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Delight y uno de los grandes clásicos allá comienzos de la década del 90. Estabas escuchando Groove is in the Heart. El groove está en tu corazón y es el que te hace moverse, el que te hace bailar, es el que te hace vivir. Señoras y señores, Tom Jones junto a The Cardigans y esta re buena versión de uno de los grandes éxitos de Tom Jones que ha bailado todo el mundo. Esto se llama Sex Bomb, bomba sexual.

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Cuánta energía, ¿no? Qué manera de comenzar esta edición de Día Martes, un nuevo segmento con Blue haciendo esta canción que fue tan exitosa por el señor Stevie Wonder, Sign Delivered I'm Yours, ¿no? Firmado, sellado, sí, y enviado, soy tuyo, decía por allí Stevie Wonder con Angie Stone y la participación de la gente que son grosos, en serio, los Blue, que han hecho tantos éxitos a lo largo de toda su carrera. Nosotros seguimos acompañándote. Acá estamos en la radio celebrando todas tus canciones, porque lo que hacemos es celebrar la música en el Club Retro, en la Máquina del Tiempo. Te invito a que te quedes con nosotros y que sigas disfrutando de una canción mejor que la otra. Mirá lo que es esto. En realidad es una fusión entre Fatboy Slim y los Rolling Stones sobre la canción I'm Free. Fatboy Slim le pone su toque y hacen este temazo. Escúchalo.

Tremenda canción, ¿no? Este tema de la inolvidable Amy Winehouse aquí en La Máquina del Tiempo, en el Club Retro, en este martes donde celebramos unas canciones en esta parte del programa, por lo menos con unas versiones extendidas que valen la pena disfrutar, ¿no? Como esta. Hard to Be. Sí, es Stevie Ray Vaughan, The Vaughan Brothers en realidad, ¿no? Con este tema cerraba Pergolini la TV Ataca. Había una cámara que tenía una palanca al final del programa. Y claro, no habían efectos en ese momento. Entonces había un tipo que giraba la palanquita de la cámara, ¿no? Y hacía dar vueltas la. Terrible. Hard to be, escuchá. Hard

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Qué placer escucharla. No pasó mucho tiempo, fue en el 2026, en el mes de enero del 2026, Celine Dion conmovió al mundo con este tema, Jenson. Fue el regreso triunfal al estudio en francés junto a Jean-Jacques Goldman, ¿no? La letra habla de la resistencia frente a la adversidad. Una canción muy emotiva, número uno en plataformas de streaming en Francia, en Canadá y en Bélgica, solo días luego de su lanzamiento. Y viajamos al 2025 con Tame Impala haciendo Loser.

0: sonidos muy franceses en el día de hoy con Neil haciendo este Murphy, una linda canción. Tuve la suerte de conocerla y charlar y tenerla en vivo en la radio en el verano pasado. Lindo tema. Señoras y señores, nos vamos a Italia. De Francia a Italia, ¿cómo estamos, Nick?
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0: Laura Nonché.
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Era Amaral, en este caso un bloque muy europeo, con esta canción llamada Te Necesito. Seguimos acompañándote en el club, disfrutando de cada una de estas canciones. Música que te hace bien, música que disfrutás y que vivís aquí en el Club Retro. Y esto sigue. Ella es Gloria Estefan, Heaven What I Feel. También Corazón Prohibido, ¿no? Se llamó.

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Qué linda versión de esta canción de Fine Young Cannibals. She drives me crazy. Ella me enloquece. Una buena canción. En este caso, una versión extendida, una versión larga duración. Un tema que suena distinto. En este martes dijimos, vamos a poner canciones diferentes. Mañana prepárate, porque creo que mañana tenemos un poquito más de rock and roll. Sí. Mañana agarrate, dirían, agarrate los pantalones, ¿no? Sí, tremendo. Esto continúa en el Club Retro, las mejores canciones.

Tremendo. JFNK, I'm Sexy, versión de Rod Stewart, aquí en La Máquina del Tiempo. Esto es Otro Punto de Vista, Point of View o Another Point of View. Acá celebramos cada una de las canciones, bailamos, te acompañamos. Esto es el Club Retro. Esto es DB Boulevard, Punto de Vista. Podemos estar de acuerdo o no, tener distintos puntos de vista, ¿no?, sobre el fin de una relación, como dice en este caso la banda DB Boulevard. Arriba el volumen, a disfrutar, ¿por qué no también a llenar la pista de baile que tenés en tu casa, ese living, esa oficina donde nos estás escuchando? Dale, DB Boulevard, Another Point of View.

Me gustan estas versiones raras, ¿eh? Dancing With Myself. Aquí estabas escuchando la música de la mano de Billy Idol, que decía bailando conmigo mismo. Te quedas con nosotros en el Club Retro. ¡Qué lindo martes!

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Era Harry Styles, el ex One Direction, haciendo American Girls, una canción también relativamente nueva como el próximo tema de Bruno Mars que se llama I Just Might. Escúchalo.

Tema escrito por el santiagueño Leo Dan, era Cómo te extraño, mi amor, muy bien logrado por la banda Café Tacuba, banda de México. Aquí estamos acompañándote en el Club Retro, en la Máquina del Tiempo, una selección de canciones realmente muy lindas y todavía falta mucho más para compartir.

Qué temazo, ¿eh? Ahí estaba sonando el tema Don de la mano de Miranda, otra banda argentina, te diría, de exportación. Seguimos trayéndote muy buena música. ¡Uy, qué temazo!

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Jason Mraz haciendo Feel Good, sintiéndose bien, sentirse bien aquí en la radio, en la máquina del tiempo, en el Club Retro, un programa realmente muy lindo hoy con canciones un poquito más de acá, de estos años, pero también obviamente suenan los clásicos de siempre, como este que tiene ya unos añitos, ¿se acuerdan? Vamos, I Love It.

versión de la australiana Kylie Minogue de este tema del año 2022. Una cantante coreana llamada Peggy Go reinventó el clásico de Kylie Minogue. Con su propia voz le inyectó el pulso del house y lo convirtió en un número uno nuevamente. Ahí estaba, fue lista de tendencias en Reino Unido, en Alemania y en Australia, y número uno en Corea, con esta estrella coreana Peggy Go. Ahí sonaba este Can't Get You Out of My Head de la mano de Kylie Minogue. Uy, qué lindo esto. A ver, lo dejamos. Subí el volumen. Déjate llevar.

Hombres G junto a los Enanitos Verdes, España y Argentina, haciendo Tu Cárcel, versión en vivo, tema de los Bukis. Estás en el Club Retro, estás en la Máquina del Tiempo. ¡Qué lindo martes!

Diego Torres haciendo Sueños aquí en La Máquina del Tiempo. Se quedan con nosotros. Mañana prepárate, ¿eh? Mañana vas a bailar, te lo puedo asegurar.

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Era Breakout, esta linda canción de la agrupación Swing Out Sister, para comenzar un nuevo segmento, una nueva media hora. Aquí en La Máquina del Tiempo, en el Club Retro, tenemos un programa realmente bárbaro para compartir con ustedes. Un martes tremendo, este 19 de mayo de 2026 tiene más sorpresas. Por ejemplo, escucha esta canción, tremendo, The Beautiful South.

¿Qué más podés decir? Escuchar simplemente a Mick Hucknall y su banda Simply Red con este Enough, una canción elegantly soul del disco Una Nueva Llama, New Flame, una letra que habla el límite de la dignidad en una relación, donde Mick Hucknall decide irse porque ya dio demasiado amor sin ser correspondido. Una versión remasterizada que el Colorado Hucknall le dio doble número uno, porque ya había sido número uno en 1989. Bueno, seguimos con esta banda británica llamada Prefab Sprout. Viajamos al año 1988, otro de Sophisti Pop. Esto es Cars and Girls.

Era Perfect, estabas escuchando a Fairground Attraction aquí en La Máquina del Tiempo. Esto sigue con Beija, ¿se acuerdan? Viaje al Dolor, Cruising for Racing. La cantante polaca Beija inundó las radios con esta canción de jazz pop. La letra describe con mucha madurez una ruptura inevitable y compara la actitud desafiante e indiferente de su pareja con buscarse un problema o un dolor seguro. Viaje al dolor, aquí está.

0: DJ Duque in session.
1: Los últimos en llegar a esta hora son los Captain Hollywood Project, More and More de 1993, Mike and Chris Wimes.

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0: Hola, hola, mis amigos del ranking. ¿Cómo estás? ¿Todo bien? Ya estamos listos para activar un nuevo día con lo mejor de la música latina. 40 éxitos en total y 2 horas para disfrutar con toda la onda y buen ritmo. Así que vamos tomando envión durante este miércoles. Hoy abrimos el día con la genia de Kenia Os y una de sus nuevas canciones, Ruleta Rusa.
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0: batería.
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0: Ingreso.
1: Volver a ti, Julieta Venegas se suma a la lista del ranking latino con Bronco, puesto 36 para esta canción. Y bueno, la mexicana ya lanzó su nuevo álbum Norteña. Este tema forma parte de ese trabajo. Hay colaboraciones no solo con Bronco, sino también con Natalia Lafourcade y más artistas.

0: poco que yo quiero es Morat y Silvestre Dangond en el puesto 32. Fusión inesperada que llegó y la rompe toda. Se trata del primer adelanto del próximo álbum de Morat, Ya es mañana, parte 2.
1: Gracias por seguir.
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¿Quería show de la Delio? Ya te tiro toda la data. La Delio Valdés vuelve al Teatro Gran Rex el 22 de agosto como parte de su gira de teatros 2026. La banda llega tras agotar shows recientes y continúan con una gira internacional tremenda que incluye fechas en Argentina, Perú, Chile, España, Francia y Alemania.

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0: La graciosa es Quevedo y Elvis Crespo abriendo el Top 30. Interesante esta fusión entre una de las estrellas actuales en la música urbana de España y un referente global del merengue. Juntos en el nuevo álbum de Quevedo, El Baifo.
1: Ingreso, puesto 25.

0: La Mala es la nueva canción de Yami Safdie, que ya se posiciona en el puesto 25 del ranking latino.
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0: Fonseca y Juanes en el puesto 21, Antes que el tiempo se vaya. Esta canción es del nuevo álbum de Fonseca, que es un proyecto musical donde él empieza a hablar de valorar el tiempo y vivir con intención.
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0: entramos en el top 20 de Ranking Latino.
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2: Algo tú, Shakira y Bele, en el puesto 18, novedades. Sobre la colombiana que hace poco se juntó con el artista nigeriano Burna Boy y estrenaron Dai Dai, el tema oficial del Mundial de Fútbol de México, Estados Unidos y Canadá, y llega muy pronto.

0: puesto 14.
1: Manuel Turizo y Maluma, a Pan Bichao en el puesto 14. Sigue siendo furor este tema clave de Turizo, que lanzó su álbum en abril de este 2026.

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0: puesto número 11.
1: Este es el junte que todos esperaban.
2: Entrégame, puesto 11 para el dúo Chino y Nacho junto a Danny Ocean. El nuevo álbum Radio Venezuela de este dúo está sonando con todo y de a poco van escalando la lista del ranking.

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Maysak en su carrera pegó un éxito muy fuerte que hoy reversiona junto a dos grandes figuras del reggaetón. Estoy hablando de Feid y Maluma, todos juntos en Te Entiendo Remix, abriendo las puertas del Top 10.

0: Desahógate, Danny Ocean y Ryan Castro en el puesto 6. Este tema tiene una linda combinación entre sensibilidad emocional y una vibra fresca muy buena. Desahógate tiene un mensaje claro: la importancia de estar presente en los momentos difíciles, permitirse soltar y encontrar alivio en la conexión con el otro.
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Cumbia playera, qué bien suenan Manuel Turizo y Emilia. Primer puesto para este tema que sigue liderando el ranking latino. Un temazo que encontrás en el último álbum de Manuel Turizo, El Apambichao, que es un proyecto donde Turizo celebra la cultura, la gastronomía y el calor de las calles caribeñas allá en Colombia. Amigos, hasta acá llegamos por hoy. Germán Ledesma estuvo en los controles, Juanjo Garone en la producción. Yo soy Santi Altieri, gracias por sumarte al ranking, por participar con tu voto, apoyando a todos tus artistas favoritos. Así que la seguimos mañana con mucho más en Ranking Latino. Chau, chau.

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16: Bueno, que hiperconectados, bienvenidos a uno más de Subí el Volumen en todo el país. Nos preparamos para pasarla genial juntos. Vivir buenas canciones como siempre, haciéndote compañía en tu laburo. ¿Estás en la casa? ¿Primera vez que vas a la casa de tu novia? ¿Cómo que están...? Que esté mamá, está bien, genera un poco de... Pero cuando está papá...
17: Es la prueba de fuego, amigo. Suerte. Y hasta siempre.
16: Hasta la vista, baby. No, chau, pip, pip. Se va en la playlist DJ Class en el remix. Soy Ulises Checky, tu radio showman, amigo. Y la historia comienza así, escucha. Sophie Elix Baxter y Spiller para... Demon. Groovy Project. If This I Need Love. 2000 de año arrancaba el nuevo milenio y esto era parte de tus sonidos, de tu playlist por aquel entonces.

Filler y Sophie Alex Bextor. Good TV, Gravity. Qué temazo, año 2000 para este subir recorrida por este por esta tremenda década, ¿eh? Ok, en el mismo año, verano, por este lado del mundo, los ATC crean Around the World. Bienvenidos a los 2000.

0: pero para que todavía falta para un ratito, una más.
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0: 80s con Aaron the World, 2000 el año, misma década 2009. Estelle crea American Boy, otro éxito de los 2000. Bienvenido a los 2000. Me gusta esa frase, ¿eh? Cuando hagamos así, 2000 metemos esa.

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1: Cuando esto sonaba en la radio, ¿lo bailabas en el boliche? Poner una bomba nuclear por todos lados. Global DJs, The Sound of San Francisco. 2000 recorrida por esta increíble década. Ahora nos estacionamos en el año 2004.
2: London.
1: Ajá. Chicago. LA. Chicago también, ¿no?
2: Chicago.
1: ¿Qué más?
2: Tokio.
1: Hasta San Francisco no paramos.
2: Baghdad.
1: Ok.
2: New York.
1: Buenos Aires.
2: Here the global
1: DJ. ¿No está Buenos Aires? Pero ¿cómo que no?
2: Memphis. Dallas.
1: Sí.
2: Amsterdam.
1: Ah, Amsterdam.
2: Boston.
1: Sí.
2: Berlin.
1: Bien.
2: San Francisco.
1: Ok, vamos.

Global DJs Sound of San Francisco. Sube el volumen. Solo los 2000. El nuevo milenio y sus tremendas bombas. Cristina Aguilera, Lil Kim, Maya y Pink para Lady Marmalade. Moulin Rouge 2001, sonaba así.

Para mí siempre dijo hey, sister, Lady Marmalade. 2001, en el 2000, los No Maxi, que venían de una década del 90 increíble. El último gran éxito de los increíbles No Maxi con Morena.

En bici vinimos el 2000, ¿eh? Y sale más barato, aparte hacemos ejercicio, o sea, es ecológico, ¿qué más querés? Los No Mercy con Morena. El año 2000 ya venimos, hay más. Solo de esta década, ¿ok?

0: Party. Esperanos un touch. 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
2: Temazo 2006 para escuchar a Cassius con el Dub Dub.

Cassius con el clásico Tube Tube. Gwen Stefani. El 2004 explotó con esta canción, entre otras. Esto fue exitazo mundial. What you waiting for? Algo así como ¿qué estás esperando?

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1: What you waiting for? 2004. Ella es Wayne Stephanie. ¿Dónde estás, Wayne? Claro, ya hizo muchos millones diciendo, ah, en algún momento saca un remix de este mismo tema y hace más dinero que X y saca una canción nueva. 2 años. Arriba del 2004-2006, Carolina Márquez hacía bailar a todo el mundo con The Killer's Song. Tremendo 2000, recorrida por una impresionante década.

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Shakira, Beyoncé para Beautiful Liar 2006. En el 2003, Sean Paul llegó a la cima de todos los charts del mundo con Get Busy. Y por supuesto, vuelve a sonar en su Vida Especial 2000.

2003 el año, me quedé con el 2000 porque viene una del 2000. Temazo que suena y que se va de Sean Paul. Ahora Aqua. Out on the World. Mismo nombre que un tema que ya pusimos de ATC casi al comienzo de Zoey. Pero nada que ver, Zoey. Así sonaban los 2000.

Around the World, alrededor del mundo. Bueno, es el viaje que te llevamos, o que te proponemos siempre de hacer, ¿no? Con el tema de la música vamos para todos lados. Seba en la playlist, DJ Clase en Remix. Hoy no hubo remix. Mi nombre, al final es un remix, mira vos. Mi nombre es Ulises Chiquitu, Radio Showman, amigo. Nos vamos con Soulax y Neil Leaves. Verano 2000 fue una bomba, incluido en el disco T-Mode o Inmortales, volumen 2. Tremendo. ¿Tenías esos discos? ¿Los tenés todavía? CD en realidad, ¿no? Bueno, una recorrida tremenda por esta década. Ya vamos a volver. Siempre volvemos. Chao, hasta mañana. Cambio fuera, desconectamos.

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8: ¿Aló? ¿Aló? ¿Hello? ¿Hello, hello? ¿Por dónde anda? ¿Recién llega? ¿Qué desee? No cobramos entrada. Por ahora. Parecido y diferente este es el sitio. 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

0: acompañaron a Il Diamon. El día moderno, o los modernos días. Les filles meurent, se ne meurent les pelles. C'est une chanson. La D.E.D. Bridgewater. Negra y yankee. O yankee y afroafricana. Afroamericana.
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0: No tenía lugar en...

0: a las 2.
1: Tu vois, je n'ai pas oublié la chanson.
0: La canción que en la fucking vida me vas a cantar. Y a las 3. Mirá cómo lo hace la guanaca. Atorranta, genial.

Las hojas muertas de Cosma y Prever por D.D. Bridgewater. ¿Y esto qué es? ¿Está fuera de temporada? ¿O no? Sprit Helsinki se llama la agrupación. ¿Y qué hace?

hace su versión de un tema que para nosotros, cuando digo nosotros, es de la orilla de acá, del Atlántico. Tiene significantes e indicadores. Ah, ahora lo ubicaste. Por eso te decía fuera de temporada, porque este es un verano.

0: Eso te pasa porque eras malo con los chicos. Hay que ser bueno con los chicos.
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0: Albert Hammond dice que nunca llueve al sur de California.
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0: ¿Cómo?
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0: ¿Para qué?
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0: Toto, decime lo que es.
1: Aguacero de mayo, déjalo caer.
0: No te pongas así.
1: Aguacero de mayo.
0: ¿Qué?

no dejes morir el samba, Alcione. ¿Dónde estaba esta música?

0: Vegetoma, ¿qué tenés? La compañera de Bridge Water. Puente de agua. De Puente de agua. Oh, señora, sea buena.
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0: Ahí lo dijo.
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0: Oh, lady, be good.

Chino, chino. Te vas a tener que hacer cargo, ¿eh? Esto es La Caravana. Por la mejor flauta de jeta que anduvo por todos estos pagos. Y como hoy día no hubo ni haberá aijuna. Caravana. Hugo Díaz.

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0: días, amigos. Bienvenidos, bienvenidos, bienvenidos. Abrimos una nueva mañana de radio para acompañarte con la mejor energía, la información y buena música, Esa compañía que hace arrancar el día de otra manera. Prepara el mate, el café o lo que te acompañe en este comienzo. En este comienzo, quédate con nosotros para compartir una mañana llena de ritmo y muy buena onda. Bienvenidos, amigos, bienvenidos. Ya está todo el equipo de Sin Mordaza Radio. Con toda la información y mantenerte al día de la mano de Darío Gómez, con toda la música y en la operación técnica, Donkey. Y aquí quien te habla, Karina Pérez Colombo. Buen día a todos. Buen día, Rosario. Buen día, San Lorenzo. Buen día, Cañada de Gómez, Firmat. Buen día, Casilda. Buen día, Venado Tuerto, Rufino, San Javier y toda la costa. Buen día, San Justo. Buen día, Rafaela, Sunchales, Ataliba, Leman. Buen día, San Cristóbal, Vera, Margarita, Tostado, Reconquista y Avellaneda. Buen día a todos, buen día. Que nos pueden escuchar también a través de nuestra app Cadena O, santafe.com. Ahí, .com es la página. Cadena O Santa Fe es la app. Y también nos pueden ver por streaming, sí, con estas caritas así de dormidos, pero aquí estamos presentes para mantenerte a vos informado a través de www.cadenao.com.ar. Bienvenidos a todos. Buen día, Darío, ¿cómo estás?
1: ¿Cómo te va, Karina? ¿Qué tal? Buena mañana para vos y para todos. Muy bien, muy bien. Un día... No hace tanto frío, ¿no? ¿O será que probamos el frío a principio de semana y ahora, como diciendo, ya estamos en primavera? No es
0: agradable,
1: así.
0: Agradable, sí, 7 pero, grados.
1: Sí, sí, sí.
0: La humedad. La humedad, sí, por eso sí. Es que no se siente tanto el frío.
1: Pero bueno, hoy tenemos muchas cosas. Ya estamos en 20 de mayo.
0: Sí, ya estamos casi a mitad de año.
1: En cualquier momento nos vamos al Cabildo. Y lógicamente, bueno, han pasado muchas cosas en todos los ámbitos. Hay mucha gente que ayer ganó Central 4-0 en Rosario. Pues mirabas el partido ese y decías, che, pero este no es el mismo equipo que jugó el sábado con River. Definitivamente no, incluso lo sorprendente de este joven delantero, que es extraordinario, a mí me llamó mucho la atención que no lo pusieran el sábado. ¿Para qué? Habrán arreglado con el Chacho Codé, no lo pongas, qué sé yo, porque... Una fiesta, la hinchada de Central, todo, Copa Libertadores, clasificando, tranquilo, pero 4-0 de local, la verdad, una fiesta impresionante lo de Rosario Central. Y Boca empató, un lío terrible ahí sobre el final del partido, así que para los que son hinchas de Boca, no debe ser un lindo día, pero bueno, han pasado muchas cosas en tantos otros ámbitos.
0: ¿Tenía que ganar Boca?
1: Bueno, Boca, como River, los grandes equipos tienen que ganar siempre. Ah. Y ahora sí que se define todo en el último partido de local con Universidad de Chile. Porque quedó segundo. Pero con los mismos puntos con el que va a jugar el último partido. O sea que llega a perder.
0: Ah, por eso estaban enojados.
1: A Guadalupe, ahí a llorar.
0: No seas malo.
1: O a Luján, que les queda más cerca. Le queda
0: a
1: más
0: hacer
1: cerca.
0: Una procesión y una de esas cosas.
1: Así que bueno, vamos a hablar de lo que ha pasado en nuestro país, en la provincia fundamentalmente, mucho del tema de la hidrovía, y que es importante, por ahí no para la mayoría de la gente, pero sí para la provincia, sí para el país, el tema, y lógicamente Santa Fe tiene uno de los más beneficiados en esto por el río Paraná, porque pasa todo frente a nuestras costas. Así que vamos a hablar de eso y tantos otros temas, ¿no?
0: Bien, bueno, por supuesto, aquí hasta las 9 de la mañana te vamos a mantener totalmente informado, pero fundamentalmente con muy buena música. Bienvenidos, amigos, esto es Sin Mordaza Radio por Cadena O.

0: tratando de sacar cuál era la canción, ¿eh? Pluma Gay era este. Me encantó. Una versión excelente. Me gustó. Bueno, estamos aquí, acordate, hasta las 9 de la mañana para mantenerte informado. 15 minutos para llegar a las 7 de la mañana si no saliste de casa todavía. Prepárate, camperita. Hay mucha humedad, pero por supuesto vivís en Santa Fe, así que no esperes que vayas a tener un día diferente a que no esté presente la humedad. 90% de la humedad en Santa Fe y 7 grados. En el resto de la mañana te vamos a ir contando cómo está en todas las otras ciudades, o también vos nos podés ir contando a través de la aplicación. Acordate, Cadena O Santa Fe, allí vas a encontrar el botón de WhatsApp, y si no, nos mandás al WhatsApp directamente, 342-5596-596. Darío.
1: Muy bien, hablemos un poquito de lo que ha pasado en las últimas horas en el mundo. Primero, apenas un pantallazo de dos o tres temas que sobresalen de la agenda, y después sí nos metemos de lleno en los temas nuestros y en lo que ha pasado en las últimas horas. Primero en el país y después, dentro de unos minutos, hablaremos de lo que ha pasado en el mundo. Perdón, en la provincia. A ver, tenemos dos ejes centrales. Primero, siempre hay que hablar de Medio Oriente y lo que está pasando en las últimas horas. Donald Trump dijo que si no se ponen de acuerdo con Irán, van a atacar. Y entonces esto, vos decís, ¿qué es? ¿Un juego dialéctico? Y tiene mucho que ver esto con los medios y la necesidad de Donald Trump de hablar todos los días. Y al mismo tiempo, él dijo otra vez que ellos no van a permitir que tenga un arma nuclear Irán. Y que en base a eso tienen mucha esperanza en torno a las negociaciones que se están llevando adelante ahora. Pero bueno, habrá que esperar a ver si eso llega a buen puerto o no. La expectativa del mundo está en torno a eso, y después vamos a ver cómo impacta en diferentes lugares, ¿no? Y también en la Argentina. De hecho, uno de los temas sobresalientes en el día de hoy está relacionado con eso. Así que por así pasa el primer tema. El segundo, naturalmente, tiene que ver con la visita en China de Vladimir Putin. Ayer estuvo en el encuentro con Xi Jinping, y la primera es la comparación. ¿Quién lo recibió en el aeropuerto? Para China es un tema. Para este lado, para Occidente, para nosotros, depende quién te reciba en el aeropuerto, sí. Sos más o menos importante. Lo recibió el ministro, o el canciller, el ministro de Relaciones Exteriores. Y a Donald Trump, el vicepresidente. Para los chinos es lo mismo. Si te recibe el que abre el aeropuerto con la llave que está limpiando, es lo mismo. Después sí, a la hora de los honores, y lógicamente Xi Jinping lo recibió. Pero en Occidente miramos eso. Para los chinos es un tema menor. El tema es, vení, llegá acá, que te vamos a recibir como corresponde, y así que, pero viste que de este lado se mira a ver si lo recibió, no lo recibió el mismo, lo recibió uno de un grado inferior, pavadas de Occidente. Para la mirada oriental no tiene nada que ver, porque le rinden los honores, el protocolo, todo, como un presidente, como un mandatario. Además hay que recordar que en este caso Vladimir Putin es un socio estratégico de China, sin ninguna duda. En muchos casos la economía rusa está sostenida por China, hasta el punto que en las últimas horas se conoció que incluso con el tema del entrenamiento militar para el manejo de los drones de los rusos que están combatiendo en Ucrania, ajá, lo proporcionó China. Que en otro momento va a decir, no, a los número uno, viste, soy autosuficiente, nunca voy a depender de otra cosa, a tal punto que hoy en día la mayoría de los drones que están utilizando Rusia en la guerra con Ucrania son chinos e iraníes.
0: Apa.
1: Eso al mismo tiempo te muestra algo en el ámbito multilateral. Que si vos dependés de esto es porque vos no alcanzaste a desarrollar esa tecnología. Alguien me podrá decir, bueno, están desarrollando todo lo que quieras, pero necesitas de otro, no sos autosuficiente. Y esto es parte de lo que vemos en medio de la globalización, y ya hablaremos de eso regionalmente y también cómo impacta en toda la situación que estamos viviendo. ¿Por qué digo esto? Porque nosotros tenemos, ahora sí nos metemos más regionalmente, varias cosas, entre ellos lo que está pasando en Cuba, lo que está pasando en Bolivia, especialmente en las últimas horas. La verdad que en La Paz, ahora la mayoría de los bancos han decidido cerrar las puertas. Solamente trabajan online, y algunos incluso no renuevan el dinero en los cajeros automáticos, otros sí. Y sobre todo por el tema de los disturbios, porque lo que ha pasado el lunes, bueno, lo que viene pasando desde la semana pasada, lo que pasó el lunes, lo que pasó ayer.
0: Un caos.
1: Sí, la verdad que esto está, cada vez hay no sé, protestas más violentas. En muchos casos, vos mirás las imágenes muy similares a lo que ha pasado en el 2001 en la Argentina y en otros momentos. Y esto tiene que ver, por un lado, por la cuestión política, pero por otro lado, la cuestión social en forma directa y el impacto de la guerra de Medio Oriente. Y vos decís, ¿qué tiene que ver eso? Bueno, Bolivia es un país, entre otras cosas, que no es autosuficiente energéticamente. ¿Qué significa? Que no produce el gasoil, ni la nafta o los combustibles que consumen. Tan simple como eso. Y entonces, a pesar de que sí son productores, pero es una proporción no tan significativa. En algunos casos, en el caso del gasoil, el 15% es lo que consumen. Y entonces, ¿cómo haces?
0: Sí.
1: Tenés que importar. Y encima el gobierno subsidiaba los combustibles. Ahora, cuando una cosa es el barril de petróleo a 70 dólares el barril y otra a 110. Y encima quitar el subsidio, lo que ha generado una protesta masiva, porque eso va a toda la cadena de valor, al flete, a lo que se te ocurra. Entonces se han disparado y por lo tanto también la inflación. Ese es uno de los problemas mayores que tiene en este momento el gobierno, que tiene tan poco tiempo en el gobierno. Asumió hace muy poco. Muy poco. Y todo este tema de los subsidios, los combustibles, los recortes y las reformas estatales. Ayer Evo Morales le dijo, lo que pasa es que acá el presidente, Rodrigo Paz se llama.
0: ¿Apareció?
1: Lógicamente que no se presentó. Claro. Pero bueno, pero él salió a decir, lo que pasa es que acá él está utilizando las recetas de Milei. Lo tiró Evo. En este momento, en serio.
0: ¿Está haciendo lo mismo?
1: A ver, el tema del combustible, él retira los subsidios, acá en la Argentina también, eso hizo subir a es un viejo tema este de quién paga las cosas, si la gente que consume o hay que subsidiar o a qué sectores son los beneficiados. Y el tema de la guerra, viste, si vos sos un país, nosotros miramos acá porque en serio, ahora tenemos una situación diferente en materia energética. Durante años nosotros no nos fue bien con el tema del petróleo, vivíamos de las importaciones. Bueno, con el tema del gas, por ejemplo, es el más notorio. Aún tirando tanto gas porque no lo podíamos transportar, que es una de las cosas que en el mundo jamás entendieron, nosotros tampoco la entendemos, sí. Solamente así que no hay que buscarle mucha explicación. Pero bueno, todas estas reformas, los recortes estatales, el despido del empleado público, todas estas cosas que están pasando en Bolivia, hizo que ayer Evo Morales saliera a decir, este es el Milei chico, este está haciendo la receta de Milei. Bueno, la está pasando muy, pero muy mal Rodrigo Paz, y la verdad es que lo más preocupante es esta intranquilidad social que se vive en las calles de La Paz, que ha hecho que ayer los equipos de ahí no puedan jugar en su propio país, siendo local, en la Copa Libertadores de América. Y en medio de todo esto, que no hay ninguna garantía de cómo sigue. Fíjate vos que los bancos tengan que cerrar. ¿Por qué?
0: Los disturbios son mucho más fuertes que...
1: Dicen, atendemos solamente online, las operaciones solamente de esa forma, y lo otro porque no pueden garantizar la seguridad de sus propios empleados. Además, te destrozan el banco, ¿viste? Bueno, sí. O sea, lo hacen por una cuestión de protección. Pero para que veamos lo que está pasando entonces en Bolivia, que cada vez es más preocupante y que es uno de los temas sobresalientes de estas horas en la región. Después, Venezuela está prometiendo excarcelar otros 300 presos políticos, entre ellos un argentino, así que es otro de los temas que en la región también alcanza mucha, mucha difusión. Y después lo que viene con el tema de Cuba, ¿no?
0: Perdón, Maduro no se supo más nada.
1: Maduro está preso, está ya siendo juiciado, y tiene alguna similitud en este caso la situación de Raúl Castro, porque Estados Unidos está hablando del procesamiento de Raúl Castro. Ayer la NBC News fue la que empezó a difundir esta información, lógicamente que viene de alguien del gobierno que pasa la data para que se haga pública, y que estaría imputado por derribar dos aviones humanitarios en 1996. ¿Escuchá otra vez?
0: 1996.
1: Sí, que Raúl Castro estuvo implicado en eso, entonces quieren enjuiciarlo en Estados Unidos, y para eso, ¿qué necesitan? Sacarlo de Cuba para hacerlo como Maduro, ¿no? O sea, más o menos, esa es la excusa. Si a vos te están buscando algo que pasó en 1996, fíjate cuántos años, 30 años atrás, están buscando, o sea, La borra del mate cocido.
0: Más fácil leer, una locura.
1: Leer la borra del café, no la del mate cocido. Pero bueno, siempre hay alguno que de alguna forma se la arregla. Así que por ahí más o menos viene la cosa con Cuba, pero lógicamente que en Estados Unidos se está hablando mucho de eso por estas horas. Bueno, hablemos un poquito de nuestro país, las cosas que tenemos, que por cierto tenemos, y muchísimo. Y comenzamos con lo que pasó ayer en la actividad económica y el mercado cambiario, el tipo de cambio oficial similar, 1420 no se modificó, el dólar blue sí se subió 1,10 y cerró en 1435, el MEP 1429, 547 el riesgo país en el día de ayer. A ver, hay varios temas que tienen que ver con las decisiones que se han tomado, algunas que van a ser beneficiarios de algunos sectores y otros no. Primero, el ARCA va a dejar de apelar los juicios donde hay sentencias a favor sobre el tema del impuesto a las ganancias. Este es un viejo tema porque la verdad que es un gran negocio. Hay muchos abogados que les amargó la vida esta decisión de ayer también en el medio. Hay que decirlo, por más que algunos se enojen. ¿Por qué digo esto? Porque el tema del impuesto a las ganancias es tan controvertido desde que salió. ¿Qué significa? Que vos tenés un impuesto por trabajar. Es una cosa, en el mundo no existe. Lo miran, se reían, che, dice, vamos a analizar cosas raras. ¿Qué vamos a hacer? ¿Marte? ¿Júpiter? ¿Alguna nueva excursión? No, Argentina y la presión impositiva o las cosas que inventa para sacar una moneda a la gente. Uno de ellos es el impuesto a las ganancias, que es indefendible en cualquier lado, pero que siempre ha servido como excusa para recaudar más. Cuando vos necesitas dinero desde el Estado, hay dos formas. O haces crecer la base de gente que paga, en castellano es que más paguen, o a los que pagan le cobras más. No hay otra, son dos. No hay una tercera opción. En la Argentina esto de crecer la base imponible o crecer la cantidad de gente que pague los impuestos es muy difícil. Por eso aparece también tanto la evasión, porque es el correlato de aumentar la presión impositiva sobre los que ya pagan. Ejemplo, ahora nosotros en la provincia empezó una moratoria.
0: Sí.
1: Entonces, como la moratoria alcanza todos los tributos provinciales, la persona que está pagando todos los meses, si paga o en forma anual o lo que sea, ¿qué es lo primero que dice? Al final,
0: yo vengo.
1: Yo pago todos los meses y acá
0: me rompo entero para estar al día.
1: Incluso te hacen un plan de pago, 12 cuotas sin tasa, sin interés. Perdí plata si garpé todo. Y por esa lectura, es cierto. Cuando vos te pones de ese lado, el tipo que garpó todos los meses, tiene razón. No hay mucha. Entonces, siempre la pregunta es, ¿las personas que no pagan, no pagan porque no pueden o no pagan porque no quieren? Y acá aparece el análisis, que es interesante también porque es parte del componente social. ¿Qué haces entonces? El tema del impuesto a las ganancias que vino y que supuestamente era un impuesto, hoy estaba por arriba de los 3 millones de pesos, pero pues siempre para los trabajadores, pero cuando te jubilabas ya no sos más trabajador, porque ya estás en la clase pasiva, es decir, perdiste la actividad directa que tenías. Claro. Bueno, ¿cómo se resuelve eso? En la Argentina igual los jubilados, pero también, si no era el trabajo.
0: Claro.
1: Entonces, bueno, ¿esto qué motivaba? Una acción. Estamos hablando de la gente que más tiene, y sí, los jubilados que ganan por arriba de esa cifra, si no, no tenía sentido hacer la acción legal. ¿Y qué decía la justicia? Señores, no corresponde. Y el ANSES apelaba, y así llegaba hasta la corte. Eso generaba dos cosas. Primero, la indignación del tipo que está jubilado, que dice, che, trabajé toda mi vida, aparte todavía, y me siguen cobrando, me siguen descontando. Por un lado eso. Pero por otro lado, esto generaba un gran mecanismo para los abogados, que cobran y apelan y van a la corte. De hecho, como ya tenés tanta jurisprudencia, ¿el negocio cuál era? En los gobiernos era apelar. Y pero sale, apela. Siempre tenés una instancia superior, después duermen ahí, los juicios nunca salen, o se termina cada tanto, sale algo en la corte, pero lleva mucho tiempo. ¿Y qué pasa? Vos lo que haces es diferir el pago, es decir, no dejás de descontarle, le seguís descontando, por lo tanto te ingresa plata. Pero vos te comprás un problema futuro, y sí, pero muchos de los gobiernos, ¿qué piensan? Que se la arregle el que viene.
0: Alguien va a pagar.
1: Yo le saco y bueno, pero dice, mirá que a futuro vas a perder, porque ya con tanta jurisprudencia que la Corte ya habló tanto de esto y dijo que no corresponde. Hoy, mañana, pasado, dentro de 10 o 15 años, y pero viste, capaz que dentro de 10 el abuelo se muere, ya no. Y pero mirá que esa es una. Esa y es la una. Otra es, no pierdo lo que le estoy descontando. Es decir, que engroso las arcas del gobierno, perdón, del Estado. Bueno, este tema que vos decís, che, pero ¿por qué tanto? Y al mismo tiempo es tan negocio generar honorarios. Esta es la parte donde me peleó con los empleados del ANSES, o los abogados del ANSES, no de los empleados, porque no tienen nada que ver. Que bueno, ayer se tomó una determinación. Dijo, señores, no se apela más. Todo fallo que haya salido en contra no se apela. La verdad que es un cambio muy, muy radical con respecto a la estrategia que ha tenido el Poder Ejecutivo con esto de patear las cosas para adelante. Es algo que ocurre frecuentemente en el Estado. Y dice, pero mirá que vos patealo para adelante. Y pero algún día van a cobrar, o nunca. En este caso, lógicamente la cantidad de beneficiarios hoy que tenés y todo eso, están contentos, sin delay. Hoy se van a comprar la peluca todos. Pero acá el tema es, ¿hasta dónde el daño al Estado? Porque vos podés decidir no pagar hoy, pero mañana, pasado, te lo van a ganar porque ya está la jurisprudencia. La Corte ha dicho que no corresponde. A los jubilados no le podés descontar ganancias cuando perciben más de 3.100.000 pesos por ahí.
0: Sí, sí.
1: Así que este es uno de los temas del día. Y lógicamente que bueno, va a ser muy comentado en el día de hoy, no por todos, porque no es un tema que alcanza a los jubilados, que no son la mayoría, los que cobran arriba de 3 millones.
0: No son los que van a la Plaza de Mayo.
1: Quédate tranquilo que no. Así que bueno, ese es uno de los temas. Después hay mucho de la pelea política, de lo que ha pasado. Aparece otra vez el tema de le abrieron una causa penal al Chiqui Tapia y a Tobillino por facturas truchas. Aparentemente facturaron con facturas que no existe, 900 millones de pesos. Se te puede pasar, ¿viste? Que dice, che.
0: No, se equivocaron, ¿viste? Cuando vos haces la factura, se te pasa un cero. Traeme confundir.
1: Traeme un ticket que hay que justificar que vamos a sacar una moneda. Pero no tengo. Hace uno. Sí, hoy, con la inteligencia artificial.
0: Dios mío, te sale perfecto con la inteligencia artificial, con la IA.
1: Y a mí la pregunta es siempre la misma. Si presentaron facturas truchas por 900 millones de pesos, porque si vos me decís, bueno, después chorrió para los clubes, porque ¿quiénes son los dueños de la AFA? Los clubes.
0: Los grandes clubes.
1: Los clubes del fútbol argentino en general, todos. Los que están adheridos a esa asociación del fútbol, ¿no? Lo que pasa es que los clubes están todos pobres. Y si no, empecemos acá por Santa Fe. Están todos pobres, pero la AFA es riquísima. Tiene tanta plata. O por lo menos, supuestamente manejaba tanta plata. No creo que tenga tanta plata. Se ve que algunos de los directivos sí tienen plata. Pero bueno, esto es parte de lo que ha pasado. Así que anda ahí en ese tema el Chiqui Tapia y Tobillino, que lo autorizaron para viajar al Mundial, a final de la Copa, la Champions League y todo. Así que anda por ese lado.
0: No, bueno, se los ve muy preocupados.
1: No, un tema que se arreglan los. ¿Sabes qué lindo ser abogado del Chiqui Tapia y Tobillino?
0: Fortuna.
1: Otra que lo del juicio del ANSES.
0: Apelemos, dice el abogado, apelemos.
1: Porque además está muy complicado lo tuyo, vamos a tener que...
0: Sí.
1: Sí, genera otro incidente más o lo que sea, bueno, entonces ahí anda por eso. En el medio de todo esto apareció ayer, que se hizo público, un cambio que corrigió la declaración jurada, el hermano de Adorni, Francisco Adorni. ¿Por qué lo menciono? Nadie sabe quién es Francisco Adorni, es legislador en la provincia de Buenos Aires, que estaba trabajando en el Ministerio de Defensa, se presentó en las últimas elecciones por ser el hermano de Adorni, ¿no? Tiene un poquito, no tiene el quincho todavía. Es sin implante.
0: Lo vi y dije, no van al mismo.
1: No, se ve que había manoteado una cosita menos. Pero ¿a qué voy? Que agregó una herencia familiar de 21 millones de pesos y 12 millones de pesos de deuda que agregó a la declaración jurada, la modificó. ¿Por qué digo esto? Porque tiene un problema, que es el hermano Adorni.
0: Sí.
1: Y son tres hermanos.
0: Hay otro más.
1: Una hermana.
0: Ah.
1: El problema es que si él agrega que de herencia esto recibió 21 millones de pesos, le ata al hermano las manos del hermano, y porque son tres,
0: claro.
1: 33. Viste que les había quedado un departamento en La Plata, no sé qué, tres cositas, unos lotecitos ahí en La Plata del padre. El problema es que
0: Son tres, tenés que repartir.
1: Y a él, capaz que poner que agregó 21 millones de pesos de la herencia, 12 millones de deuda, qué sé yo, más o menos capaz que le cierran las cuentas. El problema es que con 21 millones de pesos de herencia, ni arranca a Manuel Adorni. O sea, lo mandó no en cana al hermano. Claro. Él tendría que haber puesto, mira, recibí de herencia 150 millones de pesos, ay, más o menos, ¿viste? Pero bueno, puso 21 y lo dejó medio cortina, porque por ahí parece mucha plata, pero en el volumen de lo que estamos hablando de Manuel Adorni, 21 millones de pesos ni arranca.
0: Pero aparte, o sea, estamos hablando de pesos, millones de pesos.
1: Sí, poca plata. O sea que Adorni, me parece que esto no le hizo ningún bien. Pero bueno,
2: eso fue lo mejor que salió.
0: Claro. Te la están complicando, Adorni. Bueno, te la están complicando.
1: Ayer se realizó la reunión del PJ. Y se estuvo bastante calentita la cosa. El congreso del PJ en la sede de calle Matiú. Hay varias cosas para decir y analizar en el plano político de lo que pasó. Porque, entre otras cosas, estuvo manejado, coordinado, estaba Parril, que hizo declaraciones muy fuertes y otros. Pero básicamente lo que dejaron en línea el Congreso del PJ a nivel nacional es que no es sin Cristina.
0: Epa.
1: Incluso le metieron una gran presión a Axel Kicillof. Parril dijo que Cristina está proscripta y que todo candidato que no sea Cristina va a ser trucho.
0: Pues si Cristina no puede...
1: No puede, y por eso él dijo que la Corte Suprema debe anular el fallo porque está proscripta y que el peronismo lo que tiene que bregar es para la liberación de Cristina. Y que cualquiera que no sea Cristina es candidato trucho del PJ. ¿Qué significa eso?
0: No te estamos.
1: No te bancamos, Axel, para que te quede claro, ¿no? Y lógicamente, cuando vos ves los actores, los que estaban sentados en la mesa, después voy a contar de algunos detalles de esa reunión, pero queda claro que la postura es bien beligerante o bien marcada. Por un lado está Axel, por otro lado Cristina, y los cristinistas no quieren saber nada con Axel Kicillof. O sea, que te llamen candidato trucho, o cualquiera que no sea Cristina, es un candidato trucho del PJ, es algo muy fuerte en términos políticos, ¿no?
0: Ahora, ¿van a seguir así, divididos?
1: Bueno, eso, qué sé yo, anda a saber. Pero bueno, el otro tema que sobresale en la agenda, sin duda, es la inflación mayorista que se dio a conocer ayer. El 5.2 en abril. Estos datos son oficiales, son los datos del INDEC. ¿Y por qué digo que hay que prestar atención en este dato? Porque el índice mayorista es el que después se va a precios porque el dueño del supermercado, el almacén, dice, uy, mirá, el mayorista me aumentó el 5.2. Bueno, este mes, si fue 2.6, no voy a aumentar las cosas, lo voy a dejar como está, me como yo el aumento. Ja, ja, ja, va a precios. Cuando vos ves el componente, acá es donde más se siente el impacto de la suba del petróleo. Por eso yo te decía que lo del Medio Oriente, que parece un tema regional para ellos, nosotros estamos en la punta del mundo del otro lado, no, sí, nos afecta y este es uno de los temas. ¿Por qué? Porque el mayorista es el que garpa, entre otras cosas, el flete. Y cuando vos te sube el flete, ¿qué vas a decir? Bueno, este mes me tocó perder. Subió el combustible, el gasoil, mirá cómo está. Ya está, déjalo así, las naranjas valen lo mismo. No, que valen lo mismo. No es lo mismo la naranja que cuando vos la compras en Malabrigo que la misma naranja la compras en Santa Fe, porque alguien la tiene que traer.
0: Exacto.
1: Entonces, acá se ve el impacto. Por eso vos decís, epa, ¿y qué significa esto, el 5.2? Significa que ese valor después va a precios. ¿Cuándo? El mes que viene o este mes que estamos circulando. Esto es así. Alguien te lo podrá atenuar. En muchos casos, las grandes líneas de supermercado, ¿qué dicen? Che, si yo no vendo y le aumento el 5.2, ¿cómo hago? Bueno, lo atenúo, lo empiezo a dividir mes por mes, porque si no, el mayor problema es que tenés que si vos subís los precios, la gente, ¿qué hace? No compra.
0: Sí.
1: O busca marcas alternativas o busca
0: alguna otra forma. Ya no va a entrar más nadie en un supermercado, y no está entrando mucha gente.
1: Y ese es el tema, ¿no? Así que ese es uno de los temas también. Y después, bueno, el tema de la hidrovía lo voy a dejar para el tema cuando hablemos de los temas provinciales. Ayer habló, declaró Hanna, la hija de Maradona, que... Viste que yo a veces me confundo porque todos pensamos Dalma y Yanina y Maradona no sé cuántos hijos tuvo. No,
0: ya formó todo el equipo de fútbol.
1: Bueno, que fue a declarar ayer y salió llorando, dijo que le habían mentido. Lo mandó en cadena a Leopoldo Luque. Y sobre todo porque él fue el que le dijo, bueno, dice, mirá, no pudimos hacer nada, se fue tu papá. Mirá, y él en alguna declaración Luque decía que él no era el responsable, pero después cuando la familia hablaba con todo, él se hacía el responsable, sí. Era la cara visible, viste que siempre hay un médico que te da el parte, bueno. Así que aparece por todos lados eso también. Y hay otras cosas, pero estoy muy pasado y tenemos que seguir con el programa, dicho sea de paso. Así que vamos a volver con las cosas provinciales en unos minutos.
0: Muy bien, 8 minutos nos separan de las 7 de la mañana. 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

0: minutos nos separan de las 7 de la mañana. Bueno, te cuento que en San Cristóbal nos están escuchando 4 grados en este momento, una humedad del 90% en San Cristóbal. Así que también tenemos un poquito de humedad. En San Javier, 6 grados en este momento y va a haber una máxima de 19. Sol todo el día vamos a tener, por lo menos en San Javier, en San Cristóbal. Y aquí también, en lo que resta de la jornada, solcito. Es 7 grados en la ciudad y en este caso tenemos 85% de humedad y una máxima de 20 grados. Dari.
1: Vamos a hablar un poquito de las cosas que han pasado en las últimas horas en la provincia de Santa Fe, que por cierto son muchas y muchas que tienen gran repercusión incluso a nivel nacional, que como por ejemplo el tema de la hidrovía, que es uno de los temas centrales. Así que vamos a hablar un poquito de eso. A ver, primero, ayer estuvo la vicepresidenta de la Nación. Vino a Rosario. No se había avisado mucho sobre todo eso, Victoria Villarroel. El papá de la vice, ajá, era rosarino, falleció en plena pandemia.
0: Ah, no sabía que era.
1: Sí, Eduardo Villarroel, se cumplieron 5 años de su fallecimiento, por eso vino a una misa. Vino por una cuestión privada, personal,
0: sí,
1: lógicamente, pero se trata de la vicepresidenta, y entonces, naturalmente, que se armó un revuelo de gente. Me llamó la atención porque viste que había mucha gente que se acerca, viste que le encanta, o ven así en cámara. ¿Quién está?
0: Van,
1: ¿quién está?
0: Es que, obvio, dice, ¿qué pasó?
1: Vamos a ver, claro.
0: Vamos a hacernos una foto.
1: A ver, vino por una cuestión netamente privada, vino a participar de una misa. Ella es muy, muy creyente, muy devota, uh-huh, muy, muy, digamos, va a misa todas las semanas y de hecho participa. No es que lo hace como otros dirigentes políticos, que por ahí, más allá de la fe o de la creencia que tengan, no son activos participantes. En el caso de ella, sí. Así que no llamó la atención. De hecho, ella es alguien que ha ido frecuentemente o que viene frecuentemente a Rosario. Lo que pasa es que ahora, como vicepresidenta, es diferente. Primero porque tiene una... Todos saben quién es.
0: Exacto.
1: Antes muchas veces... Bueno, de hecho, yo sé que venía mucho a Paraná, donde tiene algunas amigas.
0: Ah, mira.
1: Sí, de estudio, de toda la vida. Así que en Paraná era una asidua... visitante.
0: Uh-huh.
1: No ahora como dice que tiene otras cosas, porque primero una cuestión de agenda,
0: sí,
1: al mismo tiempo no se puede movilizar sin la custodia y todo lo demás, así que ayer estuvo eso y lógicamente mientras estuvo ahí aprovechó y le tiró así. Estaban los medios ahí, sí, querían hablar. ¿Cómo corresponde? Bueno, está perfecto.
0: ¿Alguna preguntita decís,
1: sí,
0: vos así?
1: Sí, por el tema, todos quieren que hable mal de Milei y se dijo que cumple la función. No dijo nada. Sí.
0: De Adorni.
1: De Adorni, sí.
0: Le preguntaron de Adorni.
1: Y sí, le preguntaron. ¿Y qué va a decir ella?
0: Dijo, ¿qué dijo?
1: Estamos esperando la declaración jurada. Como todos ¡epa! Queremos ver la declaración jurada. Tira un chirlita. O sea, tampoco. A ver. Primero, hoy no existe relación. Es nula entre el Poder Ejecutivo y ella es integrante del Poder Ejecutivo, pero preside el Senado.
0: Claro.
1: Por lo tanto, ni se ven porque ni va a la Casa Rosada. Ella tiene su oficina en el Senado de la Nación porque preside, eso establece la Constitución. Entonces, ¿cuál es la función? Bueno, eso es la función que quedó determinada en la reforma del 94, aquí en la Constitución que se hizo en Santa Fe y en Paraná. Y entre otras cosas, la función del vice es presidir el Senado. Excepto cuando el presidente está de viaje, que ahí se, claro, convierte en la titular del Ejecutivo. De hecho, siempre uno mira ahí cuando se va Milei, que encima es muy viajero,
0: sí,
1: que para decir que no sea cosa que... Dice, históricamente, siempre ha pasado en la Argentina que al principio los vicepresidentes ese día van y se sientan en el salón de Rivadavia, ¿viste? ¡Oh! Como si fuera el presidente. Uh-huh. Sacan una foto, firman lo que tenga que firmar. Ahora la firma mucho digital, no es firma papel como se hacía antes. Y les queda la foto de recuerdo. Pero después en la Argentina nosotros hemos tenido, desde el 83 para acá, muy malas relaciones entre los vice y los presidentes. Entonces ya se quedaban todos directamente allá. A ver, mala relación Martínez con Alfonsín.
0: Uh-huh.
1: Pésima relación. Menem tuvo...
0: con Chacho era,
1: ¿no? No, Menem primero con Dualde,
0: ajá,
1: que estaban todo bien, después terminaron peleados, y después fue Rucauf, con Rucauf no tuvo problemas. Y después tuvimos, bueno, De la Rúa con Chacho que terminó renunciando,
0: claro,
1: hay que acordarse de eso. Y bueno, después tuvimos nosotros a Néstor Kirchner, bueno, tuvimos una sucesión de varios presidentes sí. a la peruana, que sí. era una cosa que todos los días te levantaba a la mañana y tenías cinco un presidente. Sí, es una cosa Dios. Impresionante. Ni me digas los nombres porque no me acuerdo.
0: Ramón Puertas.
1: Ese fue después. Pero viste que estaba Ramón Puerta, el misionero, estaba el
0: qué locura
1: el San Luis, el Alberto. Ah, estaba, ¿te acordás que estaba la Alberto?
0: Mañana y tenía un presidente nuevo.
1: Era una cosa terrible. Oh. Bueno, en medio de todo eso, le pasó a Néstor Kirchner con Scioli. Ni se hablaba con Scioli.
0: Bueno, y a Cristina
1: con... Cristina con Cobos. Uh-huh. Bueno, y Alberto con Cristina.
0: Tal cual.
1: Y Mauricio Macri con Gabriela Michetti, que estaban recontrapeleados también.
0: Eran re amigos.
1: Sí, ellos. Después... recontra peleado, pero la mayoría de la gente no sabía porque tenía un perfil muy bajo Gabriela Michetti, sí. pero totalmente cruzado. Bueno, eso parte de la historia argentina. Entonces, ella viene acá a Rosario, insisto que esto es por una cuestión privada, una cuestión de...
0: Sí, sí, no de, es nada protocolar.
1: No, vino uh-huh. a la misa, hicieron una misa especial por el fallecimiento del papá. El papá está sepultado en Rosario.
0: Ajá.
1: De hecho, ella tiene un juicio contra el sanatorio ahí de Rosario por el tema de la muerte del padre.
0: Mm.
1: Por el tema del COVID, falleció por el claro. producto del COVID. Así que ella viene frecuentemente. Bueno, en este caso se enteran, va así, va, lógicamente dentro de la misa no se pudo entrar, pero cuando salió habló dos minutitos y ahí alcanzó a decir lo de Adorni, que lógicamente es lo que está por todos lados por estas horas. Bueno, ¿qué más tenemos? Un accidente ahí bastante feo, un choque entre camiones en Rufino, en la 33, seguramente
0: el Rafa
1: nos va a contar un uh-huh. poquito, la verdad que estoy viendo las imágenes, son terribles de ese accidente, pero bueno, vamos a esperar que lo cuente él con los detalles de todo lo que ha pasado. Pero yo te contaba el tema de la hidrovía, que es uno de los temas centrales y que tiene mucho que ver con Santa Fe, básicamente porque ayer era el plazo donde se iban a conocer las ofertas económicas. Y así fue. Los dos presentaron la misma oferta. Y vos decís, ¿pero cómo presentó? ¿Se pusieron de acuerdo? A ver, los que están compitiendo son dos empresas belgas. Una se llama Jan De Nul y la otra Deme. Deme una cosita.
0: Deme la concesión.
1: Sí, deme la concesión. A ver, la tarifa que ellos presentaron, los dos, la misma, es $3.80 para la primera etapa, que son los primeros 3 años, mientras a partir de que ellos tomen la concesión, lógicamente, por tonelada. Y después, en la segunda etapa, 4,65, en la tercera etapa, 5,78. Vos decís, uy, ¿cómo cambia? La verdad que sí. El tema es que se ahorrarían mucho dinero, porque con estos precios se están compitiendo. Es una licitación internacional que se hizo. Lógicamente, serían más o menos el 13,5% más barato, lo que provocaría un ahorro para los usuarios, para los que contratan, los que pasan por la hidrovía. Estamos hablando de alrededor de $40 millones de ahorro para ellos por año. Es una fortuna. O sea que mientras ellos estén en la primera etapa, tienen que hacer las obras del calado, básicamente es eso.
0: Sí.
1: La profundidad o el calado, y una vez que eso lo terminan, recién pueden pasar a la siguiente etapa, que es cuando te van a cobrar 4,65 por tonelada, y después en la tercera etapa, cuando estén todas las obras culminadas, 5,78.
0: ¿Esta es la obra que los ambientalistas están tan enojados?
1: Sí, a ver, porque se trata del calado del río. Acá hay que, esto es una obra muy importante, pero al mismo tiempo estratégica para el país y para la región,
0: uh-huh.
1: incluso en el plano internacional. ¿Por qué razón? El 80% de la producción, sale por acá, por la hidrovía. De hecho, mucho. Por eso vienen todos los camiones y todo lo que llegan, sí. 2 millones de camiones por año que entran en el cordón rosarino. Porque sale todo por acá, 80% de la producción. Todo lo que viene de Brasil, todo lo que viene de Paraguay, lógicamente que es en el mundo de los negocios y también política y geopolíticamente, es un lugar clave la hidrovía. Para la mayoría de la gente no tiene la menor idea de qué es la hidrovía. La hidrovía es el paso de los barcos por el río.
0: Sí.
1: Lo que pasa es que nosotros tenemos con el río Paraná, lógicamente, ¿no? Que va después hasta Totalmente. El río de la Plata y termina saliendo para el océano. ¿Por qué es clave? Porque de hecho siempre se habló, porque si vos sacás el 80% de la producción, si Brasil saca, si Paraguay saca por acá, entonces vos decís, ¿cuál es? Estratégicamente es un lugar neurálgico, a tal punto que por eso hay tanta tensión con respecto a esta licitación. Porque primero, bueno, las dos empresas que compiten son dos empresas belgas que se dedican a eso. Una de ellas es la que ya estuvo con el tema de la concesión. Y en el mundo, vos decís, los chinos querían. De hecho, el primer intento fue, los chinos querían saber lo que es manejar esto. Y Estados Unidos, lo primero que decía, como no tenía empresas que tengan los antecedentes para competir, lo primero que te dicen es, ok, si nosotros no agarramos, de movida que no agarren los chinos. En un hipotético...
0: Si no estamos nosotros, no está nadie.
1: Pero básicamente los chinos ellos. El claro, resto, viste, son obvio. Belgas. De hecho, una de las empresas esta es una de las que está en el Mississippi, que está trabajando en Estados Unidos. Pero el tema es, si no es para nosotros, que no sea para los chinos. La pelea entre ellos, sí, es mano a mano con los chinos. Bueno, hay dos empresas belgas. Hay una que fue calificada muy por arriba de la otra. En un par de semanas se va a saber. Así que vamos ahí a tener realmente quién es la ganadora, y para la provincia de Santa Fe es de vital importancia, porque estamos hablando de justamente que pasan por las costas santafesinas. En algún momento hubo acá un intento, de hecho hay una comisión especial en la legislatura, todo tratando el tema de la hidrovía para defender los intereses de Santa Fe. Y sobre todo en algún momento por el tema del calado del puerto de Santa Fe. La verdad, yo te lo tengo que decir de esta forma, porque... Lo que interesa es el calado de los puertos de Gran Rosario. Santa Fe, en el mundo de estos negocios, es un tema menor. Dicen, no, ahí barcaza, quédense tranquilos, para que quieran, no hinchen, pero viene por ahí. Bueno, así que este es un tema para seguir con mucha atención, porque tiene un alto impacto. Hoy, de hecho, es la tapa del diario La Nación. Insisto yo con esto, es un tema... Que en el mundo de los negocios y el mundo de la política y la geopolítica es clave, es fundamental para la gente, no tiene la menor idea de lo que pasa ni de lo que se trata, y menos si no están cerca del río. Así que vamos a hablar de otros temas y algunas cosas que están pasando. Bueno, hay un tema que a mí me hizo mucho ruido, porque esta parte se llama Haciendo pocos amigos en Rosarios. Y eso que yo voy permanentemente, pero bueno, peleándome con los rosarinos. Y algunos que no son rosarinos, pero que viven en Rosario.
0: Sí.
1: Y esto está relacionado, sobre todo, a esta iniciativa que presentaron en las últimas horas la Universidad Nacional de Rosario con la Fundación Cargill y otros, que es para esta planta de alimentos, que es un tema que acá la Universidad Nacional del Litoral viene desarrollando hace muchísimos años. Y esto también, en algún momento hubo una campaña política que se decía, con 10 plantas de esto terminamos el hambre en Santa Fe. La Universidad Nacional del Litoral tiene una planta que se llama Nutrichicos. Yo en algún momento comí, cuando hubo una demostración que hicieron, llevaron unos guisos de lenteja, unas cosas riquísimas, sí, que es todo seco, o sea que le agregan agua.
0: Sí.
1: Y te doy un ejemplo. En Rosario dicen que ahora ellos tienen la capacidad para producir hasta 320.000 raciones por año. Ahora, en la primera etapa.

0: porque la verdad que están haciendo un trabajo. Son jodidos. Vengan acá, macho, que hace 15 años están haciendo esto, claro, o más. Y el trabajo que hacen acá en Santa Fe y la Universidad Nacional del Litoral con este tema es extraordinario. Un día, no voy a decir a quién, yo le pregunté, che, ¿y por qué? ¿Por qué una cosa cuando vos trabajás con los gobiernos un día hasta Macri se lo llevaron. Para decir, mira, acá está la solución contra el hambre. Vos haces tantas plantas en todos estos lugares. Acá en Santa Fe creo que eran 4 o 5 plantas de copor. Le das de comer a todos los chicos que tienen necesidad. Porque esto va a los comedores escolares y todo.
1: Bueno, por lo menos los comedores barriales.
0: Por ejemplo. Y entonces, y la política no quiere. Pero si es un negocio redondo. Además, a muy bajo costo, lo producís con esa tecnología como están haciendo. Y ahora, como empiezan en Rosario también. ¿Por qué no lo hacen los gobiernos?
1: Y es nutritivo, aparte, ¿no? Es que es algo ultraprocesado.
0: No.
1: Es nutritivo.
0: Hay guiso de lenteja, guiso de cosas de verdura. Sí. Yo lo probé.
1: Sí, es muy
0: comida
1: rico.
0: De excelencia, de primer nivel, ¿no? Saber lo que tengan las ganas. Sí. Mandame un par de bolsitas todos los días. No, es una cosa extraordinaria. En Rosario dice, no tomamos el modelo de La Plata, vamos a ver, trabajan muy bien. Vení acá, vení más cerquita. Son bravos los rosarinos. Sí. Están peleándonos con los rosarinos. Vengan acá, si acá está mal, de acá les llevaron la idea. Y ahora ellos no, con La Plata. Mirá vos qué turro, claro, que son, ¿cómo? Bartolacci. Y entre otras cosas, la pregunta es siempre, ¿y por qué no se adopta esto? Si hay mano de obra, hay tecnología para hacerlo. ¿Por qué no se hace esto? Se ponen los recursos ahí y se distribuye. Un día me dijeron, porque yo averigüé sobre eso, y me dijeron, no, lo que pasa es que si no, les queda mucha gente sin poder trabajar, sin los comedores comunitarios, sin los comedores escolares. Dice, entonces, pues sí, pero si no alcanzan, si no dan abasto, si no pueden abastecer a toda la gente, yo escucho que todos los intendentes, presidentes comunales, el Ministerio de Desarrollo Productivo, de todo el mundo me dice, cada vez que aumentan más las necesidades y la gente va a pedir más comida, pongan plata ahí. O el negocio es que haya gente que pida, que haya gente con necesidades insatisfechas, porque políticamente conviene eso. Yo tengo muchas preguntas. Yo hoy es muy miércoles para andar con toda esta pavada.
1: ¿Pero
0: preguntando
1: cuántos comedores barriales que están haciendo todo el tiempo colectas, pidiendo y demás, podrían tener
0: les da esa
1: recurso?
0: Comida y se termina todo. Exacto. Eso, y que lógicamente no es que se hacen solo los, vos tenés que elaborarlo, o sea, tenés. Exacto. Que ponerle el agua, tenés que preparar el otro, no es que le sacás todo el circuito de compras. Bueno, no sigamos haciendo preguntas porque vamos a terminar mal, no nos atiende nadie el teléfono después. Bueno, en el medio de todo esto apareció lo que se esperaba con el tema político. Mañana va a haber sesión en diputados, senadores, y el tema de las leyes de seguridad, lógicamente con miradas muy antagónicas, muy opuestas, contrapuestas, sobre todo porque los defensores del oficialismo defienden el proyecto de Puyaro, que envió a la legislatura el último jueves, y la oposición, que están como locos. Diciendo cosas, bueno, muy, muy, muy, muy duras, como que vuelve el fascismo a Santa Fe, la mano dura y todo esto, y vamos a entrar en una etapa donde va a haber un discurso político muy marcado sobre ese tema, que tiene que ver con los cambios básicamente de seguridad. Desde el gobierno te dicen, no podemos quedar acá, en este momento hay que profundizar los cambios, pero algunas cosas le dan tanto poder a los fiscales, tanto poder a la policía, que llama la atención, y sobre todo cuando vos ves la legislación comparada. ¿Qué significa eso? Cuando vos mirás qué pasa en otras provincias y cómo manejan esta situación. Bueno, hay un avance muy importante con respecto a lo que tenemos hasta ahora. Bueno, de eso vamos a hablar también, y lógicamente que también tenemos muchas otras cosas, mucho en materia judicial, pero bueno, tenemos tiempo. Así que en unos minutos vamos a seguir con los temas provinciales.
1: Muy bien, 34 minutos nos separan de las 7 de la mañana. 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

0: Y con Guns N' Roses lo vamos a recibir a la Agencia Provincial de Seguridad Vial. Rafael Rodríguez, buen día.
1: ¿Cómo te va, Karina? El gusto de saludarte a vos, a todo el equipo, a Darío también, por supuesto, y a la gran audiencia de Cadena O. Tengan todos buena mañana de miércoles. Bueno, te comento que básicamente la verdad que el panorama es positivo. Si bien tenemos algo de neblina en los alrededores a Santa Fe, en algunos sectores de la 168, en cercanías del túnel subfluvial, algunos sectores de la autovía 19, de la ruta 34, y tal vez en forma más densa atención en el norte santafesino, en inmediaciones de Reconquista, en inmediaciones de Malabrigo, de Vera, nos reportaban aquí algo de baja visibilidad, pero bueno, para no sembrar falsas alarmas, no es un cuadro dramático. Sí está parcialmente reducido el campo visual, pero no en una medida que comprometa las condiciones de esa transitabilidad. Quien baje la velocidad y tenga mayores precauciones no tendría que tener mayores complicaciones. Por otra parte, Karina, mañana ideal en lo que tiene que ver con siniestros. No hemos tenido malas noticias en ese sentido. Cruzamos dedos, tocamos madera, porque lamentablemente suele ser un dato frecuente cuando abrimos nuestros micros. Sí, aprovechamos, ya que no hay novedades de tal talante, a recordar los trabajos en la Ruta Nacional 11, en jurisdicción de Timbúes, concretamente en el casco urbano de Timbúes. Recordarán que desde hace 15 días, mediante la rúbrica de un convenio entre la comuna de Timbúes, quien aporta los fondos, y Vialidad Nacional, quien realiza la supervisión técnica, se ha logrado repavimentar este segmento de la Ruta Nacional 11 que estaba verdaderamente intransitable. Así que esto repercute en demoras mayores a las habituales, lo cual es algo natural, teniendo en cuenta que se alterna el paso de vehículos por un solo carril, y sobre todo de noche, como en cada frente de trabajo que mencionamos, pedimos extremar la cautela. Al transportista de cargas que tenga que pasar por allí, le sugerimos o bien desviar por la autopista Brigadier López entre La Ribera y el acceso a San Lorenzo Norte, o bien ir con paciencia a sabiendas de que va a tener pérdidas de tiempo mayores a las habituales producto de esta obra. Así que, Karina, en líneas generales, esto es lo más relevante que tenemos a esta altura de esta fresca mañana nuevamente de miércoles.
2: Rafael, ¿qué tal? Buen día. Darío Gómez te saluda.
1: ¿Qué tal, Darío? ¿Cómo te va?
2: ¿Hay algún dato extra? Anoche hubo un choque entre dos camiones en la 33, en la zona de Rufino. Y de hecho, ¿hubo algún otro dato? ¿No hubo problemas mayores?
1: El tránsito es normal, en estos momentos. Sí. Si fue un choque, seguramente se habrá intervenido. Desconozco este dato porque no nos lo reportaban desde la unidad operativa de Venado Tuerto, donde está el destacamento de la Guardia Provincial que cubre toda esta región. Nos comentaban que el tránsito es normal. De haber habido algún siniestro, Darío, la transitabilidad se ha restablecido, porque no, si no, no lo hubieran acusado.
2: Claro, de igual manera,
1: siempre cuando hay choque de camiones es oportuno, y aprovecho el dato que vos mencionás, porque lo que primero se hace, luego de obviamente trasladar a los heridos, si los hay, es limpiar la ruta para restablecer la circulación, hecho que ya se ha efectivizado. Pero suele quedar soja, cereal, parte de la carga, autopiezas en la banquina. Muchas veces queda el camión también a la espera que vengan los propietarios o algún representante de la empresa para llevárselo en grúa. Así que si se mantiene esta condición, aprovechamos también a pedir cuidado.
0: Muy bien. Bueno, Rafael, que tengas una excelente mañana.
1: Lo mismo para ustedes. Buen miércoles. Hasta luego.
0: Buen miércoles. Así pasaba desde la Agencia Provincial de Seguridad Vial, Rafael Rodríguez. 47 minutos pasaron de las 7 de la mañana, 8 grados en la ciudad. Te cuento que recién te decía que en San Cristóbal está fresquito, 5 grados, ahora aumentó un poquito. Y en San Javier, 6 grados y una humedad del 93%. Y se espera una máxima de 20 grados.
2: Bueno, viste que en Estados Unidos hay una gran preocupación por el tema del Mundial. Les habían prometido que se van a llenar de plata, que es una cosa, un movimiento por todos lados.
0: Y sí.
2: Los hoteles dicen, che, estamos en el 40, 45%. Esto puede pasar dos o tres cosas. La primera, si van muchos argentinos, hay mucho argentino ratón.
0: Ajá.
2: Y viste que siempre tiene un amigo y dice, no, che, no te preocupes, pero mirá que no tengo lugar. ¿Y compramos un eso de los
0: un hostel?
2: No, no. Un ¿no? colchón inflable y se tiran en el piso, ah, los muchachos.
0: Vos decís con carpita, van a caer con carpita.
2: A ver, la preocupación en serio de los hoteleros que hicieron, nos prometieron que esto iba a ser un golazo, que iba a ser una cosa de reservas, esto, todo el mundo han preparado, han hecho una inversión importante,
0: y sí,
2: esperando en los lugares que están cerca de donde se van a jugar los partidos. Y la verdad es que no está pasando eso. Hasta ahora los que más plata ganan son los de la venta de figuritas, pero después esto no. Y el otro tema son los precios de las entradas. A ver, en la fase de grupos, los partidos estaban en $200. Para la final no, llegan a $2,000. El mayor problema es la reventa. Porque hubo un gran problema con el tema de acceder al sistema online, viste, sí, que te dejan en la cola y todo. Vos decís, qué raro, che, tantos problemas. Ahora empiezan a conocerse muchos de los detalles de lo que pasa históricamente en los mundiales y también en los eventos importantes. ¿Qué significa? Que no sale, el número más importante nunca sale a la venta. Es decir, que sale un remanente mínimo y el resto lo compran, lo llevan los sponsors, que después terminan haciendo promociones, viste que hay un montón de promociones, inclusive sí, en la Argentina, empresas que te llevamos al Mundial, comprá tal cosa y te llevamos
0: más,
2: al Mundial.
0: Te espera Messi.
2: Sí, sí, sí, te saluda con Antonella, tomás claro, mate con Antonella.
0: Con el cartelito ahí.
2: Una cosa increíble. Entonces, ¿cómo es esto? Y bueno, básicamente porque los sponsors son los que tienen, o parte de la plata que ponen, se las redistribuyen para hacer este tipo de promociones, claro. Esto es así. Y la otra, las que se dejan para el tema de la reventa.
0: Ah.
2: Y acá viene el tema. Vos tenés muchas entradas de protocolo que se dan a cada una de las federaciones, de los países que intervienen, lógicamente. En el caso de la AFA, en sí, algún momento hubo hasta denuncias por el tema de cómo se distribuían. Porque vos tenés las entradas de protocolo que son las que usan, supuestamente, los integrantes de la comisión de la AFA, más los invitados especiales y demás. Y después las que venden los muchachos que están en la AFA. No me hagas hablar de ese tema porque...
0: Que parecen las cosas truchas.
2: Sí, sí, sí, sí, sí, sí. No, he conocido gente que directamente iba, pasó cuando fue el boom del Mundial de Brasil, donde todos iban al hotel donde estaba la AFA, porque ahí los directivos vendían entradas. Una cosa, naturalmente,
0: sí,
2: todo negrura, y te vendían las entradas de protocolo. Una cosa muy
0: ¿cómo particular? Las entradas de protocolo.
2: Las entradas de protocolo no se venden, supuestamente que son plateas, la mejor ubicación, que reciben las federaciones de cada país que participa, que lógicamente para atender a eso. Bueno, de hecho es el problema.
0: No son las que se le dan a los jugadores para los familiares.
2: No, no, bueno, dentro de eso están las de los jugadores también. Lo que pasa es que, a ver, el mayor problema es qué jugadores te piden. Porque, por ejemplo, va Messi, y Messi no va a Messi solo, va Antonella y los chicos. Va la mamá de Messi, el papá de Messi, los sobrinos de Messi, todo así, y ponerle que le den por partido 4 entradas. ¿Cómo hacen? Empiezan a pedir, che, vos tenés entrada, vos tenés, vos no usás, vos no... empiezan así.
0: Sí.
2: Y las otras empiezan cuando dicen, no, mira, pide Lionel. ¿Qué le vas a decir en el chiqui? ¿Y cuántas quiere? 14.
0: Claro.
2: Le dan 14. O sea, que es un tema muy, muy bueno, pero ahora, ¿qué
0: bueno,
2: está
0: igual,
2: pasando?
0: Bueno, igual, perdón, no sale tan caro ir a México. De Argentina a México
2: no,
0: para la Copa
2: sí,
0: del Mundo.
2: Sí, lo que pasa es que lo vas a tener que ver por televisión, porque Argentina juega en Estados Unidos.
0: Entonces, ¿para qué me haces mirar en México?
2: No, porque justamente en México juega México. Sale
0: claro,
2: barato ir a México
0: no
2: porque
0: nadie.
2: No juega Argentina.
0: Pero claro, por eso no va nadie. Aparte sale entre $4,000 y $8,000, depende de lo que elijas,
2: claro,
0: qué hotel elijas.
2: Bueno, pero el problema es que no lo vas a ver Argentina.
0: Claro, ahí está, ¿ve? Por eso no va nadie a México, si no
2: bueno,
0: juega Argentina.
2: ¿Qué está pasando? El The Economist sacó se armó un revuelo bárbaro, sí, porque sacó la publicación esta de lo que está pasando con las entradas del Mundial, de lo que está pasando con las comisiones de la reventa, de lo que está pasando con lo que está despertando en Estados Unidos fundamentalmente. En México va a estar todo lleno, todo, pero bueno, en Estados Unidos hay una gran preocupación porque falta menos de un mes. Empieza el 11 de junio.
0: O sea, vos hoy querés sacar una entrada para ir a
2: no
0: ver
2: se
0: el
2: puede.
0: Mundial de Estados Unidos.
2: Tenés que ir a la reventa. No se puede.
0: Uh-huh. Y ahí no necesitas visa, nada, porque
2: no,
0: vas a ver un partido.
2: No, sí, necesitas visa. De turista, necesitas la visa. Si no tenés visa, no podés ir. Vos querías jugar al 15 para ganarte los $15,000, por eso.
0: Claro.
2: No, pero no. Pero bueno, capaz que todo.
0: O sea que no es tan fácil.
2: No, tenés que tener primero, lógicamente, el pasaporte con el visado para ingreso a Estados Unidos como turista.
0: Eso ponerle que lo tengo.
2: Pero... Y después sacar los paquetes, la mayoría de lo que están vendiendo es la entrada, acá en Rosario y todo se vende, uh-huh. la entrada más la hotelería, sin el aéreo. En el caso de Aerolíneas Argentinas, puso vuelos desde Rosario a Miami en $856 ida y vuelta. Ah. A Miami, después de Miami tenés que ir a Kansas o a donde juega Argentina.
0: Atlanta.
2: Claro, entonces, pero eso te manejas vos, más o menos el paquete, depende de lo que sea, y depende el hotel donde esté alojado, claro. ¿no? La categoría del hotel. Y también depende cuántos días te quedás, si vas para el día del partido previo y te quedás un día después, si son 3 días o no. Pero más o menos oscila entre 6, 7, 10 mil dólares. Depende siempre la categoría claro. del hotel y aparte el aéreo. Pero bueno, vamos.
0: ¿Cuánto de $15,000? Vamos.
2: Y el aéreo hasta Miami, $856, si es que conseguís claro. lugar, más el resto después de ir hacia el centro este, que es donde va a jugar Argentina, ¿no?
0: O sea, ratoneando sería $15,000.
2: Sí, depende. Si tirás el colchón a la casa de tus amigos, capaz
0: más
2: que
0: barato.
2: Menos. Te sale más barato.
0: Ah, bueno.
2: Podés, con 5.000 te alcanza.
0: Muy bien. Nos vamos al norte de la provincia. Nos vamos a Reconquista para darle la bienvenida a Toti Díaz. Buen día, Toti. ¿Cómo estás?
3: ¿Cómo les va? Buen día a todo el equipo. Bueno, muy buen día a toda la audiencia. Qué pulovercito, Darío Gómez, ¿eh? Te pusiste hoy el pulovercito bolivariano.
2: No, de Unión y de River. Ah, ¿sale qué color ahí? No sé.
0: Y sale como un bordó bueno, rojo.
2: Entonces sale como es, entonces. Sale como es.
3: Bueno, una cosa así, por eso te decía lo de el pullover bolivariano. Bueno, sí, yo también estoy limpiando muy bien mi televisor para ver el partido y voy a ver... Un partido Argentina, ¿qué me voy a ir a Estados Unidos yo? No, por favor. Pero sí lo vamos a disfrutar al Mundial, como siempre lo hacemos, ¿no? Que si yo soy futbolero, me encanta, miro, escucho todos los partidos, soy un loco del fútbol, ¿no? Nos metemos en los temas de hoy aquí. 7 grados, decía la temperatura, cielo despejado, con algo de niebla, ¿eh? Por ahí, como decía el Rafa, hay sectores donde hay mucha niebla todavía. Bueno, hubo una reunión. El viernes yo informé que el intendente de Reconquista se iba a Goya, se reunió con el intendente de esa ciudad y coordinaron otra reunión de evolución de visitas, porque ayer a la mañana estuvo el intendente de Goya junto con una comitiva muy importante, aparte de venir gente ligada a la producción de su gabinete, también vinieron representantes de centros industriales, comerciales, una movida muy importante como la que también tuvo Reconquista y Avellaneda, porque bueno, el tema es tratar, en realidad trataron dos temas puntuales. Uno es un tema que también lo veníamos hablando nosotros y reclamando, tener un contacto más fluido como lo teníamos antes con un servicio de balsas entre las dos ciudades, Goya y Reconquista. Bueno, el primer eje del encuentro fue la disposición de la balsa del Ejército de Goya para reanudar el servicio de interconexión fluvial. Es decir que esto es muy probable que en algunos, probablemente meses, ya esté en funcionamiento. Se están haciendo trámites protocolares que hay que hacer para el traspaso o la puesta a disposición de esta balsa y probablemente tengamos ese servicio entre las dos ciudades. Me parece que esto es muy importante, por lo que yo venía comentando, de la fluidez que hay en lo comercial, fundamentalmente, entre estas dos ciudades. El segundo eje del encuentro abordó el histórico proyecto del puente Reconquista-Avellaneda, Goya-Lavalle. Ustedes saben que hace muchos años ya se discutió, me parece que esto se empezó a discutir allá cuando Tato Campo, senador, y que era no senador, sino que era intendente, después fue senador, intendente de Reconquista. Ya se hablaba de esto con grandes reuniones que se hacían en el viejo cine Recite. Así que bueno, una obra que ya cuenta con el proyecto ejecutivo terminado, estudios técnicos avanzados y respaldo institucional. Lo que están viendo es la posibilidad de arribar la obra perdón, amparar la obra dentro del régimen de incentivo para grandes inversiones RIGI. Así que seguramente lo plantean, no seguramente, lo van a plantear ante el gobierno nacional por el tema de la fuerte inversión que hay que hacer para llevar adelante este proyecto. Pero bueno, se reflota el proyecto entonces Puente Reconquista y la ciudad de Goya. Por otra parte, hay un anuncio, dos anuncios muy importantes que hizo el intendente de Reconquista en el día de ayer. Se puso de acuerdo con el gobernador Maximiliano Puyaro y la oposición aquí en Reconquista para construir el salón de usos múltiples en el puerto. Esto es una ambición que tenía la gente del puerto, pero más que la gente del puerto también es un salón de muy necesario para llevar adelante distintas actividades sociales y demás en el puerto. Ustedes saben que el puerto de Reconquista, les cuento, porque hay mucha gente que incluso de Reconquista no lo sabe, es el barrio más pobre de Reconquista. Es el barrio más pobre de Reconquista. Y hay un proyecto, me comprometí a visitarlo en los próximos días, de más de 200 huertas familiares. Algo inédito que por lo menos aquí no se conoce. Sí, hay gente que tiene su almácigo, su verdura, los que tienen terreno, sobre todo en las afueras de la ciudad, y hacen plantaciones. Pero 200 huertas estilo comunitaria, bueno, ya nos vamos a enterar cuando lo visitemos, pero me pareció muy importante. Y ahora este salón va a servir para que allí también funcione una cocina que con esas verduras, más suplementos, puedan alimentarse mucho mejor todavía las familias del puerto Reconquista. Una consulta que le hago a ustedes o a Darío, el proyecto que hablaban ustedes de ese alimento, sacame la duda más que nada, digo, porque me parece que ese suplemento alguna vez lo presentaron en Reconquista siendo gobierno Mario Barletta, ¿puede ser o no? Sí.
2: Él fue rector de la Universidad Nacional del Litoral y él fue intendente de acá. Cuando hizo la campaña para gobernador andaba presentando eso, era un caballito de batalla de él.
0: Sí.
2: Se ve que no prendió mucho. Acá en Santa Fe lo siguen haciendo, ¿no? Se sigue trabajando en eso.
3: Sí, acá lo presentaron en algunos, en varios sectores de la ciudad. Anduvo eso, pero... Y después se cortó, no sé qué pasó.
2: Necesitaba inversores y además acá se produce para acá, para la Universidad Nacional del Litoral. Para hacer, en Barletta lo que quería hacer es varias plantas en la provincia, incluida una de ellas en Reconquista. Barletta perdió y se terminó todo.
0: Chao.
2: Se terminó todo.
0: Basta.
3: Se terminó todo.
2: Claro.
3: Bueno. Y la otra noticia es que se lo vio al intendente Henry Vallejos comprando varios paquetes de arroz en un supermercado, y ustedes se preguntarán, ¿y por qué? Porque...
2: ¿Se casa?
0: ¿Arroz con leche?
3: Se va a la China, ¿viste?
2: Ah, yo pensé que se casaba, digo.
3: No, si es casado, tiene, creo, dos o tres hijas tiene. Algunas que están estudiando, otra ya es profesional. Así que bueno, Vallejo parte rumbo a China para gestionar una central a gas que va a permitir cubrir la demanda energética actual y futura de la ciudad. Así que bueno, no está la fecha, pero seguramente la va a presentar, porque cada vez que el intendente tiene que hacer un viaje al exterior, tiene que presentar la autorización en el Consejo, o por lo menos darle a conocer o informar al Consejo Municipal. Probablemente en el día de mañana, que es jueves, se va a dar a conocer en alguna nota que envíen desde el Ejecutivo Municipal. A las 2 de la tarde, con esto cierro, Casa del Bicentenario, reunión nuevamente de la comisión que está llevando adelante la organización del concurso argentino de pesca del surubí. Mañana vamos a tener seguramente información al respecto. 7 grados la temperatura, cielo despejado, lindo día vamos a tener en el día de hoy. Muchas gracias por el contacto.
0: Muy bien, que disfrutes el día. Gracias, Toti. Nos volvemos a escuchar mañana nuevamente aquí por Sin Mordaza Radio desde Reconquista. Toti Díaz, nos vamos. 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

0: 15 minutos nos separan de las 8 de la mañana. Aire, aire, le damos a él, al señor del automovilismo. Buen día, Raúl Ramis, ¿cómo estás?
1: Buen día, Cari. Buen día a Darío. Buen día a los compañeros y buen día a toda la audiencia de Cadena O. Muy bien.
0: ¿Desayunaste?
1: No, el problema persiste acá en el con el servicio de habitación en la residencia acá en el Principado de Villa María Selva, pero vio que dice que no hay mal que dure 100 años ni cuerpo que lo resista, así que algún día se solucionará.
0: Negociá, Raúl, por favor.
1: Vamos a ver, veremos. Acá son línea Moyano, son medio intransigentes.
0: Está fuerte la cosa, viene brava entonces. Viene con piquete.
1: Lo hice reír a Jaimito, lo que te viene, me imagino.
2: Es muy vamos. Fuerte.
1: Y bueno, yo les había prometido algo, pero como soy un argentino no voy a cumplir.
0: No, mirá que el chusmerío me lo tenía que contar, yo no me olvido, y los
1: sí,
0: oyentes
1: no,
0: tampoco.
1: No, es muy buena, es muy la anécdota que tengo para contarle.
0: Bien.
1: De Deli Scala y Eugenio Castellotti, porque usted tiene que tener en cuenta que después que terminó la guerra, Italia vivió un momento y una expansión de las figuras del cine con Sofía Loren, con Deli Scala, con qué sé yo, con Gina Lollobrigida, con Tom, viste que fue un boom del
0: sí.
1: cine, ni hablar de los directores, ¿no?
0: Uh-huh.
1: Bueno, y eso hizo que se llevara la vida Eugenio Castellotti. No, pero lo que tengo para contarle les va a interesar porque tiene que ver con los chinos y la Fórmula 1.
0: A ver.
1: No hace mucho tiempo, distintas personalidades del mundo de la industria se interesaron por la Fórmula 1 y de todas las compañías que hay en China, la que más está interesada concretamente en la Fórmula 1 es la compañía BYD, que su CEO es una señora, una mujer, la señorita Li.
0: Ajá. Bueno,
2: y la de los pantalones, ¿no?
1: No.
0: No es la del clima.
1: Esa, ¿te acordás? Esa era la hermana mayor de la secretaria que tenía la REA en 6 para triunfar, ¿te acuerdas?
0: Claro, sí, te iba a decir. Sí, sí. Quedaba el clima.
1: ¿Te acuerdas la señorita Li?
0: Sí.
2: Sí, todos los menores de 40 no entendieron nada, pero nosotros
1: no,
2: sí.
1: Y era prima hermana de Si no giro, no como.
2: Sí.
1: Bueno. Resulta que la señorita Li le pidió, o la señora Li, le pidió una entrevista a Christian Horner. Christian Horner, ponemos en contexto, fue la persona que manejó el equipo Red Bull Racing con esa racha ganadora de campeonatos de constructores, de los campeonatos de Max Verstappen, bueno, que más todos los que había ganado el alemán antes, así que. Y un día, cuando murió Dieter Mateschitz, que era el número uno de Red Bull, se vino la noche, empezaron las diferencias, bueno, hasta que el año pasado lo invitaron a Christian Horner, mediante el pago de una cifra de 100 millones de dólares, a dejar la dirección del equipo, y ahora se sabe concretamente que la compañía BYD está explorando la posibilidad de integrarse a la Fórmula 1. El tema no es fácil porque la Fórmula 1 es un coto cerrado. Hoy por hoy, si alguien como en el pasado quería ser un equipo y correr, es imposible. Tiene que tener unanimidad en los votos de todos los equipos. Entonces, ¿qué es lo que pasa? Habría una opción, que es que un equipo que se venda. Muchos dicen, que ha habido contactos con Briatore y con Alpine, pero también se sabe, no lo han desmentido a esto, pero también se sabe que Briatore y Alpine han tenido negociaciones con el número uno del equipo Mercedes-Benz Grand Prix, que es Toto Wolff, que también quiere comprar el equipo. La otra posibilidad es que se genere un equipo nuevo, pero eso sería mucho más complejo, llevaría una cifra de dinero muy, muy grande, porque y no estaríamos hablando de una cosa inminente, estaríamos hablando, por lo menos en el mejor de los casos, entre comprar las instalaciones, construirlas, hacer el túnel del viento, y no menos de 3 o 4 años. Una posibilidad sería el equipo Haas, que lo compren. Pero el equipo Haas, desde hace ya bastante tiempo, viene teniendo negociaciones de cambio de información, el suministro de tecnología, apoyo de ingenieros de la casa Toyota, que en definitiva, de paso decir que Ayao Ayuma, que es el quien dirige el equipo hoy, es un hombre de Toyota. Y Toyota Gazoo Racing, que es la división de autos de competición y deportivo de Toyota, quiere comprar al equipo Haas, pero de otra manera, despacio, o sea, proveyéndole tecnología. Así que no veo en el futuro inmediato, por más que esté muy entusiasmada la señorita Lee, la gente de BID, de su llegada a la Fórmula 1, a no ser que se destape por ahí un equipo y lo pongan a la venta y de buenas a primeras lo pase a dirigir Christian Horner y se llame BID. Pero en los hechos la información es importante, es interesante, pero no, y el otro tema es que después se pongan todos los equipos de acuerdo para dejar entrar a un equipo, el duodécimo equipo o decimosegundo equipo, para que haya 24 autos en la parrilla. Recuerden todo lo que pasó Cadillac con General Motors atrás y Andretti para poder integrarse este año a la Fórmula 1. Así que bueno, esto es lo que tengo para contarle. Para mañana sí les prometo y voy a cumplir cómo va a ser la programación, donde ya les dije, el pronóstico del tiempo está diciendo posibilidades de lluvia y baja temperatura para viernes, sábado y domingo, y no nos olvidemos que este fin de semana, además del Colapinto, también lo tenemos a Nico Barrón en pista, que es algo muy motivante el argentino en la Fórmula 2.
0: Bueno, y mañana me contás lo de la Delia Scala.
1: Ah, bueno. La chica era una gran artista, era vedette, cantaba, hacía lírica, grabó con los mejores directores, filmó y con los mejores directores italianos, pero tenía su carácter, ¿no? Mm-hmm. Y le voy a dar una puntita.
0: Sí.
1: Y había todo un drama de familia, y porque Castellotti era un hijo ilegítimo de un celebérrimo abogado italiano del norte de Italia, hiper multimillonario, que había tenido un hijo por encima y por fuera de su matrimonio.
0: Ah, oh, qué mal. Bueno, así que es una novela esto ya.
1: No, por supuesto, yo soy un experto en estos temas.
3: ¿Cómo les gusta el puterío a ustedes?
0: Me encanta.
1: No, mire, yo le voy a decir una cosa.
0: Sí.
1: Ahí en la cúpula de... Vio que es un tridente ahí en Cadena O.
0: Ajá.
1: Al número uno le gustan las anécdotas. Le digo, pero Carlito, ya se me acabaron las anécdotas. Le digo, pues no importa, dice, el público se renueva.
0: Totalmente.
1: Y después está el responsable técnico, ese es el que le vuela en la cabeza. Pero él quiere que yo cuente los de acá, y acá no puedo, porque
0: claro,
1: roza el decoro de la gente acá.
0: Totalmente, después tiene que salir a la calle.
1: Claro.
0: Después no te sirven el desayuno.
1: Claro. Bueno, colorín colorado, esto se ha terminado.
0: Muy bien. Bueno, Raúl, muchas gracias y nos volvemos a escuchar mañana. Así pasaba Raúl Ramis por Sin Mordaza Radio, por Cadena O. Nueve minutos nos separan de las 8 de la mañana. Mañana bonita en la ciudad de Santa Fe. Tenemos 8 grados y un sol hermoso. Tenemos sol, ¿no? Porque yo alcanzo a ver ahí.
2: Sí, tenemos sol.
0: Bien.
2: Extraordinario, así que olvídate, no hay ningún problema.
0: Bien, Dani.
2: Bueno, hablamos un poquito y, lógicamente, hay un tema... ¿Qué tiene que ver para el microclima? Tampoco para toda la gente, porque la mayoría de la gente no es usuario de la red X. Antes decíamos Twitter, es más fácil decirlo Twitter, pero
0: es más fácil.
2: Los viejos, las nuevas generaciones ya salsas, generación X.
0: Obvio, todo. Twitter se te cayó ya el documento, te diré.
2: Sí, ya. Bueno, porque se vendió, por eso sí. Se llama X, ¿no? Uh-huh. El tema es que están buscando hacer una monedita.
0: Ajá.
2: ¿Cuál es la forma? Si es gratuita.
0: Claro. La publi, no.
2: No.
0: Porque ya está.
2: No, y sí, pero no tanto. No es como otras redes sociales donde está llena de publicidad. El tema es que vos tengas un perfil verificado. Y si vos tenés el perfil verificado, es que tengas un redondelito azul con el tilde. Ese significa que garpa una moneda y que es, no es una cuenta trucha.
0: Ah,
2: esa es la forma más fácil de identificar, porque si vos pagás, no vas a hacer una cuenta trucha para terminar pagando todos los meses. Entonces, ¿qué va a pasar? Todos aquellos usuarios que no tengan la cuenta verificada solo van a poder compartir 50 publicaciones por día. Hay mucha gente, y sobre todo para la gente de la política, que vive mandando mensajes.
0: Todo.
2: 50 publicaciones por día y 200 respuestas. Eso cuando te nombran a vos, dice, arrobame,
0: claro,
2: o ponele, no
0: claro.
2: sé qué historia. Bueno, a partir de ahora, 50 publicaciones por día. De hecho, hay mucha gente que yo conozco que vive de... inclusive en la política, inclusive periodista que vive.
0: Va a ser el presidente ahora.
2: Tiene la cuenta verificada. Es decir, que te pasan justamente a esa modalidad porque quieren recaudar.
0: Claro.
2: Porque todo es de pago. Incluso se habla también alguna de estas cuestiones por el tema de otras redes sociales, que no quiero arruinarte el fin de semana, bueno, todavía no es
0: sí.
2: fin de semana, pero es un tema como para seguir teniendo en cuenta. Así que atención con esto, porque a partir de que empiezan a ponerle límites, inclusive también con el tema del tiempo de inactividad. Hay gente que se hizo una cuenta y después no lo usó más.
0: Ay.
2: Se las van a dar de baja.
0: Ay, no, yo que hace bastante que no estoy mirando.
2: No,
0: ¿cuánto,
2: bueno,
0: por ejemplo?
2: No, no, depende, vos mirás.
0: Sí,
2: bueno, no,
0: pero ahora
2: hace
0: bastante
2: escribís.
0: Que no estoy mirando.
2: Bueno.
0: Porque me estoy enojando mucho y yo lo hacía...
2: Es que Twitter es para eso, para
0: claro,
2: que te enojes.
0: Yo lo hacía a las 10 de la noche cuando me voy a acostar.
2: ¡No!
0: Entonces me enojaba tanto que hasta la una no me podía dormir de la bronca que me daba. Porque era una cosa como loca,
2: no,
0: porque
2: no,
0: te pones a contestar.
2: Se hace para eso, para
0: claro.
2: que la gente se ofusque. Viste que cualquiera dice cualquier cosa,
0: sí.
2: se insulta,
0: sí,
2: se dicen
0: sí,
2: barbaridades. Es para eso. Es más, esto lo promueve al PLAC. ¿O cómo se llama? Los
0: ¿cómo?
2: Claro, los ansiolíticos. Para mí
0: sí.
2: lo hacen ellos. O sea que
0: sí,
2: dices,
0: yo creo que
2: claro,
0: sí.
2: Claro, porque
0: ¿eh?
2: Vos, la gente sale toda embroncada y dice, tirame
0: sí.
2: una placa, dame algo para
0: sí,
2: dormir porque
0: sí,
2: no aguanto
0: sí.
2: más. Entonces, y los laboratorios, los ansiolíticos más conocidos están promoviendo eso, sin duda. Dice, tira alguna barbaridad, anda a las 8 para
0: yo
2: que
0: estoy
2: la gente
0: con los honguitos.
2: Ah, vos estás con...
0: Yo estoy voy más a lo natural, unos honguitos, viste, unas gotitas de...
2: Bueno, en síntesis, por ahí viene el tema, digo esto porque hay mucha gente, y especialmente en la política, que utiliza, es una herramienta que utilizamos mucho los periodistas, la política en general, no tan, la gente en particular no. De hecho, fíjate vos, en la Argentina es la red social de menor cantidad de usuarios, ¿no?
0: Uh-huh.
2: Porque no es algo masivo. Los masivos son, para los más jóvenes, sin duda, TikTok número uno, después
0: sí.
2: aparece Instagram. Para los viejos, ¿cómo sabes si alguien es viejo o no? O si se siente viejo, la pregunta es fácil. ¿Tenés Facebook? Si te dice
0: ay.
2: Sí, es viejo.
0: No, pero
2: no
0: re dinosaurio ya por el Face.
2: Bueno. Pero hay gente que sigue utilizándolo.
0: Sí, sí,
2: la
0: hay
2: gente mayor.
0: Que lo sigue usando, sí.
2: Sos brava. Sos brava.
0: No, no, si me está escuchando mi marido, estás re feliz.
2: Sos brava, porque hay mucha
0: gente... Él le encanta el Face.
2: Bueno,
0: yo soy el único que mira Face.
2: No, bueno, hay dos o tres también más.
0: Te mandé un mensaje.
2: Hay otro más, a veces acá hay otro más que dice también.
0: Te mandé un mensaje, ¿por dónde? Si no me llegó por ningún lado, por Face. Pero ¿quién usa el Face?
2: Bueno, viste, hay gente que todavía... Sí, sí, de hecho, a la hora de la publicidad, fíjate en la dirigencia política, en las campañas, Facebook es uno de los sectores que más plata recibe. Porque están convencidos que la gente le llega y que encima le presta atención. Después cuando ves los resultados de las elecciones te das cuenta al final tanta plata que te convenía poner en otro lugar y no en eso porque parece que no da tanto resultado. Pero bueno, es parte de lo que tenemos, es parte de lo que está pasando en estos cambios que son tan rotundos, tan notorios por esta época, ¿no? Así que a tener en cuenta los tuiteros que todo eso...
0: Bueno, voy a volver de nuevo a la cuenta para que no me la cierren, voy a volver a mirar. Pero voy a mirar más temprano, no a la noche.
2: Si no, no vas a poder dormir,
0: sí.
2: por
0: no,
2: favor.
0: No, por salud mental. Por salud mental. ¿Y ahora y qué ocupan ahora los políticos?
2: ¿Los
0: además
2: políticos?
0: Del X.
2: No, depende. Los dirigentes, hay que ver una cosa, el dirigente político que no usa muchas redes sociales, algunos sí. Después usa mucho Instagram, TikTok, son las redes sociales más utilizadas.
0: Pero viste
2: por
0: que a la madrugada largaban así cosas.
2: Sí, sí, sí, pero eso es para que llegue al microclima, para que llegue a los periodistas, para que...
0: Ah.
2: Es decir, pero el tema hoy sin duda Instagram está superando a eso. por el tema de las fotos y los videos.
0: Claro.
2: El otro tenés que escribir, y hay mucho vago a la hora de que escribir. Claro. Pero se utiliza para nosotros como mecanismo, como fuente de información, es fundamental, X por sobre cualquier otra red social. Claro. Pero para la, no tiene llegada a la gente.
0: Claro.
2: Esa es la diferencia, ¿no? Pero bueno, eso es una costumbre que tiene que ver con la con el momento en que vivimos. A ver, hay un anuncio importante que tiene que ver con Rosario, ya que nos peleamos temprano con los rosarinos. Del gobierno están diciendo que el 17 de junio van a estrenar las obras del monumento. A ver, hace 12 años vienen las obras del monumento, una cosa increíble. Ni la muralla china demandó tanto como arreglar el monumento. Bueno, finalmente, recordemos que ahora la provincia lo tomó, y después de lo que pasó con el gobierno nacional, que no pagaba, y la empresa dijo no sigo más, y básicamente lo que ha pasado es que el gobierno retomó eso. Hay una inversión grande, lo tengo que decir despacito, total no lo escucha nadie.
0: Ajá.
2: Un palito y medio verde. $1.5 millones $1.5 millones verdes. Gringo, diría Marcelo. ¿Por qué digo esto? Porque eso es la inversión que la provincia ha tenido que hacer y tiene que pagar ahora, porque el 17 de junio, previo al acto del 20 de junio, se van a inaugurar finalmente, después de 12 años, las obras estarán concluidas del Monumento Nacional a la Bandera. Así que,
0: ¿cuánto
2: Rosario,
0: tiempo dijiste que está?
2: 12 años. Bueno, viste que a veces te lleva a hacer una piecita, te echar en el fondo, también puede pasar. Y en el caso del monumento, viste que a veces llueve, no, se demora porque no aparecía la plata.
0: Exacto.
2: Pagaban, así la empresa avanzaba, quería cobrar los certificados de obra y se espera que ya vengo. La dejé en el otro pantalón, así durante 12 años.
0: Ahora, estuvo muy bueno lo que hicieron, no sé cómo se llama esa técnica que está dibujado el monumento, pareciera como que... Está todo ok. No. Detrás está todo roto, pero delante está esa cortina toda pintada, que no sé cómo es la técnica.
2: Lo que pasa es que ahora también tenés justamente, pusieron todo para un vallado para que no se vea, para que se vea la diferencia el 17.
0: Claro.
2: Va a haber un acto, se va a inaugurar, lógicamente, y estará después. Por ahora no hay ningún tipo de confirmación si llegará el presidente de la Nación o no.
0: Muy bien.
2: Falta tiempo, pero todavía no hay ninguna confirmación si el presidente estará el 20 de junio.
0: Muy bien. Nos vamos al sur de la provincia, vamos a Rosario. Buen día, Maxi Clancet, ¿cómo estás?
4: ¿Qué tal, Cari? Buena mañana para todos. Muy, pero muy bien. ¿Cómo anda usted?
0: Pero muy bien, con la temperatura más que agradable. No sé cómo estarás vos si seguís con 0 grados.
4: No. A ver, hoy tenemos unos grados más.
0: Bien.
4: Tampoco es que hace la diferencia.
0: Bien.
4: Es para salir abrigados. Ahora, justamente entramos en lo que es el bajón, que yo le llamo, porque hay un bajón de temperatura siempre entre las 8 y las 9. Teníamos 4 grados antes de las 8 y ahora tenemos unos 2 grados. A ver, del 0 al 2... no hay mucha diferencia en cuestión de temperaturas, así que para salir abrigados y, bueno, veremos qué sucede en el transcurso del día. Ayer tuvimos un muy lindo mediodía, llegamos a los 20 grados a la tarde, mediodía a la tarde en Rosario. Hoy estiman una máxima de 17, pero ya tenemos el cielo despejado, sol a pleno, así que también vamos a tener un lindo mediodía.
0: Bueno, muy bien. ¿Y cómo están ahí las noticias?
4: Bueno, a ver, vamos con información judicial, lo más importante. Hay novedades sobre la muerte de Hugo Dasso, el dueño de Pago del Sur, es un bar.
0: Uh-huh.
4: Pago del Sur, muy reconocido, de San Martín Uriburu, zona sur. Fue encontrado muerto, recordemos, en su casa el lunes. Y bueno, después de analizar las tareas investigativas forenses del gabinete criminalístico que estuvieron nuevamente ayer, día martes, se determinó que por el momento no hay indicios de la intervención de terceros en el hecho. Aparentemente, por lo menos según estos análisis, Dasso se habría quitado la vida. El análisis de la trayectoria balística, teniendo en cuenta los datos aportados y los rastros de la pólvora, dan cuenta que el disparo pudo ser autoinfligido. Ante estos informes se determinó que uno de sus hijos, que había quedado detenido,

0: operada en su clínica en 2018. Finalmente, el tribunal integrado por el juez de primera instancia, Facundo Becerra, fundamentó su definición en el beneficio de la duda tras la acusación por el delito de homicidio culposo. La fiscalía había pedido 3 años de prisión condicional y 10 años de inhabilitación para ejercer. Bueno, también fue desestimada esta última. Veremos, habitualmente se apela, veremos si se lleva a cabo la misma. Y por último, un suboficial de la Policía de Acción Táctica de Santa Fe fue condenado a 8 años de prisión y 11 de inhabilitación absoluta por su participación en un allanamiento ilegal realizado en Barrio Las Cuénagas. Guillermo Toledo fue identificado como el líder de un grupo de efectivos que en agosto del 2024 irrumpió ilegalmente en una vivienda donde privaron de la libertad a los ocupantes, ejercieron tormento físico para obtener información sobre un proveedor de estupefacientes, se llevaron dinero en efectivo, cocaína, y esta última fue también vendida de manera clandestina. Bueno, de esta manera queda preso el jefe de la banda. Recordemos que había más policías detenidos que ya habían llegado previamente a una condena por un juicio abreviado. Bueno, de esta manera también policías ilegales, infieles, que siguen estando, ¿no?, trabajando en la policía de Santa Fe y que terminan a la larga con este destino, ¿no?, fuera de las fuerzas y presos.
1: Bien, no haciendo la vocación que los llevó a realmente tener esta profesión.
0: Y sí, es lo que habitualmente sucede, Cari, te estoy escuchando muy bajo.
1: Ah, bueno, Maxi, sí, nosotros también tenemos ahí como un poquito de ruido al costado, pero te alcanzamos a escuchar bien toda la información. Maxi, nos volvemos a escuchar mañana por aquí, por Sin Mordaza.
0: ¿Cómo no, Cari? Hasta mañana.
1: Hasta mañana, entonces, desde Rosario, Maxi Clancek. Esto es Sin Mordaza Radio por Cadena O.
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0: 36 minutos nos separan de las 8 de la mañana y ya estamos en comunicación con Carlos Delicia. Buen día, ¿cómo va?
1: Buen día, ¿cómo están ustedes?
0: Pero nosotros, bárbaro, pero vos estás mucho mejor. Qué maravilla esas imágenes, ¿dónde estás? Por favor, playas.
1: Estuve ahí en el centrito de una ciudad que se llama Ciudadela, no es la capital, está, digamos, hacia el sur de lo que es la capital de Menorca. Y bueno, son ciudades antiguas, estas, digamos, esos centritos bien medievales, construcciones de mucho tiempo, pero que tiene, bueno, cositas lindas para descubrir. Y esa marina que te mandé la foto, viste que es lindo desde arriba.
0: ¡Qué belleza! Esas casitas, ese molino, realmente para enamorarse.
1: Es un restaurante que se come muy bien ahí, la verdad que está en pleno centro. Y te quería mostrar el molinito, que es parte, digamos, también a veces en el interior de la isla hay muchos estos molinos que se usaba antiguamente, ¿no? Son un poco el estandarte de un lugar. Pero bueno, acá te digo, ya ni quiero hablar de fútbol, sé que Central goleó, está clasificado, Boca sigue siempre con los mismos errores, con los mismos problemas, más allá de si el gol estuvo anulado, bien anulado, Boca tenía que haberlo liquidado, no lo liquidó, ahora está pendiendo de un hilo, si se va o no va, qué sé yo. Darío, dale, descarga tu ironía, dale.
2: ¿Cómo te va? Buen día, no, muy bien, estamos contentos. No, a ver, primero, Central está desconocido, viste, una cosa impresionante lo de Central, hizo todo lo que no hizo el sábado, viste que juegan de una forma de local y otra de visitante, eso queda claro.
1: Tal cual.
2: Segundo,
1: es así.
2: El chico este, el delantero, es un jugadorazo que yo ya lo venía viendo hace rato, que no lo pusieron, para mí arregló Chacho Codé, que escuché al pibe ese que anda viendo lo pongas. Porque era otro equipo Central, de local, te pinta la cara, ganó 4-0, bien, podrían haber hecho más goles, todo. Entonces me llamó la atención tanta diferencia entre un equipo, el que jugó el sábado, y este equipo. El planteo fue totalmente diferente. De arranque en la cancha de River jugaron 10, 15 metros para atrás. Un planteo muy mezquino, que muy atención, diferente.
1: A ver, muy diferente. ¿Sabes lo que llama la atención? Es que, digamos, la clasificación en la Copa Libertadores estaba casi asegurada.
2: Sí.
1: Podía haber puesto algunos jugadores para pelearle a River. No sé por qué fue tan digamos, previsor o tan mezquino.
2: Sí, la verdad, por eso a mí me llamó la atención, porque vos después de ver el partido del sábado y ves este partido de ayer, decís, che, no era el mismo equipo. Me llama la atención, qué sé yo. Pero bueno,
1: Boca
2: empató 1-1, se complicó ahora.
1: No, claro que se le complicó, pero a ver, pero Boca siempre hace lo mismo, hace un gol a los 14 minutos y después se pone a defender, y eso que estuvo mejor, manejó casi todo el partido Boca, pero viste cómo es, no define. Y después cuando hace ese gol que le daba la tranquilidad, ya estar mucho más tranquilo, esa anulación, yo no sé si realmente fue así, hay muchas quejas, muchas broncas por ese que le tocó la mano, que no le pegó la mano, la verdad que es muy finito todo, pero bueno, qué sé yo, Boca otra vez sufriendo, quedándose sin nada, qué sé yo, bueno, vamos a otras cosas, bueno, vuelvo acá, hablo un repaso por cortito, Darío. Vino la televisión de España y cómo me hace acordar a Argentina. Lo de Zapatero está al horno con papa. Todos los días encuentra más cosas. Hoy Vox le pidió que le saquen el pasaporte. Y otro del partido más chiquito, creo que de izquierda, le dijo prisión preventiva porque se va a fugar. El 2 de junio tiene que ir a declarar en la Audiencia Nacional. Todos los días aparecen más pruebas y encima pruebas que la dejó en su propia oficina, cosa rarísima lo de Zapatero, pero bueno.
2: No, pero además los títulos de los diarios, El País puso, ¿viste?, Zapatero imputado, el único tema central. El ABC pone, claro, Zapatero lideró una trama criminal. Y el Mundo pone, casado el comisionista internacional Zapatero.
1: Acá le llaman la mordida de Zapatero, ¿viste? La mordida, dos palos verdes, solamente con el tema de la empresa aérea que se llevó con empresas que armó allá, para cómo dice que tiene plata escondida en un paraíso fiscal como es los países árabes, ¿viste? Que está tiene como empresas armadas ya que no se pueden seguir y que hay empresas que las puso de presidenta la hija. Me hace acordar mucho a Cristina, todas estas cosas. Son muy estúpidos, ¿qué quieres que te diga? Pero bueno, y el otro tema también acá, muchos paros, muchas huelgas. Los médicos están enojados porque quieren modificar su protocolo con relación con el Estado. Es decir, el ministerio parece que los tiene mal pago, las horas que lo hace trabajar. Hay muchas protestas y también de los docentes primarios de 0 a 3, digamos 0 a 3, de los jardines, que dicen que quieren tener el mismo sistema de, digamos, por lo menos de los maestros de grado, de la ESO, no sé cómo se llama acá el sistema. Pero digo, hay muchos paros, muchas quejas, muchas críticas a distintos sectores, digamos, del gobierno, de salud, de educación, bueno, la justicia, porque también todos los días hay un tipo puesto que tiene que declarar también por corrupción. Estamos viendo, a ver, recién ahora están por jugar a unos también empresarios que estuvieron en la mordida de la ciudad de Madrid del año 2004 al 2014. Durante 10 años estuvieron mordiendo comisiones y recién ahora lo están juzgando. Y años después, pero bueno, parece la Argentina, Darío, ¿qué querés que te diga?
2: Sí,
1: estar acá y no hace recordar lo que pasa allá también. Así que
2: déjame que bueno, te agrego algo. Encima también, que acá también ha hecho mucha repercusión, porque regresan a la Argentina ya en las próximas semanas, la marca Mango, que es uno de los hombres más ricos de España, que hay una investigación porque, a ver, uno de los hombres más ricos de España, que murió.
1: Sí, lo
2: en
1: mataron,
2: 2024, que aparentemente hijo, dijo que se había caído en la montaña y ahora están diciendo que lo empujó el hijo.
1: Exactamente. Y te digo más, la mina, o la, perdón la expresión, la compañera que tenía, que le dejó 5 millones de dólares de indemnización, no sé qué habrá apretado a los hermanos, porque son 3 los que quedan con la herencia, le terminó sacando 25 millones, algo sabía. Porque de 5 te paguen 25 millones, algo sabía. Y ahora la investigación y todo lo que está pasando, parece que la relación entre el hijo mayor, que es el que parece que está imputado como para, digamos, que fue quien lo empujó en ese barranco, estaba muy mal. Y dice que fueron a caminar para ir para definir y aclarar algunas diferencias. Parece que la diferencia la aclaró empujándolo un poquito.
2: Viste, corolario, no hay que hacer montañismo ni sedentarismo, nada, todo esto con el hijo.
0: Vamos a tomar un café, claro, más vale.
2: Qué bárbaro.
1: No, sí, terrible, terrible.
2: Y vos dijiste que me voy tranquilo a descansar unos días. Mirá el lío que hay allá. Mamita.
0: Dios.
1: Qué bárbaro. Es tremendo, pero bueno, si acá pasamos una pincelada de la actualidad de España, que también está muy heavy todo, muy heavy todo. Te digo, y encima los noticieros son, acá hay noticieros cada rato, ¿viste? Porque tenés el de la mañana temprano, media mañana, al mediodía, media tarde, a la noche, todo el tiempo con los mismos temas, ya te saturan, te digo, ya te asquias. Decís que hay canales que te ofrecen películas, algunos programas de entretenimiento, pero si no, acá tenés el canal 24 horas, que la 1, que la 2, que la 3, que la 5, que la 6. Son todos canales que viven con el tema informativo al instante. Entonces es casi saturador, digamos, ver televisión acá. Pero bueno, uno tiene que estar informado de lo que pasa y bueno, uno quiere saber qué ocurre también, dónde está. Y te digo, la verdad que yo no envidio nada de lo que pasa en Argentina. Bueno, pero vamos a Argentina, Darío. A ver, contame qué se tiene que saber hoy.
2: A ver, estuvo la vice ayer por Rosario, vino por una cuestión personal, el papá era rosarino, él murió durante el COVID y hace 5 años, y ayer le hacían una misa para recordarlo y por eso vino, estuvo muy poquito, estuvo en la misa y se fue. Pero alcanzó a decir ahí cuando se iba, que estaban los periodistas afuera de la iglesia, que le preguntaron por Milei, no quiso hablar, no quiso hacer declaraciones, nada, dijo que ella cumplía su rol institucional en el Senado, nada más, pero sí metió la cucharita con Adorni. Le preguntaron, dijo, estamos todos esperando la declaración jurada. Así que ahí sí tiró un buscapié, pero es lógico, es natural y está perfectamente bien. Yo creo que en el caso de Adorni me pareció raro lo de ayer, que se conoció que una modificación del hermano de Adorni. El hermano de Adorni es hoy diputado provincial en la provincia de Buenos Aires, pero él fue funcionario en el Ministerio de Defensa hasta el año pasado y después asumió. Y hubo una modificación en su declaración jurada porque él puso que recibió 21 millones de pesos de herencia.
1: Ah, ¿de quién?
2: Del papá. Porque acá es el problema ese que me llama mucho la atención, porque alguien puede decir 21 millones de pesos es mucho. La verdad que en este ámbito estamos hablando no es nada, ni arranca. ¿Pero por qué? Porque son tres hermanos. Es Manuel Adorni, este que es diputado, y una hermana. Y es cierto que falleció y que ellos tenían un departamento y le había quedado otra cosita, unos lotes. Lo que pasa es que si son tres hermanos, es fácil contarle la costilla. 33, 33 y 33. No hay.
1: Olvídate.
2: O sea que, ¿a qué voy? Esto es una especulación mía, no estoy hablando en base a ello. Solamente a partir de lo que se hizo público, de la modificación de su declaración jurada, y al agregar esto que era producto de una herencia, que si él pone 21 millones de pesos, capaz que a él le mejora su situación para poder comprobar, pone 12 millones de pesos de deuda, que agregó también, pero Adorni con 21 millones de pesos ni arranca.
1: Pero son $14,000. Pero estamos hablando casi un palo entre todas las compras que hizo, modificaciones.
2: Por eso te digo, me pareció medio poco de herencia. Claro, si hubiese puesto 130 millones, claro, por lo menos acomodaba mejor. $10,000. Pero te manda en cana tu hermano. Porque ¿cómo haces ahora para que Adorni ponga que de herencia recibió y si es 33%? Porque son tres hermanos. Si fuera hijo único, nadie puede decir nada, todo para vos. Pero cuando son tres o tres, te mandó en cana a tu hermano, qué sé yo, no sé. Bueno, a ver, es una pregunta en voz alta que hago yo a partir de lo que trascendió y lo que se dio a conocer ayer, ¿no?
1: Olvidé.
2: Pero bueno, me llama mucho la atención eso.
0: ¿No le preguntó al hermano que tenía que poner?
2: ¿Qué sé yo? Voy a decir que no hay, no comen los ravioles el domingo.
1: No hay buen diálogo.
0: Claro.
2: ¿Qué sé yo?
1: No está comiendo los domingos, claro.
2: Bueno, a ver, el otro tema que tiene que ver también con Santa Fe es el tema de la hidrovía, que ayer se dio a conocer las propuestas económicas. Los dos presentaron la misma propuesta, tanto Jan de Nul como Deme, que son dos empresas belgas que están en puja acá por el tema de la hidrovía. Y que, lógicamente, que todavía no se definió el ganador, pero lo que sí surge prima facie es que el peaje va a ser el 13,5 más barato que ahora. Y las empresas se van a ahorrar, porque este es el precio por tonelada, ¿no? En la primera etapa 3,80, después 4,65 y 5,78 cuando esté concluida la obra. Los primeros tres años donde tienen que hacer el calado, ahí es donde se van a ahorrar más o menos $40 millones por año. Y está una puja importante, ¿no? Santa Fe está en el medio, porque acá sale el 80% de la producción del país.
1: Sí, claro.
2: Así que es sumamente importante. Veremos cómo se define entre estas dos empresas belgas. Hay muchos intereses, de los chinos, de los norteamericanos, están todos mirando el tema de la hidrovía. Menos en la Argentina, que a nadie le importa, pero para geopolíticamente es fundamental esto. Primero porque Estados Unidos no quería que se quede en manos chinas, así de simple.
1: Ajá.
2: Y la puja son dos empresas belgas, una de ellas ya estuvo acá en la Argentina y la otra está en Estados Unidos también y son muy conocidas en el rubro, ¿no? No nos olvidemos que esto en algún momento decían que fue lo que le costó la eyección del lugar al jefe de gabinete Guillermo Franco, el tema de la...
1: De
2: la hidrovía y todo eso. Hay tanto interés, insisto, en el microclima, en ese mundo tan chiquito. En su momento, no te olvides la pelea que hubo con la época de Macri con este tema. Es terrible esto. Millones y millones de dólares detrás de todo esto.
1: Sí, lo que pasa es que, a ver, esta la hidrovía le pertenece más a Santa Fe, a Corrientes, a Entre Ríos, a Chaco, que a Buenos Aires, porque estamos finales un poquito Buenos Aires. pero lo que nada le corresponde a la Argentina, ¿qué tiene que manejar el Estado Nacional? Esto, no hay federalismo en este tema.
2: Bueno, no, pero la Constitución es clara sobre eso, es jurisdicción nacional.
1: Estamos de acuerdo. Pero bueno, pero las provincias casi no tienen ni participación, ni la consulta, ¿viste? Este es el tema. Más allá de que se armen esas reuniones, esas comisiones que integran todos, pero la decisión pasa todo el Ejecutivo Nacional. Y como decís vos, no quiere que ganen los chinos. Pero si los chinos tendrían mejor propuesta, ¿por qué no las pueden ganar? Porque lo pide Estados Unidos. Ah, bueno, ¿viste? Qué sé yo. Mientras tanto... vos lo ve a Trump con los chinos, dice qué maravilla China, salió enamorado, un poco más se hizo chino Trump cuando estuvo de visita, ¿viste? Y vos decís, ¿cómo es el tema? ¿Doble discurso? ¿Cómo es? Pero bueno, ¿y qué otra cosa más, Darío, con respecto a lo nacional?
2: Se realizó el Congreso del PJ ayer en Buenos Aires. La verdad que se hizo en forma mixta, como lo están haciendo ahora. Hay una mesa en Buenos Aires y el resto de las provincias en forma virtual. Acá en Santa Fe estuvieron en la sede del partido, estuvieron... A mí lo que más me llama la atención de lo que pasó ayer, se decidió mantener las intervenciones altas, Jujuy, algunas cuestiones administrativas que tiene el Congreso y que lógicamente son importantes de cara a lo que viene. Pero yo te diría que el dato político saliente, sin duda, fue esto de que lo de que dijo Parrilli y algunos otros dirigentes nacionales... Parrilli fue muy duro, dijo cualquier... candidato a presidente, que no sea Cristina, es trucho. Dijo, acá hay que trabajar porque está proscripta Cristina y la Corte tiene que anular ese fallo que ellos dieron. Así que todo otro candidato que no sea Cristina, va a ser candidato trucho del PJ. ¿Te imaginas la cara de los muchachos de Kicillof?
1: Pero es una estupidez la cosa. Este vago, mirá que lo maltrató Cristina.
2: Sigue siendo su hombre de confianza. Y cuando Parrilli dice algo, pero que ya fue consensuado. No es un monotributista.
1: No tiene ideas propias. Pero igual, decir esa estupidez que cualquier son trucho porque no es Cristina, pará, poco. Pero bueno, también los dirigentes, loco, no terminan de poner las cosas en su lugar. Cristina está procesada y ya tiene algunas cosas que la Corte confirmó, ya no sé qué quieren que le saquen, lo de COSO, lo de Vialidad, esto es lo que le están pidiendo, que anulen el fallo de Vialidad.
2: Sí, pero lo que pasa es que ya...
1: Hay otro caso que...
2: El tema de Vialidad ya es una cosa juzgada que ya la Corte ya confirmó, ratificó los fallos, o sea que ya no hay posibilidad de una nueva apelación.
1: ¿Qué Corte? ¿Qué esperan de la Corte? ¿Qué hay? Para que no, si está juzgada, procesada, presa, encima con la ventaja de estar en su casa, en su domicilio. Y eso también es una ventaja que tiene por haber sido expresidenta y por ser mayor de edad también, es cierto, pero en otros casos, por ahí tendría que estar purgando su pena en una cárcel común, pero bueno, tiene algunos privilegios que le permite estar, activa y haciendo tipo de declaraciones y siguiendo titulando con todas las cosas que hace a veces. Pero ya digo, el peronismo, si no cambia radicalmente de decir, bueno, tenemos que hacer el mea culpa, tenemos que empezar a pensar que hay una posibilidad, porque el dogma peronista, lo que propone, lo que el peronismo de Perón realmente... hay gente que lo acepta y está de acuerdo y quiere ese tipo, de propuesta electoral para el futuro, pero no con Cristina, no con la Cámpora. ¿Qué quiere que te diga? Pero bueno, vamos a la provincia, Darío. A ver, contame cómo están las cosas, porque ayer estuvimos charlando varios temas, quedaron algunos pendientes, pero me parece que también en Santa Fe hubo algo del peronismo. No sé si viste estas imágenes de los jóvenes reunidos en Timbúe. Me sorprendió la cantidad de jóvenes.
2: Sí.
1: No sé quién lo armó.
2: Eso fue el fin de semana.
1: Sí, pero bueno, pero ahí está la hija, creo que de González.
2: Sí.
1: Que no sé si fue él el organizador de eso.
2: Él fue uno de los organizadores, sí.
1: También muchos jóvenes, jóvenes, Darío.
2: Sí.
1: Me sorprendió.
2: Y de hecho, creo que también estaba el Rolly Santa Croce detrás de todo eso. Que lo veo muy activo también ahí. Pero bueno, el Creo que fue uno de los datos políticos del fin de semana también. Hay en muchos lugares, ya sé, hay otro clima, ya hay clima, no te digo de campaña lleno, pero como los muchachos se están moviendo por todos lados, y eso se ve claramente en todos lados. Y donde también hubo mucho movimiento fue en la reunión de Unidos, que se hizo en Rafaela.
1: Ah, contame, sí, porque estuvo... Fue anoche eso, porque fue todo también parte del esquema del poder, digamos, del gobierno.
2: Bueno, y la verdad que estaban todos, había mucha gente, estaban los presidentes comunales, intendentes, concejales, los referentes territoriales que le llaman de Unidos, que se juntaron ahí y como habitualmente han hecho en otros lugares. Y en este caso estaba Fabián Bastía, estaba Cacu Cándido, estaban los funcionarios que forman parte de la mesa de acción política de Unidos, y escuchando básicamente qué tienen para decir, cuáles son las autocríticas o qué se puede mejorar, lo mismo que venían haciendo en diferentes lugares, ¿no? Uh-huh. Y yo te diría que más o menos... El mensaje fue similar a lo que ha pasado en las otras reuniones. Primero los escuchan, los muchachos hacen un poco de catarsis, y después la bajada de línea es salgan a defender la gestión.
1: Sí, lógico.
2: Así que es lo que están haciendo, esta recorrida, yo te diría, creo que es la última, ¿eh? Porque ya la han hecho por todos lados. Esta es la que se iba a hacer la semana pasada y que suspendieron por el encuentro acá de los intendentes en Rosario. Y por eso se pospuso una semana, pero en líneas generales no pasó más que eso. Lo que sí se viene el debate, mañana va a haber sesión en diputados y senadores, y se viene un debate bastante complicado con el tema de la reforma en seguridad. Ya hay declaraciones muy fuertes, muy vehementes de la oposición, y hay que esperar, yo te diría que en las próximas horas, también la opinión de los legisladores socialistas. Muchos no están de acuerdo en absoluto con los puntos centrales de la reforma esta, que le da más poder a la policía, más poder al Ministerio Público de la Acusación o los fiscales, y que, según ya me contaron, no había sido consensuado en Unidos. Es decir, que es un proyecto eminentemente del Ejecutivo. En otras palabras, del radicalismo.
1: Uh-huh.
2: Y eso.
1: ¿Y el Senado qué dice? ¿Qué dice el Senado a los senadores?
2: Mira,
1: a ver, que hay mayoría absoluta del oficialismo,
2: sí.
1: Pero los peronistas, ¿qué opinan?
2: Lo que pasa es que al peronismo no le compartieron el proyecto. Hace hoy una semana, sí, 10 días, que fue el ministro Fabián Bastilla, fueron con Cocina, tuvieron una reunión con los senadores y les dieron ahí el borrador del proyecto que después presentaron. Y ahí hicieron una elaboración de un paper, de un análisis de las leyes y con las cosas del cuadro comparativo de qué se modifica. En otras palabras, esto lo tienen que salir a defender. Esto es lo que dice y estos son los puntos débiles donde pueden salir a atacar. La lógica es que el Senado lo apruebe, pero me parece que esto va a generar un debate en diputados y sobre todo en parte de la sociedad civil muy importante. Muy importante, mucho más, porque está tocando temas muy sensibles. Así que no hay que sorprenderse si en las próximas horas empiezan a salir diferentes instituciones, organizaciones no gubernamentales, a manifestarse en contra, ¿no? Hay muchos dicen directamente que esto es inconstitucional.
1: A mí me interesa la postura de Trasferri, porque, a ver, hay cosas que Trasferri viene cuestionando, el accionar de los fiscales, que hubo abuso, y si esto le va a permitir también tener mayor poder, ¿va a estar de acuerdo con esta ley Trasferri? Yo no creo.
2: Entonces, lo que pasa es que en el caso, la postura de él no va a ser definitoria en el Senado. El tema va a ser que pasa en la Cámara de Diputados con los propios.
1: Bueno, pero el tema de la postura también del PJ en el Senado, son 5 votos, ¿no? Tampoco nos cambia nada. Pero eso es marcar una postura también.
2: Sí,
1: es decir, a ver qué es lo que dice. Y después también qué va a hacer este Perotti en el diputado.
2: Sí.
1: Y la otra...
2: Para mí hay que ver qué va a hacer el socialismo. Ese
1: no,
2: es el
1: claro.
2: Acá
1: por supuesto. Pero el socialismo tiene un problema, que es parte del gobierno. Por ahí podrá hacer cara fea, pero tiene, no puede ir en contra de los intereses del Ejecutivo. No creo que estén en condiciones de enfrentar más en este momento, que estamos en un periodo de quiebre, porque hay que definir también el tema electoral. Hay otras cosas en el medio que todo se pone en la balanza, ¿viste? Como es la política, Darío.
2: Totalmente de acuerdo. Total. Así que bueno, se vienen unas semanas muy movidas con ese tema.
1: Perfecto.
2: Mañana nos seguimos. Sí.
1: Oh, ¿cómo? Queda corto, Darío. Esto es bueno. Nos vemos.
0: Nos vemos, a disfrutar el día, Carlos. Gracias. Nos volvemos a escuchar mañana. Así pasaba Carlos Delicia. Nos estamos yendo, gente linda. Gracias, Darío Gómez, en las noticias, en la música y en la operación técnica. Donkey, muy buena gente linda. Páselo lindo. Llegamos al final por hoy. Gracias por arrancar la mañana con nosotros, por estar del otro lado, acompañándonos entre noticias, información y buena música. Ahora a seguir con el día, con toda la energía, la mejor onda. Ya llega Pipi Rivero y todo su equipo. Nos reencontramos en la próxima. Abrazo grande para todos, que tengan un lindo día espectacular. Mi nombre es Karina Pérez Colombo. Mañana a las 6:30 por aquí, por Sin Mordaza Radio, por Cadena O. Chau, chau.

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0: comentar. Primicias para decir, a ver qué trae, qué trae. En realidad, si no la trae Gómez, acá es media dura, ¿eh? Nobleza obliga.
1: Despertar en la ciudad y en el pueblo más chiquito.
0: Sí, señor, en esas ciudades, en esas localidades, no sabes el frío que hace por estos lares. Pero ya tengo la radio encendida, la radio. Esa magia que no se escucha. ¿Cómo era? ¿Se acuerda de eso? La magia que se escucha y no se ve. Ahora sí se ve. Dice, a ver, ¿quiénes son estos tipos? Y es un poco también perdido. Un día le voy a preguntar a Nora que si la cambió algo. Yo creo que sí, que nos cambia un poco, ¿no? Lo que sí sé es que esa gran imaginación para los que no tienen posibilidad de vernos sigue estando vigente y latente. ¿Cómo les va? Buen día a todos. Es un placer enorme saludarlos. Los de todas las mañanas, ¿no? Los de todas las mañanas. Preparar, gracias a Dios, todas las mañanas. Preparar un tema musical que tenga que ver con lo que vos decís. En este pedacito, en estas gotitas, que sirvan de agradecimiento por estar vivos. Ayer leí algo que me mandó un amigo. Me dice, tal vez te guste para las reflexiones. Y empieza diciendo, nunca lo había pensado así. Hasta que una mañana, con el café húmedo, ese que en realidad está humeando, ese café que tiene un aroma tan particular, ¿habrá sido esa fragancia que me hizo pensar esto? Entendí que los años que tengo, ya no los tengo. ¿Cómo, cómo? Sí, sí, entendí que los años que tengo, ya no los tengo. Suena raro, ¿no? Raro, raro. Perdés, pero tengo la seguridad. Es un enfoque muy particular. Esos años que digo tener ya se fueron. Se quedaron. ¿En dónde? En fotografías, en carcajadas viejas, en amores que ya no duelen. En ropa que ya no me queda y en sueños que se mudaron de formas. Dice este amigo, los verdaderos años, Rivero, los verdaderos años que tengo son los que me faltan por vivir. Los que aún no me han visto reír a carcajadas, ¿no? Los que todavía me guardan un abrazo, una charla bajo la luna o un brindis inesperado. A esta edad, amigos, uno va entendiendo, uno va comprendiendo que el tiempo ya no se mide en velitas ni en arrugas nuevas. Viste que por ahí te mirás y dices, uy, esta arruga no la tenía. Es que el tiempo se vive en momentos que valen la pena. En risas que se quedan en silencios, que ya no pesan más, que no pesan ya más. Los años. Los años que me faltan quiero gastarlos despacito, sin prisas, con la calma de quien, ya no necesita demostrar nada. Ya no me preocupa si es que el reloj corre o si la vida cambia de planes. Que corra, que corra, que corra, que cambie, que me sorprenda. Lo único que quiero estar en los años que me quedan, quiero que sean míos, pero realmente míos, vividos con el alma abierta. El corazón en paz y la certeza de todo lo que fui con errores y con aciertos, ¿no? ¿Verdad? Me trajo precisamente hasta aquí. Y seguía el texto diciendo, y aquí estoy, tomando el sol, un café, en mi caso otra mañana acá en la radio, viendo pasar la vida por la ventana, ¿eh? Asegurando, agradeciendo los años que ya no tengo y abrazo con amor. Los que me faltan por vivir, que espero sean muchos. No sé cuál es su expectativa de vida, pero me pareció que esta era una linda reflexión. Para decir, y yo los años, y es por ahí te sorprende, ¿no? Decir, junto a ese café, los años que tengo, los años que usted tiene, ya no los tiene. Quiero informarles. Y entonces encontré un tema hermosísimo. Es lento, pero escuchale la letra. Escuchale la letra. Dice, yo no sabía que era feliz, porque el tiempo pasa, o lo que es peor, el tiempo pasó sin avisar. Yo no

0: ¿Es así? Que les haya llegado al corazón, La verdad es que es eso. Uno no se da cuenta. Viste que cuando te encontrás con amigos viejos de la niñez, de esos que tienen la suerte de ir todo hasta el secundario y hasta... Dice, che, loco, qué felices. Y éramos felices. Y se nos escapó, ni sabíamos. La reflexión de este miércoles 20 de mayo pasa eso. Yo no sabía que era feliz, porque el tiempo pasó sin avisar. Señores, buena jornada y arriba esa mañana.
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0: Estar vivos.
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0: Escuchá la esta que me gusta también,
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0: rayo, rayo de luz, porque un solcito. Febo me dijo, ahí voy, ya estoy, ya estoy. La dinámica de un señor operador. Amigos, qué placer, viejo. Qué musicalizador, papá. Hola, Nicolás de Larjo, el popular Nico Donkey. Marcelo Medici, nuestro técnico operador también, musicalizador. Ya, la verdad que nos hacía falta gente del espectáculo. ¡Pum! Vino él. Che, loco, mirá que... Y ya está, es un TT. Le decimos bien el TT, un todoterreno, amigo.
1: Amigo, por favor, decime que no pagaste nada por ese corte de pelo.
0: ¡Qué bárbaro, señoras y señores! Tenemos un montón de cosas lindas. Bienvenidos con una temperatura. Ya le pregunto. Estoy leyendo algunos títulos. Por Dios, uno quiere venir con la mejor, pero no puede. ¿Qué querés? Ahora resulta que una inspectora de tránsito fue agredida, al revés. ¡Qué bárbaro! ¿Cuándo termina esto? ¿Cómo era ese, el que siembra
2: vientos, cosecha tempestad?
0: Muy bien, lo suyo, papá, la paró de pechito, la paró en el medio. ¿No será eso? Pobre, ¿no? Porque tengo entendido que está internada. Nuestra solidaridad, absoluta. Sé que esta inspectora, que fue agredida a golpes de puño durante un operativo en pleno centro santafesino. Esta violencia ciudadana que no se detiene, de un lado y del otro y de este lado. ¿Qué cosa? Vamos a hablar también de esto que termina de decir, que no le juegue risa, ¿eh? A veces la gente se harta, se cansa del patoterismo que pertenecía, aparentemente no, pertenece a una época no ida, no se fue todavía, por lo que veo. Vamos a hablar de eso, por supuesto. Vamos a hablar que aumentaron los casos de influenza. Atención con este tema, internados hay, crece la preocupación por la leptospirosis y también la citacosis. ¿Estamos? Ya vamos a hablar de todo eso, amigos. En tanto, hay un equipo de gente, de amigos, de profesionales que quiere ser amigo suyo, de viaje, de estudio, en fin, donde quiere estar. Se llama Nora, se apellida Cereza, y está aquí conmigo y tiene, me ha preparado todo junto a la chancha Medici, todo. Es decir, yo llego únicamente, digito las teclas de mi PC. Para compartir con ustedes. Norita, ¿cómo te va? Bienvenida, buen día, buena mañana.
3: Hola, buenos días,
0: ¿qué
3: Pipi?
0: Haces?
3: Qué lindo sol.
0: Qué hermoso
3: que
0: sol, sol. Feo.
3: Saludo al sol,
0: saludo
3: porque
0: al sol.
3: Amo al sol.
0: Sí, señor.
3: Porque nací en la siesta de un miércoles.
0: Tomá.
3: Y con mucho sol.
0: Tomá.
3: Entonces amo a ese sol,
0: sí,
3: que tenemos, que nos trae en estos momentos,
0: sí,
3: 9 grados
0: 9.
3: De temperatura y la sensación térmica también.
0: Sí.
3: Atención, hoy vamos a tener un día de primavera,
0: sí,
3: porque la máxima,
0: sí,
3: será de 20 grados.
0: La máxima de 20, mira.
3: De 20 grados, muy lindo.
0: Lindo, linda mañana, linda.
3: Muy lindo miércoles, muy linda mañana.
0: Sí, sí.
3: Sí, para el descorche, para todo.
0: Exacto.
3: Está lindo.
0: Bueno, para tantas cosas. O sea, vos me dijiste que un compañero tuyo siempre te decía cuando te veía a la mañana, che, Norita, qué linda mañana, estas cosas, ¿no?
3: Ah, sí, también para eso, sí, lo mejor que hay.
0: Sí,
3: es
0: sí,
3: ese.
0: Eso me contaste vos, y entonces...
3: Eso es lo mejor que hay para despertar, ¿sabés?
0: ¿Ah, sí?
3: Cómo salís de tu casa.
0: ¿Sí? Pará, último momento, sí, señor, ¿cómo? Así que tenés que recurrir a eso.
3: Claro,
0: ah,
3: salís
0: sí.
3: Yo salgo así porque es mi
0: con
3: energía
0: razón,
3: natural.
0: Con razón.
3: Pero
0: sí,
3: con ese agregado, pero salís bailando por...
0: Muy
3: sí,
0: bien,
3: Nori. Pisás. Pisás la baldosa floja y te salpicás de
0: sí,
3: agua y no te importa.
0: El más lerdo acá, el más lerdo acá en esta radio, el más lerdo. Es el más lerdo agarra un aguacil y dice, vení que hacemos el amor. El más sí, lerdo, ¿eh? Ese es el más lerdo. Bueno, Norita,
3: bueno,
0: 9 máxima 20. Perfecto.
3: Máxima 20. Y
0: bueno,
3: este hermoso mensaje, Pipi, para comenzar,
0: ¿qué dice?
3: Sergio dice, buenos días.
0: Buen día, Sergio.
3: Temazo, Pipi.
0: Gracias.
3: Por el tema que pusiste al inicio de esta jornada.
0: Gracias, querido, gracias.
3: Y la verdad que a mí, ¿sabes qué?
0: Sí,
3: me gusta
0: sí,
3: sacar la palabra pena cuando decimos valió lo vivido, lo
0: sí,
3: recorrido.
0: Ajá.
3: Valió la felicidad. porque la pena hay que dejarla atrás, hay que, viste que hoy vino
0: optimista. Sí, pero, ¿no? pero la pena a veces está y cuesta tanta sacarla del alma.
2: 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Y ahora con el que vale la carne, olvidá.
0: Que yo cuando lo empecé a escuchar a Yupanqui, querido Yupanqui, grande Yupanqui, una cordillera Yupanqui, le hubiese dicho, si yo te hubiese podido entender por aquellos días, te hubiese pedido a gritos que cambies, que me des las vaquitas, que hoy por hoy tienen otro valor. ¿O bueno, no? Bueno, pero, ¿dónde llama la gente, Norita querida?
3: 3425-596-596. Nos ven en vivo a través de www.cadenaoconhalfinal.com. Allí tienen un icono que dice... Míranos en vivo. Haces clic ahí y nos vas a ver.
0: Macanudo.
3: Y también si ingresan a www.sinmordaza.com, allí van a tener toda la información.
0: Perfecto.
3: Y la ventanita.
0: Gracias.
3: Que directamente nos muestra a nosotros.
0: Macanudo, gracias Nora, Nora Cereza. Señoras y señores, quien viene a ocupar ahora este escenario, así solemos decir en los espectáculos.
3: Claro.
0: Y entonces apareces vos. Eduardo Rodríguez, señoras y señores. Todo el deporte Colón, Unión y toda esa bronca que por ahí hay contenido.
2: Todo que se venga.
0: Exacto. ¿Cómo te va?
2: ¿Cómo te va, Pipi?
0: Buena
2: saludo
0: mañana,
2: a vos, a todo
0: mañana.
2: El equipo. Buena mañana, buena tarde, buena noche, todo junto.
0: ¿Cómo andás?
2: El saludo a todos los oyentes. Puede ser un pedido a la solidaridad.
0: Dale.
2: Si alguien encontró una bolsita blanca con un mate adentro.
0: Yo lo guardé. Yo te lo guardé.
2: Diría el negro. Heredia, les pido información.
0: Exacto, ya te la contamos, yo, ¿cierto, Norita?
3: Me vas a tener que pedir, por favor, a mí, Eduardo Rodríguez.
2: Nada, yo vos, por favor, te pido otra cosa, no que me des el mate.
0: Eso es copar una... Ayer cuando Nora sale la disparada, porque no sé dónde se iba, entonces digo, pará, le digo que caiga una bolsita, así, dejá de... Bueno, se volvió, la guardó, le digo, bueno.
2: Yo te puedo hacer... Infidente.
0: Sí, dale.
2: Pero queda, y lo digo una vez.
0: Una sola vez.
2: Lo mío fue todo organizado.
0: Claro.
2: Yo dejaba el mate. La idea era que Nora se lo lleve a la casa y me diga, Eduardo, tengo el mate acá.
0: Digo,
2: bueno, voy para tu casa.
0: Claro.
2: Voy a tu casa a buscar el porongo.
0: Claro,
2: no me llamó nunca.
0: Claro.
2: No me llamó nunca. Yo ya no sé por dónde buscar, no sé por. ¿Viste esas defensas?
0: Sí, correcto.
2: El catenaccio.
0: Exacto.
2: Que no sabe por dónde.
0: Sí. Bueno, a ese porongo solo hay que agregarle
3: sí señor, y de la buena
2: que vendría a ser yerba, ahí me mataste.
0: Claro,
2: eso clavaste en el
0: es que hoy vamos a hablar de K.A. el negro Orlando
2: sí, señor,
0: precisamente dice así, echale K.A. y hoy un día como hoy hace tantísimos años alguien se le ocurrió prohibir
3: claro.
0: De veras, la historia dice eso.
2: Bravo.
0: La historia dice que en ya te voy a decir con exactitud, dice que en el año, acá está, aquí lo tenemos, pasa que en el año 1816, después se lo paso bien a Norita, se prohíbe...
3: Ahora lo buscamos.
0: En Buenos Aires, Tigre. Se prohibía tomar mate en Buenos Aires. Sí. Y después te voy a contar por qué. Aparentemente, ellos creían que eran afrodisíaco.
2: Ajá.
0: Mira, si fuera afrodisíaco, estaríamos una cosa... Sería una cosa de loco. ¿Cuántos habitantes más tendríamos?
3: Bueno, por eso yo dejé de tomar mate.
0: Lo sé. Bueno, vamos a hablar de eso y mucho más, querido Eduardo.
2: Cómo no, toda la información de cómo se preparó Unión para el partido del viernes en Rosario. Comienza la venta de entradas para simpatizantes rojiblancos.
0: Sí, señor.
2: Y cómo prepara Colón su partido del domingo.
0: Sí, señor. Darío Gómez, amigos, después de todas las perlitas que tiró en el transcurso de la mañana... con Carlos Delicia, sacrificado Carlos Delicia, allá un laburo tremendo, deslomándose, dijera Adorni. Adorni dijo eso, ¿no? Que se deslomaba, hay que deslomarse.
2: Sí, muy bien,
0: merecidas vacaciones allá en España y no sé en qué otros lugares más. Darío Gómez, qué placer saludarte.
4: ¿Cómo
0: te
4: va, Pipi? ¿Qué tal? Buena mañana para vos y para todos. Muy bien, muy contento y sobre todo... No hace tanto frío hoy, comparado sobre todo con el lunes.
0: Correctísimo.
4: ¿No? Pero bueno, hay muchas cosas que han pasado en las últimas horas.
0: Tremendo.
4: En todos lados, así que vamos a tratar de hablar de eso. Hay un tema que no es un tema menor y que me parece que es sumamente importante, sobre todo porque están aumentando muchísimo los casos de influenza A.
0: Ajá.
4: Y estamos fundamentalmente en los chiquitos.
0: Exactamente.
4: Uno de los problemas que se están presentando es que muchos padres no quieren que se vacunen. Y de hecho, el mayor problema que tenemos en este momento en la provincia es que no dan abasto, la cantidad de la primera infancia, chicos menores de un año, sí, con casos de este tipo de influenza A. Así que esto está generando una saturación del sistema sanitario.
0: Estaba por preguntarte eso justamente.
4: Sí, sí, sí. Esto es,
0: ¿estamos preparados?
4: Todos por las infecciones respiratorias,
0: sí, sí, sí,
4: agudas, graves, y bueno, estamos hablando de un sector muy vulnerable, ¿no?
0: Claro, claro, claro.
4: Porque viste que puede pasar también que, sí, bueno, hace tanto frío, pero después al mediodía levanta la temperatura. Uh-huh. Y hay gente que sale que no se abriga bien, y sobre todo en los casos de los menores, o los bebés, o sí, los chiquititos,
0: sí, sí, sí,
4: que son los primeros que lo sufren, y aparecen las primeras, o el número tan incrementado de las enfermedades respiratorias.
0: Tal
4: Así
0: cual,
4: que este es un tema
0: cual.
4: Que vamos a hablar bien. Porque es sumamente preocupante lo que está pasando en Santa Fe.
0: Sí.
4: En estas últimas, estos últimos días, es lo que más ha recrudecido.
0: Qué bárbaro, qué bárbaro. Claro, un título que impacta es este que yo leía en la apertura, Dari querido, fundamentalmente porque, bueno, fallecimientos. Digo, no le juguemos risa, la vital participación de los medios de comunicación, amigos.
4: Sí, sí, sobre todo porque, es bastante complejo, no es, no hay una sola causa, pero lamentablemente en los últimos tiempos viene creciendo mucho esta nueva moda de algunos sectores, sí, de que no quieren vacunar a sus hijos.
0: Exacto.
4: Y pasa en todos los en todos los ámbitos, ¿no?
0: Sí,
4: y
0: sí.
4: Creo que tiene mucho que ver lo que pasó con la pandemia.
0: Exacto.
4: Hay mucha gente que...
0: Te curás de espanto a veces, te curás de espanto.
4: Y viste que lo que pasó con el tema de la vacuna.
0: Uh-huh.
4: Mucha gente hasta el día de hoy sigue diciendo que se vacunó,
0: sí,
4: y le pareció otra cosa, que era muy acelerado. De hecho, yo conozco gente que no se vacunó y no, sí, se enfermó.
0: No, COVID. Exactamente, yo también.
4: Y muchos de los que nos vacunamos nos, sí, enfermamos. Y bueno,
0: exacto.
4: Y no se puede, sí, sí, normalizar, sí, todo eso. Pero el daño colateral que se está provocando es este, lo que se encuentra en muchos lugares,
0: sí,
4: que hay padres que no vacunan, exacto, a sus hijos.
0: Sí,
4: y ponen en riesgo a la población en general.
0: Exacto. ¿No? Decime una cosa, ¿y la suba de citacosis y los fallecimientos por leptospirosis en la provincia?
4: Bueno, esto es parte de lo que surge del informe epidemiológico que se dieron, correcto, a conocer en las últimas horas.
0: Sí, sí.
4: Que es un tema preocupante y también basado en lo mismo,
0: uh-huh,
4: ¿no?
0: Uh-huh.
4: Debe ser que algunos piensan que es un tema menor, el,
0: claro,
4: tema de las vacunas,
0: sí,
4: y todo,
0: sí,
4: eso.
0: Sí,
4: yo,
0: sí,
4: insisto con eso porque, más allá de que la provincia ha instrumentado un nuevo sistema que tiene que ver con estas figuritas que hacen los chicos, que completan y, uh-huh, todo eso para,
0: sí,
4: alentar a los chicos, se ve que, sí, esto es un programa muy lindo para la mentalidad adulta,
0: uh-huh,
4: pero los chicos no despiertan mucho. Capaz que si lo pones con la figurita del mundial puede ser que tengan más atractivo.
0: Más,
4: ¿no?,
0: atractivo, sí, sí, lamentablemente.
4: Qué lío que hay con eso también.
0: Sí. Bueno,
4: no está Neymar en la figurita.
0: Tremendo.
4: Ahí después voy a hablar porque aparecieron nuevos casos de acá en la provincia.
0: Sí, sí, sí.
4: Nuevo caso de estafas de gente que piensa o quiere comprar muchas figuritas online.
0: Sí.
4: Manda y dice, te paso el ale, haceme el depósito y te mando la figurita.
0: Sí.
4: Y cuando le mandaste el depósito, le hiciste la transferencia, te bloquean.
0: Correcto.
4: Y nunca más.
0: Y nunca más. Papá, mamá, dale pelota a lo que está haciendo tu pibe, tu niño. Haceme caso. Dale pelota a lo que está haciendo tu niño, porque se va a meter en problemas y te va a meter problemas a vos sin proponérselo. Porque tiene esa ingenuidad y esa inocencia en algunos casos. Te roban, te hackean el celular. No le des pelota a esas barbaridades que te dicen, te ganaste un viaje para vos, para... No le des pelota a eso. Te hackean ipso facto, en el acto, inmediatamente. Digo, al menos controlalo. Controlalo, que vas a tener un problema menos en saber que tu pibe, que lo hizo sin maldad, por supuesto, se metió en un verdadero problema. Y si no, preguntale a los de San Cristóbal exagerando. Pero es así, nadie controlaba ese celular. Y lo que terminó después, por decirlo, es otra edad lo que vos me digas, pero el celular necesita un control. ¿Qué decías, Norita, vos?
3: Que tengan cuidado también con los correos electrónicos.
0: Exactamente.
3: Porque ayer descubrí,
0: sí,
3: que me divorcié.
0: No me digas.
3: Sí, me divorcié,
0: mirá,
3: ayer,
0: no,
3: porque,
0: sabía,
3: me llegó una cédula de citación
0: acá
3: a través,
0: leo,
3: de
0: acá,
3: mi,
0: leo,
3: correo.
0: Conocida locutora, mira.
3: 15 de abril.
0: Acá está. Acá está, acá
3: me inició un loco, pero ¿dónde estás, amor de, sí, mi vida? No,
0: mi
3: vida? No me quiero divorciar.
0: Qué bien.
3: Me llegó una cédula.

0: WhatsApp o el mail,
1: sí.
0: Y la verdad que uno anda con cuidado y siempre preocupado también, porque a las corridas, cuando uno quiere contestar un mensaje,
2: sí.
0: Es ahí también donde mete la pata, ¿no? Y puede cometer ese error. Y sí. Ahora también, por ahí cuando chateás, si uh-huh. chateás con alguien, en el caso de los chicos,
2: sí, sí,
0: que se hacen pasar por chicos, exacto. Y son grandes.
2: Correctísimo.
0: O capaz que con una mujer y es un hombre.
2: Correcto.
0: Hay que tener muchísimo cuidado en un montón de cosas y cada vez sí. Se hace más peligroso
2: más,
0: todo.
2: Más y más. ¿Sabés por qué? Porque no hay control alguno. La mamá y el papá descansan por un rato y está bien. En tanto y en cuanto después chequeen a ver por dónde anduvo, por dónde navegó la nena o el nene, y a lo mejor se metió en un problema. Digo, que sirva esta advertencia. Los medios de comunicación también tienen también vital lugar para hacerlo, para hacer esto. Advertencia para esos padres precisamente. Bueno, anticipame qué tenemos en el transcurso de la mañana.
0: ¿Cómo no, Pipi? Diciéndote que en Rosario tenemos 9 grados de temperatura,
2: sí.
0: Un lindo día de sol, una máxima que puede llegar a los 19 grados en el transcurso de la tarde, y hablaremos en un ratito de lo que fue la goleada por Copa Libertadores del Canalla 4-0
2: y
0: su clasificación a
2: sí,
0: los
2: señor.
0: Octavos de final.
2: Bien.
0: Y, por supuesto, hablar de la lepra, empiezan a aparecer algunos nombres de cara a la próxima temporada.
2: ¿Ah, sí?
0: Y no nos olvidamos de Central Córdoba Argentino,
2: exacto.
0: Ni de
2: Yupanqui,
0: el rival que va a tener Yupanqui el próximo fin de semana.
2: ¿Con qué jugamos en Yupanqui? ¿Atlético qué? ¿Cómo se llama el que jugamos?
0: Te hago el adelanto, el fin de semana que viene vamos a jugar.
2: ¿Con quién?
0: Frente
2: ¿con quién?
0: A Claypole, nuestro rival.
2: Claypole, ¿qué tal? Centro Recreativo Claypole, loco. Nosotros jugamos con el que venga, nos da lo mismo, exactamente lo mismo.
0: Tenemos que ganar sí o sí, tenemos que ganar sí claro. O sí, es importante para que no se escape el puntero.
2: Correcto, correcto, te mando un abrazo, el deseo de buena jornada, querido amigo.
0: Un abrazo, aquí estoy cuando usted lo disponga.
2: Gracias, gracias, vamos arriba, sí señor.
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0: Quédate. Apareció el diario, salieron los diarios. Apareció sin mordaza, El periódico de la provincia de Santa Fe. Juicios laborales. Principal título, escuchá Maxi esto, 6.535 juicios contra ART en 4 meses. La provincia fue la jurisdicción con mayor suba interanual entre los principales distritos. La reforma del Código Procesal Laboral apunta a contener el sistema. 6.535 juicios contra ART en 4 meses, qué bárbaro. Bueno, la caja de medicamentos vacía que nos dejó Nación, sí señor. El gobernador Maximiliano Puyaro apuntó contra el presidente Javier Milei. Bien ahí, Maximiliano, bien ahí. Frente a la caída de envíos de programas como el Plan Remediar, tomamos la firme decisión de hacernos cargo. Así se hace. Una más de las tantas. YPF avanza con la ex refinería San Lorenzo para producir combustibles para aviones. Los triciclos eléctricos pueden seguir transportando personas. ¿Saben dónde? ¿En dónde?
1: ¿Dónde?
0: En Reconquista. Fíjate vos, en Reconquista. Bueno, hay un nuevo examen práctico para la licencia de conducir motos. Bueno, ¿qué más? Lo que decía Darío hace un rato nada más, estación policial está ubicada en el Parque Federal. Con un presupuesto que supera los 18.000 millones. Bueno, en tanto crecen los casos de influenza A y pediatras piden reforzar la vacunación infantil. Se lo están pidiendo, después no digan que no se hizo. Estoy hojeando el diario, en un ratito vamos a hablar. 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Maxi, el placer de saludarte. Clancé, ¿cómo andás, querido? Buen día en Rosario.
2: Hola Pipi, ¿qué tal? Buena mañana para todos.
0: ¿Qué es
2: una mañana fría pero soleada en Rosario?
0: Bien.
2: Qué lindo, ¿no? Para ir al Mundial, qué lindo sería.
0: Qué lindo. ¿Pudiste ir a algún Mundial en tu vida?
2: No, Pipi,
0: un tipo joven, pero digo, y de pronto hay esas posibilidades. La verdad.
2: En algún momento
0: sí.
2: Pensé planearlo porque es algo que se organiza con mucho tiempo.
0: Mucho tiempo.
2: Se va planificando.
0: Correcto.
2: Y después desistí, pero bueno.
0: Bien, está bien.
2: Lo vivimos como hinchas.
0: Por supuesto,
2: Porque uno lo planeaba también laboralmente.
0: Exactamente.
2: Pero bueno, no es nada fácil.
0: Claro que no. Y hay algunas advertencias que meten miedo para... viste, le tengo mucho miedo otra vez a las avivadas de los argentinitos, donde nos podemos encontrar en lugares y países que no andan a las vueltas, te mandan de regreso al toque,
2: sí.
0: Con eso no se jode, hablando mal y pronto, 2 más 2, 4, esto es así, sí, te volvés, esto es categórico, así que bueno, esperemos que no seamos la nota para eso, todo lo contrario. ¿Qué tenemos hoy, querido amigo?
2: Bueno, hoy se va a desarrollar el foro de comercio y turismo en la ciudad de Rosario, con
0: sí.
2: la presencia de el secretario de Turismo de la Nación, Daniel Scioli, en la ciudad.
0: Sí.
2: También vamos a hablar de la marcha federal que se va a realizar en defensa de la salud pública. Tiene su epicentro, obviamente, también en la ciudad de Rosario. Y vamos a hablando de salud, vamos a hablar también de un fallo que ocurrió en la provincia de Córdoba
0: sí.
2: Para los sectores con discapacidad,
0: uh-huh.
2: donde están obligando a los organismos nacionales, como el PAMI o Incluir Salud,
0: sí.
2: a regularizar la cadena de pago, ¿no? Estos pagos atrasados que hemos dado cuenta también aquí en Rosario. Bueno, esperan que esto también tenga una repercusión en Santa Fe,
0: uh-huh.
2: así que vamos a estar hablando al respecto de todos estos temas durante la mañana de Cadena O, Pipi.
0: De acuerdo, Maxi. Te mando un abrazo, el deseo de buena jornada. Que andes bien, gracias. Pasaron 42 minutos después de las 9 de la mañana en Santa Fe, República Argentina. con una temperatura que indica cuántos grados, mi querida Nora Cereza.
1: Vamos a actualizar la temperatura, dale, dale. Pipi, porque para llegar a los 20 sí. Ya tenemos 11 grados con la misma sensación térmica en la capital de la provincia.
0: Sí.
1: El viento es a 8 kilómetros por hora, casi una brisa, y la humedad asciende al 75%.
0: Qué lindo lo que me decís. La empatía no solo se ve en lo evidente, también en lo que el otro no sabe cómo pedir. Y me quedé dando vuelta, ¿no? La empatía no solo se ve en lo evidente, también en lo que el otro no sabe cómo pedir. Digo, ¿y cómo no darle una mano a la gente que está trabajando tan activamente para estos días de frío, para estos días de abrigo, para algo calentito en esa pancita de los chicos que le debe hacer ruido, porque no tienen nada en la pancita? Digo, esto es importante destacarlo, ¿no? Digo, para solidarizarnos, qué sé yo. Hay algunos semáforos que te matan. Por más que vos saques lo que tengas y les des, que no tampoco, eso no quiere decir que no lo hagas, ¿eh? No quiere decir que no lo hagas, hacelo. Si te hace sentir bien, hacelo. Pero digo, esas mami o esos papis jovencitos, papá y mamá jovencitos que piden en los semáforos. Pero no piden, no están solos. Cargan a su criaturita en brazos. Tal vez para poder conseguir, digamos, que alguien le preste atención. La pregunta sería, la posibilidad de dar una vuelta en esos semáforos. Las autoridades me refiero. Que se den una vueltita por los semáforos. Y entonces poder aconsejarlo a ese papá joven y a esa mamá joven, que ese chiquito está respirando los días más fríos y más húmedos. ¿De qué manera lo podemos ayudar? Para decir, si no tenés otra, hacelo. Pero no cargues ese chiquito en tus brazos. Hay criaturitas muy, muy, muy, muy bebas, muy bebes, de cortos meses de vida. Digo, alguien tendría que hacer algo, ¿no? Yo digo, en medio de todas estas cosas, porque está bien esta advertencia de las personas, esto que contaba Darío es gravísimo, ¿no? Aumentan los casos de influenza. La mayoría de los casos dice, ¿qué? De influenza, ¿pero qué es? Digo, habría que buscarle la otra parte. El fuerte aumento de casos por infecciones respiratorias, amigos. Amén de la suba de citacosis y los fallecimientos por leptospirosis en la provincia. Pero digo, está atravesando un incremento sostenido la provincia, amigos, de enfermedades respiratorias y zoonóticas, ¿no? Como se dice. Esto se desprende del último informe epidemiológico correspondiente a la semana epidemiológica 18 del 2026, lo que difunde el Ministerio de Salud Provincial. Pero no, es importante decirlo a esto, pero a mí me interesaría saber de qué manera podemos ser útiles, de qué manera cuidamos esa criaturita expuesta en los brazos de papá o de mamá, papá y mamá jóvenes, muy jovencitos. Los tenés que mirar dos veces para saber si no es un hermanito. Sin embargo, conversás con ellos y te dicen, no, es mi hija, tengo otra más, así. Una cosa terrible. En fin, es una manera de sentirnos útiles en estas frías mañanas que nos conmueven, ¿no? Que nos hacen llegar al corazón, nos hace llegarle al corazón del tipo que tiene, del tipo que le puede dar una mano. ¿Y saben quién le puede dar una mano? Las mismas autoridades. Uh-huh. Que estoy de acuerdo. Alguien me dijo, no damos abasto, Rivero, no es que no laburemos. Así que bueno, nada, en la autoridad de Silvia Ciancio, que es la ministra de Salud, ¿no es cierto?, de la doctora Andrea Uboldi, la secretaria de Salud, en fin, la directora provincial de Prevención y Promoción de Salud, Analía Chumpitas, del bioquímico Eduardo Achar. Estoy leyendo autoridades, que a mí me parece que podemos charlar, Marcelo, para un informe epidemiológico, para estas infecciones que, respiratorias agudas. Pero independientemente de esto, la otra parte, meterte en la ciudad, donde está mamá y papá, jovencitos, pidiendo, cargando a su hijito en brazos. Se te parte el alma. Entonces no faltará aquel que diga, pero Rivero no se da cuenta que esto es para... ¿Qué tiene que ver? ¿Qué tiene que ver? A mí me preocupa sobremanera su salud, la salud de ese chiquito, ¿no?
1: A esto tenés que agregarle, Pipi, que hablamos de las vacunas.
0: Sí.
1: En los distintos extractos sociales, sí, muchos se niegan a vacunar a sus hijos. Y en los otros, esos niñitos, esas niñitas que vos decís que están en los brazos de los padres.
0: Sí, sí, ¿no lo has visto?
1: Sí, sí, totalmente, que pasan tocando timbre, sí, y que se cuelgan del timbre, sí, y están pidiendo algo para alimentarse. Sí, también juega mucho aquí la alimentación de esas criaturas.
0: Por supuesto,
1: porque están también ellos con una mala alimentación, pero que no ayuda frente a una enfermedad, correcto, frente a un virus, frente a una bacteria, y la verdad que por ahí...
0: Desnutridos también, totalmente, pobrecitos.
1: Totalmente. Sí, entonces, sí, no tienen la capacidad inmunizada, uh-huh, que corresponde a esta época del año también, sí, sí, sí, para también no contraer estas enfermedades.
0: Porque eso que me decís vos, eso también es verdad, se te cuelgan al timbre, hacen todas estas cosas. Digo, pero ¿y el otro? ¿El otro? El que pasa horas en la intemperie, horas, uh-huh, con ese chiquito.
1: Sí.
0: No hay forma, digo.
1: No,
0: está veces... bien, hacelo mamá o papá, listo, macanudo, no te queda otro, no hay otro remedio.
1: Bueno, y te dicen que no tienen dónde dejarlo.
0: Exacto.
1: Hay veces a la noche no pasan.
0: Sé. Sí, la noche.
1: 8, 9, 10 de la noche pasan, no tienen horario.
0: No, a mí realmente me gustaría, deténganse un ratito en esa mirada de esos chicos. Deténganse un ratito, hágame caso. Mírele los ojitos. Tóquele las manos a esos niños. Mírele las manos. Por un ratito, ¿eh? Por un ratito nada más. Digo porque un día me dijo un amigo, molesto porque le habían roto el auto, qué sé yo. También tenía su razón. Me decía, Pipi, pero necesitas salir con una lata de aceite repleta de monedas en el tiempo en que la moneda servía, ¿no? En fin, cosas que queremos compartir con ustedes. ¿Vamos a Italia? Italia de la canción. Feliz cumpleaños, Albano. La canción se llama Sempre, Sempre, ecco.

Qué historia la de este dúo excepcional para mí. Cada maestrito con su librito, cada locutorcito con su disquito. Y este, cuando llegó, realmente era una pareja adorable. Era una cosa magnífica. Albano y Romina Power, señoras y señores. Hoy es el cumpleaños de Albano. Ojalá esa felicidad vuelva. Para mí uno de los más lindos de esos temas magníficos.

0: Un mensaje de amor, señores. Ese tema que surgió en realidad de un comercial de televisión, pero que ya tiene sus años. Y es que Albano y Romina Power siguen escribiendo una historia como pocos. Y son tantos los temas musicales que la gente nos pide. Pero hoy, precisamente en el día de cumpleaños de Albano, quisimos compartir con ustedes un recuerdo en aras del tiempo a ese dúo italiano de pop romántico formado allá por el 75. Albano Carrisi está cumpliendo años y Romina Power. Dicen que le han puesto una fortuna para que vuelvan a actuar y así lo hicieron en distintos... la televisión por allí es muy linda, muy fuerte, ¿eh? Eurovisión y el Festival San Remo de la canción. Éxitos impresionantes. Señores, que sea felicidad, con felicidad esta mañana. Y otro más que quiero recordar es que un día como hoy, un 20 de mayo precisamente, del 60, la Dolce Vita fue premiada en el Festival de Cannes, que consagró así a una de las películas más importantes de la historia del cine. Filmada en el 59, dirigido por Federico Fellini. Y protagonizada por quién, por Marcello Mastroianni, ecco, en el papel de un periodista que se mueve en medio de una sociedad banal, hipócrita, la acción que se desarrolla en Roma describe la sórdida realidad de un grupo de personas encerradas en su mezquindad y en sus debilidades. Estos recuerdos simplemente lo asocié con el cumpleaños de Albano, gran cantante italiano, y de el recordado Marcello Mastroianni. El mundo del cine. Es que esta radio emite películas. ¿Cómo? La música de películas. Música en 70 milímetros. Luz, cámara, acción. Qué lindos recuerdos, cuántas películas. Me decía el otro día, Norita, che, qué lindo sería pasar algunas bandas originales de película. El tiempo ubicó a esta película que hablamos, La Dolce Vita, precisamente entre las grandes creaciones del cine. Febrero del 2000 se realizó en Roma un homenaje a los 40 años de aquella película que se reunió, digamos, a través de o con los actores y directores para ver una versión restaurada en el que fuera digamos, el café preferido de Fellini, famoso para los que tenemos la suerte de dar una vuelta alguna vez allí en el Piazza de Popolo, del Popolo. En realidad es Popolo, es del Popolo.
1: La Piazza del Popolo.
0: Famosa. Sí. Bueno, señores, cada país tiene lo suyo. Y nosotros quisimos ponerle música internacional, Italia de la canción hoy. Norita, contame, decime.
1: Bueno, tenemos mensajes por aquí. Hola, de nuevo, dice hola. Sergio. El gobierno nacional no tiene dinero para los jubilados, para los discapacitados, para la salud, vacunas, educación. Pero condona una deuda de 140 mil millones de pesos. Sí. Aproximadamente a Edenor y Edesur. Sí. Plata hay, pero para los ricos. Y también tenemos mensajes.
0: Más
1: de
0: mensajes.
1: Audio.
0: Hola, buen día. Buen día, buen
2: Hola,
0: día.
2: Hola, Pipi.
0: ¿Qué haces?
2: Sí, me metí en un grupo de paracaidistas.
0: Sí.
2: Pero me echaron.
0: ¿Qué pasó?
2: No caía bien. Después agarré y me leí todos los libros de Cortázar.
0: Contame.
2: Menos Rayuela. A ese lo salté. Sí,
0: Vamos a reemplazar a Capoche y lo vamos a traer este amigo. Es el
1: a
0: día,
1: Marcelo de Santa Fe.
0: Día Mundial de la Metrología. Uh-huh. Es el Día Mundial de la Abeja. Es el Día Internacional del Ensayo Clínico. Es el Día Internacional de la Enfermedad de Behçet. Es el Día Internacional de la Persona Ebria. Tomá.
1: Tomá. Es nuestro día, Don Quijote.
0: Claro, ¿qué querés que te diga? Y bueno, y ahí está. Bueno, te veo con un Levi's Strauss ahorita. Es que un día... Sí, es lo que tenés puesto. 1873, Estados Unidos, Levi Strauss, patenta la tela jean. Y se iba a convertir en un millonario en potencia, ¿no? Bueno, señores, son estas cosas. Te decía yo de la métrica, de la metrología.
1: Sí.
0: Bueno, es porque precisamente, aquí lo tengo, las efemérides dicen que en París, Francia, el tratado que institucionaliza el sistema métrico decimal. Uh-huh. Bueno, ¿qué más tenemos?
1: Para medir, sí. ¿Qué otro tenés? Audio tenemos. A ver,
0: bueno, buen día.
3: Hola, Pipi.
0: Buen día.
3: Buenos días. Buenos días a toda la gente que lo está escuchando. ¿Sabes que me hiciste acordar a una frase que escuché cuando era joven? Y no la entendí hasta ahora.
0: Sí. Hasta ahora.
3: Que decía, la felicidad son aquellos momentos que se recuerdan. Y no la entendí hasta que me di cuenta que empezaba a recordar todos los momentos en los que eras feliz. El nacimiento de un hijo, el día que hiciste algo que te llenó de alegría. El día que salió campeón Colón,
0: por ejemplo.
3: Algo que nunca me esperaba ver en mi vida. Realmente la felicidad son momentos que se recuerdan.
0: ¿Verdad? Me gustó. Es así, ¿no? Tanto se habla de la felicidad, y uno aborda libros y lee cosas y lo asocia con tal o cual momento vivido en tu vida, ¿no? El concepto felicidad, Y a partir de allí todo lo que dispara, ser feliz. ¿Qué es ser feliz? Porque lo dijiste bien vos. Ser feliz para algunos es una cosa, para otros tiene otro enfoque, que tiene que ver con lo económico, que tiene que ver con cosas que nos hacen bien, ese eco simpático que vive en cada uno de nosotros y decimos somos felices, ¿no? Que es lo que yo leía en la apertura.
1: Totalmente.
0: Del programa,
1: y
0: ¿no?
1: Por ahí también viste que hay personas que te dicen la felicidad es aquel momento que tal vez pasó y no te diste cuenta.
0: Correcto,
1: que lo viviste.
0: Claro, exacto.
1: Y decís, no, yo tuve pocos momentos de felicidad.
0: Claro,
1: y sin embargo,
0: sí, sin embargo,
1: tuviste muchísimos momentos de felicidad.
0: Sí.
1: Pero no te detuviste. Tuviste, tal vez por la prisa de la vida, porque
0: correcto.
1: Estabas mirando otra cosa, mirando desde el alma otra cosa, y no te detuviste en ese momento de felicidad.
0: Exactamente. Antes de la tantita, estas cosas que por allí nos llegan y que la audiencia misma nos dice, che, ¿leíste La felicidad de Gabriel Rolón? Hay cosas muy lindas.
1: El psicólogo, ¿no?
0: Claro,
1: psicólogo.
0: Exacto. La felicidad más allá de la ilusión.
1: Uh-huh.
0: No es caro el libro, no lo estoy promocionando el libro. Digo que a veces viene bien leer. Leer, viene bien, yo digo siempre. Y si es libro, si es papel, si es papel, le sugiero, es mejor. Así que ese puede llegar a ser un lindo regalo. La felicidad, por ejemplo, es un desarrollo personal y emoción que salió hace ya algunos años. Nora, contame, decime.
1: Último mensaje para este bloque.
0: Último.
1: Buen día, equipo.
0: Sí.
1: Ayer a la tarde, una larga fila había en Aristóbulo del Valle y otra en la peatonal.
0: ¿Qué pasó?
1: Eran personas que iban por un puesto de trabajo. Por eso, nos cuenta que vio estas largas colas de personas.
0: Señor.
1: Y sí, vemos, con la falta de trabajo que hay, cuando sale una oferta de trabajo, allí están las personas. 3425-596-596 para que sigan comunicándose con nosotros.
0: Hoy es el cumpleaños, no voy a decir de quién es el cumpleaños, porque si la puedo sorprender, la voy a sorprender al aire. Vive sola, así que la voy a llamar. Si está, me va a atender, estoy seguro. Y va a ser una linda sorpresa. Que ya no lo es tanto, porque le estoy diciendo. La tandita y venimos inmediatamente, señores.

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0: Señores, aquí estamos desde la radio, primera hora que se fue volando, volando, volando, con una temperatura que actualiza la señora Nora Cerexa.
1: Sí, la temperatura en la ciudad de Santa Fe, 13 grados, sí. Pero la sensación térmica ahora sí, 12 grados. Recuerden ustedes que vamos a tener una máxima de 20 grados.
0: Perfecto, muchas gracias. Del otro lado de la línea, Eduardo Odel, del Foro Apícola Santafesino, en el Día Mundial de la Abeja. La importancia de las abejas, señoras, señores. La miel, producción regional, crece, crece, crece. Leía precisamente parte de este material, porque el objetivo de esta jornada es concientizar sobre, ¿qué cosa? La importancia de la preservación de esta especie y divulgar información acerca de una impactante contribución al desarrollo sostenible del planeta, las abejas. Eduardo, el placer enorme de saludarte. ¿Cómo estás? Buen día.
2: Buen día, Pipi. ¿Cómo estás? A vos y a toda la audiencia.
0: Un gusto. Y bueno, un día muy particular para ustedes y para concientizarnos a todos, ¿no?
2: Sí, claro, por supuesto. Entendiendo que la abeja es importante no solo por lo que produce, sino por lo que produce indirectamente a través de la polinización, ¿no?
0: Claro, claro. Qué bárbaro, ¿no? Uno lee los datos, digamos, que difunde la ONU, por ejemplo, ¿no? Casi el 90% de las plantas con flores, ¿no?, dependen precisamente de lo que se llama la polinización, digamos, para reproducir. Por ejemplo, es un tema que pareciera sin importancia y sin embargo es vital, ¿no?
2: No, es fundamental. Se habla de que el 75% aproximadamente de los alimentos que consumimos,
0: exacto,
2: requieren de algún tipo de polinización directa o indirecta de la abeja.
0: Bien.
2: Porque no solamente, recordemos que no solamente los vegetales,
0: exacto,
2: lo que comen las vacas también, para producir carne, también hace falta que sea polinizado,
0: claro,
2: a través de las abejas. No necesariamente las abejas,
0: sí.
2: Las abejas contribuyen enormemente a eso.
0: Estaba leyendo acerca, Eduardo, acerca de las tasas actuales de extinción de especies, ¿no? Son de 100 a 1000 veces más altas de lo normal, debido precisamente a las repercusiones humanas, ¿no?
2: Sí, hoy por hoy tenemos que hablar prácticamente, por lo menos en lo que es provincia de Santa Fe, el centro sur,
0: sí.
2: Hablamos de que la mayoría de los enjambres naturales que hay,
0: sí,
2: son enjambraciones propias de colmenas de apicultores.
0: Claro.
2: La abeja nativa en general se fue extinguiendo más que nada por la agresividad, ¿no? Muchas veces la gente, cuando se instalaban en el campo, eran abejas súper agresivas, entonces eso hizo que se vayan combatiendo. No digo que esté bien, pero bueno, eso hizo que se vayan combatiendo. Entonces,
0: sí.
2: Lo que hay hoy normalmente, salvo en montes y demás, son enjambres propios de las mismas colmenas de productores, de apicultores,
0: claro,
2: que se fueron ensambrando y armando sus propias colmenas en algún tronco de árbol.
0: Decime, digamos, esta jornada que apunta justamente a concientizarnos sobre la importancia, ¿no?, de la preservación de esta especie, divulgando información, toda la que más se pueda. ¿Crees vos que con el correr de los años, Eduardo, hay más apicultores, hay más gente que se dedica a la apicultura?
2: Mira, esto va cambiando en función, sobre todo, de el precio, de cómo está el dólar y demás. Nosotros,
0: sí,
2: vemos normalmente que hay épocas, más allá de los rindes, ¿no es cierto?
0: Ajá.
2: Cuando la brecha del dólar blue, digamos, y el dólar oficial,
0: sí,
2: que nosotros trabajamos, recordemos primero, ¿no?, que el 90% de la miel argentina se exporta, ¿no es cierto?
0: El 90%.
2: Entonces, sí, 90-95, dependiendo un poco, porque siempre la miel que se consume en góndola se toman de marcas oficiales, pero hay mucha gente que compra por ahí en dietéticas o apicultores y esa miel está fuera del sistema, digamos, no se puede contabilizar realmente.
0: Ajá.
2: Por eso yo inflo un poco más el consumo realmente.
0: Sí, sí, sí, sí, sí.
2: Entonces, como la miel se exporta, estamos ligados al dólar divisa, y cuando hay una brecha muy grande entre el dólar oficial y el dólar, entre el dólar divisa y el dólar blue, el dólar que está en la calle, eso hace que sea realmente muy difícil sustentar el negocio.
0: Exacto.
2: Entonces, Por ahí cuando hay un solo dólar es mucho más viable. En este momento yo he notado varios apicultores nuevos que están empezando, no digo que sean un montón, pero veníamos de muchos productores que dejaban la actividad. Entonces, creo que, es una mejora.
0: Sin duda alguna. Lo decía bien la producción del programa, ¿no? Me dice, la miel, acordate, producción regional creciente, y es lo que ustedes están notando, fundamentalmente por estos números, por estos guarismos que realmente nos impactan, ¿no? Lo decías bien, el 75% de los cultivos alimentarios dependen precisamente de la polinización para reproducirse. Asimismo, el 75%, decía, de los cultivos, digamos, alimentarios del mundo dependen en cierta medida precisamente de esta polinización, y el 35% de las tierras agrícolas mundiales. Información que se va actualizando permanentemente, ¿no, Eduardo?
2: Sí, por supuesto, van cambiando los sistemas productivos, esto va cambiando mucho. Sí. Estamos en una época en que hay que adaptarse muy rápido, no solo en apicultura, en todo. Yo en particular hago también producción orgánica de miel. Hay un mercado creciente en todo lo que es productos orgánicos.
0: Sí, sí.
2: Es otra manera de manejo, pero bueno, creo que es parte de la adaptación también al mundo en constante evolución que vamos teniendo, y el avance de la agricultura, por supuesto, en diferentes campos.
0: Sí, sí, sí. Darío Gómez está aquí con nosotros. Vos sabés que Eduardo del Foro Apícola Santafesino está charlando con nosotros, Darío, acerca del Día Mundial de la Abeja, la importancia de ellas, la miel, la producción regional creciente. Un tema realmente apasionante, Darío. ¿Podés saludarlo?
3: Sí, ¿cómo te va? Buen día. A mí me gustaría saber, porque ¿cuál es la realidad en síntesis del productor? Entendiendo que, por ejemplo, hemos conocido algunos datos que en los últimos meses ha aumentado mucho el volumen y sobre todo la exportación, ¿no?, de miel. ¿Y qué piensan afuera de la calidad de la miel argentina?
2: Bueno, son dos preguntas. Primero, en la provincia, en el centro, en general, en toda la provincia de Santa Fe, este año ha sido realmente un año muy, muy, muy bueno. Nos ha acompañado el clima. Eso es un factor exógeno más allá del manejo que uno tenga. Eso hace también que crezca, ¿no? En los últimos años aquí hemos visto una producción que ha mejorado, ha levantado mucho. ¿Es momentánea? Sí, por supuesto, ya lo hemos visto. Esto depende de principalmente del clima. Haciendo las cosas bien, el clima maneja la mayoría de la ecuación.
3: Sí, ahora tengo una consulta sobre eso.
2: Sí.
3: ¿Mejoró cuantitativamente, es decir, mayor producción, o cualitativamente?
2: No, bueno, por eso iba, cuantitativamente. Estamos hablando de producciones que duplican una cosecha normal, por lo menos en mi zona, en este año, en los que estamos acostumbrados. Más allá de eso, hablar de calidad es algo bastante complejo. Yo soy parte del consejo de la cooperativa COSAR, somos más de 100 productores que exportamos nuestra miel. Estamos ahí en el centro, en el parque industrial de Sauce Viejo. Ahí consolidamos contenedores y demás, exportamos a Japón, Alemania, Francia, Estados Unidos, Bélgica, bueno, diferentes países.
0: ¿Desde Sauce Viejo?
2: ¿Qué te digo eso?
0: Desde Sauce Viejo.
2: Desde Sauce Viejo, sí. Desde Sauce Viejo.
0: Maravilloso.
2: El tema es que cada país requiere algo diferente. Entonces, una miel, por ejemplo, para Emiratos Árabes, los japoneses no la quieren ni regalada. Entonces, hablar de calidad de miel es complejo. Sí hay ciertos parámetros que significa, por ejemplo, humedad baja, una relación de azúcares, que es lo que hace que la miel cristalice más rápido, ¿no? Con cientos rápidos en particular. Hoy por hoy se analiza mucho glifosato en miel, por ejemplo, que es un factor que marca mucho para el país donde va a ir. Entonces hay países mucho más exigentes. Por eso te digo, el color de la miel principalmente, la opacidad, lo que se llama, un color más claro, el mercado lo interpreta como que no es así, pero lo interpreta como una miel más pura. Entonces, normalmente se paga bastante más. Entonces, es muy difícil decirte si la calidad es buena o no. Depende para el país, yo te respondería. Pero en general, hablando de mieles a nivel internacional, las mieles argentinas se compara mucho con la de Ucrania. Son mieles ámbar claro, que se llama, que son mieles relativamente claras, claro, por lo menos en lo que es el centro del país,
3: sí,
2: entonces son más buscadas para mezclarlo con otras mieles de otros países más oscuras y lograr un color uniforme. Eso es lo que hace Estados Unidos y Europa principalmente.
0: ¿Y cuál es el color? Perdón la ignorancia, porque uno ve, por ejemplo, cuando vas a comprar miel en una herboristería, en lo que fuese, dietética, etcétera, te encontrás con mieles justamente que tienen distintos colores. ¿Qué sugerís al respecto, más allá del sabor? ¿Cuál es lo ideal? ¿Cómo concientizamos a la gente cuál es la miel ideal?
2: Que compre la que más le gusta. El color es algo que va mucho con el sabor. A mí me gusta, por ejemplo, las mieles de mi zona, mieles, sí, de tréboles, melilotus y demás. Y me gusta también la miel de girasol, pero eso es algo muy particular. En el norte están acostumbrados, sí, a mieles mucho más intensas, eucalipto, mucho más intensas y más aromáticas.
0: Pero
2: no es que una sea mejor que la otra. Seguramente, por ejemplo, en Europa, sí, venden la miel de tilo para tal cosa, para toda la garganta, la otra para el otro.
0: Uh-huh.
2: Nosotros en Argentina no estamos acostumbrados a eso, no hay un desarrollo en cuanto a eso.
0: Sí.
2: Pero realmente, mientras sea miel y no sea adulterada,
0: claro,
2: yo creo que cualquier miel va a ser buena.
3: A ver, ¿adulterada qué decís? ¿Que le agregan agua?
2: No, se agrega jarabe de maíz de alta fructuosa. Porque con el agua no se disuelve, se faceta. Y eso es difícil de detectarlo, ¿no?
0: Sí.
2: Así a simple vista.
0: Correcto.
2: La miel que cristaliza es miel pura. La gente muchas veces está acostumbrada a que cuando cristaliza la miel dice esta miel está fea. Y no, eso es síntoma de calidad, de que es miel pura.
0: Claro, claro.
2: Normalmente en esta época, cuando hace frío, la miel cristaliza, se vuelve sólida.
0: Sí.
3: Ajá,
0: sí,
3: buen dato ese. Sobre todo porque viste que en el mercado así aparecen esas botellas que te venden por litro.
0: Exactamente.
3: Y que vos decís, sí, es miel, no es miel.
2: Es mira, mirando el precio,
0: sí,
2: a ver, mirando el precio. Y hablando de alguna miel que yo vi, no puedo generalizar,
0: no
2: puede ser miel, porque es mucho más cara la botella y envasar la miel,
0: claro,
2: no creo que nadie envase miel para perder plata.
0: Claro.
3: ¿Cuánto sale un litro, un kilo hoy?
2: Un kilo de miel hoy a granel, dependiendo un poco de los análisis, del color, esto que te decía,
0: sí,
2: pero tenemos que hablar una miel clara de 3.100 pesos, hablando a granel, en tambores de 330, 340 kilos,
0: ajá,
2: y está 2.900 y algo la miel oscura.
0: Claro.
3: ¿Y eso fraccionada en una botella, así como se vende?
2: Y eso fraccionada en una botella, normalmente que tiene, si es una botella de 3/4, eso tiene aproximadamente 2 kilos,
0: sí,
2: 2 kilos y algo, y de costo solamente ahí tenés 6.500 pesos, por ejemplo, más la botella, más el envasado, más el tapón, etiquetado y demás.
3: Sí, no sé, y lo que gana el comerciante.
2: Sí, claro.
0: Sí, obvio. Nora, ¿qué decís vos? ¿Que te lo tenés en la dieta? ¿Qué es eso que me contaba? ¿Cómo es?
1: Buenos días, Eduardo. Yo como muy poca miel porque soy alérgica a la picadura de las abejas y también por allí depende del néctar con el que está hecha la miel, me produce también un tipo de alergia.
0: Bien.
1: Pero lo que quiero saber, Eduardo, buenos días, es, vos decís, la miel pura es la que se cristaliza y... ¿Cómo hacemos para que vuelva a ser líquida y ponerla allí en la tostada con la manteca arriba?
0: Ah, vos querés todo.
1: Claro,
0: también.
1: Pero quiero que
3: baño
1: me
3: María.
1: Cuente cómo haces, claro, para que vuelva
2: baño
1: a ser.
2: Baño María, sin levantar demasiado, claro, la temperatura para no modificar algunos parámetros,
0: claro,
2: principalmente uno se llama HMDF, hidroximetilfulfural. Es un parámetro que puede afectar a la salud, no es que por eso te vas a intoxicar ni nada, pero a baño María siempre tratando de... no aumentar demasiado la temperatura para no cambiar ninguna de las propiedades intrínsecas de la miel.
1: Uh-huh.
2: Eso es lo ideal. Y en poco tiempo se hace líquida y ya está.
0: Pero
2: en esta época, con más frío, es muy probable que vuelva a cristalizarse a los días, ¿no?
0: Eduardo, uno de los nuestros acá, nuestro técnico operador musicalizador, que tiene una dieta muy especial, me dice, yo por ahí me veo mal y le meto al microondas. ¿Puede ser?
2: Y no es lo ideal, pero sí se puede hacer, digamos.
0: Se puede hacer.
2: En un momento instantáneo, si uno quiere hacerlo y bueno, y no la tiene líquida,
3: puede hacerlo.
2: No es ideal.
3: Es hincha del dulce de leche, no hay que preguntarle.
0: Él me dijo,
3: hay que dejarlo.
0: ¿La cerveza de miel? ¿Existe la cerveza de miel? Sí.
3: No, hay alcohol de miel. Hacen alcohol, hacen bebidas alcohólicas. Claro. La miel, contado históricamente.
0: La verdad, Eduardo, maravillosa sorpresa, hermosa charla, por sobre todas las cosas, por la ignorancia, confieso, y de la no importancia que realmente tiene, ¿no? Empezando cuando vos entras a hablar de guarismo, caramba, lo que difunde la ONU, etcétera, etcétera. Digo, ¿cuántas preguntas quedan, Darío?
3: Sí, la pregunta mía es con respecto a si la competencia acá directa de Santa Fe es Entre Ríos, porque se habla mucho de la miel entrerriana, a la hora de las exportaciones, los entrerrianos siempre supuestamente son los que más exportan, al menos en los datos que dieron a conocer últimamente. ¿Cómo estamos comparativamente con Entre Ríos?
2: No, en esto no hay competencia. La realidad es que en la miel que se produce es uno de los beneficios de la apicultura, ¿no? Claro. Miel que se produce, miel que se puede vender. Bien. Entonces, Argentina es un exportador neto de miel.
0: Claro.
2: De los primeros, bueno, en este momento hay todo un tema con China. China inundó el mercado con una miel adulterada, por eso ha pasado a Argentina, pero bueno, eso hizo que baje el precio internacional muchísimo. Claro. Pero no hay competencia. Entre Ríos produce, tiene diferentes cosechas, produce diferente, y la verdad que exporta igual que exportamos nosotros. Por lo menos nosotros no hemos tenido ningún tipo de problema con...
0: Bien.
2: Con respecto a eso.
0: Perfecto. ¿Te quedó algo, Nora?
1: No, es importante, lo decía Eduardo también en la charla,
0: sí,
1: cultivar flores en los jardines, ¿no? Los que tenemos jardín, tenemos que cultivar flores para que las abejas vengan. Yo en mi casa tengo muchas lavandas. Las lavandas son las preferidas de las abejas y vienen a sacar allí. Sí, es importante porque en la ciudad hay muchísimas abejas, sí, que vienen a los jardines.
0: Exactamente. La última, a propósito de Nora, Eduardo, pidiéndote disculpas porque hay muchas preguntas que parecen una obviedad y sin embargo hay mucha gente que quiere preguntar, esa es la función esa es la función del comunicador, un puente entre la gente que no puede preguntar. Estamos nosotros para transmitírtelo. Decime, ¿y cómo llega la materia prima a ustedes, por ejemplo? ¿Cómo les llega?
2: ¿Cómo cosechamos la miel? ¿Me estás preguntando?
0: Claro, claro. ¿Cómo les llega a ustedes, por ejemplo? La cosecha habitual, pero digo, ¿a ustedes cómo les llegan para partir de ese proceso? Me decías que se exporta al mundo en distintos países. Es un procedimiento lindo, interesante, como para saber y para aprender, definitivamente.
2: Claro, bueno, nosotros en particular, dentro de la cooperativa, lo que hacemos es, nosotros cosechamos la miel con, sí, diferentes procesos que hay, cada uno tendrá un método diferente.
0: Un método distinto, ajá,
2: ajá. Sí, llegan las salsas con los cuadros con miel, los panales, sí, a las salas de extracción. Nosotros tenemos 12 en diferentes puntos de la provincia, en el centro norte de la provincia,
0: sí,
2: que son privadas, de diferentes apicultores y demás, de algunas cooperativas, otras de cereal y demás. Ahí se extractan. Se envasan en tambores y eso se manda, todos los tambores pasan en camión,
0: sí,
2: se manda a la cooperativa, al centro de acopio que está ahí en Sauce Viejo,
0: sí, sí,
2: y ahí, bueno, los análisis van para Inta Rafaela, uh-huh, se mandan las muestras,
0: ajá,
2: también llega analizada, se pesa,
0: sí,
2: y después en función del mercado, y nuestro gerente comercial es el encargado de buscar el mercado para cada tipo de miel diferente,
0: ajá.
2: Cada productor decide si vende o no, la, sí, miel, cada productor es dueño de su miel, y se cargan los contenedores, se cierra el negocio, y parten para el puerto para embarcarse ya y a país de destino.
0: Claro,
2: hablando,
0: claro,
2: muy rápidamente, ¿no?
0: Sí, sí, sí, no, vale, por eso te preguntaba sobre el proceso que tiene, donde el mayor país es donde vos personalmente, ustedes personalmente, tu empresa, ¿a dónde están exportando? ¿A qué país del mundo?
2: Y en este momento Estados Unidos, claro, está comprando, recordemos que, bueno, hoy por hoy se está empezando a limpiar eso, se están,
0: sí,
2: pasando,
0: sí,
2: empezando a bajar los aranceles,
0: sí,
2: ya, sí, en Entre Ríos ha habido alguna exportación sin aranceles, con Europa tenemos un arancel de 17,3%, eso hace que la miel...
0: Claro.
2: Sea un poco más cara.
0: Un poco más cara.
2: Lo compra. Entonces,
0: sí,
2: Estados Unidos,
0: sí,
2: hoy es el principal mercado y con algunas exigencias menos en cuanto a la calidad que hablábamos antes,
0: claro,
2: en muchos aspectos.
0: Perfecto, perfecto.
2: Entonces, hoy por hoy Estados Unidos está llevando la mayoría.
0: Bien.
2: No obstante, sí hemos exportado a otros países,
0: sí,
2: Japón en general exportamos, Alemania, y demás. O sea,
0: qué bueno.
2: Siempre hay que buscarle
0: qué el bueno.
2: odio a cada una de las
0: sí, empresas. Sí, sí, sí, sí, sí. Eduardo, interesantísimo, por cierto. ¿Cómo se llama la empresa de ustedes? ¿Cómo se llama la miel? ¿Cómo llega ya a los Estados Unidos? ¿Con qué marca? ¿Cómo se llama?
2: Nuestra cooperativa, nosotros exportamos todo lo que es granel, ¿no? Envasamos también en frascos de vidrio,
0: sí.
2: Pero envasamos las mieles orgánicas.
0: Sí.
2: Somos dos productores solamente de los más de 100 que producimos miel orgánica.
0: Ah, mira.
2: Dentro de la cooperativa.
0: Sí.
2: Pero la cooperativa nuestra se llama COSAR.
0: COSAR, perfecto.
2: Sí.
0: Eduardo, un placer enorme escucharte. Gracias. Que se repitan este tipo de charlas, que sirven de concientización por sobre todas las cosas, sí. Y obviamente de divulgación, que digan, mirá, desde Sauce Viejo al mundo. La verdad que uno siente un placer enorme, ¿no?
2: Sí, sí, realmente los que estamos dentro de la cooperativa estamos convencidos de que es el medio para lograr y mantener la inocuidad de la miel en todos los procesos, ¿no?
0: Bien.
2: Estamos muy muy orgullosos de lo que hacemos.
0: ¿Qué te quedó, Darío, a vos?
3: No, quería saber si ellos, en tanta diversificación de productos, si también producen la luna de miel o no. No tiene nada que ver.
2: Podríamos intentarlo,
0: ¿eh? Exactamente. Eduardo, un placer enorme saludarte, ¿eh? Y desearte lo mejor, buena venta y hasta la próxima charla, que espero se repita pronto.
2: Bueno, muchísimas gracias a ustedes.
0: Chao, Eduardo. Gracias, Eduardo Odel, del Foro Apícola Santafesino, Día Mundial de la Abeja, la importancia de las abejas, la miel, la producción regional creciente y esas canciones que dicen.
4: Preguntaron a la abeja, ¿qué es la miel? La abeja levantó vuelo sin responder. Un zángano que allí estaba dijo, yo contestaré. La miel es polen y flores que en celdas se han de poner, y así volando y libando se hace la miel. ¿De dónde nace el azúcar que le da la exquisitez? Ah, dijo el zángano al punto, yo solo la sé comer. Y uno de tantos del pueblo dijo, les explicaré. Trabaja y vuela la abeja y de su entraña al nacer sale de dolor y esfuerzos la rubia y sabrosa miel, esa que elabora el pueblo y el zángano ha de comer. Aprendamos, aprendamos, y aún es tiempo de aprender. Matemos todos los zánganos y solo coma la miel el pueblo que la elabora del alba al anochecer.
0: ¡Alendo! Humilla, negro, Orlando, Veracruz, sí señor, los zánganos, y acá no quedó ninguno. Empezaron a hablar de los zánganos y no quedó nadie. ¡Qué bárbaro! ¿Qué pasó?
3: Me picó una vez.
0: Terrible. Señoras y señores, este momento de Santa Fecinidad, a propósito, la aprovechamos. ¿Qué cosa?
4: Ya no retumba, retumba su zapucay montielero. 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

0: Echale yerbas, amigo. Así de simple, lean que es tan lindo saber qué canta el negro. Qué canta el negro Orlando Veracruz. Cultura pura. Nos enseña, nos desasna. Sí, por eso digo a veces, es tan lindo hablar con conocimiento de causa. Esto salió por la, digamos, por esta hora en el que teníamos previsto charlar con la gente de Apícola, en el Día Mundial de la Abeja. Y lo asociamos con esta hermosa canción del negro Orlando y con estas cosas, arbitrariedades de las efemérides, porque en 1616, Norita,
1: sí, señor,
0: se prohibía tomar mate en la ciudad de Buenos Aires. Uh-huh. El gobernador de la ciudad, José Hernandarias, dictó, digamos...
1: La prohibición.
0: Exactamente, dijo, no se toma más mate.
1: Y no, porque era un vicio abominable y sucio.
0: Exactamente.
1: Creía que fomentaba la vagancia. Correcto. Y hacía que los españoles y criollos fueran perezosos.
0: Sí, señor, exacto.
1: También temían que el ritual... Vicio. Heredado de los indígenas guaraníes, estuviera ligado a prácticas idólatras.
0: Exacto.
1: Los castigos, los españoles debían pagar multas económicas, mientras que a los indígenas se los castigaba con 100 azotes.
0: Qué bárbaro. Señor Tomás, por tomar mate. Mira, si es que nos tienen que azotar,
1: claro,
0: porque
1: bueno,
0: tomamos mate, por Dios, salimos en. Somos Guinness.
1: La prohibición fue un fracaso absoluto.
0: Sí, sí, ya lo
1: el
0: sé.
1: El consumo continuó, se expandió hasta convertirse en la infusión cultural que es hoy para nuestro país.
2: Los que toman mate, cuando laburan, son unos vagos.
0: Señores, de esta manera, este momento de Santa Fecinidad con Orlando Berlín.
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0: Qué lindo, qué lindo, qué lindo. Nos está escuchando siempre Dieguito Sicutini. Dieguito Sicutini, un amigo, querido amigo. Este personaje es querido si los hay en... Ahí tenés vos, le contaba yo la historia a los muchachos así, en apretada síntesis. Cuidaba autos. Pero él me decía que quería hacer otra cosa. Y él amaba a la policía. Ama a la policía, sobre todas las cosas. Sobre todas las cosas. Y bueno, y esas cosas maravillosas que hace en los amigos, el Club de la Gente Útil, pudieron darle la posibilidad que trabaje. ¿No? Y no sé en qué dependencia está. Y a dos por tres, de vez en cuando me suele llamarme para decir que estoy acá con la jefa, tal o cual, te mandan saludos. La verdad que son esas cosas de incorporarlos, reintegrarlos a la vida.
1: Sin lugar, ¿no?, a dudas.
0: Es una cosa que nos llena de satisfacción, y a él y todos sus hermanos. Entonces, con la muchachada allá en la radio, se imaginan lo que era, lo teníamos en el mejor sentido como nuestra mascota, bien entendida, ¿no? Bien entendida, querida, porque bueno, toda su vida, la vida de él es

0: Anécdota pura.
1: ¿Qué te parece?
0: Sí, sí, anécdotas puras. Y bueno, y una de las cosas que a mí me impactó, cuando yo lo conocí a Dieguito, hace muchos años, cuando comenzó donde la otra radio, uno de sus días más infelices, más tristes de su vida, es porque su mamá lo había echado de la casa. Nunca me olvido, sí. Así que lo trajimos ahí en la radio. Lo sentamos ahí un rato, le dimos un café, charlamos un rato, me contó su historia, tremenda. Nunca me olvido. Esas cosas, ¿no? De la comunicación. Osvaldo Beder, lo que viene a contarnos Osvaldo Beder, préstenle atención. ¿Viste cuando dice, si ni en tu casa podés estar tranquilo? ¿Viste que por ahí te dice, la señora enfrente, dice, ¿sabes qué pasa, Riviero? Ya ni en su casa podés estar tranquilo. Y tienen razón. Estaba cómodamente trabajando en el laboratorio. ¿Qué pasó, Osvaldo? Contale a la gente.
2: Pipi, buen día. Buena jornada. Sí, la verdad que los hechos de inseguridad se están empezando a ver cada vez más. Ajá. En este caso, sí. Una bala perdida.
0: Una bala perdida.
2: Indicar. Sí, fue una bala perdida. Nos contaba a Gonzalo, uno de los empleados de la clínica,
0: sí.
2: Que, bueno, estaba el odontólogo trabajando, haciendo su trabajo, y que, digamos, no estaba presente en donde cayó la bala, digamos, podría haber sido esto una desgracia, gracias a Dios no pasó nada, porque en el lugar donde cayó la bala perdida, digamos, no había nadie presente, pero bueno, fue una situación que generó preocupación, hicieron la denuncia policial, y bueno, la policía determinó, seguramente van a estar investigando, pero determinó que en primera instancia, ajá, esto fue una bala perdida, que cayó de arriba por el cielo raso,
0: sí,
2: entró al
0: laboratorio
2: y quedó ahí depositada, ¿no?
0: ¿A dónde es eso? Ahí me contaban ahorita, porque es más o menos cerca del barrio de ella.
2: Esto es en calle Mariano Comas, pasaje Rodríguez,
0: sí.
2: A pocas cuadras de Boulevard, en donde hay una clínica ubicada justamente en la esquina entre el pasaje y Mariano Comas.
0: Sí.
2: Bueno, una zona en donde, según nos contaba también el empleado de la clínica, es una zona que no está muy segura, que digamos, la verdad que por ahí se trabaja con preocupación, o sea, en la zona se habita con preocupación.
0: Sí.
2: Él nos decía que él siempre está...
0: ¿Está en esa plazoleta? Che, disculpa, no. ¿Está en esa plazoleta? No.
3: No, está sobre Mariano Comas, justo sobre en la esquina, entre Urquiza y 4 de Enero. ¿Cómo estás, Osvaldo?
0: Entre
3: y está
0: Urquiza
3: a una cuadra, a una cuadra y media del Colegio Covadonga.
0: Sí.
3: Nuestra
0: correcto.
3: Señora de Covadonga,
0: sí,
3: una cuadra
2: hay
3: y media.
2: Una clínica, sí. Vale, muy cerca de aquí hay un sanatorio, ¿no? Una clínica,
3: sí,
2: perdón.
3: También.
2: Muy cerca, muy conocida, entonces. Ajá. Sí, es una zona que hay movimiento, ¿no?
0: Sí, por eso te pregunté.
2: Que no haya,
3: pero hay mucho movimiento de delincuentes también. Muchísimo movimiento de delincuentes,
0: ¿sí?
3: Gente que pasa, que va marcando casas, que va... ¿viste?
0: La policía, vos que sos del lugar, ¿ves?
3: Constante...
0: Sí. Nora, vos que sos del lugar, ¿ves presencia policial?
3: No. Mira, cuando fue el día en el mismo barrio Mariano Comas, nos contó Osvaldo de esta señora que regresaba del médico, que iba ella tranquila caminando por Cándido Pujato,
0: casi la del
3: López
0: Bastón.
3: Y Planes.
0: Sí,
3: todo
0: sí,
3: es barrio
0: sí.
3: Mariano Comas, eso,
0: sí, sí,
3: ¿eh?
0: Barrio Mariano Comas.
3: Un barrio hermoso, pero muy inseguro.
0: Pero mirá vos.
3: Ese día, cuando yo regresé de acá de trabajar... hubo muchísima presencia policial,
0: Por ese hecho.
3: Ya al otro
0: hecho,
3: día.
0: Por ese hecho.
3: Al otro día, nada.
0: Bien. Osvaldo, coincidís ahí. ¿Qué dice la gente? Sería bueno también ponerle el micrófono a los vecinos para saber de esto que cuenta Nora, que también es vecina. Decime una cosa, desasname. Ahí están todas las cortadas, digamos. ¿Hay un par de cortadas por la zona de Mariano Comas o no?
3: Sí. Sí, está el pasaje Rodríguez.
0: Claro.
2: Sí.
0: Sí, sí, sí, sí, sí, sí. Bien, perfecto. Estamos tomando debida nota nosotros, pero en realidad el que tiene que tomar debida nota es la policía.
4: ¿Tiene un audio?
0: ¿Tenemos audio?
2: Sí, bueno, vamos, si te parece bien, podemos escuchar porque pudimos hablar,
0: ajá,
2: con Gonzalo, que es empleado de la clínica,
0: bien.
2: Y nos comentaba un poco lo que fue el hecho y cómo está la situación de seguridad ahí en Mariano Comas.
0: Dale, perfecto.
5: Escuchame. Sí, al parecer, según lo que informó la policía, fue una bala perdida. Nosotros estábamos alrededor de las 6 de la tarde trabajando acá en la clínica. Por suerte, nosotros trabajamos en lo que es el laboratorio, fuera de hora. y ya no había pacientes. Justo la bala se ve que cayó arriba del sillón de trabajo del odontólogo en la clínica. Y bueno, perforó lo que es chapa, cielo raso, impactó ahí sobre el sillón. Así que, gracias a Dios, no había nadie sentado. Pero bueno, estamos todos sorprendidos con lo que ha ocurrido.
1: ¿Qué le dijo la policía? ¿Hicieron la denuncia?
5: Sí, llamamos a la policía, los cuales efectuaron bastante rápido. Y nada, ellos investigaron, después llamaron a lo que es los peritos, que también vinieron a revisar la bala y se la llevaron. Y al parecer todo indica que fue una bala perdida.
1: ¿Es usual que pasen este tipo de cosas? ¿Cómo está el tema de la seguridad aquí en esta zona?
5: Mira, con el tema de la seguridad, mucho al estar acá adentro no nos enteramos, porque estamos todo el día acá adentro, pero no es una linda zona, uno escucha bastante problemas que hay.
1: O sea, no es habitual, pero, ¿esta es la primera vez que le pasa algo así?
5: Esto no es habitual, la primera vez. Es la primera vez que ocurre.
1: ¿Están preocupados o, bueno, ya va pasando esto?
5: Y sí, un poco nos preocupó, imagínate que vuelvo a decir, estaba todos fuera de hora, no había paciente, no había nada, así que eso fue, digamos, la desgracia con gracia. No pasó nada, pero si no, podríamos estar hablando de algún accidente o algo.
2: Bien, Pipi. Bien. La palabra de Gonzalo, uno de los empleados. Como claro, te decía al claro. principio, no sí. había nadie.
6: No había nadie, gracias a Dios.
2: De la clínica donde cayó la,
6: sí, se puede contar.
2: La bala perdida, pero bueno, genera preocupación.
6: ¿Qué te parece?
2: Porque en cualquier momento del día te puede pasar una cosa así.
6: Exacto.
2: Es una zona donde hay residencia, hay casa, domicilio.
6: Me decía Nora recién que vive en la zona, pero claro, me pintó el panorama. ¿Dónde está? Claro. Es toda una zona de cortadas y cortadas que desemboca en la vía.
3: Sí, siempre. Esa zona, históricamente, yo hace 33 años que vivo ahí. Históricamente es una zona conflictiva, muy conflictiva, inclusive para la policía, porque hemos hecho reuniones con las diferentes, sí, no sé cuántos jefes de policía pasaron.
6: No le digas tanto a él.
7: Son todos pesutis, eso te armas tomar, ese barrio son complicados. Claro,
6: son todos complicados,
3: Y sabés que no pueden solucionar el conflicto porque escapan muy rápido hacia las vías.
6: Sí, el caso.
3: Hacia la vía que está
7: allí. Vamos a mandar unos pibes acá de Centenario que te calme todo el barrio.
3: Entonces,
7: de la negrada, o los de mira, siempre, ¿cuál querés?
3: Recuerdo una vez,
6: son amigos de
3: estaban
6: Eduardo,
3: haciendo una nota a los muchachos de Canal 13 por un hecho de seguridad tremendo, sí, que sí, le habían sí, pegado sí. un matrimonio mayor, ingresaron a la casa mientras sacaban los residuos.
6: Sí.
3: Y vinieron los de Canal 13 mientras estaban haciendo la nota, le robaron un trípode, tenían en la camioneta.
6: Ellos dijeron,
3: los pudimos agarrar, corrimos todos y agarramos.
7: ¿A los de Canal 13 o a los otros?
3: No, a los que les robaron las baterías y las cosas, a los muchachos que estaban trabajando.
6: Osvaldo, qué bárbaro. Yo no sabía lo que no sabía, que para nosotros es una sorpresa media difícil de digerir, que Norita también era de esos barrios.
3: Esa banda.
6: Bueno, te mando un abrazo, Osvaldito, y gracias,
2: Dale, Piti, seguimos en contacto.
6: Chao, querido, gracias.
7: ¿Qué más da? Y ese barrio, rica.
3: Acá está el bala perdida. ¿Qué más da?
6: Fíjate, y estoy leyendo donde vive Nora, donde dice, claro, ya hay, ojo, que están marcadas algunas casas. Es acá no, porque no la podemos sacar barata, dicen los choros. Bueno, contame, Eduardito.
8: Bueno, vamos, tema entradas para el simpatizante de Unión.
6: ¿Hay entrada o no hay entrada?
8: No, sí, que vale, todavía no se pusieron la venta. Mañana, de 12 a 19. Habrá, como primera remesa, 3.000 entradas para los hinchas de Unión. A Independiente le dan 6.000. Yo no sé por qué a Unión también no le dan 6.000. La verdad que no entiendo.
6: Le dan la mitad, 3.000.
7: No, pero además, con la cancha de News.
8: No, pero espacio va a haber de sobra, al contrario.
7: Algo raro hay.
8: No entiendo por qué a Independiente le dan... obvio que si vamos a comparar Independiente con Unión, claro, Independiente está entre los cinco históricos grandes, pero sí,
7: por sí, pero la cercanía es más cerca
6: de claro, Santa Fe que es incoherente, además, es una, no estamos, una de las tantas incoherencias.
8: No estamos diciendo que Independiente le dan 30.000 entradas.
7: Claro.
8: No, le dan 12.000.
6: No, 3.000.
8: 6.000.
6: Pará, a Independiente 6.000 y a Unión 3.000.
8: Le dan la mitad. La verdad que no entiendo.
6: Claro, esto digo, claro.
8: ¿Cuál es el problema que le den 6.000? Después, vendés menos, vendés más, va a haber lugar para más.
6: No, pero hay
8: en
6: algo,
8: principio
6: como dice
8: le dan 3.000, esto pasa por la organización.
6: Ajá.
8: A mí me decían que puede ser por los antecedentes de venta en el último partido. En el último partido que Unión jugó allí.
6: Hay antecedentes.
8: Pero espera, con Agropecuario, en cancha de... De Newell's vendió 1.800 entradas. Digo una cosa. Acá es un viernes, aquel era un día muy entre semana. Invita más el viernes para aquel, sobre todo, que no tiene obligación el sábado de ir.
6: Sí. Bien.
8: Se juega frente a Independiente. Ajá. Esto es histórico. Cualquier equipo, y sobre todo equipos de las provincias, cuando enfrentan a los equipos grandes, como que redoblamos la apuesta y le vamos a demostrar que somos más que ellos, y quizá gente que habitualmente no va a la cancha. Ahora, yo no entiendo, insisto, dándole 6.000.
6: 6.000.
8: Una cantidad mínima que le dan a Independiente por el pedazo de tribuna que le van a dar, que en ese caso es idéntico al sector de tribuna que le van a dar Unión. ¿Por qué a Unión también no le dan 6.000?
6: Sí,
8: la verdad que no.
6: Hay
8: no
6: algo,
8: entiendo.
6: Hay algo.
8: No se entiende. Por lo pronto.
6: Perfecto, sí.
8: 3.000 entradas desde mañana van a estar a disposición de los hinchas y socios de Unión en boleterías de Boulevard Pellegrini.
6: Sí, señor.
8: Con este valor.
6: Bien.
8: Menores de 11 años, 45.000 pesos. Entradas generales mayores, 55.000 y plateas, 70.000 pesos.
6: Te pido, perdón, ¿cuánto? ¿45.000 mango para ver el menor?
8: Menor.
6: De
8: 11 años.
6: Así que un pibe para ir a alentar a su equipo, 45.000 pesos. ¿Y el papá?
8: El papá, 55.000.
6: 55.000.
8: Tienes que llegar a Rosario.
6: Exactamente. Hay que llegar a Rosario, hay que comer.
8: Hay que comer algo. A la entrada o la salida, porque el partido va a las 8 de la noche. Vos de la cancha te vas a ir, con suerte, si no hay alargue, a las 10 de la noche.
6: Ajá.
8: O sea, o a la entrada o a la salida.
6: Sí.
8: Mandar algo
7: un chori.
6: Exacto.
7: Un chori ahí a la barra del Newell's tenés que comprarlo.
6: Claro. Sí, ¿por qué no? Bueno, ya estoy contigo, Juan Carlos Betanín, porque Darío Gómez tiene cosas para anticiparnos en esta mañana.
7: A ver, hace algunos minutos hizo declaraciones la ministra Alejandra Monteoliva, que es la ministra de Seguridad de la Nación, y habló del tema de la visa de Estados Unidos. Es que es un tema que se viene hablando también hace bastante tiempo.
6: Sí.
7: A ver, sobre todo porque lo más interesante es que ella habló y dijo, para aquellos que tienen expectativa, que a principios del próximo año es posible que Argentina ingrese al programa de Visa Waiver, lo que significa es que los argentinos solamente con el pasaporte, sin tener visado, podrán ingresar por 90 días por cuestiones de... alguna conferencia, turismo, algún trabajo.
6: Sí.
7: Por 90 días, como en su momento Argentina tuvo ese beneficio en los 90, en la época de Carlos Menem.
6: Bien.
7: Este es un proceso que lleva, que lógicamente depende de Estados Unidos, y bueno, veremos si se concreta o no. Según confirmó la ministra, todos los caminos conducen a que a principios del próximo año esto entre en vigencia.
6: Bien.
7: Así que es un tema que a muchos les genera expectativa. Hay que ver si van así, después se quedan a trabajar en forma ilegal, como muchos se han quedado también.
6: Sí, pero...
7: Pero esos son parte de los riesgos de este programa, ¿no?
6: Sí, señor. Política Internacional, Juan Carlos Betanín, el gusto de saludarte. ¿Cómo estás? Buen día.
9: Bien, muy bien. ¿Cómo andan ustedes?
6: Muy bien, aquí con fresquito.
9: Vamos
6: fresquito.
9: Vamos rapidito a lo nuestro porque tenemos varias cosas.
6: Sí. Adelante.
9: ¿Cómo?
6: Adelante, digo.
9: Ah, bueno. Pensé que preguntabas otra cosa. De hecho, lo más importante de las últimas horas tiene que ver con la reunión en China entre Vladimir Putin y Xi Jinping.
6: Exacto.
9: Se encontraron en Pekín. Mm. El recibimiento de Xi Jinping en la plaza central de Tiananmen, con todos los honores, no tiene absolutamente nada que ver con el modo en que lo recibieron a Donald Trump, pese a que lo pasearon por las flores, le pusieron un grupo de chicos que saltaban cuando él pasó, pero nada que ver entre una cosa y la otra.
6: Sí.
9: ¿Qué dijeron? Dijeron que los dos países defienden la justicia internacional, que promueven una comunidad de vecinos para la humanidad, cosas todas previsibles, y también en una declaración conjunta que me parece importante, decidieron apoyar a América Latina y el Caribe como una zona de paz, con elección independiente de su, de las vías de desarrollo que cada uno elija y de los socios que elijan en el camino. Esa es una referencia directa a la sociedad que tanto China como Rusia tienen con los países latinoamericanos más complicados por Estados Unidos. Se oponen a cualquier acción que viole los principios de las Naciones Unidas, que ya no existe prácticamente, es un fantasma, o que atente contra la soberanía por oponerse a la injerencia de fuerzas externas bajo cualquier pretexto. Sí. Mientras tanto, y este es un dato absolutamente fundamental,
6: a ver,
9: Rusia ayer empezó ejercicios nucleares. Participan 64.000 soldados, 7.800 unidades de armamento, equipo militar y especial, 200 lanzadores de misiles, más de 140 aeronaves, 73 buques, 13 submarinos, según explicó el Ministerio de Defensa ruso. Se hacen en Bielorrusia y no, uno no tiene por qué pensar, pero seguramente alguna relación deben tener con ese momento de guerra que podríamos denominar como que está estancada entre Irán y los Estados Unidos. De hecho, ayer se tomó la decisión en Israel de disolver el parlamento. Tienen que renunciar todos los integrantes del parlamento de Israel. Van a llamar a nuevas elecciones. No le va bien a Netanyahu en las encuestas. Las elecciones van a ser aproximadamente un mes y medio, dos meses, y la agencia Fran Pérez dijo esta mañana que, también esto es muy importante, la Guardia Revolucionaria iraní ha declarado oficialmente que si Estados Unidos decide atacar, va a ir más allá de la región, o sea, ya no involucrarían a los países integrantes de la región, o del Golfo Pérsico, sino que irían más allá, cosa de la cual nosotros los argentinos tenemos alguna experiencia de cuando volaron la embajada de Irán y si es que fueron ellos, ¿no? Por eso todavía no se comprobó.
6: Bien.
9: Anoche Donald Trump, después de una jornada bastante complicada por las elecciones primarias de Estados Unidos, dijo, mañana no atacamos. ¿Por qué? Porque nos lo pidieron los países del Golfo. Y mientras tanto su vicepresidente Vance dijo que el próximo objetivo es un país europeo sin mencionarlo. España, probablemente. ¿Por qué? Porque España tiene el estrecho de Malaca. En el mundo hay varios estrechos, pasos marítimos, quiero decir, ¿no?
6: Ajá.
9: Que son importantes. Uno de ellos es el estrecho de Malaca, que está bajo influencia de España, que comunica el Índico con la China meridional. Hormuz, que está en conflicto y está en manos de Irán, que comunica el Atlántico con el Mediterráneo, el estrecho de Dab el Mandeb, que está bajo la influencia de los grupos hutíes que responden a Irán, el Mediterráneo, obviamente, a través del canal de Suez y el de Panamá, que Estados Unidos pudo rescatarlo en una primera etapa.
6: Sí.
9: De la reunión en China, ¿qué salió? Que exigen retomar el diálogo y condenan los ataques de Estados Unidos. El otro tema que tenemos en carpeta, pero que no hay tiempo para desarrollar mucho, es el de Bolivia, que afronta tres crisis,
6: una crisis social,
9: con un protagonismo absoluto de Evo Morales, una crisis política, que de alguna manera tiene que ver con Rodrigo Paz, el presidente, que tiene ante sí la eventualidad de una renuncia, y una crisis económica por los aumentos que dispuso el gobierno boliviano, lo que Estados Unidos llamó un golpe financiado, como dicen siempre, por la política y el crimen organizado en la totalidad de América Latina. Así que ahora también nosotros con Milei estamos involucrados, porque para ellos es la totalidad de América Latina.
6: Tremendo.
9: Esto es un breve repaso de las cosas que están pasando en el nivel internacional.
6: Sí, señor. Te mando un abrazo grande, Beta querido. Bueno, y por supuesto, esperemos que mañana tengamos buenas nuevas. Amigo, cuídate, un abrazo fuerte y nos estamos viendo.
9: Gracias, Pipi, abrazo grandote para ustedes también.
6: Chao, querido, gracias. Juan Carlos Betanín desde Rosario, Política Internacional. Un abrazo grande a Ángel Pedro Malvicino. Allá en el cielo, el legado de un crespense que dejó huella en el deporte, los negocios y la historia de Unión de Santa Fe. Un día como hoy, un 20 de mayo de 1921, en la ciudad de Crespo, Ángel P. Malvicino, Ángel Pedro, mucho más que un nombre destacado en los registros deportivos o empresariales del litoral. Señores, cumpliría 100 y pico de años, claro, 104 años, más o menos, aproximadamente, ¿no?
8: 21.
6: Claro,
8: 105.
6: Claro, por eso, 100 y pico, dije yo. Sí, no, 20 de mayo, 1921, sí, señor. Voy a ir contigo ahora, Alejandro Lescano, mientras la gente comienza a llamar. Ya estoy contigo, negro, un segundo, negrazo, contame, Norita, ¿qué dice la
3: 3-4-2-5-596-596. Muy buenos días, acá hermoso día de sol. En esta casa hoy, arroz con pollo, nos arroz dice Mari.
6: Bien, perfecto, comí, almorcé ayer este arrocito, así que paso por esta oportunidad.
3: Bueno, desde Vera nos está escribiendo ella.
6: Bueno.
3: Y después el otro mensaje que tenemos es de Mari.
6: Sí.
3: Me hice colocar la vacuna para el herpes zóster.
6: Ajá.
3: 350 lucas.
6: Sí.
3: Y tengo que ponerme otra dosis, dice Mari. Y esta vacuna no está dentro del calendario.
6: Qué cosa.
3: Hay que comprarla.
6: Bien, perfecto. Sí, señor, estoy contigo, Eduardito. Hay más deportes.
8: Para ir completando la información de Unión, sí, está prácticamente descartado Estigarribia.
6: Ajá.
8: Sí.
6: Sí.
8: Estigarribia está acá prácticamente descartado porque no se recupera,
6: ajá,
8: de ese pequeño desgarro con el que no obstante jugó,
6: sí,
8: los últimos dos partidos, verdaderas finales, mm, de la Liga Profesional, pero la cosa,
6: bien,
8: se complicó después del último gran esfuerzo en Córdoba y no termina, sí, de recuperarse. Si se confirma la ausencia de Estigarribia, en su lugar jugaría Colazo, el resto del equipo, el mismo que viene de jugar en Córdoba.
6: Ale Lescano, te estamos escuchando todos en equipo aquí. Buen día, ¿cómo andás?
10: ¿Qué tal? ¿Cómo les va? ¿Cómo andan?
6: Bien, muy bien.
10: Un placer saludarlos nuevamente, como todos los miércoles, para hablar de lo que dejó el automovilismo santafesino, el automovilismo nuestro, el zonal, y lo que viene este fin de semana. Lo que dejó pasa ya la frontera, de, como lo venimos diciendo, del automovilismo zonal. Es el nuevo Car Show y su paso por San Nicolás para la gran carrera del año, que fue la tercera fecha del campeonato, con pilotos invitados en todas las divisionales. Digo, ya trasciende la frontera santafesina porque esto fue transmitido en vivo y en directo por la televisión pública argentina el domingo al mediodía, el domingo desde las 12, desde San Nicolás. 260 pilotos en total para la gran carrera del año, donde en la clase 1 ganaron con el Fiat 1 rojo Mati Scagli entre los pilotos titulares, y su invitado Emiliano Puerto lo hizo en la competencia final precisamente para los invitados. Se llevó todo el binomio del piloto de López. En la clase 2 ganó el chaqueño de Charata, Ignacio Nieto, que tuvo a Rolly López como compañero de dupla, pero entre los invitados ganó Matías Cuaglia, el piloto santafesino, que fue con Darío Giudice, o con el auto de Darío Giudice, el rosarino. En la clase 3, también de Rosario, ganó Franco Sánchez con el Renault Clio que compartió con Gabriel Melian, mientras que en los invitados ganó Felipe Martini, el piloto invitado de Joel Borgovelo. En el TC4000, Fabio Canciani y Gastón Rossi se llevaron todo. Ganó Canciani entre los titulares, Rossi, el invitado de Canciani, se llevó la victoria de los invitados. Y en los 600, en los titulares, ganó Pablo Gieco, que invitó a Pablo Flores, mientras que en la final de invitados ganó José María Cerato, el motorista e invitado de Alejandro Saucedo, el piloto de Coronda. La próxima fecha para el nuevo Car Show será el 21 de junio en San Jorge. Y para este fin de semana, como les digo, completando la actividad zonal, antes hago un paréntesis, se definió el campeonato de los Millet este fin de semana. El domingo se corrió en Vila el Gran Premio Coronación, lo ganó Agustín Bonomo, perdón, y con esa victoria el profe de Villa San José se consagró campeón por cuarta vez en la Asociación del Millet del Litoral. El hijo de César Bonomo, también campeón de la categoría, consiguió su cuarto campeonato con la victoria en el Coronación del domingo. Ahora sí voy a lo que viene para este fin de semana en el automovilismo santafesino. El karting provincial santafesino tendrá su segunda fecha en la ciudad de Santa Fe, mientras que las categorías TZ junto a la Fórmula del Nordeste se estarán presentando en Paraná por la tercera fecha ya de su campeonato 2026. El próximo miércoles, obviamente, vamos a repasar algunos resultados de lo que haya dejado todo esto. La seguimos a cada instante. Un abrazo para todos.
6: Perfecto, perfecto, magnífico. Gracias, Negrazo. Buen laburo. Mañana la seguimos, la tandita. Ya venimos, ya venimos.

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0: en el bar.
1: Sí, señor, cosas que pasan en Santa Fe, en el país, en el mundo, y entonces noticia. Y la gente ha comenzado a llamarnos. Norita, ¿qué dice la gente? Contanos, buen día otra vez,
2: Sí, mira, nos preguntan desde Sauce Viejo.
1: ¿Qué dicen?
2: Para la entrevista anterior, sí, nos preguntaban si la miel que se cristaliza, ajá, es una buena miel.
1: Sí, claro.
2: Ya le respondí a nuestra oyente.
1: Claro, claro.
2: Que es la mejor miel, nos dijo, ajá, Eduardo,
1: sí,
2: cuando lo entrevistamos.
1: Sí.
2: Nos dijo que es la mejor miel, la que se cristaliza, es la miel más pura y que, sí, después tenés que hacerla líquida a través de baño María, pero no a mucha temperatura,
1: para
2: cuidarla.
1: Sí, perfecto.
2: 342-5596-596 para que se comuniquen con nosotros. Nos ven en vivo a través de www.cadenaoconhalfinal.com.
1: Una chiquitita de deportes y hablamos con gente que nos visita aquí en el estudio y es un verdadero placer.
3: Bueno, seguimos completando la información que tiene que ver con Unión. El viernes a las 20, frente a Independiente, es el partido,
1: ajá,
3: por Copa Argentina. Son 90 minutos, si hay empate, hay alargue. Y después, si todo sigue igualado, se define desde el punto del penal. Va a ser el último partido,
1: sí,
3: de Unión también de Independiente oficial hasta después del Mundial.
1: Mirá.
3: Con esto hay que decir que quizás algunos jugadores de Unión, los menos,
1: sí,
3: puedan estar jugando su último partido oficial con la camiseta de Unión, como por ejemplo,
1: sí,
3: Del Blanco, una de las figuras que tuvo el campeonato,
1: sí,
3: en su etapa regular recientemente terminado, que todavía en Unión no ha llegado ningún tipo de oferta, pero este aquí un detalle.
1: A ver.
3: El nuevo representante de Del Blanco,
1: sí,
3: es el actual y nuevo representante también de Dybala. No sé si te suena a Dybala,
1: sí,
3: un,
1: sí,
3: gran,
1: sí,
3: jugador,
1: sí,
3: argentino,
1: sí, sí, claro, claro,
3: vinculado familiarmente con la familia Sabatini.
1: Uh-huh.
3: ¿Sí?
1: Sí.
3: Se va de Italia y es muy factible que juegue en Boca. Este, sí, nuevo representante estaría consiguiendo para Boca algo que Boca viene persiguiendo: tentarlo a, uh-huh, Dybala para que vuelva a la Argentina.
1: Sí.
3: Cosa que hasta ahora lo había hecho sin éxito.
1: Bien.
3: Si este representante consigue que Dybala regrese a la Argentina para ponerse la camiseta de Boca, ponele la firma que el próximo día viernes,
1: sí,
3: en Rosario, será el último partido que podremos ver.
1: Bien.
3: A Del Blanco con la camiseta roja y blanca, porque ofertas de verdad y concretas seguramente no le van a falta.
1: Bien, señor, charlar con un amigo, quédate en la mesa también, Eduardito, para charlar, porque digo, no es fácil presentarlo. Yo tengo la suerte de haber compartido con él unos cuantos cafés para charlar de todo un poco. En aquella oportunidad de los medios de comunicación, porque tuvo que ver con una prestigiosa radio, de la radio. Y entonces yo me acuerdo que en aquella charla le decía, bueno, pero ¿y cómo te queda bien en la presentación? Docente, abogado, gerente del Club Unión, la parte que estás haciendo nueva, la parte de escritor, la parte... ¿cuál te queda? Estoy hablando de un gran profesional para nosotros, nos honra con su presencia en esta mañana, el doctor Ricardo Dupuy. Qué lindo saludarte, bienvenido y buen día.
4: Bueno, muchas gracias por tanto flores.
1: No, pero
4: bueno,
1: me equivoco en algo de lo que dije,
4: bueno,
1: ¿no? Es más, y no conté de qué manera vos empezás la mañana, que no es para todos eso, empezar la mañana.
4: Eso
1: así
4: te obsesionó, y eso que vengo con campera y todo.
1: Por eso me obsesionó. La última vez lo veo a Ricardo, le digo, Ricardo, qué lindo verte, papá. Y me dice, ¿cómo sabes vos eso? Y si me lo contaste vos, en un día tomando un café.
4: Sí.
1: Empieza la mañana con un se zambulle, haga la temperatura que haga, pero ¿y en dónde? En mi casa.
4: Eso es el método, se llama método Wim Hof, uh-huh, es un método alemán, holandés, que hay mucha gente que lo hace en distintas partes del mundo, y tiene algunas ventajas comparativas. El agua fría, digamos, después de la mañana, después de un sistema de respiración, digamos, ¿no?
1: Claro.
4: No es cuestión de meterse el agua fría así porque sí, incluso
1: exacto,
4: se va haciendo progresivamente.
1: Claro.
4: Te genera ciertos beneficios, sobre todo en la parte circulatoria, en la parte cardiológica, que, ajá, son realmente muy interesantes. Yo lo empecé a hacer como una curiosidad.
1: Bien.
4: Y me acostumbré a eso, y ahora ya te digo, lo tomo como algo, una práctica habitual.
1: Habitual.
4: Habitual.
1: Qué bárbaro.
4: Incluso no se siente el frío y no uno... hace anticuerpos contra, no, no soy especialista ni mucho menos, pero contra los resfríos, contra las enfermedades virósicas. Y realmente en Europa hay mucha gente que lo hace.
1: Maravilloso, maravilloso. Bueno, bienvenido, gracias por estar.
4: Bueno, un gusto siempre estar con ustedes.
1: Bueno, sé que no sabes escuchar, que sabes escuchar también a otros programas y demás, pero bueno, la idea en principio es felicitarte por esta idea de un buceador permanente en la historia. A propósito de este mes que es tan particular en la historia, ¿no? Bueno, cada mes...
4: Estamos en la semana de mayo.
1: Estamos en la semana de mayo, ¿no? Y digo, ¿te lleva mucho tiempo esto de bucear en la historia permanentemente, después escribirla y después el litoral de por medio y después...
4: Contame. A ver, siempre me apasionó de todas las cosas que vos nombraste que hago, todas sí. en forma más o menos, sí. digamos, nada muy bueno, por eso voy probando, cuando tenga éxito en alguna me voy a quedar ahí. A mí siempre me apasionó la literatura, yo siempre fui un buen lector de la época que con Marcelito nos frecuentábamos.
1: Marcelito
4: Medici, yo era básicamente un lector, entonces como todo... buen lector, sí. me largué a escribir y empecé a escribir, tengo 9 libros publicados.
1: Ya 9 libros, era una de las preguntas que te iba a hacer.
4: Tengo 9 libros publicados y algunos de ellos, los últimos, son de literatura pura. En un principio empecé escribiendo sobre cuestiones jurídicas, que era un poco mi tema, jurídicas docente básicamente. Y después, bueno, me dediqué a la literatura, que era mi pasión. Y bueno, y en esto... Ya te digo, en un momento dado, hace 6 años, cuando trabajábamos en una radio colega, me contacté con Fede Caputo, con la gente del litoral, y me invitaron a hacer una primera entrega con una serie. Empezamos con la gente en aquel momento con la pandemia. Ajá. Después seguimos con el Fuerte de Santispíritu. Exacto. Después hicimos los cementerios de Santa Fe.
1: Eso me interesó mucho, he visto varias.
4: Después la que más repercusión tuvo, sin duda alguna, fue la del edificio Ritz, que inventé ciertas historias, porque no todas, después alguna gente me cuestiona porque dice, che, eso que vos sacaste no es verdad, no es verdad, yo lo trato de hacer. Hacerlo como si fuese verídico.
1: Gran aceptación.
4: Y ahora estoy escribiendo sobre un tema espiritual, que es Espíritu a los Primeros Contactos, se llama, y que tiene que ver con una forma de encarar lo que a todos nos va a pasar, que es la muerte, de una forma lírica, de una forma amena, de una forma casi romántica, diría yo. Entonces, por suerte tengo mucha repercusión. Yo nunca esperé que me pare una señora de supermercado y me pregunte si eso que escribí es así.
1: Qué lindo.
4: Incluso algunas que me agarran a la cargada porque creen que yo soy brujo, que tengo las cartas, nada de eso. Todavía no, pero en cualquier momento puedo llegar a hacerlo.
1: Ricardo, qué apasionante la historia, ¿no? Esto de hacer muchas cosas, de autoinventarnos permanentemente. Sí, claro. A mí me pasa, ¿no? Es decir, que vos te sacás el jean a la mañana que viniste a la radio, pero a la tarde te pusiste un saquito y sos productor. Y después grabaste para la tele y después subiste a un escenario. Digo, es una cosa apasionante, ¿no?
4: Es un poco la naturaleza, ¿no? Yo creo que fue un poco lo que busqué en mi vida. Exacto. De hecho, he cambiado muchísimo de trabajo, desde ser maestro en la Vuelta del Paraguayo hasta ser secretario de Educación, pasando por ser abogado de ATE, de ANSAFE, ahora en Unión, en el NT9, digamos, en muchos lugares.
1: Bueno, y ahí precisamente en los medios charlábamos y charlas lindas, interesantes, que van más allá de la comunicación. Es que lo que haces vos es también comunicación pura.
4: En algún sentido seguramente. Tengo la ventaja que ustedes tienen, que tienen la respuesta inmediata, digamos. La respuesta mía es más mediata y el trabajo del escritor es un poco más solitario que el de ustedes, por supuesto, porque uno tiene que concentrarse en un tema. Yo suelo escribir de noche y con el aliado siempre le digo a la gente que escribe, porque también se comunican conmigo ciertos chicos que están empezando a escribir. Y el silencio me parece que es una de las grandes claves, ¿no?
1: Absolutamente. El silencio... me haces acordar algunos afinadores.
4: Absolutamente.
1: Algunos afinadores. Absolutamente. Que su oído tísico hace que precisamente sea en un horario determinado para que no haya ruido alguno cuando afina el instrumento. Claro. Desde un bandoneón a un acordeón, etcétera. Digo, ese momento tan especial que se debe lograr. ¿Un escritor es cualquiera?
4: Sí, absolutamente. Absolutamente una forma de comunicarse. Me refiero igual, cuando uno igual empieza. Que la palabra, igual que otro tipo de contactos. Escribir puede escribir cualquiera. Sí. A ver, todos nos llamamos escritores o todos nos dicen escritores, pero en realidad Como toda expresión artística, hay de los buenos, de los malos, de los que a mí me gustan, de los que no me desagrada. Hay gente que no le gusta Borges, hay gente que no le gusta Picasso, hay gente que no le gusta Piazzolla, digamos. Es una cuestión que tiene que ver con lo personal, con la historia, con la característica de cada uno. Así que, digamos, no, el que escribe, el que emprende una actividad artística y se amedrenta porque alguien le dice que escribe mal o que toca mal la guitarra.
1: Sí, por ejemplo, o que canta mal,
4: o que pinta mal, realmente no tiene por qué hacerlo porque es parte del oficio, parte de la realidad.
1: Bien, Ricardito, quédate acá con nosotros. Eduardo,
3: sí, quería
1: también se ha incorporado Darío Gómez, que es nuestro columnista, este doctor Dupuy, no sé si lo conoces.
4: Lo escucho todas las mañanas, así que como si lo conociera.
1: Ah, bueno, como para charlar y conversar, tenés a alguien ahí que se siente identificado con el rojiblanco, que es Norita. Eduardo, ¿qué
3: quería hacerte una pregunta que siempre dije, ¿cómo es la historia? Vos recién hablaste de la concentración para escribir, ¿sí? Seguramente hay un lugar en tu casa, si es que escribís en tu casa.
4: En mi casa escribo.
3: Las mejores letras de tango, dice, ponelas a escribir en un bar.
1: ¿Cómo? ¿Qué te parece?
3: Si hay un día, si hay una hora del día, ¿a qué apunta lo mío? ¿A la inspiración se la prepara para que llegue o llega de golpe? ¿Qué es la inspiración? ¿Existe la inspiración es un recurso literario?
4: No, hay una frase muy famosa que toman todos los artistas que dicen que, bueno, que ojalá que la inspiración me encuentre trabajando, ¿no? Realmente, yo no sé si es la inspiración. Yo creo mucho en alguna comunicación extrasensorial. De hecho, escribo sobre ese tema. Me parece místico, pero en realidad es una realidad. Lo que pasa es que muchas veces la vida cotidiana nos hace olvidarnos de esto. Pero cuando vos estás en, ya te digo, y vuelvo sobre el punto, el silencio en esta sociedad, en este mundo que vivimos, ha perdido un poco el valor que tiene. El valor del silencio es un valor absolutamente fundamental para mí. Dale. Después de 60 años dando vuelta con algunas actividades, como les fui comentando, el silencio te sirve para el deporte. En algún momento hay que callarse la boca, en algún momento hay que hacer... Yo le decía el otro día a la gente de Unión que estaría bueno que la gente de fútbol o de alguna actividad deportiva tenga alguna práctica meditativa. Yo no sé si esto es académico, Eduardo, porque sé que por ahí suena una cosa de loco, pero en realidad los valores que hay en el fondo de cada ser es importante traerlo a la superficie. Veces uno no lo trae a la superficie porque, bueno, porque anda enloquecido, porque la plata, porque el bolsillo, porque las necesidades,
1: la rutina.
4: Pero ayuda a cualquier tipo de actividad. Un momento, una pausa. Respondiéndolo como me decís, yo escribo en mi casa y espero que mi familia, yo tengo dos hijos adolescentes, más que adolescentes,
3: baje la espuma.
4: Que baje la espuma. Claro. Por supuesto que silencio las televisiones, las radios.
1: Por supuesto, se terminó la bulla.
4: Y bueno, y lo que siempre cuento, que parece una locura, porque también lo pongo en mis relatos y todos me dicen, vos estás loco, como me dicen muchas veces cuando leen lo que escribo, pero hay una música. En el silencio hay una música. ¿Cuál? Hay una música del universo. Uno se afina el oído.
3: Escucha
4: esa música. No es una.
3: ¿Con qué escribís?
4: Con la máquina de escribir. Mira.
3: No computadora, máquina
4: de escribir. No, con máquina, con la computadora. Bueno, en realidad, a veces mamarracheo una hoja. Tengo una libreta siempre a mano, como tenemos todos.
1: Sí, dicen que esa es una manera de.
4: Pero ya te digo, me parece que secreto no está en la letra, el secreto está en la cabeza.
1: Correcto.
4: En el ser y en el sentimiento. Me parece que por ahí pasa la cosa.
0: Darío. Tengo una pregunta, Ricardo, con respecto a las nuevas tecnologías y a la incorporación de la inteligencia artificial, porque de repente se utiliza mucho ese recurso hoy. De hecho, yo conozco gente que le cuesta conjugar los verbos y después dice, yo escribí un libro, te quiero presentar, lo voy a presentar tal día de la política. Uh-huh. Ah, sí, vos escribís. Sí. No me llevó tanto, y después cuando vos lo lees, con el olor de lejos te das cuenta que viste que no está a la mano del escritor.
1: ¿Cómo?
0: Pero también es una forma de contar o decir, en este caso, más de la inteligencia artificial que del supuesto autor. ¿Cómo lo ves vos esto? ¿Como un aporte? Porque genera todo un debate, ¿no? De repente hay mucha gente que se cree escritor porque escribe dándole un prompt a una página o una inteligencia artificial.
4: Para mí es una falsedad, una falsificación pensar que un libro lo escribí yo o ponerle la firma. Pasa mucho en el sector de abogados, los abogados.
0: Ah, también.
4: Sí. Los jueces, yo he visto textos de juez o de jurisconsultos que vos decís, mirá, este hombre cómo sabe, y en realidad, hoy en día la inteligencia artificial, vos sabés que le tirás dos frases, sí, le decís quién sos, y te arma una oración y te arma un cuento entero.
0: Sí. Te contesta una demanda, todo.
4: Te contesta una demanda. Bueno, esas son las profesiones que dicen que están en riesgo en el día de mañana con la inteligencia artificial. Qué sé yo, hablaba de una contestación de una demanda, si bien los abogados solemos hacer demandas, tampoco confundir a la gente de pensar que las demandas son absolutamente artesanales, porque ya no son absolutamente artesanales. Sí. De cualquier manera, ya te digo, la inteligencia artificial no deja de ser una falsificación, en algún sentido. Si vos le pones la firma a algo que no hiciste vos, no deja de ser una falsificación.
0: Claro.
4: Yo no sé bien cuál es el parámetro, pero sé que los concursos literarios, por ejemplo, dicen no se aceptan textos con inteligencia artificial. Quiere decir que
0: sí. Hay
4: forma de darte cuenta.
0: Correcto.
4: A lo mejor es muy sensible, tenés que tener el ojo muy adiestrado, pero la gente que sabe automáticamente te da cuenta que es un texto de inteligencia artificial.
0: Qué bárbaro.
4: Yo no sé si se repiten las palabras, si hay modismo, si hay forma de acomodar las frases.
0: Sí.
4: Pero evidentemente quedan claro, digamos. Y por supuesto, te insisto, dándote la respuesta puntual, es una falsificación. Ponerle la firma a algo que no hiciste vos.
0: Exacto.
4: Sea que lo hizo un fulano o que lo hizo la inteligencia artificial, no deja de ser falso.
0: Ahora, escritor, ¿se hace o se nace?
1: Se nace.
4: Y esa es una pregunta como que me la podría hacer Eduardo y podría decir, win derecho, ¿se nace o se hace? ¿Qué sé yo? Claro. La mezcla de...
0: A ver,
1: eso es
0: innato. Mano a mano con el papel.
1: Sí.
0: ¿Cómo reaccionás vos? ¿Vos empezás a contar, a decir, o el método, las formas, son los que te van llevando a escribir?
4: Yo creo que hay un común denominador, que lo veo en todos los colegas escritores, todos los que escritores son buenos lectores. Yo creo que no hay alternativa. Si vos no sabés, si vos no tenés la práctica de la lectura, si vos no leíste varias bibliotecas, te estoy hablando de leer frases, te estoy hablando de leer
2: libros.
0: Ahora, ¿y no aparece el miedo de copiar?
4: Sí.
0: ¿O copiar a otro que ya leíste?
4: A ver, la influencia siempre existe.
0: Sí, claro.
4: Yo creo que...
0: Sí, similitudes.
4: Estar influenciado por un escritor es muy común. La influencia en la forma de armado de la frase, en la forma de referirse. Yo muchas veces la veo en mi propio escrito, digamos.
0: Yo
4: estoy muy influenciado con dos escritores que a mí me marcaron mucho, que
0: es
4: Borges y es Gabriel García Márquez. Son dos escritores que a mí me choquearon desde la infancia.
0: Desde siempre, claro.
4: Desde siempre. Y yo, obviamente,
2: bueno, la mística. Distancia,
1: claro, ¿sabés dónde pasa?
2: La mística de Borges.
4: Claro.
2: Viste que Borges yo lo descubrí de grande. Uh-huh. Lo descubrí de adolescente, pero de grande lo comprendí.
0: Claro.
2: Tiene mucha mística Borges.
4: Por supuesto.
2: Y hay personas que me dicen, me miran. La mística de Borges.
1: Uh-huh.
2: ¿Eh?
1: Claro.
4: No, por
2: ¿cómo
4: supuesto.
2: Que?
4: Bueno, el Aleph de Borges es toda una... Hay un texto de Borges, yo no sé si ustedes lo conocen, que se llama Funes el Memorioso.
2: Sí.
4: Yo estoy escribiendo ahora justamente un texto sobre Funes el Memorioso, y Funes el Memorioso me parece es difícil, no es para empezar con Borges, pero Funes el Memorioso es fantástico y tiene que ver con eso, tiene que ver con la tortura de un hombre que recordaba,
2: que
4: recordaba todo, hasta los detalles de su vida.
1: Qué bárbaro.
4: Esas cosas que Borges manejaba, que García Márquez también.
2: Sí, vivir para contarlo, García Márquez.
4: Absolutamente. Cien años de soledad, está lleno de cuestiones que vos decís, mirá vos, ¿de dónde saca esta imaginación? Por eso
2: y que me gustó que en la serie la incluyeron, está incluido eso en la serie.
4: En la serie que quedó trunca, no sé si en la segunda parte la estamos esperando.
2: Y yo la estoy esperando, ansiosa, pero...
1: Ricardo, como para seguir conversando y charlando, porque para poder cumplir con toda tu actividad, ¿no? El Club Unión de Santa Fe también te lleva mucho tiempo.
4: me lleva de otra naturaleza, de otro punto de vista. No tan placentero, diría
1: yo. Sí. Hace un ratito, cuando vos ingresabas, recordábamos a don Ángel Malvicino. Digo, esto de los hombres quedan, mejor dicho, los hombres pasan, las instituciones quedan. Digo, más allá de eso, latiguillo, a veces es cruel, ¿no? Porque hay gente que ha marcado definitivamente con su impronta un antes y un después, aunque sea tan remanido decirlo, pero esto marca. ¿Cómo haces? para incorporar con tu impronta, pues sos un hombre que venís de la cultura absoluta y totalmente. Y ahora estás haciendo esta otra parte, que va más, entra también a tallar la parte pasional.
4: Sí, y aparte hay una cuestión que yo siempre la nombro porque en realidad es el leitmotiv, ¿no? Uh-huh. Mis hijos comen todos los días y quieren que vayamos al supermercado a comprar comida todos los días. Entonces yo no me puedo dedicar a la literatura, que a Pipi. Claro. Vos te imaginas que tengo, mis hijos son tremendos consumidores. Así que les tengo que dar de comer. A ver, hoy en la mañana lo escuchaba Eduardo, a propósito de lo que vos decís, sí. Para que vean que los escucho a ambos,
1: sí.
4: A los tres, ¿va?
1: Sí.
4: Hablar de esta frase del presidente sobre el monumento a...
3: ¿escuchaste más temprano?
4: Escuché sí. Más temprano. Más temprano, sí.
3: Una estatua.
4: Que fue una frase que la dijo simbólicamente.
3: Hay que escuchar. Sí. Una cosa es leerlo y otra cosa es escuchar.
4: Sí. Por supuesto bueno. Que en el club hay ídolos, quizás. Esto.
3: Bueno, dan vuelta,
4: vamos a ponerlo, sí. Entre paréntesis, sí, ¿no? Sí, como sí, una sí. Opinión personal. Sí, hay ídolos que se marcaron mucho más el club que Madelón.
1: Absolutamente.
4: Coincidimos en eso.
1: Sí.
4: El tema de los clubes, a ver, yo lo único que en cierta forma cuestiono con los periodistas que escucho permanentemente, los periodistas deportivos, que escucho a la mañana temprano y al mediodía y en la televisión y todos los días,
1: sí.
4: Porque me interesa mucho lo que dicen, es que el rol de dirigente... de dirigente deportivo, ayer fue el día del dirigente deportivo, ¿no? Ayer o hoy... No,
1: estos días, creo que fue la semana.
4: Debe ser el rol más desagradable que hay. Hay que tener mucha vocación y mucho cariño para ser dirigente deportivo. Porque tenés toda la de perder y cuando el equipo anda bien, no es mérito del dirigente. Cuando el club anda bien, no es mérito del dirigente, salvo rarísimas ocasiones.
1: Sí.
4: Pero en realidad, ser dirigente deportivo es comerse todas las broncas.
3: ¿Te puedo decir algo?
4: Sí, claro.
3: Nombrame un solo dirigente deportivo a quien lo hayan obligado a ser dirigente.
4: No, por supuesto que no.
3: Pero partamos de ahí, nadie te obliga.
4: Absolutamente.
1: El buen dirigente es el que sí o sí tiene que tener una buena cartera, Ricardo, para vos. Una buena espalda económica que dice, señores, yo banco acá. Mira, yo tengo.
4: Yo creo que en esta contingencia que tenemos en el país, no imagino. Para contextualizar, nosotros en Unión, yo soy gerente de recursos humanos, tenemos 250 personas trabajando. 250 bueno. Personas que ahora, por ejemplo, vengo del club y estamos pensando en el aguinaldo. Hay que no es una pyme, es bastante más que una
1: pero
4: pyme.
1: Pero lo que pasa es que Unión, Unión, con todo el respeto que te voy a hablar yo de Unión a vos, lo que digo es que Unión es una institución con todas las letras. El IPI, por ejemplo, forma parte de una especie de paño de la ciudad, que mucha gente viene, digo, en la faceta educacional, cultural. Digo, Unión, a veces cuando charlamos con Eduardo me dice, vos sabés que estarían faltándole a pagar a tal o cual. Yo digo, no debe ser fácil abrir.
4: Es complicado. A lo mejor, ya te digo, por ahí el tema de la billetera,
1: sí.
4: Que tanto se habla de
1: sí,
4: la billetera.
1: Sí, sí.
4: Yo creo que por ahí el tema bancario, la práctica bancaria juega porque, digamos, si vos vas a pedirle un crédito para cubrir un déficit y si vos no garantizás con tus bienes personales, que vos sabés que muchas veces se hace, el club solo no se lo dan. El club tiene una construcción, y esto no quiero hablar bien de la SAS ni de la Sociedad Anónima Deportiva, ni mucho menos, pero el club tiene una constitución, por ser una sociedad sin fines de lucro, que le complica eso, porque por supuesto que los clubes no quiebran. Entonces, ¿cuál es el razonamiento bancario? Che, yo le presto a estos tipos, después no me pagan y andan.
1: Sí.
4: Muchas veces la práctica bancaria, la práctica financiera, hace que vos tengas que garantizar con tus propios bienes.
1: Exactamente.
4: Dirigente pobre, va un dirigente pobre, che, yo quiero sacar un crédito. ¿Y con qué garantizamos?
1: Claro,
4: ¿con tu casa?
1: Claro, exactamente. El caso que ha pasado con tantos presidentes de clubes y demás. ¿Es caro el fútbol actualmente, una entrada a 50.000 mangos?
4: No, a nivel socio, no es caro para nada. A nivel mantenimiento, a nivel...
1: No, pero yo digo una entrada.
4: Yo digo una entrada.
1: Como yo voy a ver...
4: No, como espectador entiendo que no. A ver, hoy en día, en Argentina de hoy, Pipi, realmente saber lo que es caro y lo que es barato, es un tema muy,
1: es todo un tema,
4: muy
1: ¿no?
4: subjetivo. Porque ¿qué es caro y qué es barato? Es caro. Es un kilo de carne.
1: Pero ¿sabés qué pasa? Vos me vas a obligar ahora a invitarte a otro programa que será un placer para que vos me cuentes que, por ejemplo, ¿quién se hace cargo de que vos llegás a estacionar? Tenés que ir a pagar 50.000 mangos. y el trapito te dice, son 25.000, ¡toin! Ya está sumando 75.000.
4: Bueno, 25.000, el trapito, no sé dónde... Sé que,
1: sí,
4: vos,
1: sí, lo hay. Que, ¿cómo?
4: Vos, sí, ¿cómo? Vos estacionás una aeronave.
1: ¿Cómo?
5: Se ve que vos entrás el auto del club, pero
4: no, te juro que no, te juro que lo dejo.
1: Nunca. Ah, bueno, sabelo, 25 lucas, 15 lucas, el que te cobró 15 lucas, dice, qué buen pibe, tomá, dame dos. Me explico, te cobran 25, 30 mil mango alegremente. Digo, es un tema para charlarlo, para conversarlo, sin ninguna duda.
5: Sí, bueno. Eso no depende del dirigente.
1: No, pero yo no lo asocio.

0: Hemos sacado otro provecho, Marcelo, pero hoy en día, a los 60, vos te imaginas que a quién voy a embromar con eso.
1: Che, Ricardo, un placer tenerte aquí. Bueno, se hace ameno, rápido. Quedaron muchas preguntas, por supuesto, para hacerte, pero lo importante es eso, ¿no? El amor a una institución, el amor, tu pasión. Conocí a tu piba, que seguirá tus pasos, si Dios quiere, futura abogada. Y digo,
0: los dos míos estudian abogacía.
1: Ah, los dos están. Sí, ah, mira, mira vos, sí, qué lindo. Bueno, el legado, ¿no? Está el legado asegurado.
0: Sí, en el sentido jurídico, sí, jurídicamente sí, pero en otro no creo.
1: Bueno, un placer enorme tenerte aquí. Ya ves, no se dio en aquellas oportunidades, esas charlas que teníamos de bueno, pero se da en este micrófono, amigo, que espero este tipo de situaciones se puedan repetir. Ah,
0: siempre es un gusto, y yo cuando trabajaba, yo tuve 9 años dirigiendo el ET9, sí. Y siempre le decía lo mismo a los periodistas. Ustedes tienen el enorme plus de que la gente lo conoce porque la gente los escucha todos los días. Y yo ya te digo, yo recién lo conocí a Darío. A Darío, pero lo veo y lo escucho desde que era pibe.
1: Este me hace acordar. Somos
2: casi la misma edad.
0: Sí, a Eduardo también.
3: Desde que iba a la primaria.
0: A Eduardo sí, Eduardo. Puedo decir que lo conozco desde hace muchísimos años.
1: Claro, y a Marcelo Medici lo mismo.
0: A Marcelo Medici de otra
3: desde que
0: faceta.
3: Tenían pañales.
0: Sí. Y a vos, Pipi, también.
1: Acordate que es...
0: A ver, perdóname, te voy a interrumpir con una... Yo era director de la Escuela de la Vuelta de Paraguayo. Y Pipi, sí, y Pipi tenía Musicalísimo. Ajá. Y algunas de mis alumnas, sí, iban a bailar a,
1: sí,
0: Musicalísimo.
1: Claro, claro, por supuesto, entonces, sí, señor, entonces, sí, señor.
2: Pero esa parte no conté. Claro. No conté porque eran menores.
1: Un placer tenerte, Ricardo.
0: Igualmente, un gusto.
1: Cariño, afecto, mi respeto y admiración. Señores, Ricardo Dupuy charlando con nosotros aquí en forma viva y directa.
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0: ¿Qué dice la gente? ¿Qué dice la gente? ¿Qué dicen nuestros oyentes, queridos amigos? ¿Qué dice? Ya estoy contigo, Maxi, dame dos segundos. ¿Qué dice la gente? Hola, buen día.
1: Hola, Pipi, ¿qué tal? Buenos días.
0: ¿Cómo andás?
1: Marito Díaz.
0: Mirá, ¿qué decís, Marito?
1: El amigo Bardún.
0: Sí.
1: Ahí te envié una poesía.
0: La tengo, sí.
1: Escrita para...
0: Al cantor de oficio.
1: Morelli, que natalicio de él.
0: Ajá, sí.
1: La poesía hace más de casi un mes, se la envié... A Silvina, su hija,
0: sí.
1: Y a Elena acá, su primera señora.
0: Ajá.
1: Se la mostré,
0: sí.
1: Me gustó muchísimo, se emocionaron.
0: Bien.
1: Entonces,
0: me encantó.
1: Me autorizaron para darla a conocer.
0: Exacto.
1: Y bueno, también se la envié a Mónica Perry.
0: Sí, Moni.
1: Al amigo Néstor Vallejos.
0: Sí.
1: Y también a la. ¿Cómo a Silvina Cian, están en un proyecto y incluso la confitería Necochea.
0: Bueno, buenísimo, buenísimo, amigo querido. En tu poesía dejaste un canto hacia el amor y en tu mensaje expresabas el sentir del corazón. Intérpretes y cantores hicieron suyas tus obras y en festivales y peñas siguen mostrando tu arte. Desde Vera San Toto, donde echaste raíces, creaste bellas canciones que florecen en todo el mundo. Mario Enrique Díaz. Un abrazo, Mario. Gracias por escucharnos, por estar con nosotros. Linda canción esta, Donkey de Morelli. Me voy a la ciudad de Rosario. Maxi, estoy contigo. ¿Dónde andás?
2: Pipi, en las cercanías de la estación fluvial.
0: Ajá.
2: Donde se está llevando a cabo el foro internacional.
0: Sí, sí.
2: De ciudad, comercio. En lo que tiene que ver con casi 500 personas que van a pasar hoy aquí por la fluvial.
0: Uh-huh.
2: Es un foro internacional. Por eso también llegó Daniel Scioli, el ministro de Turismo de la República Argentina. Bueno, habló con la prensa.
0: Sí.
2: Escúchenlo atentamente. Dejó mucha tela para cortar porque se le preguntó por la situación económica, por el caso Adorni. Vamos a ver, después lo analizamos juntos, Pipi.
0: Dale.
2: Se inspiró con el río, a la vera del río Paraná,
0: sí.
2: Se inspiró Scioli. Escúchelo.
0: A ver.
3: Va a funcionar cada vez mejor, porque las grandes transformaciones para la base de un país, sí, estoy convencido. Y no lo digo yo, lo dice también. El mundo, sí, hay y la pobreza bajó un 30%. La pobreza bajó, bueno, estadísticas oficiales nacionales e internacionales, y el país se va a ir recuperando, obviamente, por todo lo que ha sido una primera etapa de gobierno de Milei, para que ahora estén las condiciones para poder... tener un crecimiento y desarrollo sostenido. Y estamos acá para trabajar con el mundo de las pymes. Mire, la baja de la pobreza como la baja de la inflación. No creo que sea discutible que bajó la inflación, ¿no? Que bajó la pobreza y bajó la inflación. No a todo lo que todos aspiramos. Milei lo dice que va... la inflación va a seguir, tiene que seguir bajando, como también la pobreza. Lo sabemos, por eso estamos trabajando para eso, no para comentar, para resolver problemas. Yo soy una persona ejecutiva, me gusta no comentar los problemas, resolverlos. Entonces,
4: ¿cuánto golpea al gobierno la situación de Adorni? ¿Qué opinión tiene para dar?
3: Ella tiene una posición muy clara y lo ha hecho en el ámbito de la democracia, que es el Congreso. Ha dado... se ha puesto a disposición y ha explicado en el informe que ha hecho los avances de la gestión y en qué ámbito, como corresponde, va a aclarar su situación. Patrimonio. Estamos entrando en un tiempo político, estamos en la cuenta regresiva, entonces todo, pongamos cada cosa en su lugar.
5: Daniel,
3: yo tengo mi misión, tengo mi rol, tengo mi responsabilidad.
5: Daniel.
3: A yo te lo hago, obviamente. Con una mirada integral por toda la experiencia política que tengo. Ahora, yo le digo a todos los argentinos que en este sendero, perseverando, hemos cruzado, mire, estamos acá al borde del río Paraná, le voy a hacer una metáfora, hemos cruzado la mitad del río, la otra orilla cada vez está más cerca. Vamos a ver para atrás o seguimos avanzando.
2: Bueno, ahí está la palabra
0: sí,
2: de Scioli.
0: Sí,
2: mire,
0: sí.
2: Yo conozco más o menos las dimensiones del río Paraná, Pipi.
0: Sí.
2: Me da la sensación de que la orilla cada o me la están corriendo o cada vez está más lejos, Pipi.
0: Pero claro, papá, por Dios, no se puede creer, ¿no? Así que bajó la inflación y bajó la pobreza.
2: Ustedes lo escucharon, ¿no?
0: No se puede creer.
2: Yo no estoy loco. Bueno, uno de los colegas también
0: no se puede creer.
2: Se puso bastante irritable.
0: ¿Y qué te parece? ¿Qué te parece? Vos sabés lo que te vengan a vender pescado podrido al lado del agua es peor, ¿eh?
2: Sí.
0: Claro, que te vengan a vender pescado podrido al lado del río, viejito. Qué bárbaro. Bueno, en definitiva, ¿duró mucho esa charla ahí o fue tac, tac, tac ahí una especie de ping-pong?
2: No, por supuesto que fue más larga. Tratamos de sacar, me parece, lo más jugoso.
0: Exacto, muy bueno,
2: ¿no?
0: muy bueno. Bueno, así que me quedo con ese flash, ¿eh? Bajó la inflación y la pobreza para Scioli. Sí, señor. Bueno, estas cosas. ¿Cuál es el otro objetivo periodístico en esta mañana, amigo querido?
2: Vamos a hablar de la marcha federal defendiendo la salud.
0: Perfecto.
2: que se va a dar en toda la República Argentina. Bueno, en este momento se empiezan a concentrar en la Plaza 25 de Mayo,
0: sí.
2: Así que vamos a estar en vivo.
0: Perfecto, cuando quieras decidas emitir a DJ. Te mando un abrazo, estamos en contacto. Gracias, Maxi, gracias.
2: Hasta luego.
0: Chau, hasta luego. De la unidad móvil de Rosario a la unidad móvil de Santa Fe, Osvaldo Beder, sí señor, así trabajamos en un equipo de gente, de profesionales. Osvaldo en el aire.
5: Pipi, bueno, creo que los hechos más resonantes de las últimas horas aquí en la ciudad de Santa Fe fue la agresión, ¿no?, a la inspectora allí en la Plaza de Soldado en un control de tránsito, que bueno, estaba controlando una motocicleta, había ejercido violencia sobre esta inspectora,
0: sí.
5: Pero todavía sigue con vigencia el tema de Eduardo, ¿no?, el que está internado
0: claro. En
5: el hospital Cuyen, ¿no?, producto de esa descompensación que sufrió
0: sí. Tras
5: el control. Bueno, habló sobre esto el intendente Juan Pablo Poletti y Pipi.
0: Ajá.
5: Si te parece bien, vamos a escuchar
0: sí,
5: lo que
0: sí.
5: esto decía.
0: Me interesa, a ver qué dice.
6: En este caso lo que estamos haciendo es investigando y valoramos que el inspector trabajó en una rutina que es controles por distintos puntos de la ciudad, no solamente ahí, y a donde lo dijimos, habíamos puesto todas las condiciones para que aquel que quiera trabajar de aplicación tenga todos los mecanismos para inscribirse. Solamente tenía que hacer el carnet profesional, tenía que tener el auto en condiciones según la normativa vigente del municipio. Lo que nosotros vamos a hacer muy rígido en este sentido es que los controles están para que las ordenanzas se cumplan y las normativas se cumplan, porque si no, es injusto para aquel que cumplió, es injusto para aquel que se anotó, el que hizo el curso, el que hizo el carnet profesional. Y digo, todo aquel civil que quiera trabajar de aplicación lo puede hacer, pero que cumpla la normativa que el Consejo votó, que se discutió, que se debatió un montón de tiempo, y esto es lo que vamos a hacer. A partir de ahí hubo un control. Luego el control, lamentablemente, y que nos solidarizamos con la familia, hubo una descompensación cardíaca, que luego está siendo tratada en un hospital público de la ciudad. Pero nosotros garantizamos, y esto es lo que únicamente se está investigando, cómo fue el procedimiento, cómo fueron los horarios, cómo se... Después, sobre el control. Después del control, ya hay un ciudadano más, funcionario que estaba en el lugar y cómo se atendió, se llamó la ambulancia, sé cuánto tiempo se demoró, todo eso es lo que está en investigación, pero realmente quiero destacar que por un lado está un control donde había irregularidades demostradas con fotos, con todo, y por otro lado una situación médica que nadie quería que sucediera, pero sucedió.
7: ¿Pudieron tomar contacto con la familia, hablaron con la esposa?
6: Estamos en contacto y posiblemente haya algún contacto con ella, ya hubo contacto telefónico y sin lugar a duda que nos solidarizamos y de mi parte estoy todos los días en contacto con el director del hospital para saber el estado de salud del paciente.
8: Sobre lo que pasó en la Plaza del Soldado, digo, ¿usted no cree que a veces estas cosas como que hacen que la gente esté más violenta con los inspectores en los controles?
6: Mire, te agradezco la pregunta. Yo lo primero que hago es solidarizarme con una inspectora que estaba en su lugar de trabajo cumpliendo un rol, cumpliendo un trabajo que es solamente cuidar. Nosotros cuidamos que trasladen personas, los que andan en moto, aún siendo dueño de la moto, usen casco, tengan los papeles en regla, la moto esté en regla, porque si no es donde después suceden o vienen, no quiero generalizar ni quiero decir relacionarlo con este caso, hablo en generalidad, después aparecen motochorros con moto robada y dice el Estado no controla. Nosotros tenemos que controlar porque queremos tener una ciudad ordenada.
5: Bueno, Pipi, sí. Daré la palabra al intendente.
0: Sí.
5: Bueno, ya había hablado el lunes Sebastián Mastropaolo, el secretario de gobierno, ahora lo hace el propio intendente sobre esta situación, ¿no? Él lo que alega es que era un chofer de una aplicación que no estaba registrado, pero bueno, y naturalmente respalda el accionar de los inspectores. Y después, bueno, lo que escuchábamos sobre este hecho de violencia hacia la inspectora de tránsito que estaba realizando su trabajo, su labor ahí en un control en Plaza de Soldado. Aclarar, Pipi, que no son de la misma control, digamos. Tenemos lo que pasó la inspectora y el inspector involucrados en lo que pasó hace un par de semanas atrás, el inspector de transporte, y lo que pasó con la Plaza de Soldado hace unos días atrás fue una inspectora de tránsito, ¿no? Si bien uno por ahí al utilizarlo es lo mismo, nos parece lo mismo, pero bueno, son de distintos, digamos, rangos, ¿no?, dentro de la municipalidad.
0: Hay algunas cosas que no coinciden con la información que nosotros tenemos. Hasta ayer, la esposa de quien está todavía internado producto de lo que le pasó, ¿sí?, no habían tenido contacto con ellas. Entonces, no sé hasta dónde va la solidaridad. Punto uno. Punto dos. Intendente, ¿y usted qué creyó? Dígame la verdad. ¿Usted qué creyó? ¿Que no iba a tener dificultades cuando empezara a aplicar los controles? ¿Ustedes no lo tenían previsto esto? ¿Usted qué creía? ¿Que la gente le iba a decir, qué bueno lo de Poletti? No, Poletti, le puedo asegurar que está errado. Déjese asesorar por gente que sabe. Goza del encono popular, intendente. Esto es una realidad. Digo, hay cosas que son tremendas. ¿Usted qué cree? Que esta mujer, agredida a golpes de puño durante un operativo en pleno centro de Santa Fecino, de ninguna manera, hecho detestable, deplorable, nuestra total adhesión, de verdad, pero esto está generando violencia. Hay formas y formas de hacerlo. Usted está, en alguna medida, esto que decíamos hoy, el que siembra vientos cosecha tempestades, y estas son las primeras. La gente está harta que lo patoteen, intendente. Esto es así. La gente, usted lo ve llegar y se hace al lado porque le pone un número para poder cobrarle. Tampoco es así. Digo, esta ciudad que usted está generando, intendente, esta ciudad que usted está generando no existía antes. No era tan violenta. Esto es así. Se lo dice toda la gente. Es más, yo entiendo que su propia familia debe decir, loco, bueno, no se te está yendo la mano. Digo, estas son las cosas que nos preocupan, porque te imaginás, lo mismo está pasando con la gente que va a estacionar a un determinado lugar. Digo, la gente se cansa, no hay plata, y vos lo que querés es recaudar, sacarle al que menos tiene. Dejate de joder, no se puede venir al centro. Porque hay que pagar fortuna con el sistema, que es excelente, que es brillante, pero es carísimo. No lo pueden pagar, loco. Esto es así. Y entonces la gente llama. Todo esto que te estoy contando, perdón, que le estoy contando, señor, lo dice toda la gente. Después nos ponemos de acuerdo. El hombre estaba en falta. Perfecto. Genial. ¿Por qué no le llevaste el auto? Punto uno. Punto uno. ¿Vos no le llevaste el auto? ¿Estaba en falta? Listo, se equivocó en el control, fenómeno, pero ¿qué tiene que ver con que tu gente esté preparada para llamar a la ambulancia? Porque ahora, ahora ¿sabés qué? Es tu palabra contra la mía. ¿Y sabés una cosa? La justicia te va a dar a vos. Porque el hombre no se pudo defender. Le estaban escribiendo que el carné estaba vencido, no estaba vencido el carné. Después presentaron otro, bueno, macanudo, lo que sea. El hombre está en falta, sancionalo. Llévalo, pero está la otra parte que es la que nos preocupa. Que esto está generando. Es una cosa que permanentemente, violenta. Una ciudad violenta, una ciudad en barrios donde estacionan donde quieren, donde roban, donde no hay control alguno. Entonces me parece, con todo respeto, que se está yendo de la mano. se te está escapando de la mano. Es lo que nos dice la gente. ¿Cómo puede ser que de 10 llamadas, 8 estén dedicadas a la municipalidad, a los controles, a los inspectores? Digo, hay algo que no está bien, me parece a mí. Osvaldo, ¿cuál es el otro objetivo periodístico?
5: Y bueno, vamos a estar en la estación Mitre,
0: sí,
5: porque hay un camión del sanatorio de sanitario, perdón, del CONIN, en donde bueno, hacen controles principalmente a las infancias de nutrición, con el tema de la problemática de la malnutrición y la desnutrición. También hay un puesto de la municipalidad para que la gente pueda ir a vacunarse contra la gripe, es ir a hacer una fila y te vacunás contra la gripe.
0: Sí.
5: Así que bueno, vamos a estar en ese lugar viendo cómo está la situación y vemos qué testimonio podemos sacar.
0: Muchas gracias. Rápidamente me voy a Reconquista. Salud, Toti Díaz. ¿Cómo te va? Buen día.
9: Hola Pipi, ¿qué tal? ¿Cómo te va? Muy buen día para vos, para el equipo y para toda la audiencia. 16 grados, casi 17 aquí en la ciudad de Reconquista y mucho sol. Lindo día hoy de otoño. Bueno, rapidito te cuento. Primero, en Malabrigo se está haciendo una entrega de créditos por parte de la Asociación para el Desarrollo Regional. Hay varios intendentes, los que conforman la comisión directiva de la ADR. 80 millones de pesos para el sector citrícola. Estamos entrando en la temporada de las naranjas y de las mandarinas. Pero avancemos con una entrevista interesante porque, bueno, estamos con el secretario de Hacienda, el hombre que maneja la guita de la Municipalidad de Reconquista, el contador Matías Massat. ¿Por qué? Porque se acaba de conocer un acuerdo, tema FOCOM, vamos a hablar, Fondo de Obras Menores, y se acaba de cerrar un acuerdo entre la provincia de Santa Fe, el gobernador, el intendente, o sea, el municipio de Reconquista, y la oposición también en el Consejo para llevar adelante una obra en el puerto Reconquista. Bueno, esto es así y le tiro la primera pregunta y después, Pipi, podés hablar con él y de los temas que quiera que tengan que ver con los números o lo que se te ocurra, por así preguntarle. Contador, buen día. ¿Qué van a hacer en el puerto? ¿Qué tal? ¿Cómo le va?
10: ¿Qué tal? Buen día, Pipi.
0: Buen día. Audiencia. Un gusto.
10: Bueno, ahí un poco respondiendo a la pregunta que me hacía el colega suyo.
0: Sí, Toti Díaz.
10: Toti, efectivamente. Ajá. Se ha llegado a un acuerdo donde, bueno, ya el primero de marzo del año pasado el intendente había hecho la propuesta para dividir el FOCOM correspondiente al año 2025 en cuatro proyectos, en cuatro obras, el cual, bueno, tuvo sus idas y vueltas y en días pasados el intendente ha acordado con la oposición, ya también teniendo en cuenta el FOCOM de este año, el del año 2026, ajá, en donde van a quedar tres proyectos para el año pasado en lugar de cuatro, y la asignación del 100% para del monto que nos corresponde para el año 2026 en el ZUM, un salón de usos múltiples en el puerto. Entonces, digamos, englobando toda la situación, el año 2025 vamos a hacer lo vamos a destinar a tres proyectos, que es, los menciono así por arriba, sin dar detalles. El Hotel Plaza, hacer un reacondicionamiento, que es un edificio histórico que tenemos acá frente a la Plaza Central de la Ciudad de Reconquista.
0: Sí.
10: El Distrito IT, que es el Distrito de Industrias y Talleres, alumbrado, mejorado, ciertas obras, ¿no? Allí. Y el tercer proyecto es la calle 47, al oeste de la ciudad, hacerle el entubado y, bueno, un mejorado para tener una mejor accesibilidad a todos los barrios del oeste de la ciudad.
0: Qué bueno.
10: Y bueno, y el cuarto proyecto era una parte para iniciar la obra de este ZUM del puerto,
0: ajá,
10: que no se lo realiza con fondos del 2025, sino que se acordó hacerlo en su totalidad para poder ya terminarlo a ese salón de usos múltiples, que es un salón de 60 por 100 en el puerto, donde se va a destinar el 100% de la asignación que le corresponde a Reconquista del Fondo Obras Menores para esa obra.
0: Ahora digo, un placer saludarlo, felicitaciones por el laburo que están haciendo, permanente, constante. Digo, hacerlo también con la parte que tiene disenso con ustedes es digno de todo elogio, caramba. Un hotel plaza, industrias, talleres, calle, este proyecto del Zoom no debe ser fácil para mirarnos en ese espejo donde aún desde el disenso se construye, se hace cosas. Se labura.
10: Totalmente. La estrategia del intendente justamente está puesta en, obviamente negociando con la oposición, pero sí, está puesta, como bien dijiste, en todas las áreas que demandan la sociedad, calles para accesos, industrias y talleres, la parte cultural con el Hotel Plaza.
0: Exacto.
10: Y esto que básicamente va a ser un gran impulso al turismo, porque el puerto de Reconquista puede ofrecer muchísimo al turismo y, por ejemplo, a la pesca del surubí,
0: por ejemplo,
10: al concurso nacional de pesca del surubí, que se va a poder hacer todo el evento allí. Y bueno, eso va a contribuir a poder potenciar el turismo también en la ciudad de Reconquista.
0: Magnífico.
10: Así que creo que esa visión estratégica del intendente
0: muy
10: valiosa,
0: muy buena.
10: Y más, como estás diciendo, digamos, en consenso con la oposición para poder llevar adelante todo esto.
0: Sí.
10: Que requiere justamente de la aprobación del Consejo Deliberante, de la ordenanza, que bueno, acá en la ciudad de Reconquista, como sabrán, la oposición es mayoría y que hay que negociar.
0: Exactamente, justamente apuntaba por ahí, ¿no? Apuntaba por ahí. Darío Gómez, ¿querés preguntarle algo más a Toti? Está en diálogo con gente del club de la gente útil, gente que labura, gente que aún tiene un color político. Bueno, charla, pacta, arregla, pacta en el mejor sentido de la palabra.
11: Contador, ¿no? Sí, contador, ¿cómo le va? Buen día. A mí me gustaría saber cómo están las arcas municipales y cuál es el impacto de la caída en la recaudación en los últimos meses en el municipio de Reconquista y cómo llegarán para pagar el digamos, el medio aguinaldo.
10: Bueno, un gusto saludarlo, Darío. Justo estábamos hablando antes de iniciar la comunicación con ustedes, con Toti, respecto a eso. La coparticipación nacional, la que viene de Nación, es la más castigada por lejos. Tenemos una caída que supera el 30% si uno la compara con el año pasado. Y el primer trimestre veníamos relativamente bien respecto a los otros grandes recursos de la ciudad, que es la coparticipación provincial, el derecho de registro e inspección y la tasa general de inmueble. Para darle un ejemplo, teníamos un crecimiento en la coparticipación provincial en el primer trimestre, le hablo, y después le voy a hacer una acotación ya respecto a abril, donde se quiebra la tendencia. En el primer trimestre teníamos un crecimiento en términos reales del derecho a registro e inspección de un 6,9%, de la coparticipación provincial teníamos un incremento en términos reales en el orden del, ya le digo el dato para no errarle, de un 3,7%, y en la TGI también veníamos con un leve incremento respecto al año anterior. La que venía muy castigada, le decía, era la coparticipación nacional. Pero hemos notado ya en el mes de abril que esa tendencia que teníamos en todos los recursos se ha revertido, donde si comparamos el mes de abril con el mes de abril del año pasado, estamos viendo ya una leve caída en términos reales, si bien nominalmente crece, pero cuando uno le descuenta el efecto de la inflación, en términos reales estamos viendo una leve caída, donde bueno, evidentemente la recesión que estamos viviendo en el consumo está empezando a impactar ya en el derecho a registro de inspección y en otros recursos municipales. A ver, como todos sabemos, Darío, la economía nacional vive dos realidades. Tenemos cuatro sectores que están volando, que es el sector agrícola ganadero, el sector de la energía con el petróleo y el gas, la minería y la intermediación financiera. Claro. Pero todo el resto de la economía, lo que es la industria, el comercio y demás, está con una notoria caída. Y bueno, ese sector de la economía es el que utiliza mano de obra intensiva, y esa mano de obra intensiva está cayendo. Si vemos los datos del SIPA, del Sistema Integrado Previsional Argentino, hay 200, 300 mil puestos de trabajo menos a nivel nacional, y si uno le suma que el salario real está cayendo, el ingreso disponible que tienen las personas, sí, es menor consumo, y bueno, eso después bien repercute también en el derecho a registro e inspección, por ejemplo, que es el termómetro local que tenemos para sí ver el crecimiento, la actividad económica, que ya quebró la tendencia positiva que le decía en el primer trimestre y en abril está viniendo para abajo. Así que bueno, para el pago de aguinaldos y sueldos, hasta ahora sin ningún problema, lo tenemos previsto, en término lo vamos a estar pagando al aguinaldo, pero se vienen desafíos muy importantes, digo yo, para el segundo semestre, si no hay una reversión de la situación económica del país. Me refiero puntualmente, bien, no al sector dinámico de la economía, sino al sector digamos que está todo el resto de la economía básicamente ligada al consumo interno, que es la que hace crecer la recaudación nuestra.
0: Exacto. Matías, un placer charlar, conversar, una problemática como para prestarle toda la atención. Matías Massad, recordemos, es el secretario de Hacienda de la Municipalidad de Reconquista, pero con una mirada esperanzadora por sobre todas las cosas. Atento a lo que nos comentó primero, que más allá del disenso y demás, se puede construir. Le mandamos un abrazo grande desde Santa Fe de la Veracruz.
10: Bueno, muchas gracias y otro abrazo para ustedes.
0: Un placer. Toti, un placer. Bueno, gracias, querido. Excelente. Estamos en contacto. La seguimos en un rato nada más.
9: Cómo no, gracias a ustedes por el contacto.
0: Gracias. Que tengan buen día. Igualmente, Toti. Pasará lindo, Toti Díaz, señores. ¿Qué?

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0: ¿Cuántas cosas lindas nos enteramos, Darío Gómez? ¿Lindas y no tan lindas? Bueno, contame cómo sigue. Si tuviera que decir, mira, para mí la información hoy pasó por tal... ¿Por dónde? ¿Cuál?
1: A ver, uno de los datos del día que viene de ayer, es el tema del INDEC y lo que dio a conocer, el índice de inflación mayorista. ¿Qué es el índice de inflación mayorista?
0: ¿Qué es?
1: A ver, ¿cuánto aumentaron los precios en los mayoristas? ¿Por qué razón? Ahí es el mayor, donde más se nota es el tema del aumento de la nafta, el combustible, el gasoil, la nafta en general. ¿Por qué razón? Porque son los que hacen los fletes. Claro. A vos te lo entrega el mayorista y el mayorista va al supermercado, va al almacén de barrio, a donde sea. Ajá. Entonces, ahí es donde más se siente. El tema es, si fue 5.2 el mes pasado, entonces yo decía, epa, muy por arriba de la inflación. Este es el primer dato. El mayorista no es benefactor. Es decir, ok, a mí me aumentaron 5.2 las cosas, no es que este mes va a decir, bueno, me tocó perder este mes, me la como yo, no hay problema. No, te lo lleva a precio, olvidate. Lisa y llanamente, eso no hay otra, no hay otra posibilidad. ¿Por qué digo esto? Porque si el índice de precios mayorista es superior al índice de inflación, la lógica es que esto impacte en forma gradual en los próximos meses en el índice de inflación. ¿Por qué en forma gradual y no en forma directa? Por una simple razón, si el mayorista o el supermercado no vende y si hay una disminución en la cadena productiva, la lógica es que si vos no vendés y aumentás los precios, vas a vender menos. Por lo tanto, no te conviene darle el chicotazo del 5,2 porque automáticamente vas a vender menos.
0: Claro,
1: y acá lo que vale es justamente el tema de reactivar la actividad económica. Bien. Así que, pero igual, esto va a influir en el índice de inflación de este mes, que lo vamos a conocer a principio del próximo mes. Perfecto. Y hay que recordar que en el caso del IPEC, del índice de inflación en la provincia de Santa Fe, superó al índice nacional.
0: Qué bárbaro.
1: Es decir, que en Santa Fe el acuerdo paritario fueron por 6 meses.
0: Sí, sí.
1: Bueno, en el primer cuatrimestre ya se superó el acuerdo de inflación.
0: O sea que
1: ese también es un dato negativo, porque los gremios empezaron a patalear, decir, che, vamos a sentarnos otra vez, porque al final el acuerdo ya quedó debajo de la inflación.
0: Perfecto, quédate con nosotros, querido Darío, porque del otro lado de la línea ha tenido la amabilidad del doctor infectólogo Hugo Pizzi atendernos, porque estamos muy preocupados, no es para menos, los casos de influenza A crecen, se pide reforzar la vacunación infantil. Así que para nosotros un placer, doctor, saludarlo. ¿Cómo le va? Buen día.
2: Hola, buen día. ¿Cómo están ustedes?
0: Un gusto. Gracias por dispensarnos estos minutos, sabemos, de toda la actividad. Bueno, últimas semanas estábamos leyendo los diarios más importantes. Aquí en la zona, Sin Mordaza es un periódico en la provincia de Santa Fe muy, muy, muy fuerte. Y en las últimas semanas, dice, la circulación de influenza A ha mostrado un crecimiento acelerado en la provincia, mientras especialistas advierten sobre la importancia de reforzar las medidas de prevención, doctor.
2: Sí, pero fíjese usted de que hay una indiferencia, yo diría indolente, respecto a estas cosas que a nosotros nos preocupan. Ustedes en Santa Fe tuvieron un caso de tétanos, una niña que no estaba vacunada.
0: Exacto.
2: En el país murieron 14 niños por tos convulsa. Tiene un siglo esa vacuna, un siglo, y nosotros en la Facultad de Medicina no podíamos enseñarla porque no veíamos más, únicamente era teoría.
0: Claro.
2: La vacuna esta H3N2, subclado K, fue comprada en febrero. En marzo se distribuyó. Rogábamos a la gente que se vacunara por todos los medios, sabiendo lo que había pasado en Europa, que todos los hospitales europeos estaban colapsados con camas en los pasillos. Bueno, y estamos en esto. O sea, hay obras sociales que lo dan gratuitas. San Juan Provincia lo da gratuita para el que se le ocurra vacunarse. PAMI, no olviden, el PAMI y Salud Pública Provincial y Nacional también tiene su cronograma. Entonces quiere decir de que esta actitud que tiene la gente nos está haciendo mucho daño, porque es gente que podría haber evitado internarse. Y muchas veces, ahora fíjese usted este detalle que nos están dando de la Facultad de Psicología. El problema no es su abuela o su mamá. Son las, diríamos, generaciones nuevas.
0: Exacto. Claro.
3: Sí.
0: Claro, claro. La no concientización, digo, doctor, usted analiza la situación sanitaria desde hace largo tiempo y está en un lugar, digamos, de tanto prestigio como de contundencia a la hora que hablar, a la hora de hablar. Lo que nosotros preguntamos es, ¿estamos en condiciones nosotros de recibir, por ejemplo, Dios nos guarde y nos libres? Yo no digo una pandemia, pero digo una situación como la que estamos viviendo cada vez. Uno abre el portal que abre, lee el diario que lee y se encuentra con una situación realmente harto preocupante.
2: Sí, no, eso es una realidad. Tomo su enunciación como mía. O sea, es una realidad. El calentamiento global, el efecto invernadero, la indiferencia de la gente. O sea, se han juntado muchas cosas, porque están inclusive enfermedades que jamás soñábamos que le íbamos a tener.
0: Exactamente.
2: Ahora, fíjese usted que en todo este contexto nos están apareciendo casos de hantavirus en el sur, nos están apareciendo casos de fiebre amarilla en el norte, que han mandado 20.000 vacunas para el norte. Entonces se complica todo: dengue, zika, chikungunya.
0: Sí, exacto.
2: Entonces, pero también convengamos una cosa, por favor, hablemos claramente. O sea, la gente, hay gente que no ayuda, no solo correcto, que no ayuda, sino que amedrenta, falta el respeto.
0: Exactamente, sí, señor.
2: Son los primeros que después van desesperados rogando atención médica. O sea, yo la verdad que, mire, tantos años de enseñar medicina en distintas facultades nacionales y en el extranjero, y yo realmente hay cosas que de actitudes argentinas que no las entiendo. O sea,
0: cultura.
2: Usted sabe que cuando uno interpreta algo puede de una u otra manera metabolizarlo.
0: Sí.
2: Hay cosas que yo no las entiendo. Quizás ustedes, que son más conocedores de la sociedad, que hablan todos los días con la sociedad, pero yo no las entiendo.
0: No, hay una indiferencia. Usted lo ha dicho muy bien, doctor, que va más allá del epidemiólogo, que es usted, infectólogo, etcétera. Digo, docente universitario de gran trayectoria. Nos encontramos con es cultura, es esta forma de vivir, es esta idiosincrasia que pareciera no importa nada de nada, y estamos ante una situación clave. Darío, ¿podés saludarlo al doctor?
1: Doctor, ¿qué tal? Buen día. Yo quería preguntarle con respecto a las nuevas generaciones, porque en algunos sectores parecería casi una moda esto de no vacunar a los hijos, pero en algunos casos con algunos de los abanderados que son médicos. En las generaciones jóvenes, especialmente allí, que dudan de las vacunas, ¿en cuánto puede haber influido el tema de las vacunas del COVID a generar esa desconfianza? Porque las generaciones crecientes, nosotros, los que somos más viejos, nunca se nos hubiese ocurrido dudar de una vacuna.
0: Exactamente.
1: Había un calendario, iba, te ponía la vacuna y listo. Y se terminó. Pero de repente ahora se discute a la ciencia.
0: Se polemiza.
1: Y encima con algunos profesionales de la salud que levantan la bandera.
0: Sí.
1: ¿Cómo ve usted esto? ¿O qué es lo que está viendo a partir de sus lugares de trabajo con respecto a esto de vacunar o no a los hijos?
2: Bueno, le cuento. Mire, nosotros cuando empieza la pandemia teníamos una cobertura, voy a hablar de la ley nacional, la vacunación de los niños. Teníamos una cobertura del 90%. Termina la pandemia y abruptamente cayó al 70%. Pero ahora, no, cuando nosotros hablamos, la vacuna, por ejemplo, que es tétanos, difteria y tos convulsa, la primera dosis en algunas circunscripciones está en el 50% y la segunda dosis, que a los 4 meses, está en el 42%.
0: Qué bárbaro.
2: Quiere decir entonces que nosotros estamos jugando con una maravilla lograda, que es el efecto rebaño, ¿no? Porque si todavía la gente no interpreta, pero ya están actuando los jueces, que eso a mí un poco me tranquiliza. Por ejemplo,
0: a ver,
2: en Venado Tuerto hubo un juez que había una embarazada que no quería proteger al producto de la concepción y la conminó a vacunarse.
0: En
2: Gualeguaychú, un juez a dos familias, lo mismo. En Mendoza dictaron una resolución gubernamental el año pasado que iban a tener 2 multas los padres o familias que no vacunen, y en caso de seguir con la actitud díscola o anárquica, los iban a detener. La cuestión que a fin de año del 25... de Salud Pública Mendocina detectan 70 familias que no vacunaban. 70.
0: Qué barro.
2: Entonces las citan con carta de documento. antes de llegar a la citación, 55 habían vacunado. Presten atención a esto para que vean, realmente son todos hijos del Ridón.
0: Sí, exacto.
2: Y los otros 15 desafiantes que se acercaron, cuando se sentaron delante de las autoridades, le dijeron, bueno, entonces usted va a ser judicializado. Los 15 dieron vuelta sin mirar atrás, despavoridos fueron a vacunar. O sea, los 70 vacunados. Evidentemente que costó, carta de documento, un montón de cosas.
0: Sí, sí,
2: pero
0: sí.
2: Pero es muy extraño lo que estamos viendo.
0: Qué
2: o sea, a mí, si no me quería vacunar, me llevaban de la oreja.
0: Exactamente. Hacíamos cola hace muchos años, ¿eh? Yo también los tengo. Hacíamos cola y tenías que ir y no había forma de zafar. Ahí estábamos todos para la vacuna. Te dirían un disfrute porque uno sentía miedo, pero era sí o sí. Es como ir a la escuela.
1: ¿Te acuerdas que te daban un terrón de azúcar?
0: Por ejemplo,
1: con la Sabín, claro, yo quería que me, como sí, quería varios terrones, que me vacuname todos los días, si querés.
0: Exactamente,
2: doctor. No, sí, muchas cosas, pero fíjese que realmente todavía hoy, yo tengo un jefe de servicio que es paralítico, hoy todavía hay secuelas de la parálisis infantil. O sea, a mi jefe lo conoce poca gente, pero a Bruno Gelber, el pianista, lo conoce mucha gente. O sea, la poliomielitis nos hizo un daño espantoso.
0: Tremendo,
2: o sea,
0: tremendo.
2: El sarampión que está volviendo nos hizo un daño espantoso. Morían y morían, no teníamos forma de frenar. La viruela fue erradicada. O sea, yo creo que si de pronto viniera alguien con una argumentación técnico-científica que uno pudiera llegar a convencerlo, pero son tantas pavadas. Usted vio lo del Congreso cuando lo desnudaron a ese pobre hombre, sí, y le tiraban trozos de metal desnudo.
1: Sí, sí, sí, sí. Las cucharas y todo eso.
2: Quirós, diputado del Chaco, que inclusive decía que ella vacunaba a sus vacas porque ella era productora, que lo vacunaba contra la aftosa. O sea, fíjese usted la contradicción.
0: Terrible.
2: Y además ella se presentaba anunciando como antivacuna con la mitad de la cara que lloraba y la otra mitad de la cara que reía, porque se había puesto unas sustancias tóxicas.
0: Qué bárbaro.
2: Entonces, mire, es un bochorno, un mamarracho lo que estamos viviendo.
0: Mamarracho.
2: Me tomé el trabajo de averiguar quiénes eran los que estaban sentados. No sé si lo vieron en el espectáculo.
0: A ver.
2: Bueno, eran todos vacunados, pero entonces, ¿en qué quedamos?
0: ¡No!
2: Porque están en mi Argentina, están todos en mi Argentina. Usted aprieta un botón, pone el nombre, pone el número de documento y asunto solucionado. Así hoy en día sale hasta los problemas intestinales de cada uno en la web.
0: Exactamente. Nora, ¿qué querías preguntarle al doctor?
3: Buenos días, doctor. Un placer escucharlo, como siempre.
2: Hola.
3: Creo que por ahí también hace unos años ya, y antes del COVID, ya estaba este movimiento antivacunas en las redes sociales, en muchos influencers, en Instagram, y así se fue creciendo, y me da la impresión que esas, sin argumento, como lo dice usted, esos influencers fueron quienes influyeron más sobre los padres que la historia misma de su familia. De generaciones y generación que nos hemos salvado porque apareció una vacuna.
2: Es probable, pero lo que yo no capto, y ahí donde pido siempre auxilio para tratar de interpretar, porque si yo tengo una actitud, si yo soy sólido en mis convicciones, yo tengo que seguir a fondo, pero no puede ser de que ellos despotriquen. Tocaban timbre, escuche esto, lo tenemos registrado, tocaban timbre en la cuadra, decían, doña Luisa, no se vacune, que le van a poner un chip, le va a quedar magnética o algo por el estilo, amedrentaban a la gente. Pero cuando le faltó el aire, a la mujer, al hijo, acudían presurosos y rogaban la atención médica. Entonces, ¿cómo me interpreto yo eso?
0: Porque
2: lo tengo anotado, no van a creer que es una cuestión que
0: no
2: la he vivido y no la he evaluado y sopesado, ¿no?
0: Exacto. Doctor, la verdad que es un placer enorme. Este tipo de charla la debiéramos tener más seguido. Digo, usted que se ha dado, ha sido bendecido con títulos como doctor honoris causa, distinguidos por la universidad, uno lee el Senado de la Nación. Digo, no debe ser fácil cuando cuando lo invitan en algún lugar del mundo y decir viene de Argentina, a uno de los países más descreídos, al menos cada vez que se habla de la vacunación, ¿no?
2: Mire, le voy a contar algo. Nosotros hicimos un trabajo muy importante y llegamos a la conclusión de que el antivirus se transmitía persona a persona, eso no se sabía. Uh-huh. El trabajo está en todos lados. Me llamaron hasta de los Emiratos Árabes, sí. Televisión alemana y demás, y cada vez que yo decía que era... y acá, de la Universidad Nacional de Córdoba, Argentina, si usted no sabe la satisfacción que yo sentía, pero todo, televisión alemana, italiana, española, está todo en la web, ¿eh? O sea, si tienen tiempo, pueden echarle un vistazo.
0: Sí, sí.
2: La televisión francesa, el diario The Guardian de Inglaterra.
0: Qué bárbaro.
2: O sea, todos los diarios que pueden imaginarse. Si no salí yo, por ejemplo, en Le Monde, sale mi adjunto.
0: Sí, sí,
2: Entonces, ¿qué quiero transmitirle? Lo mismo sucedió con el ébola. ¿Y por qué pasó lo mismo con el ébola? Porque pusimos el protocolo argentino, que era lo único que lo salvaba.
0: Qué bárbaro.
2: Que era el protocolo de la fiebre hemorrágica argentina, mal de los rastrojos.
0: Qué bárbaro.
2: Que el enfermo que se salvó, que salvó su vida, le sacamos sangre y el plasma de esa sangre, que tiene anticuerpos, se la ponemos al moribundo y el moribundo se salva.
0: Exactamente.
2: Están todas las revistas.
0: Exactamente.
2: Misioneros españoles, enfermeras y demás.
0: Sí, sí.
2: Eso, o sea, es una satisfacción grande.
0: Sin duda alguna. Doctor, en el final, usted puede recorrer el mundo entero y enhorabuena, merecido. Obviamente, digamos, el orgullo que uno siente, este es uno de los nuestros, este es argentino. Lo que también estoy seguro que esa tonada cada vez que llega usted y le dice, le llega a la gente, y eso es muy importante, le dice a otro cordobés.
2: Cosa increíble, yo que creía que no la tenía más.
0: No, eso se nota. Esto de cordobés a cordobés, doctor, con todo el respeto que me merece.
2: Enhorabuena, muy, muy simpático.
0: Doctor, un abrazo grande, este placer enorme que nos dimos charlar cuando yo estuve hablando con el doctor Hugo Pizzi, viejo, de igual a igual. Un abrazo grande, de todo corazón.
2: Cariñoso, gracias.
0: Gracias, hasta cada momento. Señoras, señores, Hugo Pizzi, docente, investigador, por Dios, qué placer, qué orgullo, ¿no?
1: Te mezquina la arrastrada, viste, para que no se note que es cordobés. Pero tiene buen olfato.
0: Sí, buen olfato. Señores, seguimos.
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0: Una de esas voces. Saben que de qué hablo, ¿no?
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0: Señores, personalísimo del mundo, hoy Joe Cocker.

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0: la otra a 47 kilómetros.
1: Sí, exactamente, sí, eso.
0: ¿Tienen que pagarlas o quedan sin efecto? Ayer un muchacho en bicicleta las estaba repartiendo en Santo Tomé, nos dice Guille.
2: Sí, bueno,
0: que, ¿alguien responde a esto? Sí, ¿tiene que pagarlas o no?
3: A ver, sí. ¿Qué dice Darío? La única forma podría constatar si el radar está homologado o no en la página del INTI.
2: Punto uno.
3: Es la primera forma.
2: Sí, sí.
0: La segunda, la página de...
3: Si la,
2: INTI.
0: INTI. INTI.
3: Sí, ahora, si la multa que dice 47 kilómetros
0: por hora.
3: Sí. Si la velocidad máxima era el 40,
2: sí,
3: no debería pagarla porque debería pagarla porque está por arriba del 10%. Si la velocidad máxima es 40,
2: sí,
3: la tolerancia son 44.
2: 44. Uh-huh. Y esta está en 47.
3: Pagando.
2: Bueno. Sí, señor. Guita, hermano, culo en tierra. Perdón, sí, dale.
0: Buen decime. Mediodía, Pipi, Norita y equipazo.
2: Buen día, queridos.
0: Les envío el solcito bonaerense. Que tengan un día muy bendecido.
2: Gracias, Cris.
0: Cristina,
2: vos querida. Me mandás el solcito, te mando el sapito de Nora que tiene aquí, que anda muy bien, es un reloj, marca todo, absolutamente todo. ¿Qué día?
0: Tenemos por allí un mensaje y te voy a contar mientras está el mensaje al audio, de audio, 18 grados la temperatura, hoy vamos a tener 20 de máxima.
2: Gracias, Nori, ¿qué dices?
4: Buenos días, ¿cómo están?
2: Bien.
4: El tema de vacuna es un tema grande, es una responsabilidad de nosotros los padres. Yo no soy tan jovencita, tengo 44 años, pero hay algo que siempre me puse desde el día uno que quedé embarazada de mi primer hijo, es vacunación. La vacunación nos salva de todo. Hay miles de vacunas, todas las vacunas que nos hacemos están todas testeadas, todas bien. Y gracias a eso nunca no tuvimos enfermedades. Y ahora con los papás nuevos es una pelea que 500.000 cosas. Yo escucho y digo, qué delirio. Antes no nos preguntaban si nos teníamos que vacunar o no.
2: Exactamente.
4: Antes nos llegaba la fecha y nos vacunaban.
2: Sí.
4: Por ahí se perdían en la fecha, pero nos ponían 4 o 6 vacunas todas juntas.
2: Tal cual, y no nos pasaba nada.
4: Azúcar. A nosotros ni eso nos daban en mi época. Pero hoy tengo 2 hijos, creo que tienen el calendario más completo de lo que pude haber tenido yo, me imagino, porque soy una mamá muy tediosa con eso. O lo mismo hacer análisis. Yo no pregunto. Se va y se hace los análisis.
2: Sí. Qué bárbaro. ¿Dónde es el oyente?
0: La oyente es...
2: Tiene una tonada muy particular. Me corro en
0: 3757. 3757. Pamela. Sí, es Pamela de...
2: Es Pamela.
0: Es venezolana, pero vive en Rafaela.
2: Qué lindo escucharte, tienes Pamela. Razón. Me encanta esa tonada. Marcelito Medici.
5: Dos cosas.
2: La primera.
5: A ver. ¿A quién le gustan los iracundos?
2: A mí, por supuesto, a mí también, claro.
5: 6 de junio, 21 horas,
2: sí.
5: Teatro Luz y Fuerza.
0: Sí, ¿qué iracundos?
5: Los iracundos, ¿qué hay? ¿Lo que hay hoy?
2: Lo que hay hoy. Bueno, ¿qué hay hoy? Es que Nora lo que te pregunta es correcto. Hubo 6, 7, cada uno trabaja hoy. Los iracundos en, qué sé yo, Jambi Campbell.
5: Claro.
2: También en San Justo, y no era lo mismo. No, y estaba 17. Hoy por hoy la historia de los iracundos es tan simple como linda, musicalmente hablando. Quedó de aquella formación original uno solo, Hugo Burgueño, Hugo Burgues, que tiene sus propios iracundos en Córdoba.
5: Sí, señor.
2: Ese es el único que hay. Después la otra gente se pelea, no, porque yo tengo, acá tengo el... Acá yo
0: y
2: dice
0: sale una novia de uno. Esa, que quedó
2: y yo cuando
0: y
2: estuve, que... y bueno, pero en definitiva, qué lindo, escuchá.
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2: Sí, señor, se fue Franco, se fue Bosco, se fue Leoni, se fue Juano y se fue Febero. Señores, el último que murió fue Juano, el baterista, Juano Velázquez, el bebé Velázquez. Así que bueno, y el que queda es el Gordo Burgo, que ya debe tener, ya te digo. 7-5-8 y capaz que 8-2.
5: Sí, 7-8 te iba a decir.
2: 7-8 por ahí, ¿no?
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2: Los iracundos.
5: Una más.
2: Sí, dale vos.
5: Viva la gente, está de regalo.
2: Está de regalo, viva la gente.
5: Está de regalo.
2: ¿Por qué?
5: A ver, el que quiere ir al circo.
2: Sí.
5: Cirque 21, que está acá en.
0: Cirque 21.
5: Cirque 21. Vamos a estar regalando entradas a partir de mañana.
2: Mañana, el circo.
0: ¡Ay, qué
2: lindo! Había una vez el circo.
0: Pamela me responde.
2: ¿Qué dice Pamela?
0: ¡No! Soy de Misiones, vivo en San Toto. ¿Viste? Ja, ja, ja, me mataste, Norita. Nos recordábamos con Nico.
2: No, no, viste. Yo

0: Yo te dije Correntino, yo te dije Correntino, formoseño, y efectivamente bueno, así fue.
1: Pensábamos que era la Pamela de Rafaela, que perfecto. Es venezolana. No,
0: tenía una tonada hermosísima. Bueno, señoras, señores, ¿qué dice el PNT?
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0: ¿Qué tenemos esta noche? ¿Qué tenemos? Es noche de Star Show, es noche de mesa de café, es noche de deportes, es noche... ¿qué tenemos para anticipar a la gente?
1: ¿A quiénes junta
0: Darío?
1: El viento allí?
0: Exactamente. ¿A quiénes? Dios los junta, ¿cómo es? Y Star Show los arremolina.
1: Los amontona.
0: Los arremolina. Exactamente. Bueno, ¿qué tenés hoy para contarle a la audiencia?
2: No, vamos a hablar un poquito de la política nacional y provincial, lo que está pasando y lo que supuestamente puede pasar.
0: Sí.
2: Me están pasando algunos datos que no son buenos datos. Epa. Estaba hablando con el tema de los molinos y demás. Me
0: sí.
2: dicen, la margarina subió un 30% y la harina al 10%.
0: Sube. Sube hace tantos años. Había una canción que decía, sube la espumita.
2: Lo que pasa es que cuando vos tenés estos precios, lógicamente después...
0: Exacto.
2: Termina la cadena.
0: Aguántatela, sí.
2: Y me dicen que esto, lógicamente, lo que ha aumentado mucho es lo que están importando del gluten, que es para el aditivo de las harinas.
0: Bien.
2: Viste que ahora todo es sin gluten.
0: Sí, exacto.
2: Eso subió el 130%. Y entonces eso hace mirar que en los próximos meses va a tener un impacto. A ver, si aumenta la harina, aumenta la manteca,
0: sí.
2: te aumenta el pan.
0: Categórico.
2: Y seguimos siendo un país muy panero, ¿viste? Que,
0: sí,
2: a pesar
0: sí.
2: de que las nuevas generaciones cada vez menos, nosotros que estamos más viejos, primero la panera, después
0: exacto.
2: vemos.
0: Tal cual.
2: Después vamos pensando que
0: es
2: pedimos.
0: Cierto, es cierto.
1: No,
0: pero
1: hay que dejar el pan.
0: Es cierto. Dari, y estaba viendo la fuerte caída de la industria en Santa Fe. La producción se desplomó 14,9% y crece la preocupación empresarial.
2: Sí, en el caso del sector industrial es el más afectado por la cuestión económica.
0: Claro,
2: ¿no?
0: Claro.
2: A pesar de que hubo una variación en este mes, en lo que va de mayo. Pero bueno, eso lo vamos a conocer recién el próximo mes.
0: Bien.
2: Pero el sector industrial es el más afectado, lejos, sin ningún tipo de duda.
0: Sí,
2: con respecto a otros sectores que digamos que están pasando una época de bonanza. Pero el sector industrial es el sector industrial y el comercial.
0: Y el comercial, sí.
2: Y el comercial.
0: Sí. En este sentido, bueno, ya se está trabajando sobre los festejos por el 25 de mayo en Santa Fe, me dice Marcelo, en el mundo del espectáculo, desfile Te Deum. ¿Se acuerda del Te Deum? Bien. Te Deum y gala patriótica. ¿Qué tal?
2: Sí.
0: ¿Cómo entonces?
2: Bueno.
0: ¿Cómo entonces? Me gusta la idea.
2: De hecho, va a haber actividades en el caso de Santa Fe Capital, pero también en Rosario, todo el fin de semana.
0: Sí.
2: Y después con la actividad de, bueno, de hecho, acá en la Casa de la Cultura.
0: Sí.
2: En la ciudad
0: sí.
2: de Santa Fe hay todo un fin de semana.
0: Exacto.
1: Al 1800.
2: Sí, sí. Y después tenemos el Te Deum, que es habitual, el domingo a la noche.
0: Sí.
1: ¿Va a haber chocolate con churros? Voy.
2: El Te Deum no, el lunes sí.
0: El lunes.
2: En el caso del domingo, con la entrada libre y gratuita que se puede retirar por el Teatro Municipal.
0: ¿Viste también Rosario?
2: Sí.
0: Bueno, en Rosario está el Tata. A ver, ¿qué tiene la parte final? Tata, te escuchamos atentamente.
3: Muy bien, Pipi. Y en la parte final hay que decir que Central goleó 4-0 a Universidad Central de Venezuela. El equipo más flojo del grupo, aunque Libertad quedó sin puntos y no ganó ni un partido. Clasificó el Canalla a los octavos de final de la Copa Libertadores, puntero del grupo H con 13 puntos, define con Independiente del Valle, que está con 10 puntos, pero el Canalla tiene muchos goles más a favor. Su próximo rival de la zona justamente va a ser Independiente del Valle de visitante. Hoy juega la Reserva Canalla a la hora 15
0: sí.
3: frente a Argentinos Juniors.
0: Bien.
3: Y sobre la lepra, bueno, hay algunas informaciones
0: sí.
3: Que tiene que ver con la rescisión del contrato de Juan Ignacio Méndez. Arreglaron por la deuda que tenían con el jugador.
0: Sí.
3: El plantel sigue de licencia. Godoy, lateral derecho del Rojo, hoy en Independiente, que ya fue dirigido por Kudelka en Talleres, también interesa. Y hoy juega la reserva leprosa de Lucas Bernardi a las 3 de la tarde. Visita al Calamar, visita a Platense.
0: Sí, señor, de acuerdo. ¿Y lo otro, lo que ya me había anticipado, ¿no? Referente a lo nuestro, a Yupanqui.
3: Exactamente, hablando de los equipos de ascenso, por la fecha 13, la primera en la zona B, Central Córdoba, Charrúa,
0: sí.
3: Va a jugar de local ante Central Ballester el sábado 15:30, Argentino va a visitar a Veras Atey el domingo 15:30, y nuestro querido Yupanqui,
0: sí.
3: Por esta fecha 13 de la primera en la zona B, Yupanqui va a recibir el viernes 15:30,
0: sí.
3: Hasta ahora, a Claypole con la necesidad de sumar de a tres.
0: Exacto, sumemos, un abrazo, querido amigo, volvemos a la tarde. ¿Cómo tenés la tarde? ¿Grabás o no?
3: Grabamos ayer los episodios de Tata Plus,
0: sí.
3: Y por supuesto compartimos la pantalla, hoy la mesa de café, que
0: sí.
3: También se ve,
0: sí.
3: Por esa pantalla, Área Plus, canal 23 del Lago Express, aquí en Rosario,
0: sí.
3: Y Tata Plus, que lo puedes disfrutar a las 5 de la tarde o a la medianoche por esa pantalla,
0: perfect.
3: O en YouTube, en nuestro canal de 13 de 17 producciones, cuando quieran y donde quieran.
0: Perfecto, sí señor, de eso esta es la nueva televisión, efectivamente, por eso fue ganado. Ganando terreno, sin duda alguna. Querido amigo, te mando un abrazo grande, buena tarde y nos vemos mañana, si Dios quiere.
3: Chao, Pipi, un abrazo grande. A domani.
0: A domani, a domani. Me quedo en Rosario, está el Maxi Clan Sec listo para emitir. Maxi, te escucho.
4: Pipi, ya conversó la marcha federal en defensa de la salud, una marcha que se está desarrollando en distintos puntos del país.
0: Sí.
4: Vamos a escuchar a Lorena Almirón, referente de ATE Rosario.
0: Sí.
4: Puntualmente le preguntaba por la situación del PAMI. Esto decía.
0: A ver.
5: Ya lo venimos denunciando hace rato. La situación del PAMI es lamentable. El recorte que se hizo a nivel nacional, por supuesto, repercute, pero estamos hablando de una obra social que atiende a 6 millones de usuarios, la más grande de Latinoamérica. Las prestaciones cada vez son menos. No se acceden a las prótesis, a los pañales, a las cuestiones mínimas. Una prestación odontológica sale una fortuna, un jubilado tiene que esperar meses para poder realizarla y encima no tiene el dinero para poder hacerla. Estaba escuchando a una jubilada decir que compra los medicamentos mes por medio, porque no puede comprarlo todos los meses. Eso quiere decir de que hay un genocidio hacia los adultos mayores. También decir que la provincia de Santa Fe, el gobernador también hace los deberes que a nivel nacional está el ajuste sobre el ajuste y ha ajustado un 7% en salud y un 13% en educación. Eso repercute directamente en la salud de calidad de la provincia de Santa Fe, con falta de cargos, con problemas de infraestructura, con salarios de miseria, porque la mayoría, el 80% de los trabajadores estamos por debajo de la línea de pobreza y hoy tendríamos que estar ganando 2.800.000.
4: Bueno, hasta allí Lorena Almirón, con una problemática,
0: sí.
4: Y hablando solamente de un sector, ¿no?
0: Uh-huh.
4: El de los jubilados,
0: sí.
4: Que en tantas veces marcamos y que realmente son los más afectados, a mi entender.
0: Sí, señor. Sí, totalmente. De acuerdo. Buenas coberturas, como siempre, querido amigo. El deseo de buena tarde y la seguimos, ¿te parece?
4: Cómo no, un abrazo para todos, nos reencontramos mañana.
0: Chao, gracias, pasarla lindo, buena tarde, señores, el Maxi Clance. Feliz cumpleaños.

0: Me encanta, qué lindo. Tiene varios temas, pero este en especial es buenísimo. Señores, el cumpleaños, ¿sabés de quién, Norita, no?
1: ¿De quién, Pipi?
0: De Cher. Cher Sarkisyan. Claro, directamente le dijeron Cher, ya
1: Cher,
0: está.
1: Más Cher, fácil.
0: Famosa. Qué linda voz. ¿Sabés una cosa a propósito de mujeres? Hoy es el cumpleaños de la querida Marta Goyri, Pikuki Goyri. La quería sorprender, sacarla al aire, pero bueno, tuvimos una mañana muy, muy activa, gracias a Dios, ¿no? Con tantas notas, con gente que nos llama, con ese ida y vuelta de comunicación, con esta, los 6.535 juicios contra ART en 4 meses. Bueno, y aquí está, volvió, mirá, acá lo tenemos, ¿eh?
1: Corrigieron la...
0: Volvió sí. A la mañana, mirá, ahí lo tenemos, qué bárbaro.
1: El tiempo verbal, corrigieron, sí. Que lo pedía Eduardo Rodríguez.
0: El tiempo verbal, y aquí estamos, acá dice, ¿qué dice? Mirá, conocidos, mirá, a ver si lo tenemos ahí, mirá, ahí lo tenemos, no, ahí, acá, ahí está. Señoras y señores, bueno, va a traer novedades delicia, yo les puedo garantizar.
1: ¿Que van a ser una delicia?
0: Es buena la que dijiste. Alguien me dijo que puede llegar a traer, lo tenía para decir esta noche.
1: Ah, bueno.
0: Así que esta noche véanme y les digo, esta noche a partir de las...
1: 23.
0: Bien, Osvaldo Beder, estoy contigo en la parte final.
2: Y bueno, vamos a escuchar la palabra de la presidenta de la Fundación Conil, aquí en la ciudad de Santa Fe, no estamos hablando de Mercedes de Petri, porque decíamos, ¿no? Está el dispositivo móvil aquí ubicado en la estación Mitre, entre Zavalla y justamente General López, bueno, donde están haciendo distintos controles nutricionales, distintos controles médicos, también hay un puesto de la municipalidad aplicando vacunas contra la gripe, así que bueno, escuchamos a Mercedes de Petri que esto decía.
3: Nosotros tenemos 3 centros, San Agustín, Santa Rosa de Lima, en Mosconi y en Silsa. En los 3 se trabaja con alrededor de 85 familias. En este caso lo más importante es detectar los casos a tiempo, es decir, cuanto más temprana es la detección de la problemática, más probabilidades de que no haya hecho tanto daño en el niño, sobre todo en casos de desnutrición grave donde el desarrollo del cerebro impide que el chico el día de mañana tenga un futuro mejor.
4: ¿Podría decirnos la diferencia entre malnutrición y desnutrición?
3: La malnutrición abarca desnutrición leve y abarca también obesidad y malas conductas, malos hábitos alimenticios. En cambio ya la desnutrición habla de una problemática, una baja talla, un bajo peso para la edad y bueno, ya es más grave.
2: Bueno, Pepe, hasta ahí la palabra de Mercedes de Petri, un poco comentando lo que trabajan ellos en realidad, ¿no? Las problemáticas de la malnutrición y la desnutrición. Ajá. Van a estar con este dispositivo móvil hasta las 4 de la tarde aquí en la estación.
0: Qué Mitre, bueno,
2: así que quienes se puedan acercar, nosotros veíamos ahí personas que están en el trueque, que están realizando su trabajo y que de paso llevaron a sus hijos a estos controles médicos.
0: Exacto.
2: Que se dan en este camión sanitario de Conil.
0: Muy bueno, muy bueno. Deseo de buena tarde, querido amigo. Buen programa y nos vemos mañana, si Dios quiere, ¿vale?
2: Buena tarde, Pipi. Saludos.
0: Chao, querido. Gracias. Osvaldo Beder. Señoras, señores, música internacional, ¿qué es? Buena ráfaga. Sí, señor. A ver cómo es el tema. A ver si tenemos suerte. A ver, dale, que el final del programa la quiero sorprender. A ver si está ahí. No creo, almuerzo, debe ser almuerzo. Andás a ver.
1: Debe estar celebrando.
0: Debe estar celebrando por anticipada. Con Eduardito.
1: Haciéndole mimos.
0: No, puedo asegurarte que no está. ¿Sí? ¿Está? Pronto, ¿quién parla? Soy Sonoí, el correntino. Hola. ¿Aló, Martita?
5: Sí.
0: Martita Goyri, Pikuki, que le dicen. Estamos en el aire. ¿Cómo te va? Feliz cumpleaños.
5: Oh.
6: loco del diablo con tarta.
0: Bueno, en el final del programa estamos con Norita y dice, le dije, la quiero sorprender a la Picu, que la llevo en mi corazón siempre, decirle feliz cumpleaños.
6: Pero amor mío, gracias, gracias, ¿cómo estás?
0: Muy bien, yo muy bien y vos mejor que muy bien, decía Panza Doliani. ¿Cómo andás? Feliz cumpleaños, mi vida, ¿cómo has estado? ¿Bien?
6: Bien, bien, acá estoy con mis hombres.
0: Exacto.
6: Celebrando, claro, un almuerzo con mis hombres.
0: Qué lindo.
6: No cualquiera tiene dos juntos.
0: Exactamente. Y ojito con ellos, para cómo son tan bajitos, tan peticitos, que no se los ve, ¿me entendés?
6: Son enanos. Bueno, sí, es verdad.
0: Bueno, estamos con Marcelito Medici, con Norita Cereza.
6: Uy, cariño.
7: Un beso grande, Marta. Un beso grande. Feliz cumple.
6: Gracias, beso, chico, que hace rato no los veo.
0: Es verdad, sí, señora, es que sí, me la mañana me ha llevado, te digo la verdad, Martita, te lo decía los otros días cuando te escribo por allí de vez en cuando. Ahora hace bastante, le contaban ahorita que no nos vemos, pero cafeteábamos seguido. Eso es todo, pero sabés que te tenemos en el cariño, en el recuerdo permanentemente y que te extrañamos, ya sea en la radio como en la tele. ¿Estamos? Quiero
6: mi
0: que
6: amor,
0: lo sepas.
6: Ya lo vamos a hacer.
0: Dale.
6: Ya lo vamos a hacer.
0: Bueno, te dejo un beso grande. Simplemente era eso, decirte feliz cumpleaños en nombre de este equipo y de una audiencia que te recuerda permanentemente hoy cuando decíamos que era tu cumpleaños, que es tu cumpleaños. ¿Está?
6: Qué lindo. Siempre es un regalo escucharlos.
1: Besos, Martita, y abrazo inmenso.
6: Gracias.
1: Disfruta de tus hombres, mi amor.
7: Feliz cumple, gracias. Feliz cumple.
0: Querida.
7: Te queremos, gracias. Te queremos, Marta.
0: Chao, Martita, pasale lindo.
6: Aquel operador.
0: Qué grande. Sigue. Lo que pasa es que ahora hace eso. Ahora, así, antiguamente hacía algunas maldades. Ahora hace peor, ¿me entendés? Porque ya tiene
6: peor.
0: Algunos.
1: Mira, Marta, acá te envía saludos. Feliz cumpleaños.
0: Sí.
1: Marta Snaidero.
0: Ah, Martita, sí.
1: Marta te envía también abrazos.
0: Bien.
1: Y feliz cumpleaños para vos.
6: Les agradezco tanto a ustedes.
0: Nada.
6: Un beso inmenso.
0: Nada. Te quiero mucho, cuídate, pasala lindo. Nos vemos prontito, si Dios quiere, ¿eh?
6: Bueno,
0: chao, Martita.
6: Cuando quieras.
0: Chao, querida. Chao, feliz cumpleaños. La querida Marta Goyri, señora, una de esas voces increíbles de la comunicación.
1: Un ícono de la televisión santafesina
0: y
1: de nuestro país.
0: Así es, efectivamente. Bueno, nos vamos yendo. ¿Qué te quedó, Nori? ¿Qué te quedó? ¿Te quedaron algunos? ¿Qué te quedó?
1: Sí, algunos mensajes. Acá Silde San Justo envía que va a haber más presentaciones de Arjona para el Tata Martino, que nos envían. Y bueno, a todos los oyentes por allí, si quedó algún mensaje traspapelado, mañana lo vamos a poner al aire.
0: Sí, señor, nos vamos.
1: Disculpas si no leímos algún mensaje o no escuchamos,
0: sí,
1: pero por ahí son tantos.
0: Exactamente.
1: Y la mañana hoy fue vorágine.
0: Con mucha vorágine. Con una dinámica muy, muy especial. Señoras y señores, nos estamos yendo, ¿saben con quién?
1: ¡Oh!

0: allí en casita recordando una época maravillosa, amigos. En esta evocación que hemos hecho en el final, bueno, lo evocamos a John Cooker, a Joe Cooker, a Char, a Robin Gibb y a muchos más que. Ah, a Albano, que lo tuvimos muy tempranito. Uh-huh. ¿Sabes lo que me pidieron, Tigre, también? Me pidieron ese clásico de Tina Charles, I Love to Love. Que una cosa maravillosa, siempre nos piden y siempre me va quedando. Así que, Norita, mientras tanto te voy diciendo chao y gracias por todo.
1: Chao, Pipi. Que la pasen muy, pero muy lindo, a disfrutar de este día miércoles. Vamos a tener una máxima de 20 grados, ¿20? 18 grados en estos momentos. Ajá. La temperatura sin ninguna nube, sí, en el cielo. El viento es a 10 kilómetros por hora y la humedad hermosa, 44%.
0: Me encanta, Tina Charles, señores.

0: ¡Qué equipo, señoras y señores! Nuestro técnico operador musicalizador, señores, el Nico Donque, qué lindo laburo.
1: El Pulpo.
0: ¡Qué bueno! Marcelito Medici, técnica también. Y nuestra producción ejecutiva. Norita Cereza, Pipi Rivero, amigo de ustedes. Y como decimos siempre, pero todavía tengo 2 minutitos, 12:58.

0: endulzar el día hoy, que es el día de la abeja, ¿eh?
1: Exactamente.
0: Día mundial de las abejas, a endulzar con miel.
1: Exactamente. Que sea
0: con
1: una...
0: la miel del amor,
1: por ejemplo. Que sea, claro, muy bien, Norita. Estás inspirada. ¿Estás inspirada? ¿Estás inspirada?
0: Ay, me inspiró el sol.
1: Sí, estás inspirada, estás inspirada. Mientras uno hace el programa, yo voy preparando también para mañana. Y entonces se me han mezclado.
0: Se traspapela absolutamente todo.
1: No sabes lo que, pero mañana.
0: Te veo muy libriano con esos papeles.
1: Por Dios, qué cosa que no sé ahora por dónde agarrar. Se ríe Gogor, se me dice, ¿viste lo que pasa? Día Internacional del Té, señoras y señores, mañana.
0: Ah, mañana.
1: Mañana, así que prepárese. Señores, y nada más. Cuídate, Santiaguito, ojo con la onda country, porque la onda country es como que te hace, exactamente, es decir, físicamente, ¿me entendés?
0: Sí. Te hace galopar.
1: No sé, exactamente. Señoras y señores, nada más.
0: Abrí el plexo.
1: Exacto. Chau, Nori, chau. Señoras, señores, nos vamos. Ojalá hayamos sido dignos. Gracias, buena tarde y hasta mañana.

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0: Y la mitad de la semana tiene ese qué sé yo inexplicable, ¿no? Estamos dejando atrás un montón de situaciones que pasaron en el inicio de la semana o el fin de pasado y ya pensando en que tenemos un fin de por delante, que estamos más cerca y que podemos subsanar aquello que nos complejizó el inicio de la semana. No sé, el miércoles tiene esa explicación a mi modo de ver. Por eso te doy la bienvenida al inicio de este espacio en donde vamos a tratar de olvidar y concentrarnos en lo mejor que nos puede dar la vida, que es la música, la compañía, los amigos, la amistad. Bienvenidos al Ranking 10x2. Aquí estamos comenzando una nueva edición parados en este 20 de mayo. 20 de mayo, me encanta. El 20 de mayo me encanta y el 25 me gusta más. Pero después te cuento por qué. Día 20 para disfrutar de las mejores canciones y vos tenés que quedarte ahí. Así que no te despegues porque lo que se viene... ¡Wow! Es genial. DJ Nico está en los controles, Noé en la producción y juntos la vamos a pasar chiche bombón. Pero me tenés que hacer una promesa. Pon el dedito. Es más chiquito. Una promesa. ¿Te vas a quedar hasta el final? Mirás que tengo cosas realmente buenas para contarte, pero si te vas, te las vas a perder. Quédate, porque así comienza el Ranking 10x2.
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puesto número 10 y es un ingreso. Bienvenido Manuel Turizo, un colombiano, como si no habría tantos colombianos en este conteo. Bueno, Manuel Turizo, se llama esta canción, Te Hacen Falta Dos. Uy, Dios mío. Bueno, puesto número 10, bienvenido.

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0: Ranking 10x2, ranking con recomendados. Esto se llama Dos Lunas, una canción de Manuel Turizo con Obi on the Drums, que mezcla el pop urbano con ritmos de afrobeat, enfocada en la transición de amistad a romance. ¿Qué tema ese, no? ¿Viste? Porque dicen que en la amistad no puede existir el amor, porque generalmente sí existe, digamos, pero no, a ver, la pregunta está mal formulada. ¿Existe amor en la amistad? ¿Qué tema, no? Bueno, nos podemos complicar y mucho hablando sobre esta cuestión. Quizás deberíamos pedirle nuevamente el tema para que suene. Bueno, este tema está genial y forma parte del recomendado en este día. Manuel Turizo, Obi on the Drums, sonando más que bien con Dos Lunas.
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Canción que va en descenso. Che, Carlitos, ¿qué está pasando? Carlos Vives desciende un lugar, puesto número 9 para Te Dedico.

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Ranking 10x2 de muy buenas canciones. Luis Fonsi con Fate descendiendo un lugar en este día y quedándose en el puesto número 7.

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0: Hola, ¿qué tal? Qué lindo. Bienvenidos, bienvenidos aquí entre Mate y Mate en este día soleado, hermoso de otoño para disfrutarlo. Abrigate, abrigate porque andan, viste, los bichilangas andan por ahí y te puedes te resfriar. Pero está hermoso el día como para disfrutarlo, ponerte los Walkman, decíamos los Digman o lo que sea, o el celular o la radio portátil, la espica también en la oreja y salir a caminar, pero escuchar a nosotros, porque si no, ¿de qué vivimos nosotros si vos no nos escuchás? Eso es clarísimo que tiene que suceder. Mi nombre es Raúl Mono Rivas y a partir de este preciso momento y hasta las 4 de la tarde te vamos a hacer compañía en esta hermosa costumbre que tenemos los santafesinos de compartir los mates aquí en la mesa entre mate y mate por Cadena O, nada más ni nada menos. En todos los rincones de la provincia de Santa Fe llega Cadena O, así que no hay excusa, tenés que escucharnos. Vamos a empezar a saludarlo, como siempre decimos, a Miguel de Cervantes Saavedra, me refiero a don Quique Malier. ¿Cómo le va, don Quique?
1: Es mucho decir.
0: No, pero bueno, la obra de teatro...
1: Hemos tratado de llevarlo a escena, pero es mucho decir. Miguel de Cervantes Saavedra es uno de mis ídolos. Salud de la barra, un placer saludarlos en esta tarde tan linda, tan bella, de esas que me gustan mucho a mí personalmente.
0: Sos romántico.
1: Sos romántico. Sol tibio, con una brisa fría, pero así abrigándose.
0: ¿Te puedo definir, amor, como un romántico, sí, de esos de que escribe una poesía?
1: Sí, tipo, totalmente. Sí.
0: Qué lindo, claro que sí. Dame un beso.
1: Después del privado.
0: Yo digo, le decíamos esto medio desubicado porque Quique Malier, como ustedes sabrán, es el director y actor y estrenó una obra de teatro el viernes pasado en el foyer del Centro Cultural de Santa Fe, que después vamos a hablar y vamos a dar detalles sobre Miguel de Cervantes Saavedra. Hoy está con nosotros. Ella cuando entra con esa sonrisa nos cambia el humor. Si vos venís, viste, medio bajoñado, ¿qué vas a decir? Ella clava la sonrisa así, vos así. La vida es linda, hay que vivirla, qué hermoso que es esto. Me refiero a la doctora Emilia González Cian. ¿Cómo lo va, Emilia?
2: Hola, mono. Hola banda, hola a toda la audiencia, ¿cómo están? Bien,
0: bien, bien, bien.
2: Disfrutando de esta tarde también, ¿no? ¿Eh? Es una tarde hermosa.
1: Sí, sí, claro que sí. Una grosa la de mí.
0: Porque mira vos, no, así es flaca.
1: Tostado también que tiene.
0: Es flaca.
1: No, grosa en el sentido de que es buena persona, es una gran profesional, es una comunicadora excelente. Bueno, ¿qué más se puede decir?
2: Mira, demasiados halagos.
1: No, porque puede ser una buena profesional, puede tener mucho conocimiento, pero no saberlos comunicar. Muchas veces, ¿es así o no es así?
0: Exactamente, una buena comunicadora, sí. Exactamente. Exactamente. ¿Qué eso es agua?
2: Es agua.
0: Sí. Es increíble.
2: Con botellitas siempre a cuestas.
0: Vos sabés que principalmente las mujeres, y si lo lleva un hombre ya lo miraba, ¿viste qué le pasó? Pero es increíble, salen a caminar o están y tienen esas botellitas tan lindas. Antes era la cartera que llevaban las mujeres, ahora llevan la botellita.
2: Yo tengo la botella siempre conmigo, no. Llego al estudio, me siento, mate y botellita, y me levanto a recargarla cada 40 minutos, una hora.
0: Vos sabés que yo durante el día consumo agua, pero a la noche consumo muchísimo más. Antes me dormí y en la cena, y 2 litros de agua me tomo seguramente. Lo que me hace que a la noche prácticamente vivo en ese cubículo llamado baño. Porque tengo que cambiarme, no lo puedo cambiar.
2: Mirá, yo, mi cuñada, que algún día podríamos invitarla.
0: Dale.
2: Ella es médica funcional, ayurvédica.
0: ¿Qué sería todo eso? Me quedé helado con eso.
2: Bueno, medicina funcional es una manera de abordar la medicina que no trata el síntoma, sino al ser humano en su conjunto, ¿no? Y sus hábitos. La verdad que es algo muy interesante.
0: Nunca había escuchado el término.
2: ¿No? Y claro, y ayurvédico, la ayurveda es una disciplina india, de la India, que bueno... lo que yo entiendo, ¿no? Y que de lo poco que sé.
0: Decime, yo te lo explico.
2: Que claro, que bueno, nada, hay 3 dojas que son como prototipos de personas de acuerdo a determinadas características físicas y sintomatológicas, y le asigna determinado, como, no sé si tratamiento, pero pongámosle tratamiento. Entonces ella hace un abordaje integral de todo eso, y a mí una de las cosas que me recomendó es no solamente la cuestión del consumo del agua, sino a la noche tomar determinadas infusiones.
0: Claro, té verde.
2: Yo, por ejemplo, tomo manzanilla, cardo mariano, hibiscus con cáscara de naranja.
0: Llamá al patrullero, al 911, Santiago, 911. Al 911, que mande una unidad de acá, directamente.
1: ¿Eh? ¿Para qué sería eso?
2: Bueno, la manzanilla, por ejemplo, yo en mi caso la tomo para desinflamar los intestinos. Ajá. Y toda la cuestión ahí gastrointestinal.
0: El saturnismo, digamos, sería. algo de eso.
2: Exactamente. Y la infusión de.
0: Se me cae una ídola, la teníamos allá.
2: Soy humana, chicos.
1: Aprendamos, a ver.
2: Y la flor de hibiscus es buena, es un buen antiinflamatorio, fomenta la circulación sanguínea. Claro.
0: Vamos a incorporarlo porque tenemos el gustazo de que hoy nos esté acompañando aquí en la mesa de Entre Mate y Mate al periodista que siempre nosotros decimos, uno de los mejores periodistas de la provincia de Santa Fe, si no el mejor, Darío Gómez, lo está con nosotros.
3: ¿Cómo te va, Raúl? ¿Qué tal? Buena tarde para vos y para todos. Sí, yo de acá en la cuadra, creo que soy. Estoy en el grupo de la cuadra de la manzana. Así. Más que eso ya me queda grande.
1: Es uno de mis preferidos. Es uno de mis preferidos.
0: ¿Usted toma algún tipo de infusión, algo?
3: Sí, tomo, me gustan los té de hierba, eso tomo. Sí, mate cocido también. Pero me gustan las infusiones, me gustan.
0: Mi hijo hace lo que estaba diciendo Emilia. ¿Sí? Tengo una colección de té y ese tipo de cosas. Y el que es fantástico, yo lo recomiendo siempre, es el que parece una raíz toda.
2: Jengibre y cúrcuma son mis aliados. Yo en mi heladera tengo dos raíces.
0: Si no crees en este tipo de cosas, yo te digo, tenés la experiencia del jengibre. ¿Sí? Y es un desinflamatorio casi instantáneo. Imposible compararlo con una droga química.
2: De verdad que, digamos, doy fe de ello. Y es, o sea, son medicinas muy buenas porque uno es lo que come.
1: Claro.
2: Y yo lo he comprobado, al menos dejé el alcohol, dejé los dulces, dejé las harinas y me siento mucho mejor.
0: ¿Viví o no?
2: Sí, vivo.
1: Yo hubo un momento que también lo hacía y ahora he vuelto, no tanto al alcohol, pero mirá, acá me ve con mi almuerzo. Y la verdad que...
0: ¿El alcohol lo dejaste o el alcohol te dejó? ¿Cómo es, digamos?
1: Me dejó el alcohol.
0: Vos sabés que la tenemos los lunes, yo siempre digo que lo agende, la tenemos con nosotros todos los lunes, va a estar Marina... Palma Parodi, que es una nutricionista muy interesante, creo que es una de las mejores nutricionistas de, por lo menos, el área metropolitana, que yo la conocí allá lejos, porque era la nutricionista de la Unión Santafesina de Rugby. Ajá. fue la nutricionista de mi hijo cuando estuvo preseleccionado para el seleccionado nacional de rugby, para mi hija que fue también competitiva en hockey.
2: En hockey.
0: Y estuvo en el seleccionado de juvenil. Bueno, ese tipo la conocí ahí, pero es realmente capísima. Y todo lo que nos comentaba el lunes cuando vino a visitarnos, más o menos va por la misma.
2: Yo cuando también jugaba al hockey competitivo, teníamos la nutricionista, y eso que fue hace, o sea, bastante tiempo, que estoy hablando más de 10 años.
0: Porque eso yo lo traje a colación, sí. Emilia, por eso dijiste vos que no hay una sola forma de comer, no hay una sola forma. Por eso me parece muy interesante lo de tu cuñada.
2: Es muy interesante, ahí estaba escribiéndome porque nos está escuchando y me dice, cuando quieran voy.
0: Sí.
2: Así que estaría buenísimo porque la verdad es una genia Barbie.
0: Barbie se llama
2: Bárbara.
0: Qué feo, lo que pasa es que te juro, porque no lo vamos a hablar con ella personalmente, pero no me gusta ese apodo Barbie, ¿vos sabés?
2: Sí, bueno, pero le dicen no Barbie, a mí tampoco, pero bueno, de todas maneras es una Barbie, además de ser médica funcional, es jugadora de voleibol profesional. Así que bueno, para mí es un gran personaje.
0: Es
2: bueno,
0: tu
2: y
0: ídolo.
2: Ella, y es mi ídola. Y ella me enseñó a escuchar el cuerpo, algo que para mí sigue siendo muy difícil.
0: Bueno, hay que buscar la sinfónica, porque si tenías problemas de saturnismo y el TS que tomabas,
2: Pero bueno.
0: Qué feo. Sí. Es un tema, estamos entrando ya en un lugar este que nos vamos a sentir incómodos.
2: No,
0: este,
2: yo a las cuestiones escatológicas no les escapo en absoluto.
0: Yo sí, vos sabés que si hay algo, sí, debe ser, yo siempre lo viví o lo pienso que es algo de la infancia, pero es algo traumático en mi todo lo escatológico. Ay, no, sí, sí. Viste, los chistes, cuando hacen esos chistes de cosas así, ¿de qué se ríe esta gente? De esta inmundicia, este.
2: A mí me dan risa.
0: Hablando de Saturnismo, llegó. Como siempre nosotros lo presentamos, a vení cuando quieras, Osvaldo Beder. ¿Y la música? Ahí está. Tenés que esperar. Ahí está. ¿Cómo le va, don Osvaldo?
4: ¿Cómo andas, mano? ¿Todo bien? Llegué, ya me están pidiendo mate, no lo puedo ni armar todavía. Ah.
0: ¿Qué pasa?
4: No, el auto quedó en reserva de nafta y tenía que cargar. Cargaba nafta o me quedaba ahí, digamos, escuchando desde la radio.
0: Mirá vos.
4: Desde el auto. ¿Todo bien?
0: Suerte que está barata la nafta ahora.
5: ¿Dónde llega?
4: La verdad que
5: dos mangos,
4: no salió nada.
1: Yo voy a pedir que cuando entre Osvaldito con la ráfaga esa, poder retirarme un momento, hacerme un lugar, porque esa ráfaga me recuerda a Danes, mis tiempos mozos.
0: Dan es que era una confitería bailable que había.
1: No
0: aquí.
1: Se haga el tonto.
0: No te hagas, porque en la época de Dan vos habrás tenido entre 30 y 40 años, no, por lo menos.
1: No.
4: Yo tengo un reclamo hacia con vos que me llegó la denuncia, ya entró en el MPA.
1: Ajá.
4: Que tiene que ver con un asado que prometiste para ayer.
0: Darío,
4: y no, escucha,
2: ya ahí ya está.
0: El tipo es político, porque además de su múltiple tarea, desarrolla sus actividades como concejal de la ciudad de Santo Tomé y ya nos prometió.
1: Bueno, no voy a poner fecha, voy a decirle, chicos, vengan, que está acá, ya está el.
4: Ya la fiscal actuó de oficio.
1: Lleven, traigan la bebida.
0: Yo si fuera aquí, que iría a la carnicería más cercana al Consejo Municipal de la Ciudad de Santo Tomé y le decía, mira, estamos por aumentar el derecho de registro e inspección.
1: El DREI.
0: Salvo que un costillar, chorizo, molleja, no nos vamos a regalar gratis.
1: No, bueno, vamos a hacerlo. Yo no digo, porque aparte lo deseo.
0: Dijiste varias veces.
1: Bueno,
4: pusiste fecha la última vez.
1: No tengo impedimento de ninguna naturaleza, simplemente
0: cuestión
1: operativa. Mi problema es operativo. Si alguien quiere empezar a colaborar en ese sentido,
2: no. Operativo, o sea, vos querés que te ayudemos con la organización.
1: Sí, sí.
2: Bueno, yo ayudo con la organización.
1: Bien, dale, ahí vamos. Con la mía, ahí está, así.
2: Listo. ¿Quién hace el fuego? ¿Lo haces vos? ¿Lo tengo que hacer yo también
1: No, una vez estando ahí sí lo hacemos.
0: Alguno de ahí, alguno de los empleados municipales.
1: No.
0: Si no, te mandamos a SOE.
1: No, te decía.
0: Lo mandamos a SOE, te metemos 120 horas de paro.
1: Y lo armamos. Pero yo te decía, para ustedes que son babies, en Danes terminaban con este tema.
2: De New York.
1: No,
0: y prendían las luces.
1: Claro,
0: y prendían las luces,
1: ¿viste?
0: Y yo que estaba en ese momento. Ganador, no quiero decir. Bueno, pero algo, y aprovechando para tirar un temito y para charlarlo, ¿no? Y para hablarlo. Y me gustaría que Darío nos dé un pantallazo sobre eso. ¿Vieron lo que significó las mayorías en Senado y Diputado de la Nación, marcando un nuevo escenario en cuanto a las posibilidades de sancionar o retirar leyes? Hoy en estos momentos se está discutiendo en el Congreso de la Nación la ley sobre zonas frías. ¿Qué significa lo de zona fría? Es que los lugares donde hay una temperatura muy baja y en donde es muy difícil poder ir a habitar, ¿no es cierto? Si no tienes algunas ventajas para irlo, tienen una tarifa diferencial. Bueno, eso se está discutiendo en este momento. Pero si lo tirás, todo lo que está mandando el Ejecutivo hacia el Congreso de la Nación está siendo votado a favor por estas mayorías, estas nuevas mayorías, que incluye, entre otros, al peronismo. ¿Esto es así, Darío?
3: A ver, hay varias cuestiones que analizar sobre eso. Esto viene de la época de la pandemia. En 2021 surge este tema, esta necesidad, y entre otras cosas se toma la decisión de subvencionar o subsidiar Algunas provincias que son o que no están en el sector histórico, ¿no? Siempre las provincias patagónicas fueron las que recibieron ese beneficio.
0: Y pagaban la nafta más barata porque la tenían ahí cerquita.
3: Sí, sí, y entonces, como es muy, muy, muy difícil vivir sin calefacción, y por esa razón recibían ese beneficio, esa ayuda. En 2021 se decide incorporar a la provincia de Córdoba, la provincia de Buenos Aires, la provincia de Mendoza y la provincia de Santa Fe, uh-huh, para recibir también este subsidio o este beneficio. Acá viene otra gran discusión detrás de todo esto, que lógicamente hoy por un lado es política y por otro también ideológica, es quién paga los subsidios. Entonces, nosotros acá en la Argentina, en Santa Fe, protestamos porque le pagamos, por ejemplo, el colectivo a los porteños. Le pagamos mayoritariamente
0: 700 mangos pagan en Cava y nosotros y acá 2.110, creo que.
3: Entonces la pregunta es, ¿quién paga la diferencia? Si el valor es justamente 2.100, ¿quién pone la diferencia? Una persona que nos está escuchando en Malabrigo ahora no tiene la menor idea que él le está pagando todos los meses a la gente que toma el tren en Buenos Aires, pero también la que toma el colectivo. Entonces vos decís, che, esto no es equitativo ni justo. Ese podría ser el primer razonamiento. El segundo es...
0: Un razonamiento al cual yo particularmente, Darío, no adhiero.
3: Okay.
0: Puedo llegar a adherir o entrar en la discusión de decir cómo se aplican los subsidios a las distintas problemáticas. Pero en un país como el nuestro, tan heterogéneo, donde hay realidades tan diversas, y vos podés llegar a aplicar una política de subsidio según lo contrario o adverso que tenga ese lugar.
3: Bueno, por eso te digo, depende de la mirada de cada uno. Yo te digo, Santa Fe se recibe ese beneficio. Por lo tanto, uno no paga lo que realmente consume de gas, porque está subsidiado. Hay gente de todo el país que pone para que en Santa Fe todos los que estamos acá paguemos menos. Todos los que estamos acá, dije, y aclaré en la ciudad. Porque no es en todo Santa Fe. En muchísimos lugares de Santa Fe no tienen gas natural. Uh-huh. De hecho, en la mayoría de los habitantes de la provincia de Santa Fe, dice el censo de 2022, no son usuarios con gas natural en su casa. Uh-huh. Entonces ya empezamos a ver que no es la mayoría. Hay otros distritos y otras realidades, como por ejemplo, el norte argentino, que históricamente fue más caluroso. Dos ejemplos, Chaco y Corrientes. Esta mañana, en Resistencia, 6 grados la temperatura.
0: No, y no tiene.
3: Las casas no tienen calefactores, porque nunca a un chaqueño se le ocurrió en la vida que iba a tener frío. Porque a lo sumo estaban en 18 grados y ellos estaban todos con campera. Yo viví en Corrientes Capital, en Resistencia, entonces yo iba allá, tenía 19 grados y dije, oh, esto no había nada más lindo que eso. Y ellos están todos con campera hasta acá arriba porque no lo pueden creer. ¿Te imaginas cuando una vivienda no está preparada, no existe un calefactor? Pero además, tampoco tienen gas natural. Entonces, ¿cómo te calefaccionás? Hoy, a la mañana, la gente no tiene otra que salir a comprar lo más económico, que es lo más caro. Y lo más económico y más caro es comprar uno de esos radiadores eléctricos que consumen energía como loco, pero te supuestamente...
0: No, está bien, te digo porque yo no tengo gas natural.
3: Vos, por ejemplo, ahí tenés otro
0: distrito. Vivo a 10 minutos de la ciudad capital y no tengo gas natural.
3: Y vos nos pagás el gas a nosotros.
0: Bueno, está
3: ¿cómo
0: bien.
3: ¿Cómo te sentís? Entonces, esa es empieza la discusión. Depende la mirada política, depende de qué lado te sentás de la mesa. Entonces, sí, che, no... Vos garpate la tuya, déjame que yo me pago la mía. Si yo tengo que comprar leña o te tengo que comprar gas envasado para calefaccionarme o para tener el calefón con agua para bañarme, bueno, empiezan a verse varias realidades. ¿Cómo surgió esto de que Santa Fe, Córdoba, la provincia de Buenos Aires, que es el principal o el mayor distrito electoral, nadie lo puede desconocer, y en el caso de Mendoza, que vos tenés por ahí otro sistema, más cosas para defender el sistema patagónico? Y son por decisiones políticas. Entonces, depende de cómo te caiga a vos la alpargata, es también cómo vas a pensar. Si nos escucha alguien que está en San Javier o en San Justo, que dice, macho, yo te estoy... Ni sabe el que nos está pagando a nosotros el gas. Y empieza, esas son las discusiones. Entonces, ¿quién paga las cosas? Entonces, vos, en algunos lugares, os vas a escuchar una discusión de algunos que dicen, che, el Estado... Pero para todos, equitativos, somos solidarios, mientras no te toque mucho el bolsillo.
0: Empecemos a ver quién es el que tiene el negocio del gas, quién tiene el... Porque hoy lo que tenés y lo hablamos hace un rato con Darío, que vos observás esta pelea interna que hay en el gobierno nacional, sí, de con Milei, Toto Caputo y Santiago Caputo contra Martín Menem, que es por Neus es
3: sí.
0: la empresa Neus, la familia Neus están por quedar con no sé cuántos pozos de petróleo, que además son los que también sacan gas de digamos, le están armando el negocio para otro. Yo creo que el de San Justo no se cuestiona si le estoy pagando.
3: No tiene la menor idea de lo que estamos hablando.
0: Y lo sigue pagando. ¿Qué decís vos, Emilio, que tenés ganas de...?
2: No, a ver, creo que la política de subsidios es un problema a nivel mundial, digo, porque establecer la base, el parámetro por el cual se subsidia determinado servicio o actividad... siempre termina, es una medida de justicia que siempre va a terminar siendo ingrata para algún sector. Claro. Entonces, es muy difícil. El tema es plantear con objetividad y atendiendo a la realidad regional aquello que se quiere subsidiar.
0: Sí. El transporte en el mundo está subsidiado. En donde vas, en Estados Unidos, en Londres, en Israel, en todos lados, va a ver que el transporte está subsidiado. ¿Por qué? Porque vos necesitas una sociedad que se movilice, que se traslade. Si es una casi lógica esa.
2: De todas maneras, perdón, en términos económicos, el subsidio no solo funciona en la mayoría de los casos como una cuestión de justicia social, sino también como una medida macroeconómica de incentivos. Es decir, por ejemplo, el transporte. En muchos países se subsidia el transporte público para incentivar a los ciudadanos a que no utilicen sus vehículos particulares por distintos motivos, por el caos en el tráfico, por la contaminación ambiental. Sí, sí. Entonces, digamos, también funciona como incentivos a determinadas actividades o desincentivos a determinadas actividades. Eso hay que tenerlo en cuenta también.
3: Sí, el tema es... cuando no hay plata, ¿quién paga los déficits? ¿Quién se hace cargo de los déficits? En este momento, mientras estamos charlando acá, tenemos un problema muy serio en Bolivia, que surge en parte más allá de la cuestión de... hay una protesta en las calles.
0: Los
3: bancos, la mayoría en La Paz, han cerrado, porque no hay... las imágenes de Bolivia en las últimas horas son Argentina 2001,
0: Es una guerra civil, es una cosa terrible.
3: Pidiendo la renuncia del presidente, que termina de asumir hace apenas un par de meses, que entre otras cosas tocó la política de los subsidios. Bolivia tiene la particularidad de que es uno de los países, por ejemplo, que no se puede abastecer a sí mismo a nivel de petróleo. Dependen de la importación, como tantos otros países, como nosotros también lo hicimos, como lo hace Uruguay, acá al lado. Y tanto en el caso de Bolivia produce petróleo, pero no alcanza, depende sí o sí de la importación. ¿Qué pasó? En el medio tenés la guerra. Vos tenías $70 el barril de petróleo. De repente se va a 110, te cambia la ecuación económica. Paralelamente a eso, el tipo dijo, muchachos, se terminó la política de subsidios. Voló todo por el aire. Hay un lío. De hecho, Evo Morales termina de decir ayer, che, este es un pichón de Milei. Es un pichón de Milei.
0: Bueno.
3: Toca la política de subsidios, la gente de los sectores sociales más relegados, los gente del campo se fueron a la ciudad, cortaron todo, piquetes, un desastre.
0: Entonces que estamos en el intríngulo de decir que, mirá, los gobiernos populistas, pónganle todas las comillas que ustedes quieran, los populistas hicieron un desparramo de plata, de subsidio, para que la gente pueda llevar un momento, y ahora llegan estos salvadores de ultraderecha a poner las cuentas en orden. Bolivia, Milei, en Chile estuvo, Quique estuvo en Chile, sí. Nos decía que lo están puteando en chino
3: al flamante
0: presidente.
1: Sí. José Antonio.
0: Sí. Bueno, o sea, ¿qué quiere decir esto? No. ¿Que estuvieron equivocados los gobiernos anteriores?
3: No, yo no hago ese juicio de valor. Yo lo que digo es, vos tenés esta realidad. Entonces, ¿quién garpa? Porque el problema es cuando aparecen los déficits. ¿Cómo hacés para financiar el déficit? ¿Cómo hacen los gobiernos? Porque
0: deuda. Darío, yo produzco.
3: Por eso,
0: yo produzco
3: es una forma.
2: ¿Aumento impositivo?
3: No es tan...
4: La provincia pone mal.
3: A ver, o una de dos, y ahora sí hablo de Argentina. O aumentás la base de los que garpan, en la Argentina eso es muy difícil, o a los que pagan les cobras más.
4: Claro.
3: Porque no hay mucho más que eso. Y ahora sí, te cierro muy brevemente con algo. En Latinoamérica, los tipos que menos impuestos pagan, ¿vos sabés quiénes son? Los ricos.
0: Sí, claro. Obvio.
3: Los más ricos, las clases más altas, los Galperín, y ahí, ahí podemos decir unos cuantos y muchos de Argentina, pero incluso ahora toda Latinoamérica, Brasil adentro, los tipos que vos ves, la base imponible sobre los tipos que más plata tienen es el porcentaje que menos pagan. La clase social media es la que más impuestos tributa. Y lógicamente que los sectores más bajos de la sociedad pagan un alto porcentaje por arriba de los ricos.
0: Claro, cuando compran un litro de leche ya nomás están
2: pagando. Sí, IVA es el impuesto más regresivo.
0: Claro, pero esto, la buena noticia es que si esa gente paga menos, se va a enriquecer más y va a rebalsar la copa y nosotros vamos a estar abajo. Esa es la buena noticia que tenemos. Santiaguito, mandanos unos consejos publicitarios.
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18: Septiembre de 1988, Buenos Aires, Argentina. Querido amigo, recibí tu carta a Italia y me alegra mucho saber que todo está bien. Aquí la cosa sigue igual. No está transparente. 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

0: pasa por
1: qué lindo, Cacho Castaña. Vos sabés que uno de mis sueños de pibe, ¿viste? Así cuando andaba pantalones cortos, corroteando con la pelota de trapo por las calles adoquinadas de Santa Fe, mi sueño era salir una noche de joda con Cacho Castaña y el Guillote. Y con Guillote. Y una vez lo encuentro a Guillermo Coppola en El Cuartito, que es una pizzería hermosa de Buenos Aires, que para mí hace la mejor pizza de la Argentina, del mundo, te diré. Y estaba Guillote, estaba con toda la familia, ¿viste? Y yo lo vi, ¿viste? Cuando decís, yo que una noche no va a salir, sí. Y te hacía un rotation. Y le dije eso a Guillote, vos sé que el sueño mío es salir una noche de joda con vos, ¿viste? Me acerqué, ¿viste? Típico.
2: Viene mucho a Santa Fe.
1: ¿Ah, sí?
2: Mucho, mucho.
1: Ah, mirá, no sabía. No. Mirá vos. Y le dije eso, salí una noche con vos, me dice, cuando quiera, bebé. Cuando quiera, llamame. Es qué fenómeno.
3: Más noche que la luna tienen los dos, te digo.
1: Qué linda que es la noche.
2: Viene mucho a Santa Fe, y de hecho cuando juega a Boca, acá del local viene siempre. Siempre voy a decir, ¿cómo? Y entra dentro del palco de las autoridades, siempre está él. Así que es un nacido concurrente a la ciudad de Santa Fe.
1: Él empezó siendo el gran golpe que pone con Randazzo, ¿no es cierto?
2: Sí. Él trabajaba en el banco, empieza a representar a algunos jugadores y después tenía varios de ellos hasta que llega con Maradona y se hizo más conocido. Ah, ¿no? Tuvo que dejar todo para atenderlo a Maradona. Ah,
1: pues se me contaba Cristina Buchara que tuvo la oportunidad de conocerlo tanto a Diego Armando Maradona y a Guillermo Coppola en Cuba cuando Maradona estaba allá. Y decía, es un caballero, un seductor natural.
3: Un seductor natural. En la serie, no sé si vieron Coppola, lo muestran así, como un seductor. Incluso hasta con todo lo que uno sabe, puede ser un personaje repulsivo, pero te envuelve cuando habla.
1: Claro, exactamente.
3: Es envolvente.
1: Yo creo que eso de la seducción es un don natural que te da la vida, ¿viste? Porque vos podés sacar 3 libros de seducción. ¿Cómo seducir? El tipo, ¿cómo seducir a una chica? Y no, es un don natural. Sí. Aprovechando que está con nosotros Emilia y ella se interesa mucho por el tema internacional y que tiene que ver con lo que dijo Darío también en la primera media hora sobre el aumento de tarifas, de gas, el petróleo y demás. No se habla más de la pelea entre Estados Unidos e Irán, ¿no? No,
3: no se habla más. No, ahora todas las miradas están puestas en China. China en menos de 4 días recibió a los 2 jefes de Estado más importantes del mundo, a Trump y a Xi Jinping. De hecho, Xi Jinping está desde ayer en China. No es que no se habla, pero hay un silencio en torno a lo que está pasando, una especie de distensión del conflicto, lo que no quiere decir que se haya resuelto. Porque mientras tanto se están, yo lo asocio mucho a lo que fue Yalta y Potsdam, allá hacia el fin de la Segunda Guerra Mundial. Si bien los 3 jefes de Estados no se reunieron de manera simultánea, sino que fueron sucesivos, hay un guiño en cuanto a cómo se va a estructurar este nuevo orden mundial que se está gestando. Ajá. Ustedes piensen que Trump llegó con una comitiva de empresarios, ajá, lo cual marca cierta tendencia de que no fue solo hablar de cuestiones geopolíticas, sino que Trump fue a hacer negocios. Ustedes piensen que las cadenas de valor tanto de Estados Unidos como de China están muy ligadas. De hecho, una de las principales industrias de Estados Unidos, que son los teléfonos celulares Apple, no pudieron lanzar su última edición, el iPhone 17 no sé cuánto, porque tenía escasez de microchips que son fabricados en China.
1: Mira.
3: Por otra parte, Estados Unidos está muy interesado en proveerse de tierras raras. para justamente desarrollar toda la todo lo que es la transición energética y determinada parte de la
1: industria.
3: Para
1: eso estamos nosotros, digamos. Para
3: sí, nosotros y Groenlandia. Todo lo que es el polo ártico. Y bueno, y ahora
1: que
3: está,
1: depende administrativamente de Noruega.
3: De Noruega, o sea, es un territorio autónomo administrado por Noruega, y ahora está Putin, que bueno, conmemoraron los 25 años de un acuerdo de amistad celebrado allá en el año 2001 y lo prorrogaron y sacaron un comunicado ahora hace unas horas que salió, ahora dos horas, de la nueva posición estratégica en el nuevo escenario multipolar.
1: Yo me quedé en el bipolar nada más, ahora el multipolar.
3: No, usaron la palabra multipolar, todavía antes de venir chequeé a ver si habían subido el documento, no estaba, solamente el titular y un epígrafe. Pero bueno, lo importante acá es que China está en todo este universo, ¿no?, que estuvo marcado por decisiones unilaterales, por el desprecio hacia el multilateralismo, hacia el orden mundial que se construyó luego de la posguerra. China reivindica la diplomacia, porque recibe a Trump, recibe a la comitiva de empresarios, entiende que hacer negocios es también una forma de hacer diplomacia y de sembrar la paz. Y por otro lado, recibe a Rusia, ¿no? Y también hay una no solo una comunidad ideológica, podemos llamarlo de alguna manera, sino también intereses geopolíticos estratégicos, como por ejemplo, el gasoducto de Siberia. Claro. O sea, que va desde Rusia, que es uno de los principales productores de gas y de petróleo, hacia China por todo lo que es la Siberia.
1: Claro. Pues es que en ese escenario, dos cosas. Uno, cómo juega la Argentina, que eso lo podemos hablar ahora y después. Y el hecho de que Rusia estaba fundida. Rusia era inviable como país, estaban fundidos, están pasando muy mal. Llega Putin y la pone, la levanta, y hoy vuelve a verse a Rusia como una de las potencias económicas, industriales y productoras principalmente de gas. China, que vamos a hablar de China, Xi Jinping es un fenómeno, pero tiene todo atrás lo que se creó en China. No me queda claro el otro, Trump. Porque si yo vengo de Biden y después aparece Trump, digamos, no hay una continuidad, y el personaje Trump a mí no me da garantía. ¿Cómo metemos en esa mezcla ese multipolarismo?
3: Si interpreto bien tu pregunta, vos decís que tanto China como Rusia... Sí. Tienen una trayectoria...
1: Una trayectoria y son tipos serios, lo han demostrado que son
3: serios.
1: Está
3: bien, pero a lo que
1: Estados
3: voy
1: Unidos
3: es...
1: Estados Unidos tiene una inflación que es única en la historia de Estados Unidos, creo que el 6% interanual fue...
2: Creo que fue 4.1,
1: bueno,
2: 4.2.
1: Es una barbaridad, el 400...
2: Es mucho para ellos.
1: 400% del 1...
2: ¿Y cuánto es el porcentaje? Estados Unidos no puede vivir sin inflación. No sabe vivir porque además es uno de los países más endeudados del mundo con Japón. Y acá yo disiento con la mirada de ella.
1: Japón está fundido, no sé si...
2: No es cierto.
1: Está fundido.
2: Al contrario, es el país más endeudado, pero justamente porque ellos ven que endeudarse les hace bien para crecer. Pero, ¿cuál es la diferencia? Que pueden pagar las deudas. La diferencia con lo nuestro es que nosotros tenemos una vista del riesgo país, es eso. Nosotros no pagamos las cuentas. Somos deudores eternos. Entonces, a la hora de prestar una plata, ¿a quién le prestan plata? ¿Argentina o Japón? Es fácil la ecuación. Cualquier banco, cualquier organismo... siempre le va a prestar a Japón y no a nuestro, porque nosotros no garpamos, tenemos mala prensa y nos da mal el récord, el historial.
1: Nos están difamando.
2: A ver, ¿a qué voy con esto? El mundo hoy tenés, básicamente, es China y Estados Unidos. China ha logrado algo, que es que la mayoría de las economías dependan de ellos. Ejemplo, Estados Unidos. Y China también depende de Estados Unidos.
3: Claro.
2: ¿Por qué te digo esto? Porque el hecho de que Apple, el teléfono celular, no el más vendido, pero sí el más codiciado supuestamente, se fabrique casi totalmente en China. Lo diseñan en California, pero lo arman en China. Todo lo de Apple se arma en China. ¿Sabes qué hicieron los norteamericanos? En los últimos años dijeron, che, es demasiado lo que le estamos dando. Entonces empezaron a ir a la India para que no todo se haga en China. Porque Estados Unidos, a partir de la política que ha tenido en los últimos 40, 50 años, ha logrado que las principales marcas norteamericanas, ninguna se fabrique en Estados Unidos. Entonces es imposible pensar que una Harley Davidson, la moto más codiciada en Occidente, no se fabrica en Estados Unidos. No se fabrica en Estados Unidos. Apple, que es una de las empresas que mejor cotiza en bolsa en el mundo, no se fabrica en Estados Unidos. Entonces tiene una dependencia porque Estados Unidos tiene algo a su favor, que es lo que codicia China. El nivel de consumismo que tiene el norteamericano no existe en el resto del país. Ni vos, ni yo, ni la mayoría de la gente cambia el teléfono todos los años. El norteamericano medio sí. Solamente allá, acá nosotros pensamos que somos consumistas. No, cuando vos ves cómo vive el pueblo norteamericano, vas a decir, esto tan totalmente loco. Para nuestra mirada argentina, sí, para la de ellos no. Entonces el mercado es tan importante.
1: ¿Cuántos habitantes tiene Estados Unidos?
2: 350 millones de habitantes.
1: Bueno, contra 1.500 de China y 1.500 de la India y 1.400 de China.
2: Hoy la India ha superado a la China. Entonces, ¿qué está pasando en el mundo? Por eso, fíjate que ahí tenés la diferencia. La India con China no es lo mismo. No se puede comparar ni la economía, nada, a pesar que los hindúes son más. Y en el medio aparece Rusia con otra particularidad. Rusia tiene una gran dependencia de China, pero de diferente forma. Dos ejemplos. Fíjate lo que está pasando con la guerra. De repente, en las últimas horas, hemos conocido los detalles que todos los militares, con el tema de los drones rusos, fueron a capacitarse en China y que usan drones iraníes y chinos. En términos geopolíticos, eso significa que vos no sos capaz de ser autosuficiente con lo tuyo, que dependés de Irán y de China en los drones. Macho, en el mundo de hoy, en 2026, eso te puede decir Argentina, Paraguay, Uruguay, pero si vos necesitás de la producción de otros países y que encima te capaciten en medio de una guerra, de un conflicto que supuestamente duraba un par de meses y ya lleva más de 4 años.
1: Está clarísimo lo que decís, pero no, en esto, en los acuerdos, lo que plantea Emilia, que ella está percibiendo que hay un acuerdo como para un funcionamiento más armonioso, a mí no me da garantía Estados Unidos, la figura de Trump no me da.
3: Es que yo, a ver, quizás se malinterpretó, yo no digo que haya armonía, digo, acá hay intereses contrapuestos, pero que las partes entienden que tienen que cooperar. Porque el que no coopera perece, porque por esto mismo que estaba diciendo él. O sea, hay una interdependencia que es incuestionable. Entonces, nadie hoy en el mundo, ningún país, puede asumir la hegemonía. Ninguno. Ninguno. Uh-huh. Y todos operan, en cierto modo o en ciertas esferas, la hegemonía de distintas maneras. Fíjense, China nunca se mete en un conflicto bélico. Provee, entrena, pero su manera de conquistar o su manera de ganar hegemonía ha sido a través de la ruta de la seda.
1: Claro.
3: De establecer vínculos comerciales, de generar esta dependencia comercial, de invertir en infraestructura para el desarrollo de industrias y de fomento del comercio. Piensen que, por ejemplo, el puerto más grande de Sudamérica está en Perú, en el Pacífico, que es el puerto de Chancay, y es, uh-huh, es hecho con financiación 100% china.
1: Y en Nigeria, ¿no? También están el desarrollo.
3: Sí, a ver, lo que pasa es que sucede, y esto fue algo muy interesante que le escuché a politólogo que vive en Portugal, Andrés Malamud, uh-huh, China de alguna manera, aunque sea tácitamente, cuando empieza a ingresar en América Latina, sabe que tiene que tener el visto bueno de Estados Unidos.

0: Repito, en forma irrestricta a los tres que estarían discutiendo cómo se arregla todo esto.
1: Está bien, pero acá nos olvidamos que también, a ver, hay un grupo de actores que los englobamos en lo que se llama Sur Global, que también tienen una hegemonía, o sea, que también se disputan de alguna manera un rol en estratégico en la hegemonía mundial. Entonces, ningún país puede reclamar la hegemonía de todo el mundo. Entonces,
0: Menos Argentina va a declarar, va a pedir ser el país hegemónico.
1: Por justamente eso. Como ninguno se la puede arrogar, ninguno puede decir yo soy el hegemón del mundo, como fue Estados Unidos hasta ahora. Como ninguno lo puede reclamar, mal podría uno, o un país, o la política exterior de un país, estar ceñida a un alineamiento exclusivo e irrestricto con una de las principales potencias. Hay que tener la cintura y la diligencia, digamos, para poder diseñar una buena política exterior, de decir, bueno, yo para esto me alineo con Estados Unidos. Con este objetivo, mi principal o mi mejor partner es Estados Unidos. Para este otro objetivo, bueno, mi mejor aliado es China. Para este otro objetivo, mi mejor aliado es Rusia.
0: ¿Vos estás planteando el paraíso, el lugar ideal?
1: No lo planteo, pero es posible. Y ya se ha hecho. Y países del mundo,
0: por lo menos una política,
1: y países del mundo lo hacen. El tema es cuando empiezan a exigir exclusividad a cambio de nada.
0: Bueno, ahí está. Bueno. Ahí entra a jugar una palabrita, viste, que está media de moda, fuera de moda, que es soberanía.
2: Claro. Sí, a ver, yo tengo una mirada en el sentido de que una cosa es cómo nos miramos nosotros, otra cosa es cómo nos miran de afuera. De movida, yo lo digo así para tener mayor impacto, pero a nadie le importa un pito a la Argentina.
1: No, claramente.
2: Ahora te lo digo en latín. ¿Qué significa? Nosotros sí.
0: Tengo un problema existencial, no me lo digas.
2: Apenas el 0.66% del PBI mundial. O sea, no llegamos al 1%. Entonces, cuando vas a hablar de negocio, dices, che, vamos a hablar un ratito de Argentina. ¿Quién habla?
0: Sí, pero Darío, entonces, ayer hablamos de la hidrovía y me dicen que pasa sí, el 80% de...
2: De lo nuestro. Vamos otra vez.
0: Lo que nos decían es el 80% de las proteínas vegetales que consume el mundo salen por la hidrovía.
2: Sale el 80% de lo nuestro. Sale parte de Paraguay y parte de Brasil, que no es menor. Y lógicamente que en ese concierto, pero no dejes de mirar lo que sale. A ver, nosotros estamos hablando, no, porque la soja que sale de acá, que va a los chinos no comen soja, muchachos. ¿Y para qué usan la soja? El grano, lo que menos se exporta de la Argentina, que sale de acá, primero porque no se procesa, es el grano de soja, no lo come nadie, ¿sabes para qué lo usan? Para que coman los chanchos. Entonces, dice, y todos los chinos tienen chancho y están. No, muchachos, acá lo más importante y todo es que es lo que se procesa en los puertos del Gran Rosario, y justamente lo que sale es el aceite, es la harina, se sale hasta la harina de hueso, de todo, y bueno, pero no el grano de soja. Entonces, cuando vos ves los números, no están preocupados. Sí, la hidrovía es importante. Y eso más importante, ¿por qué te das cuenta que es importante? Porque Estados Unidos no quería que lo agarren los chinos. Por eso te das cuenta que es importante. Porque acá en la Argentina, acá en Santa Fe, la gente ni sabe lo que es la hidrovía. Y los vecinos viven al lado del Paraná no tienen la menor idea de lo que significa. A menos que vos estés trabajando en ese sector y que dices, che, ¿cómo es el tema? Acá el calado, ¿qué van a hacer? Los barcos. Entonces, ahí empiezan a preocuparse y de repente vos decís, che, los chinos quieren manejar la hidrovía. Y los norteamericanos dicen, nosotros no nos metemos con las empresas, pero los chinos no. Entonces, entonces debe ser importante, porque si ellos están interesados, es porque debe ser importante. Hasta el punto que hay dos empresas belgas que ayer dieron a conocer los montos que lógicamente una de las dos se va a quedar y en la próxima semana vamos a conocer.
0: Sí, coincidieron en el peaje, sí, la propuesta económica.

0: Se ponen de acuerdo, claro. Eso está claro.
1: Pero no quiero caer en un problema existencial, pero en realidad en este planteo, cuando se está hablando sobre la poli, ¿cómo es, Emilia?
2: La poli. Multipolarismo.
1: El multipolarismo mundial. Y estamos hablando que Argentina no existe y que Argentina no tiene una política, tengo un problema, me quiero colgar de un árbol.
0: No, yo lo que digo es que nosotros no somos tan importantes como para que ellos nos presten tanta atención a nosotros. Nosotros sí, por ahí tenemos la desesperación, porque en materia colectiva no nos va muy bien. Sí, hechos individuales, Messi lo quieren en todos lados, pero si vos vas a la selección argentina, ya arrancamos mal, ya no nos quieren en todos lados. Uh-huh. Lo quieren a Messi. Y al Dibu Martino no lo quieren mucho fuera de Argentina. Y así nos pasa en el ámbito político también, en el ámbito comercial también. Pero porque nosotros somos muy particulares, no nos dejamos querer mucho.
2: De todas maneras, yo en cierto punto disiento con lo que vos decís, porque, a ver, si bien Argentina en este momento no tiene una gravitancia importante, sí tenemos recursos que nos hacen importantes. Por ejemplo, tenemos minerales críticos, tenemos petróleo, tenemos agua, y estamos en una zona de paz relativa, es decir, acá no hay conflictos bélicos. El mayor flagelo es el narcotráfico y todos los delitos.
0: O nosotros mismos.
2: Bueno, los delitos vinculados al narcotráfico. Entonces, todo eso son activos que de alguna manera nos posicionan. Y que si nosotros tuviéramos, primero, la astucia y segundo, la pericia para poder diseñar una política
1: industrial de desarrollo
2: y exterior, no solo individual sino colectiva, tenemos una cuota de soberanía muy grande.
0: Lo que pasa es que no seríamos Argentina si eso pasara, y si ponemos todo de acuerdo en un proyecto nacional. Yo me acuerdo de Alfonsín, que hizo campaña con eso en el 83. Y estamos en el 2026.
1: Claro. Bueno, siempre te dicen, uno de los grandes problemas de Argentina es que en el lugar donde está ubicado. Dice, está de donde se discuten las cosas, está en criollo, te lo dicen, en el culo del mundo.
2: En el culo del mundo, pero es que en realidad
1: pero somos. Pero Brasil también está en el culo del mundo.
2: Pero somos todos.
0: ¿O no
2: más?
0: ¿Será que nosotros somos el problema?
1: Bueno, capaz que nosotros seamos, hablando de escatología.
0: A ver, yo digo esto, porque si nosotros. Vos podés cuestionar cualquiera a Trump, porque es cuestionable de cualquier punto de vista. Pero la política norteamericana cambia los gobiernos
1: y
0: la política no cambia. No. Acá no. Vos tenés que ver quién está en el gobierno para saber cómo opina Argentina. Y los otros tipos, se va Biden, viene Trump, todo, pero en líneas generales no cambia. Este es un personaje, tiene otra forma de ser, más directo en algunas cosas y toma decisiones que a otros gobiernos en Estados Unidos, llámese Biden, llámese Obama o los que estuvieron anteriormente, han tenido, en el caso de los demócratas, un perfil muy marcado en ciertas cosas. Pero nosotros no. Giramos un día para la derecha, otro día para la izquierda, otro día para la derecha. Es una cosa, te imaginas, pues ponete el otro lado. Cuando te dicen, che, vino un argentino, mirá que son divertidos, hablan bien, les gusta, depende de dónde sea, les gusta cómo hablas.
1: Hablamos de China, el fenómeno de China arranca en el 1980. O sea que tiene, ¿cuántos años?
2: Y 46.
1: 46 añitos tiene, ya puede jugar al fútbol todavía, mira, por la edad y lo que es, que se convirtió en lo que es.
0: Lo que pasa es que hay un cambio muy importante con China ahora. China eran los grandes copiadores del mundo, ahora desarrollan. Claro. Entonces ellos agarraban Apple y decían, che, este es el iPhone, nosotros te lo hacemos.
1: Sí, sí. Hacían malas copias,
0: te lo copiaban, te lo hacían igual. Ahora no.
1: ¿Ustedes se acuerdan cuando
0: ahora Cristina... ya desarrollan, te hacen el motor mejor que Mercedes-Benz?
3: Por la gran inversión que hubo en ciencia.
1: Es una cosa increíble.
3: Sí. Después de Mao fue apostar.
1: ¿Se acuerdan cuando Cristina quiso poner el tren de alta velocidad de Santa Fe, de Rosario a Buenos Aires? Bueno, China tiene la mayor red de tren de alta velocidad del mundo.
4: Yo me acuerdo cuando una vez entre mate y mate vino Jerónimo Sello, de Estados Unidos, un científico, que decía que acá en Argentina no sabemos ni siquiera copiar. Y nos daba el ejemplo del tema de las masitas de agua, del cómo abrirla, viste, que es una cuestión de ingeniería. Ajá, aunque parezca una tontería, ni eso sabíamos copiar. O sea que en Argentina ni siquiera sabemos copiar lo que hacen los.
0: Pero el colectivo lo inventamos, y la VIC también.
1: Qué linda charla
0: que hemos tenido, pero ¿no? Es que no lo dejamos hablar, viste, que a mí, porque mirá que yo hablo.
3: Yo me enriquecí con todo lo de ustedes. Yo solamente quiero quiero aportar, lo escuché a Jaime Durán Barba con Novarecio, no sé si lo han tenido oportunidad, búsquenlo. Uh-huh. Y realmente es uno de los politólogos que más admiro, y habló de todo el desarrollo de China. Y bueno, explicó el proceso desde la China de Mao, después de Mao, hasta acá, que apostó mucho a la ciencia, al crecimiento, y hoy día es un polo en ese sentido.
0: Hoy una cosa,
1: pero tiene 46 una cosa años. Por eso yo, cuando un, ya nos vamos, ya nos
0: y
1: vamos.
0: Y en un par de años, cuando ustedes vengan a la radio, ya van a venir todos en autos chinos. Claro. Quédense tranquilo que va a ser así.
4: Ya, y dando vuelta al mundo.
1: Santiaguito, cortalo a estos muchachos. Después de escuchar esta tan linda charla, vamos a escuchar unos hermosos consejos publicitarios.
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0: Muy bien, seguimos en Entre Mate y Mate, lo seguimos escuchando a Cacho Castaña, Café La Humedad. Me fui, Café La Humedad está ubicado en Flores, en la ciudad, un barrio de Cava, de la Ciudad Autónoma de Buenos Aires, en donde, entre otros, el Papa Francisco Bergoglio se crió y dio misa en la iglesia San José de Flores, ahí frente a la plaza. Y bueno, me fui hasta Café La Humedad, y Café La Humedad yo me lo imaginaba que tenía los puchos apagados en el cenicero, ¿viste? Eso de hojalata, eso. Y han hecho un lugar turístico con neón, con todo.
1: ¿Puedo pedirle una cosa?
0: ¿Qué pedo?
1: El próximo tema musical sea Air Supply. No, Mac in Love.
2: Sí.
0: Imperialista, solo que sos. No, sin payo, vende patria.
2: Por favor.
0: Emilia sabe hablar y cantar en inglés. Usted Make en jeringoso, ni en guaraní puede cantar.
1: Yo quiero escuchar. Me hace acordar de una noviecita.
0: Bueno, vamos a hablar de un tema que me parece que es urticante y que sí le interesa a toda la gente, que es la salud. La salud. Y se está desarrollando o tomaron posición desde el Foro por el Derecho a la Salud, que convocan acciones políticas concretas para que esto justamente que el ajuste que tienen desde la nación hacia distintos ámbitos, y principalmente nosotros lo vivimos muy seriamente hacia la provincia de Santa Fe, se revea. Está con nosotros el secretario general de CIPRUS de la regional Santa Fe, Leandro Golzac. A los saludamos. ¿Cómo andas, Leandro?
3: Hola, ¿qué tal? Gracias por invitarme.
0: Arrimate al micrófono. Perdón. Correctamente. Claro, es más complicado. Yo creo que es más fácil tomar un cohete, irnos a Marte, no a la Luna, ya a Marte, que tratar de ubicarnos bien a los micrófonos y demás. Bueno, pero Leandro, vamos a hacerle.
1: ¿Eh? En el barrio decíamos un cohete.
0: El cohete, el Apolo 11.
1: Parece un cohete.
0: Leandro, bueno, ¿qué es esto? ¿Qué problemática primero? ¿Qué problemática observan ustedes que está ocurriendo y qué es lo que están planteando?
3: Bueno, esto que es esta jornada nacional es una marcha federal que se ha realizado, se está realizando en distintos lugares del país, fundamentalmente en Buenos Aires, obviamente tiene su epicentro. Es un poco la culminación de una serie de procesos de ajuste que viene llevándose adelante, que han afectado en primera instancia a efectores más bien nacionales o programas nacionales. Estos programas terminan esta supresión, digamos, de recursos, este ajuste que vienen haciendo, esta regresión en cuanto a derechos que también que se va gestando de alguna manera, bueno, fue repercutiendo a tal punto de que hoy, por ejemplo, afecta, bueno, en cuestiones muy directas como es la supresión del programa Remediar y una serie de cuestiones. Ya la otra vez tuvimos un recorte en cuanto a residencias. Estoy diciendo lo que afecta más directamente a el sistema de salud provincial, ¿no? Porque a nivel nacional, ¿para qué vamos a hablar? Digamos, todo el tema de discapacidad, bueno, cómo han afectado los hospitales importantes en Buenos Aires y demás. Así que realmente es un ajuste muy crudo que tiene efectos muy directos sobre la población que está no pudiendo acceder a todo lo que representan prestaciones básicas, ya sea el acceso a medicación, el acceso a tratamientos, el acceso a consultas. Así que bueno, son toda una serie de cuestiones que hacen a una situación crítica del sistema de salud. Nosotros ya hemos advertido en reiteradas oportunidades en lo que es el marco de lo que es el sistema público de salud de la provincia de Santa Fe, la crisis que se ha ido manifestando, ya que viene acumulándose una serie de cuestiones y que obviamente nosotros como trabajadores, como profesionales de la salud, nos afecta no solamente en la posibilidad de brindar un acceso como sería correspondiente a la población, sino también en lo que es afecta a las condiciones laborales, o sea, uh-huh, un salario ya depreciado, condiciones laborales precarias en muchos aspectos. Así que bueno, son una serie de cuestiones que hacen a esto.
0: Pues el menemismo, entre otras cosas que hizo, trasladó la responsabilidad de la educación y la salud a las provincias. Esa fue una de las medidas más choqueantes que hubo durante esa gestión presidencial. Pero después vinieron otros gobiernos en los cuales empezaron a generar acciones relacionadas con la salud, que empezaron, entre esto lo que decís, el programa Remediar, que la nación lo tomaba y lo llevaba, se distribuía en las distintas provincias y también respecto a discapacidad, bueno, distintas. Y esto para preservar esta déficit fiscal cero, que tanto hablar del gobierno nacional, lo empezaron a sacar. Pero son, en última instancia, ¿no son las provincias los que tienen que hacer y solucionar todos estos problemas en los recortes nacionales? ¿Se entiende la pregunta?
3: Sí, básicamente, ¿de quién es la responsabilidad? Yo creo que de ambos, digamos. Yo creo que hay una situación compartida, porque hay determinadas cuestiones donde las provincias delegan en el Estado Federal determinadas cuestiones. Y bueno, si es verdad que hay cuestiones... A ver, yo hay que reconocer que ahora, por ejemplo, la provincia va a tomar parte de ese déficit, o sea, se va a hacer cargo de ese déficit.
0: Sí, el gobernador Pujadero dijo que mientras él sea gobernador, a ningún ciudadano santafesino le va a faltar un remedio.
3: Bueno, la provincia de Santa Fe, y vamos a ver hasta qué punto, ¿tá? Porque básicamente no va a ser igual, no es que va, o sea, digamos, hoy por hoy se padece ya una serie de cuestiones que tienen que ver con la discontinuidad en los insumos, con el no reconocimiento de un montón de cuestiones que son importantes. Tanto en condiciones laborales, por lo menos nosotros hablamos mucho de las condiciones laborales, pero en este caso excede porque tiene que ver el acceso a prestaciones básicas. Nosotros vemos una sobredemanda del sistema muy preocupante y vemos que la gente que tiene muchísima formación y demás, lamentablemente muchas veces va a elegir el sistema privado, no va a ir al sistema público a trabajar, porque hoy por hoy implica exponerse, implica arriesgarse. Implica básicamente más riesgo que beneficio.
0: ¿Tá? Esto está bueno decir que sí. Es CIPRU, ¿no? Que es el sindicato de prestadores de universitarios.
3: CIPRU representa profesiones universitarias de la sanidad, dentro de las cuales las más comunes, médicos, psicólogos, bioquímicos, licenciados en distintas especialidades, todos vinculados a la salud. Son más de 24 profesiones
0: en este momento. ¿Y en eso están notando ustedes un desplazamiento de trabajadores de la salud pública a lo privado?
3: Claro, porque hay un agotamiento de las expectativas de estos profesionales de tener un reconocimiento en base a lo que han estudiado. Muchas veces esto que han estudiado, muchas veces tiene hasta mucha vinculación con prácticas en lo público, pero al no poder encontrar condiciones básicas de trabajo, o sea, ser reconocido como un personal titular, tener determinadas cuestiones saldadas, digamos, hay una exigencia también que va marcando el sistema en que un, por ejemplo, determinados profesionales hoy por hoy tienen que excederse inclusive en sus horas de trabajo para poder cumplir con una sobredemanda que se vive en el sistema, ¿está?
0: Claro.
3: Muchísima gente que pierde el trabajo, muchísima gente que no puede pagar determinados tratamientos va al sistema. Hoy por hoy está yendo al sistema público más de lo que era en otros momentos.
0: Claro, eso te iba a preguntar en un rato, ¿no? Pero siempre me es incómoda hacer esta pregunta, pero creo que vale la pena hacerla en función para que el oyente pueda dimensionar de qué estamos hablando. ¿Cuánto está cobrando un trabajador, un médico que está en un centro de salud o en un SAMCO? ¿Cuánto está cobrando?
3: Sí, una dedicación relativa, digamos, parcial, pero que es una carga importante.
0: ¿De qué hablamos de carga importante?
3: Estamos hablando de que no llega a 1.500.000.
0: ¿1.500.000? ¿Un médico?
3: Un médico que trabaja en un centro de salud, por ejemplo, que todos los días va al centro de salud y atiende muchísima población.
0: ¿Y qué obligación horaria tiene ese médico?
3: Y ese médico está en 24 horas de obligación semanal, lo que implica por lo menos 4 horas y media en un efector de salud, ¿tá? Atendiendo pacientes. ¿Tá? Y muchas veces esto se excede, digamos, porque hay responsabilidades derivadas de una serie de cuestiones que tienen que ver inclusive con hasta atender el mismo sistema de carga, de las prestaciones, cuestiones que empiezan a ser importantes. Son pacientes que, o sea, en los centros de salud, por ejemplo, se genera mucho lo que es la adscripción, digamos, de familias al sistema. Entonces, hay un vínculo que se empieza a establecer entre este equipo de salud y la comunidad. Entonces esto implica una serie de cuestiones también que hacen a que donde hay un equipo que funciona, hay mucha gente que se quiere hacer atender.
0: Claro, y esto digo cuando
3: que necesita ser atendido.
0: Claro, que necesita, obviamente, nadie va por gusto al médico. Digo esto que sí le decíamos, hablábamos de otras cosas, de China y toda esta cosa, y decía, bueno, o la hidrovía y la cosa, el vecino de San Justo dice, qué corno me importa eso. Pero esto estamos hablando de la salud, de la salud. ¿En qué lo qué hoy está viendo ese paciente, qué es lo que está viendo que se está deteriorando ese derecho a la salud?
3: Y por ejemplo, en que muchas veces va precisando algún tipo de prestación, ya sea alguna medicación, algún tipo de tratamiento, alguna consulta con algún especialista, porque recordemos que muchas veces, o sea, mucho entra por guardia y por atención primaria de salud al sistema. Entonces, hoy por hoy un sistema de un centro de salud brinda una serie de prestaciones básicas, pero necesita de todo un sistema de soporte que es segundo y tercer nivel, ¿no? Ahí donde hay especialidades, donde hay tratamientos más de más complejidad. Ajá. Y todo ese sistema se ve afectado. O sea, digamos, de por sí que pueden ver que muchas población, por eso también hay una situación donde la persona que va a un centro de salud muchas veces puede ponerse mal al no encontrar respuesta.
0: Claro. Vos sabés que el otro día hablábamos con Sergio Delfino, que él es el delegado de ATE en PAMI, aquí en Santa Fe. Y Sergio nos decía, pues estuvieron dando un informe todas las delegaciones de PAMI en el Congreso de cómo está, y que se está hablando de una provincialización del PAMI. Y es más, en algunos lugares se está habla de la municipalización del PAMI en forma de hecho, no de derecho, de hecho. Claro. ¿Por qué? Porque el PAMI, justamente como se nutre de los aportes que hacen trabajadores y empresas, al cerrarse empresa, al haber menos trabajadores, se está desfinanciando el PAMI. Con lo cual, ese jubilado que iba para ser atendido del PAMI va al defector público. Sí, sí. Y ahí encontrás casi, de hecho, una provincialización de la salud.
3: Sí, sí, de hecho, a ver, vos ponías las responsabilidades, pero...
0: La salud de jubilado.
3: O sea, ¿no? Hay una gran... O sea, para poder sostener un sistema integral de salud, realmente necesitaba un apoyo tanto nacional como provincial, ¿está? Ambas cosas podrían generar un buen funcionamiento, ¿está? Como quizá en algún momento se pudo pensar, ¿no? O se pudo acercar. Pero, digamos, básicamente necesitamos que ambos estados, digamos, tengan la responsabilidad, porque es también una responsabilidad constitucional, ¿tá? Entonces hay una cuestión importante ahí.
0: Pues es que eso, Emilia, como abogada, yo iba a decir, porque es un derecho reconocido con la Constitución. Si vos, porque nos decía la gente del PAMI, mira, están atendiendo, el PAMI hoy está atendiendo emergencias. Y por el sistema de prótesis y demás, que tenés que llamarlo a licitación, y eso, sí, una mujer que se quiebre la cadera tiene que esperar y capaz que se muera.
2: De hecho, el fin de semana falleció el papá de una persona que trabaja en la fábrica en la que yo trabajo, esperando una prótesis. Estaba desde febrero esperándola. Se comunicó, bueno, conmigo para hacer un amparo de, claro, de salud y demás. Cuando empezamos a pedir todas las historias clínicas, mágicamente aparece una autorización de PAMI, en realidad una promesa de autorización, y esta persona decidió no continuar con el amparo, y el papá murió el fin,
0: claro,
2: de semana.
0: Claro.
2: Sí, sí. O sea, Con esta promesa de, digo, hasta lo llevan a un límite tal que se corre el límite de la tolerancia de una espera que pone en riesgo la vida, digo. O sea,
3: sí, hay algo que tiene que ver con el tema de los derechos humanos, ¿no?
2: Totalmente, o sea,
3: consagrada ya a nivel internacional, digamos, que nosotros la tenemos adherida y que es parte de nuestro esquema, digamos. Nosotros no podemos hoy por hoy dejar un paciente que se va a morir sin una medicación.
2: Estamos totalmente de acuerdo, pero digo, llegas al punto tal en el que hay que judicializar eso para que la persona que lo necesita pueda efectivamente recibirlo, pese a que lo ampara, está amparado por 3 sí, millones de leyes, de convenios, claro, internacionales, de lo que sea.
0: Todo.
2: Digo, pero siempre se necesita, se corre ese límite y se necesita de un recurso judicial para poder hacerlo efectivo. Entonces, ahí es lo que está fallando.
0: Sí, sí.
3: Totalmente.
0: Está fallando. El otro día fuimos a la marcha por la educación pública, y también, digamos, es una decisión política. Mira, la salud, si querés tener una buena salud, te gustaría tener una buena salud, salvarte, curarte, saltar una pata, bueno, tenés que tener plata. La otra es, digamos, la primaria. ¿Querés tener una buena educación y ser el más inteligente de todo? Bueno, tenés que tener plata y ir una. Esta, lo público se degrada. ¿Por qué? Porque no están los recursos, supuestamente.
2: Sí. ¿Eh? O sea, no se asignan. A ver, acá hay algo que tener en cuenta también. Todos los derechos, todos, tienen un costo.
0: Sí, sí, obvio.
2: Entonces, elegir en un escenario de excusos, recursos escasos, porque los recursos son siempre escasos, hay que decidir qué se prioriza. Y en esa priorización también hay que decidir qué segmento de la población se prioriza. Entonces, digo, esto hay que tenerlo en cuenta, porque cuando nada es importante, como parece que está ocurriendo ahora, cuando nada se prioriza, cuando todo, digamos, todo lo que hace a la condición de ser humano se borra esa esencia misma del ser humano. Es decir, todo lo que te constituye como un ser humano, todos los derechos que te hacen humano, la salud, la educación, la seguridad, dejas de ser humano.
3: Yo creo que todavía no se termina de proteger algo de esos derechos, porque es como que todavía la salud puede ser un negocio para muchos sectores. De hecho lo es hasta cierto punto, cada vez lo es más. O sea, tenés una serie de mercados, de empresas,
2: sí,
3: digamos, dedicadas al lucro de esto, y obviamente que esto haya un sistema público es un obstáculo. Entonces, básicamente también pasa por ahí el tema de decir, bueno, yo amplío hasta donde más puedo lo privado con esto. O sea, no te lo doy porque ya la gente, o sea, sí o sí si vos tenés un problema de salud y tenés una plata, y bueno, capaz que no comés, pero vas y le vas a pagar al sanatorio, sí, le vas a pagar.
2: Sin ir más lejos, o sea, toda la desregulación que hubo de la medicina prepaga generó una migración hacia el sector público. Entonces, claro, digo, ¿hasta qué punto? O sea, hay esto que vos decís, obviamente, hay como una cuestión paralela, uh-huh, o una pugna entre el sistema público y el sistema privado, que se puede ver en la educación también.
3: Sí, sí, sí.
2: Pese a que la educación pública va a ser siempre mejor, digo, bueno, en términos generales, a menos que pensemos en una Austral. En líneas generales está más universalizado, pero con semejante desregulación, ojo, que puede significar un mayor incremento de la demanda en los efectores públicos.
0: Claro. Bueno, hay un caso, Leandro es psicólogo, ¿no? Siempre estamos hablando en la mesa, pero también con Leandro Golzac, que es secretario general de la Delegación Santa Fe del CIPRUS, que son profesionales de la salud, universitarios de la salud. El tema de la salud mental. A mí me impactó mucho un propietario de un bar en Rosario que se suicidó creo que el viernes. Bueno, hubo todo un caso policial, ¿no? Pero se suicidó porque no pudo pagar las deudas donde podía, y estaba ahogado, y dejó una carta, digamos, por eso se sabe el motivo. Pero, ¿qué pasa con la salud mental?
3: Yo creo que son cuestiones que empiezan a visibilizarse, que siempre estuvieron de alguna manera antes, de alguna forma tenían otros canales de derivación. Pero, digamos, básicamente lo que aparece también es la posibilidad de que la persona exprese su sufrimiento, que no necesariamente es muchas veces por el lado de una enfermedad física. Esto aparece muy fuerte después de la pandemia, o sea, después de esa cuestión donde, bueno, tuvo un encierro, una situación donde se pusieron en cuestión un montón de cosas, ¿no? La soledad, la compañía, el otro, el registro del otro, bueno, básicamente...
0: La causa creo que más o menos por ahí estarían claras, se habla en vez de la explosión, de la implosión, y que esto genera este tipo de conducta, sí, autodestructiva. Pero lo que voy es que es un problema de salud y no se le está prestando atención en la medida que tiene. Porque si vos vas, yo me imagino una persona que es un padre preocupado porque su hijo está deprimido, porque está, lo ve con alguna preocupación la conducta de ese chico, va a un centro de salud, no sé, ¿dónde lo podemos ubicar? En Vera, en el departamento Vera. ¿qué hay? No hay.
3: No, no, por ejemplo, para tener un tratamiento, digamos, adecuado, tiene que básicamente poner privado. Dinero, claro, claro, poner muchísimo dinero. Claro. Después vas a un centro de salud y puede tener algún equipo interviniente entre gente de trabajo social, psicología, algún equipo matricial que pueda intervenir, pero digamos, el recurso es muy relativo y tiene que estirarse a más no poder para muchas situaciones muy complejas. Hay una situación de suicidios espantosa, hay una situación de consumo problemático espantosa.
2: De consumo problemático, eso es realmente un problema.
3: Son esos dos emergentes muy fuertes, el suicidio y el consumo problemático, dos formas de atentar contra uno mismo.
2: Que hablan de un vaciamiento del sentido.
3: Claro, del proyecto
2: de vaciamiento del sentido de la vida, claro. Del sentido de existir, del sentido de y de una atomización de que, bueno, no encuentro red.
0: Bueno, está bien, pero me parece que es salud. Estamos hablando de salud.
2: Es que es salud.
0: Y hay, me parece.
3: Políticas del Estado, cero, digamos. O sea, son muy pocas, son muy relativas. O sea, hay, por decir lo que hay, capacitación, digamos, respecto a eso, pero es muy relativa también.
2: O entidades intermedias que por ahí intervienen haciendo, o sea, tapando parches, o sea, poniendo parches a una situación que es un flagelo.
3: Después el norte es terrible, lo de la situación del norte, Vera, Reconquista
0: es terrible.
3: Toda esa zona del norte para arriba es terrible la cantidad de suicidios que hay.
0: Y sacamos, y estamos arriba sobre el promedio nacional, en la provincia de Santa Fe, y un dato estadístico que el departamento de la capital es el que mayor cantidad de suicidios claro. tiene, que es una cosa, lo vemos ahí en Reconquista, pero el departamento de la capital. Pero digo, esto... Ya si no hay reacción de la sociedad o de la gente, es decir, estamos hablando de tu salud, negro. Estamos, que si chocás en un lugar y te quebraste la pata y llegaste con cosas así, vas a llegar y no van a tener la posibilidad de atenderte, salvo que tengas plata y que tengas lo...
3: Sí, justamente tocaste un tema importante, como decíamos... por ejemplo, hay determinadas cuestiones de la salud que necesariamente tenés que recurrir a lo público. Como es la emergentología, digamos, determinadas cuestiones que son importantes. O sea, si vos te accidentás, a dónde vas a ir es al cushion, digamos.
0: Seguro.
3: O sea, digamos, entonces eso es lo que también hay que visibilizar, que hay un nivel de calidad que hay que cuidar, digamos, y que tiene que ser protegido de alguna manera.
0: Sí, vos justamente este fin de semana un chico de Córdoba, jugando al rugby, se golpeó la cabeza y había tenido convulsiones, lo llevaron al cuche, vinieron asombrados, sí. Dijeron, qué bien, cómo, qué increíble, qué buen nivel de atención, bueno, hay que preservarlo. Entonces, para cerrar, Leandro Colzac, esta charla más que nada tenía la intención de visibilizar o ponerse en la mesa de discusiones cuando habla sobre el tema de la salud en la Argentina. ¿Cómo siguen esta marcha federal? ¿Qué van a hacer?
3: Hoy se concentra en la Plaza del Molino, que es Boulevard y Pedro Victory. Bueno, ahí se va a estar realizando una concentración de todas las organizaciones que son parte del Foro Nacional y Foro Local, digamos.
0: ¿Esto a qué hora va a ser?
3: Esto va a ser a las 17 horas.
0: A las 17.
3: Sí.
0: 17
3: a las 5 de la tarde.
0: A las 5 de la tarde, o sea, en un rato.
3: En un rato ya.
0: En un rato, bueno, vamos a ir para acompañarlo.
3: Perfecto.
0: Y sí, bueno, ojalá que tomemos conciencia, qué sé yo. Pasan tantas cosas, tantas cosas que uno por ahí se le pasan lo más importante, ¿no? Estamos hablando nada más y nada menos que de salud. Leandro, un gustazo que nos haya visitado.
3: Bueno, muchas gracias a ustedes.
0: No, gracias a vos. Leandro Colzac, secretario general de Ciprus, de la Regional Santa Fe. Ciprus es el sindicato que reúne a los profesionales universitarios de la salud. Vamos a escuchar unos consejos con Santiago.
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0: tema que no lo conozco, este tema que no lo conozco, ¿quién es?
1: Air Supply.
2: Yo lo, creo que lo escuché mil veces, nunca supe de quién era ni nada.
1: Air Supply, era de los lentos.
2: En películas las he escuchado.
1: Es de los lentos. También está
0: ¿qué, ¿qué quiere decir Air Supply?
1: Air Supply.
0: No, fíjese, se nos va a mirar que la única que sabe inglés de ustedes.
1: Sí, sí, tendríamos que falta, no falta en la
0: ni guaraní aquí. Saben ustedes.
2: Sopla el aire, pues, no sé.
1: Sí, algo así.
0: Quique, estábamos, te dijimos al principio del programa que estábamos muy contentos con vos, con el tema que estrenaste, una obra de teatro muy interesante, vimos que con un marcado éxito,
1: sí.
0: Sobre Cervantes.
1: Exactamente, sí, el espectáculo se llama Delirio Manchego, lo estrenamos...
0: ¿Delirio Manchego?
1: Manchego.
0: ¿Por qué?
1: De La Mancha. Lo estrenamos en el foyer del Centro Cultural Provincial el viernes pasado. La verdad que muy contento con la asistencia de público en general, con las devoluciones que hemos tenido. Y es representa Delirio Manchego un viejo deseo que en lo personal tenía. Por suerte fue acompañado por un muy lindo equipo de trabajo, con Nacho Estigarribia en los vestuarios, con Yamila Gutiérrez en el maquillaje. Uh-huh. Felipe estuvo en la asistencia técnica.
0: El vestuario me encantó y la escenografía me encantó. Sí, lo vi, pude disfrutar la obra porque tenía un otro compromiso, pero vi el video.
1: Sí, el vestuario fue una creación de Nacho Estigarribia. Todo esto nace, te digo, en mi temprana preadolescencia, cuando mi madre me dice, toma, tenés que leer El Quijote.
0: ¿Lo leíste en tu adolescencia?
1: No, a ver.
0: Ah, es un fenómeno.
1: Empecé a leerlo ahí, después me lo dieron en la escuela secundaria, pero ya me empezó a gustar. Uh-huh. Era de una difícil lectura, lo recuerdo, pero las historias me gustaban. Y bueno, después encontré versiones...
0: ¿Cómo se llama?
1: El Hidalgo Caballero, Alonso de Quijano, Quijote de la Mancha. Después encontré versiones más accesibles, digamos, para la lectura. Me atrapó, me interesó siempre la figura de Cervantes. Vi muchos Quijotes en el teatro. Debo ser sincero, no me convencían. Siempre tuve eso pendiente. Y hace no mucho tiempo... siempre tratando de leer sobre la historia de Cervantes, descubrí que Cervantes muere con una enfermedad que le generaba delirio. ¿Ah, sí? O sea, con una suerte de enfermedad mental.
0: ¿Habrá sido sífilis? Porque
1: no, sífilis es una de las... La verdad que no sé, pero le había afectado la salud mental y, bueno, él tenía delirios. Uh-huh. Y entonces dije, por acá va. Entonces, ¿con qué habrá delirado? Bueno, entonces deliraba con sus personajes, con Lope de Vega, que era él aborrecía a Lope de Vega.
0: Bueno, el clásico, el River Boca.
1: Exactamente.
0: El River Boca de la época dorada de España.
1: Claro, él lo trataba de una pluma liviana. Hay un dato que mucha gente no conoce. William Shakespeare.
0: Ajá.
1: Y Miguel de Cervantes Saavedra mueren el mismo día, 23 de abril de 1616.
0: No joda.
1: Claro, William Shakespeare. Uh-huh. Lee El Quijote por una traducción que le hace Thomas Shelton. Y el Romeo y Julieta es casi muy similar al primer capítulo, una historia que se da en el primer capítulo de El Quijote. Entonces, de Lucinda y Cardenio en la Sierra Morena. Bueno, entonces, por ahí, bueno, jugamos con esa cuestión.
0: ¡Qué hermoso! En fin, ¡qué lindo!
1: Hay todo un tema como que, a partir de esos delirios, como que Cervantes hace un repaso de su vida.
0: Y te pregunto, Quique, porque esto que estás diciendo, que es muy interesante, y estoy seguro que mucha gente desconoce, requiere para ver tu obra, lo que presentaste hoy, un conocimiento previo de la figura de Cervantes, o a ver, por lo menos... conocido someramente El Quijote?
1: No, la obra. No, simplemente puede ser un disparador para que la gente se interese en leer El Quijote.
0: Ah, qué bueno.
1: Bueno, y hay un dato muy, muy interesante, o sea, El Quijote, uh-huh. Cervantes lo escribe en prisión, cuando él, después de Lepanto, está regresando. Y
0: donde le cortan la mano, donde le cortan la mano.
1: Exacto, porque tuvo una lesión seria en la mano. Uh-huh. Y lo interceptan el barco de ellos, los turcos, el mundo árabe en ese entonces, de entonces, perseguía mucho a los barcos cristianos. Bueno, entonces lo toman prisionero y exigen un rescate. Él estuvo 5 años en prisión esperando ese rescate. Y ahí es donde él escribe El Quijote.
0: Claro, mira, nosotros nos pueden encerrar 200 años que no pueden escribir ni una carta a nuestra mamá, directamente.
1: Sí. Así que bueno, no pretende ser una.
0: Lo vas a hacer en otro.
1: El viernes 29 lo volvemos a hacer ahí en el Foyer del Centro Cultural. Claro. Después tengo una serie de actuaciones acá en el interior de la provincia que ya.
0: El viernes de la semana que viene.
1: El viernes de la semana que viene.
0: Está.
1: Y después, bueno, les iremos avisando por dónde vamos, pero por suerte, que si el tema interesa y ha recibido muchas preguntas, digamos. Así,
0: qué, che, bueno. Qué bueno. Para pues ir. Es que siempre yo digo esto: la literatura, el arte, no tiene techo. O sea, el único techo es tu imaginación y esto. Como algo que no tiene tampoco techo, es el turismo. Siempre lo decimos de esa forma, ¿no? Bueno, está con nosotros aquí el director de turismo de la provincia de Santa Fe, Franco Aerone.
3: Aerone.
0: El acento viene ahí.
3: Aerone.
0: Sí. Franco Aerone, que es el director de turismo de la provincia de Santa Fe, decíamos. Y qué fenómeno, qué divino trabajar en turismo, ¿no?
3: Bueno, primero, buenas tardes, gracias por recibirme con unos mates. Un placer escuchar ahí
0: a
3: Quique. Sí, claro, perfecto. La verdad que sí, nosotros tenemos una gran responsabilidad porque administramos el tiempo libre de la gente, que a veces eso se ve subestimado, pero la realidad es que en estos tiempos poder compartir en familia, con amigos o solos, una escapada a la rutina habitual, no se puede hacer quizás con tanta frecuencia, así que somos responsables de que esa experiencia sea positiva y por eso, como siempre nos pide el gobernador y nuestro ministro, con mucha responsabilidad, ayudar a los destinos turísticos a que planteen alternativas atractivas, que sean comercializables, que estén bien promocionadas, que integren la cultura, que integren las tradiciones locales. Y es todo un desafío porque tenemos una provincia muy diversa, con muchas realidades, son muchas provincias en una misma. El centro oeste con mucha tradición inmigrante, con muchas fiestas populares, con muchos sabores que vienen recetas de otros países. A principios de siglo teníamos, del siglo XX, teníamos la mitad de la población de la provincia constituida por inmigrantes, 50-50.
0: Sí, sí.
3: Entonces habla a las claras de las tradiciones, de los sabores, pero también tenemos las grandes ciudades como Rosario, como Santa Fe, que son sede de grandes eventos y de hecho que eso se viene consolidando con recitales, pero también con eventos deportivos como los Juegos Sudamericanos que vamos a tener en Rosario, Santa Fe y Rafaela. Y después tenemos la costa santafesina, que es maravillosa, con su música, con sus artistas, con esos paisajes de cabañas. Y hacia el norte el Jaucanigás, que es un humedal maravilloso que muy poca gente conoce.
0: Sí, sí, sí.
3: Y por ahí conocen los esteros de Liberá, pero no
0: yo
3: conocen el Jaucanigás.
0: Yo conozco el estero de Liberá y no conozco el Jaucanigás.
3: Bueno, esa es gran responsabilidad también que estamos asumiendo junto con los municipios y comunas y con el sector privado. Así que la responsabilidad es hermosa, pero es muy grande también porque hay mucha expectativa, porque es un sector que tiene la complejidad que obviamente está atado a la seguridad, a la capacidad de ahorro y al tiempo libre. No puede existir turismo si faltan algunas de esas cosas. Así que con mucha responsabilidad estamos tratando de generar alternativas.
0: Franco, te pregunto porque la provincia de Santa Fe, esta que decís tan rica y tan diversa, uno puede decir, capaz equivocado, corregime si estoy equivocado en esto, que el santafesino medio tiene como la idea de exportarse, se va a Córdoba, se va a Mar del Plata, se va, no sé, a Mendoza, a Bariloche, y como que subestima en algún punto este potencial turístico que tenemos en la provincia. Eso es lo que veo, decime si estoy equivocado.
3: No, no estás equivocado, de hecho que es un diagnóstico que nosotros tenemos. También hay que decir, y esto la estadística lo refleja, es que Post-pandemia creció mucho el turismo de cercanía, la gente empezó a viajar distinto, el concepto de escapada, esto es decir, che, tengo un día, tengo una noche, tengo un fin de semana.
0: El fin de semana, claro.
3: Y esta localidad que antes no la había mapeado como una alternativa turística, hoy la considero y me voy a Ramón a hacer turismo rural o me voy a Cañada Rosquín a ver la Casa Museo de León Gieco, que es espectacular y tiene que ver con el arte, con la historia, con la cultura. O me voy a la costa santafesina y me alojo en una cabaña. Ese concepto de escapada nos ayuda mucho porque siempre fuimos, como bien decías, una provincia que mandó muchos turistas al resto de la Argentina y no recibía tantos turistas de otras provincias. Y hoy estamos haciendo un doble ejercicio. Estamos buscando a que los santafesinos redescubran la provincia con ojos de turista. Tenemos un programa que se llama Viajá por tu provincia que busca eso. Esta promoción de los propios atractivos en el territorio provincial. Y después con mucha decisión también buscando un turismo nacional a partir de la mejora de la conectividad aérea, fundamentalmente toda la inversión que se ha hecho en el Aeropuerto Internacional de Rosario, que hoy nos permite tener muy buena conectividad aérea, a partir de junio con Punta Cana directo, a partir de octubre con Europa, con el vuelo que va a estar llegando a Madrid por primera vez, a la provincia de Santa Fe, con un vuelo directo a Europa, con los eventos. Ayer salió un ranking, somos el tercer destino de eventos de la República Argentina.
0: Ahora tengo entendido, sí. Leí algo de que Santa Fe forma parte del buró, no sé, de eventos internacionales.
3: Hay un ranking internacional que lo hace la Asociación de Congresos y Convenciones que mide esto, congresos, convenciones, ferias, exposiciones, que tienen que cumplir con una serie de requisitos, que vengan al menos 50 personas del exterior, que el evento dure más de un día. Y las universidades y los colegios profesionales organizan muchísimos eventos de este tipo. Lo que pasa es que antes por ahí no se medían o no se salían a postular. Y hoy a nivel nacional está la ciudad de Buenos Aires, Córdoba y muy cerquita la ciudad de Rosario y la provincia de Santa Fe, que tiene tres destinos. Tiene a Rosario, a Santa Fe y a Rafaela en ese ranking.
0: Mirá vos.
3: Y nos da mucha expectativa porque la realidad es que la escala que tiene nuestra provincia, nuestras ciudades, de hacer en 10 minutos cualquier tipo de desplazamiento, de una universidad te vas a la costanera caminando.
0: Sí, con ICET al parque tecnológico, estás ahí. Sí,
3: eso sí. Se valora muchísimo, la gente valora esa escala, así que, entre otras cosas, estamos desarrollando mucho la industria de reuniones.
0: Te pregunto, sí. Porque esto, vamos a ponerle la industria del turismo, viste que siempre se le veía la industria sin chimenea, sí. La industria del turismo es una industria de dos, o sea, el que viene y el que recibe. Y el que recibe muchas veces, si no encuentra o el estímulo local, digo, no sé, cualquier, vamos a hablar de Santa Rosa y Calchina, no sé, digo por decir, si el local no tiene el estímulo de recibir al que viene, se produce, ¿eso se está trabajando?
3: Se está trabajando, es decisivo, ninguna ciudad o provincia turística tiene habitantes que no estén convencidos de que son destinos lindos, para eso tenemos que ser buenos anfitriones, eso es clave.
0: ¿Y eso está?
3: Eso se está trabajando mucho, hay una fuerte conciencia del sector privado, yo por eso hago como un hito en la pandemia que tiene que ver con esta necesidad de resetearnos en creencias, en gustos, en hábitos, y fundamentalmente cuando uno hace las encuestas de satisfacción ve que la satisfacción suele ser muy alta. Ajá. La gente que viene se va muy conforme. Algunos dicen, sí, es porque la expectativa quizás no era tan alta. No lo sé, pero en definitiva el servicio se percibe como algo lindo, bueno. Valoran mucho esta cuestión que yo les decía, que si te alojas en una cabaña, que podría comer en un lugar típico, escuchar buena música, tener una gran ciudad cerca, vos vas a la costa santafesina, estás en la ciudad de Santa Fe para ver un espectáculo de escala nacional o internacional. Entonces, esa conciencia se empieza a desarrollar. La realidad es que lleva mucho tiempo. Ningún destino se desarrolla en un periodo de gestión de gobierno, pero se está revirtiendo. Nosotros vemos que hoy por hoy la realidad del turismo se plasma en las estadísticas, así que estamos transitando un camino importante.
0: Claro, son políticas, las famosas, cuando hablamos de política de Estado, vos querés ver un ejemplo de política de Estado, es esto. Creo que hay, por ejemplo, Córdoba... Sí, es gracioso lo de Córdoba, porque siempre decimos, mira, en Los Cocos, una cosa que es un lugar horrible, espantoso. Bueno, los tipos hicieron no sé qué cosa, un laberinto y...

0: deportistas que pueden levantar la mano y traer un evento, hay que aprovecharlo. Y eso nos posiciona en el top 3 de Argentina. Así como en otros productos, uno puede decir que no. Hoy la provincia de Santa Fe es el tercer destino de la República Argentina en eventos. Y en la estadística esta que te decía, el año pasado, no medido por nosotros, medido por el Observatorio Económico de la UBA, el turismo de reuniones, de eventos, dejó en la provincia de Santa Fe 320 millones de dólares. Eso es lo que dejó el turismo de grandes eventos en la provincia de Santa Fe, y este año lo vamos a superar. Por eso digo que esta sinergia del sector público, sector privado, de la provincia con los municipios, está dando resultado. Vamos a la Feria Internacional de Turismo, sostenemos una presencia estratégica y ya nos salimos con todo a todos lados. Ya sabemos cuáles son nuestros diferenciales y vamos a buscar a los turistas.
1: Nunca se pensó, porque sigue siendo, viste, el bolsillo está, si siempre estuvieron flacos, ahora están un poquito más flacos los bolsillos, ¿no? Y me parece que lo que fue la escapadita en el gobierno anterior, ¿cómo se llamaba? El prepago de viaje, no sé cómo se
0: llama. El previaje.
1: ¿Nunca se pensó hacer una especie de previaje santafesino, provincial?
0: Como figura, como previaje, yo creo que fue muy útil para un momento determinado. Después incurrió en algunos vicios que distorsionaron algunas cuestiones de tarifa y hasta atentaron contra la estacionalidad de algunos destinos. Yo creo que para un momento de la pandemia era clave, porque se necesitaba como la liquidez en el momento, pero también condicionaba después la ocupación, empezó a tener vicios en la calidad de los servicios. Yo creo que la definición que por lo menos estamos tomando nosotros como estrategia es alianzas público-privada y de promociones. Nosotros decimos al sector privado, che, ¿qué promoción pueden hacer las cabañas para alojamiento fuera de los fines de semana largos? Y ustedes hacen ese esfuerzo y nosotros hacemos el esfuerzo económico de hacer las promociones en los lugares que ustedes lo necesitan. Ese tipo de alianza hoy es mucho más contundente que quizás estimular la tarifa, porque en definitiva... creo que es un momento en el cual es cierto que la gente está con menos poder adquisitivo para viajar, pero también es cierto que la gente está más ávida de salir de la rutina habitual. Entonces, cualquier cuestión de excursionismo, de gente que sale por el día, se valora, y nosotros en eso trabajamos mucho.
1: Bueno, y eso tiene que ver, ¿viste? Cuando tenés un problema, surge una posibilidad. Sí. Y esto me parece que justamente estos bolsillos flacos es una posibilidad como para el turismo de cercanía.
0: Totalmente.
1: Y la ciudad de Rosario está siempre, ¿no es cierto?, el sur, el norte, el centro de la provincia. ¿No hay una desproporción, digamos, en cuanto a tener un monstruo como el otro día hablábamos, y ya lo tenemos aquí en la mesa también, a Pepe Pérez y Giovanni?
2: ¿Cómo anda, Pepe?
0: El señor sabe de turismo, así que...
1: Claro, más o menos.
2: Bastante. Yo lo hago.
1: No, pero hablábamos sobre el potencial de Rosario, que es increíble, ¿no es cierto? Y se potencia cada vez más, y me parece que desde el centro norte hacia la de la provincia no está ese potencial.
0: Yo lo que considero es que Rosario hoy es una de las ciudades que mayor crecimiento ha experimentado, fundamentalmente a partir de las políticas de seguridad del gobierno provincial. Marzo del 2024 fue como un punto de quiebre donde Rosario fue noticia por la situación de inseguridad. Y a partir de la definición y los resultados de la política de seguridad del gobierno provincial, se han visto un crecimiento que supera los niveles prepandemia en la ocupación. Hoy Rosario dejó de ser un destino de corporativo de semana, y hoy los fines de semana tiene 65-70% de ocupación de piso. Y eso tiene que ver también con la ubicación, con la conectividad aérea, con la gran cantidad de atractivos que tiene la ciudad. Y en términos estadísticos, hoy Rosario explica aproximadamente el 75% del turismo de la provincia. Es decir,
1: por eso digo, me parece que hay una desproporcionalidad con respecto a la otra provincia. No sé si, obviamente, Rosario tiene sus características que la hacen distinta y más importante.
2: Mirá, perdóname que me meta, ¿no? Pero tuve la posibilidad de estar el fin de semana pasado en Rosario. Fui invitado por la Secretaría de Turismo justamente de Rosario y me encontré con cosas nuevas. A ver, cada vez que voy a Rosario, viajo obviamente, pero no a hacer turismo, voy a hacer algún tipo de negocio, pero digamos, este fin de semana me lo tomé para hacer turismo. Y todos los años que voy y le dedico, digamos, el tiempo para hacer turismo, me encuentro cosas nuevas, o las cosas viejas un poco más desarrolladas. Entonces vos decís, bueno, listo, hay, digamos, un orden, hay una bajada de línea, supongo que del intendente, que hacen que se gestionen cosas, eventos. Por ejemplo, fin de semana pasado hubo un evento de deporte que creo que se llamaba Crear,

0: sí.
1: Que aglutinaba 60.000 chicos había con sus respectivos padres. O sea que había 120.000 personas en el hipódromo de Rosario. Y vos decís, che, esto se puede generar en cualquier lugar. Lo que pasa es que hay que tener ganas de hacerlo.
0: Sí, y de hecho que en este, en esta, en este crecimiento que tiene Rosario, nosotros también lo vemos acá en la ciudad de Santa Fe, una ciudad que se ha desarrollado muchísimo. Uh-huh. Este fin de semana tenemos grandes espectáculos que uh-huh. conviven.
2: Bueno, eso es una característica que uno ve que como que se acentuó y sí. se como que se consolidó en Santa Fe, los recitales. Es increíble la sí. cantidad de gente que...
0: ¿Y sabés qué? Y los recitales que salen bien, porque ajá. porque conviven un mismo fin de semana. El otro día la ciudad está limpia, ahí hay una sinergia importante entre la provincia y la ciudad de Santa Fe. Y los grandes organizadores de eventos, tuvimos grandes recitales que al otro día de la mañana la ciudad estaba como si no hubiera sucedido nada, y eventos donde vos decís, no hay hechos de inseguridad. Me parece que eso instala a la ciudad como sede de grandes eventos, pero también tenés la manzana jesuítica. Nosotros decimos, uno de los principales atractivos de turismo de la fe de la Argentina está acá, en el casco histórico, en el Colegio Inmaculada Concepción, primer colegio jesuita de la República Argentina. Ahí vivió el Papa Francisco, ahí vino Borges, ahí se alojaron los constituyentes, ahí estuvo Buenaventura Suárez, primer astrónomo americano. Bueno, una serie de hechos históricos que están en la plaza central del casco histórico. Entonces la ciudad también ha diversificado su perfil, va a recibir cada vez más visitantes porque hay una avidez de conocer nuevos destinos. Y yo creo que eso se va a equilibrar. Yo creo que podemos crecer, Rosario puede crecer, Santa Fe puede crecer, el Jaucanigás tiene un potencial enorme, eso no. hay que conocerlo, hay que invitar a que los santafesinos vayan a Villocampo, a Las Toscas, son lugares maravillosos, sí. una cultura quizás para el que vive en el centro sur de la provincia distinta.
2: Distinta, sí, sí.
0: Conocer los pueblos forestales que están muy cerquita, la historia de las forestales es una historia... Increíble.
2: Bueno, vos sabés que con nosotros siempre nos acompaña Claudia Neil,
0: sí, claro,
2: Claudia que tiene su agencia Mirá Santa Fe, que justamente sí. está tratando del turismo receptivo. Y bueno, y una de lo que hablábamos al principio en un momento, ¿no? De romper eso de que el turismo es para otro lado, sino que el turismo lo tenés cerca.
0: Sí, lo tenemos acá y tenemos que ser conscientes los santafesinos de que tenemos una provincia hermosa. Siempre faltan cosas, siempre uno tiende a tener una mirada crítica, es un denominador común de casi todos los destinos, pero también hay que ser consciente y decirlo con mucha firmeza de que la provincia es hermosa, que nuestras ciudades ofrecen alternativas que mucha gente de afuera las valora y quizás nosotros todavía no las valoramos del todo, pero se está transitando ese camino. Yo estoy seguro que si nosotros nos encontramos en unos años, nos vamos a acordar de esto como un punto de inflexión en el desarrollo del turismo.
2: Ojalá, de y otra cosita, yo, digamos, un portal de noticias que yo tengo, vecino de la costa, estamos en las localidades de la costa santafesina, y lo que observamos es que el turismo está perfecto y se desarrolla medio los ponchazos, porque no hay el profesional de turismo local que desarrolle la política de turismo. Me parece que es una falla ahí a subsanar, ¿no es cierto? Obviamente.
0: Siempre la profesionalización, trabajamos con los institutos, los buró de eventos son las instituciones, por ejemplo, garantes del sector privado de la continuidad de las políticas públicas. Hay que dejar de hacer política de gobierno para hacer política de Estado en turismo y el resultado está a la vista. Los que trabajan de esa manera se desarrollan y creo que hoy Santa Fe hay una conciencia general de los medios de comunicación, del sector privado y del sector público, de que el turismo es una actividad importante. Así bueno, que vamos para adelante.
2: Nos queda hablar de la hotelería, ¿no es cierto?
1: Creo que bueno, que... mañana si quieres.
2: Mañana, porque ahora viene ya Pepe Prestigiovanni con su quinto elemento. Franco, un gustazo charlar con vos y repito, me parece que esto de tomar conciencia de esto del potencial del turismo y lo que es la provincia de Santa Fe me parece que es fundamental, ¿no? Y usted, creo, por lo menos lo que uno observa y lo que puedo transmitir, me parece que se está llevando muy bien a la provincia de Santa Fe ahora.
0: Bueno, muchísimas gracias por la invitación, un placer. Gracias, Pepe, porque vos sos un embajador del turismo de la provincia.
2: Bueno, así donde andamos, vas, así tenés andamos, el micrófono. Así andamos.
0: Que un placer.
1: Sí, así andamos.
2: Gracias, Franco. Gracias. No se vayan porque ahora viene ya el quinto elemento con Pepe Prestigiovanni y nosotros, si ustedes lo determinan así, con Quique, Osvaldo y toda la banda. Mañana nos volvemos a encontrar. Chau. Salud.

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En cambio, nuestro equipo respira radio. No es para menos. Señoras y señores, ya lo dejamos con el conductor, José Pepe Prestigiovanni. Bienvenidos.

0: En toda la provincia, señoras y señores, estamos presentes. Hola, hola, hola. Gracias por estar del otro lado a través de la radio, a través del audio, a través de la imagen. Gracias por ser cómplices en esta locura de hacer la radio de lunes a viernes. Y hoy estamos en el ombligo de la semana, señores. Falta la mitad para llegar a lo que va a ser un fin de semana largo. Por lo menos para mí va a ser largo, porque yo no pienso venir ni sábado, ni domingo, ni lunes. Así que vamos a estar seguramente comiendo algún locro. No me gusta el locro.
1: A mí tampoco.
2: Alguna empanada.
3: Una verdura.
0: Sí, bueno, alguna empanada de carne dulce, que amerita.
1: Con los pastelones,
0: mira qué lindo. Bueno, aquí estamos, hasta las 6 de la tarde te vamos a estar acompañando. Hay mucha música para compartir con ustedes. Hay muchas noticias, hay muchas notas. Es más, tenemos una nota muy interesante a la hora 17 con Pablo Landó. Pablo Landó fue candidato a intendente por la ciudad de Santa Fe, después fue candidato a concejal, no ganó nunca, pero sigue siendo el candidato, ¿no? Pero han hecho un estudio muy interesante, después se lo voy a estar contando, lo va a estar contando él, hicieron toda una movida de numerología, que va a estar contando. Bueno, algunos de los títulos que han llamado la atención en la mañana de hoy, algo que tiene que ver con la economía, por ejemplo, la industria santafesina perdió más de 8.400 empleos registrados desde fines del 2023. O sea, asocialo con el advenimiento del nuevo gobierno, ¿no? Bueno, por otro lado, investigan un ataque a balazos contra una clínica odontológica en barrio Mariano Comas. Lo interesante de todo esto es que aparentemente era una bala perdida la que ingresó por el techo, o sea, alguien tiene que haber tirado un tiro al aire y tiene que haber caído, perforó la chapa de zinc y cayó en el sillón donde generalmente los muchachos abren la boca para que le solucionen. Decía que no había nadie en ese momento, pero un lindo agujero. Bueno, esto sucedió aquí en la ciudad de Santa Fe. Por otro lado, el intendente, después tenemos una nota del intendente, no de este tema, pero es interesante también. Poletti defendió los controles municipales y aseguró que investigan el procedimiento tras la descompensación de un conductor que tanta movida llevó aquí en la ciudad de Santa Fe. Primero se habló de que se descompensó porque lo pararon para hacer el control, después nos enterábamos de que tenía un problema ya preexistente y esto no sé si lo detonó, se puso nervioso, pero bueno, Poletti defendió a sus trabajadores de alguna manera. Por otro lado, detuvieron en Rosario al hermano de Lichi Romero por una causa de asociación ilícita y microtráfico. Por otro lado, también tenemos una nota hablando sobre este tema. Hay más derribos de búnkeres en Rosario. Hay una nota muy interesante, después la vamos a escuchar. Bueno, hay algunos temas más que les puede llegar a llamar la atención. Y esto tiene que ver con que se hizo un estudio, ¿no? Un sondeo en Santa Fe. Y se llegó a la conclusión de que el 80% de los inquilinos debió achicar gastos para poder pagar el alquiler. O sea, los alquileres siguen subiendo desmedidamente en algunos casos y obviamente, digamos, los alquileres van por el ascensor y los sueldos van por la escalera, no mecánica, por la escalera común. Bueno, y hay algunos temas más que vamos a ir tocando, pero lo vamos a ir desarrollando seguramente en el transcurso del programa. La presento a ella, Silvina Cortés, ¿cómo le va? Bienvenida.
4: Hola,
0: un aplauso.
4: Bravo. Uno solo,
0: obviamente. ¿Cómo anda? ¿Bien?
4: Muy bien, muy bien. Acá tengo mi maleta llena para el día de hoy.
0: ¿En
4: miércoles,
0: serio?
4: Sí, señor.
0: ¿Trajiste alguna golosina?
4: Sí, todas. Todas, sobre
0: golosina,
4: todo.
0: Golosina, dije.
4: Sí.
0: No golosa.
4: No, golosa. Bien. A esta hora menos.
1: Y hay golosinas que son.
0: ¿Qué?
1: Bueno, no
0: es son, para, como, para, son con no. formas raras.
4: O son como para ponerse muy golosos.
1: Exactamente, claro. Iba a decir eso. Sí, pero bueno,
0: hay que
1: no
0: tener
1: quiero
0: cuidado,
1: meterme
0: hay que,
1: ya.
0: No, porque hay golosinas que tienen un formato raro que son para chupar. Y hay que tener cuidado porque tengo una noticia al Pepe
4: ¿Que
0: importante.
4: ¿Tiene que ver con eso?
0: Tiene que ver con la chupada. Sí.
1: No, pero yo estaba hablando de otra. otras cosas que las mujeres por ahí se pueden colocar sobre
0: colocar.
1: Sí, ah, colocar sí. sobre sí para que después
0: te pasen ingerir, la lengua.
4: Claro, las tangas de caramelo, mira,
1: por ejemplo.
0: O si no, miel de abeja.
4: También.
1: No, no, bueno, sí, pero
4: es el Día Mundial de la Abeja.
0: ¿En serio?
4: Sí.
0: Pero hay que acariciarla la abeja hoy. Claro, no hay que aplaudirla.
4: Claro.
0: Sí, bien, perfecto. Bueno, ¿qué más tiene por ahí?
4: ¿Qué más tengo hoy para explicarles qué es esto de dormir a pierna suelta?
0: Estornuda tranquila.
1: Bueno, dormir
0: a pata suelta era, ¿no?
4: Claro. No, dormir a pierna suelta.
0: Ah, sí.
1: Dormir mucho.
0: Bueno, mi viejo decía, este duerme a pata suelta.
4: También, es sí. una...
1: ¿Dormir cómo?
4: La forma española es, usando la palabra pierna, en la Argentina usamos la palabra pata. Pero estamos sí, simbolizando
1: no
4: lo mismo.
1: Aunque no somos animalitos, pero...
4: Tal cual, bueno, tal cual. Y vamos a dar una vuelta por Empedrado, que nos quedó pendiente ayer. Vamos a conocer el cono de Arija, de Arita, perdón. Y hay y otro lugar lindo para ir a conocer, que es un laberinto rojo.
1: Ajá. Vos, Silvina, me das ganas de conocer todos los lugares, pero como decía Pepe, ¿viste el sueldo?
0: Claro,
1: no, escuchame, no estaría.
0: Salvo que estemos invitados. Pero digo, ¿cómo es el laberinto?
4: Se llama el laberinto rojo.
0: Sí, bueno, ¿eso por los palitos rojos?
4: No necesariamente.
0: Bueno,
4: no
0: habla, hay secretos.
4: No, acá
0: hay secretos,
4: no hay palitos.
0: Bueno, hay secretos para conocer un laberinto, para llegar al final del laberinto. Vos tenés que encontrar el secreto para... digamos, encontrar el camino adecuado. Todos los laberintos tienen una ayuda.
4: Sí.
0: Puede ser un palito rojo, puede ser algo en particular. Una hoja de
4: distinta.
0: Tiene
4: una especie de pista. Mí,
0: claro.
1: Claro, sí. A mí en el de Córdoba me ayuda la altura, porque viste que vas viendo...
4: Ah, claro, sí.
0: Sí, porque está hecho para pibes.
4: Ya, el laberinto de los cocos. Bien, este es un laberinto rojo que cuando uno lo ve así a simple vista parece como de otro planeta. Y finalmente en ese laberinto hay unas cuevas.
0: Oh.
4: Eso es lo que vamos a tratar de conocer hoy un poquito de este laberinto rojo que parece de otro planeta y donde están las cuevas. Las cuevas de Asibi.
1: ¿De qué?
0: ¿Las cuevas de?
4: Asibi.
0: Asibi. Asibi, que era chiquito.
4: No.
1: Nos ilusiona para que tengamos ganas de conocer.
0: Bueno, la presentamos a Ilia.
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1: Y es así, y es así. Las repercusiones siguen y siguen de la mano de pesos pesados como Mirtha Legrand. Así que vamos a seguir hablando un poquito más de los premios, aunque por ahí a la gente los canse los Martín Fierro, estas estatuillas que todos quisieran ganar, pero no todos pueden. ¿Viste como decías vos recién?
0: Sí, sí.
1: No todos son ganadores.
0: No,
1: y en este
0: somos
1: caso,
0: algunos
1: hay un
0: sí.
1: montón. Y algunos nacen con estrellas y otros estrellados.
0: Sí, sí, sí, sí.
1: ¿Viste que?
0: Mi viejo tenía un dicho para eso.
1: ¿Sí?
0: Sí. Era,
4: ¿Qué decía?
0: A ver, no lo puedo
4: ¿Es
0: decir.
4: ¿Es radial?
0: No.
4: Bueno,
1: es casero.
4: Acomodalo un poquito.
0: Sí. No, le voy a decir cómo era. Mi viejo siempre decía que de acuerdo al culo eran los azotes.
1: Claro, y también.
0: ¿Qué quiere que te diga?
1: Bueno,
0: la cola.
1: Claro, en este sí. caso, hay muchas que siguen vociferando, porque obviamente no solo no recibieron premios, algunas ni siquiera estaban nominadas. Pero bueno, hay repechaje en Gran Hermano, en esta generación dorada que va a abrir sus puertas, ya les voy a contar un poquitito. Y vamos a hablar, vamos a meternos ya en lo que va a ser una de las... de los shows del Mundial 2026 que ya se
0: Shakira.
1: Empieza a claro, ya se empieza sí. como a oler
0: ya escucharon
1: ese aroma
0: tema,
1: en vez de aroma de sí. mujer, sí, dai dai.
0: Sí, no, no sé cómo se llama, pero
4: ya lo escuché. Va a haber olor a pelotas.
1: Claro, ahí va a haber olor a pelotas. Dai, dai.
0: Sí. Che, ¿cuándo es el Mundial Femenino de Mujeres? Ya que estaban hablando del Mundial de...
1: Ahora ya.
0: Hay Mundial Femenino de Mujeres,
1: sí.
0: ¿no?
1: En ¿Sí? este caso
0: pero
1: estamos...
0: Pero no está tan promocionado como el de hombres.
1: No.
4: Sí, no.
1: ¿Eh?
4: No, no. No, pena.
1: Nada.
4: Tengo mensajitos.
1: Ahí está, mira.
0: Escuchá, Shakira.
1: Estreno absoluto.
0: Ya no me gusta.
1: Todavía no lo empezaron a pasar, ¿eh?
0: Sí.
1: Todavía no lo empezaron
0: dale,
1: a pasar.
0: Dale, ponelo.
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1: ola. Hoy les voy a contar por qué ella ya empezó.
0: La mitad de Estados Unidos no entiende lo que dice esta canción. Sí, bueno.
1: Ella ya empezó a ver quiénes la van a acompañar en el escenario.
0: Abrazados.
1: No, el grupo de baile.
0: Ay.
1: Ghetto Kid es uno que ya les voy a contar.
0: ¿Quién?
1: Ghetto Kid.
0: No tengo discos de eso.
1: No, porque es un grupo de muchachitos.
0: Ah.
1: Sí,
0: no son
1: sí.
0: los chinos, los japoneses.
1: No, ya les voy a contar.
0: Es el K-pop.
1: Son bailarines
0: K-pop.
1: De Uganda.
0: BTS.
1: Claro, no. Estos no, son este bailarines no es, de Uganda.
0: Este
1: beat
0: no es.
1: Que seguramente sí. Lo ha visto en algún video viral, porque hay muchísimos bailando. Se mueven muy, pero muy bien. Bueno, ella los va a poner en el escenario.
0: Bueno, perfecto.
4: Tengo un mensajito. Bueno, dale, 342-5596-596. Hay Augusto, es el que manda el mensaje, dice, hay que preguntarle a Poletti si los empleados que hacen control en las calles reciben capacitación con respecto al conocimiento de las leyes de tránsito y si están capacitados en los recursos de primeros auxilios para poder asistir a cualquier ciudadano que se encuentra en problemas de salud en la vía pública.
0: Supongo que deben haber hecho algún curso de reanimación. Eso lo hacen en la Cruz Roja. Aparte, si no vas ahí, te llevan el aparatito para que... Claro. Aprendas a cualquier entidad.
4: Bien, y con respecto al Mundial Femenino, acá nos dice, me metí en la página de la FIFA.
0: Sí.
4: Ojo con lo que piensa. Copa Mundial Femenina de la FIFA Brasil 2027. Acá cruzando nomás.
0: Ah, mira qué lindo.
4: Sí. Por ahora hay nada más que 8 equipos clasificados, así que todavía falta.
1: Y bueno, igualmente necesitamos más trayectoria las mujeres en fútbol. Yo en su momento, cuando quise jugar al fútbol, me decían Marimacho. Así que imagínate.
0: ¿Y ahora cómo te dicen?
4: Ahora le dicen Geno.
0: ¿Pero jugaste al fútbol
1: me
0: o no?
1: Me perdí la parte de
0: poder
1: jugar.
0: ¿La paraba de pecho todo?
1: A mí me gustaba jugar a la pelota. Yo tenía muchos primos varones. Yo soy única hija, pero tenía muchos primos varones. Ajá. Y el tema es que jugaban a la pelota y yo quería jugar a la pelota también con ellos.
0: Claro.
1: Y no,
0: ellos querían jugar al doctor y vos querías jugar a la pelota.
1: Con mis primos, a mí me mandaban a jugar a las muñecas, me mandaban a jugar, viste, a las casitas y las cosas. Sí, tenía, pero me gustaba jugar al fútbol.
0: ¿Cómo era jugar a la casita?
1: Claro, tenías que hacer comiditas y a mí, la verdad, me gustaba más jugar al fútbol. Pero bueno, en esa época no me dejaban, así como subir a los árboles y todo eso era de varones. No es como ahora que se les da la oportunidad a las chicas de que puedan elegir y también a los varones que puedan elegir, por ejemplo, los que les gusta patín, baile,
4: claro.
1: Que lo puedan elegir.
5: Eso es pura sangre, never pony.
1: Claro, tal cual. Que puedan elegir sin tener esa carga de si son masculinos o femeninos. Viste que antes era como, ese juego es de varones, ese juego... Como el boxeo.
4: Claro,
1: el boxeo,
4: pero yo creo que te lo decían en función de ya lanzándote la prohibición.
1: Tal cual.
4: No era título informativo.
1: No, era así. Las mujeres tampoco al boxeo no iban.
0: Sí.
1: O sea, era como un deporte masculino.
0: Claro.
1: Así que bueno, ahora la oportunidad que tienen tanto mujeres o varones como para elegir su deporte está buenísimo.
0: Hay mujeres que juegan al rugby. Yo he visto partidos de rugby de mujeres.
4: Y ahí, yo tengo una sobrina que juega al rugby.
1: Y hay muchos varones que eligen patinaje y nadie les dice nada, por ejemplo. ¿Y
0: por
1: pueden,
0: qué le tendría que decir algo?
1: Y porque en otra
0: baile,
1: época
0: baile
1: sí pasaba.
0: También.
1: Ese
0: con el tutú, no sé cómo se llama, bueno, baile artístico.
1: Sí.
0: ¿Eh?
1: Sí. O con la cinta.
4: O gimnasia. Gimnasia artística.
0: Bien. Sí. Bueno,
4: acá siguen los mensajitos. Bueno, no sé, ¿vos querés hablar?
0: A ver.
4: Tendrían que salir a la calle a hacer su trabajo con conocimiento en primeros auxilios, tal como lo hacen los cuerpos de seguridad.
0: Ajá.
4: Toma.
0: Bien, anda buscando.
6: Escuchen.
0: Ahí está, sí, señor.
4: Bueno, vamos a Pepe.
0: Hablando de escuchar, vamos a poner música. Esta es la parte que más me gusta, aparte de la única vez que hablo. Tema es del año 1987. La agrupación Heart, eran dos señoritas impresionantes, haciendo este tema, Alone. Alone significa sola, ¿no?
4: Sí.
0: Dice parte de la letra, escucho el tic-tac del reloj. Estoy acostada aquí. La habitación está completamente oscura. Me pregunto, ¿dónde estás esta noche? No hay respuesta en el teléfono. Y la noche pasa tan, pero tan lenta. Espero que no termine sola.

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En el año 2007, Celine Dion hizo también su versión.

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Año 2022, Tommy Johnson también hizo su versión.

Más versiones de este tema, a solas, alone o sola, como te guste. Última versión de hace muy poquito tiempo, año 2024. Esta agrupación hace muchos covers y obviamente este tema no podía faltar.

0: Año 2024 para esta agrupación de Hindley Street Country Club, haciendo, bueno, esta versión del año 2024 del tema Alone, a solas o sola, tema original del año 1987 de la agrupación Heart. Hasta aquí pasó la música.
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4: Ah, bueno.
0: Bueno, ¿tenemos mensajes en la radio?
4: Sí, tenemos mensajes en la radio. Está del otro lado Carla, que nos dice: hola chicos,
0: buenas. Hola, Carla.
4: Hola, buenas tardes. Y sigue escribiendo Augusto. Dice: hola amigos, recuerden que el frío no neutraliza el olor a traste, así que sean valientes y báñense.
0: Bueno, no sé por qué lo dicen.
5: No me toca.
4: Claro, sí. Bueno, y un poquito de los días de hoy.
0: A ver.
4: Hoy es el Día Mundial de la Abeja. Después les vamos a contar bien por qué. Y esta posibilidad que tienen las abejas en la provincia de Santa Fe de tener su propia normativa.
0: Sí.
4: Este 20 de mayo se celebran en el calendario unos días curiosos. Por ejemplo, Día de ser millonario.
5: Ay, ese quiero para mí.
4: Ese está bueno.
0: Pero nadie festeja ese día. Salvo tres o cuatro.
5: Pero ¿qué tienen que hacer? ¿Una fiesta para mostrar?
4: Y dice acá: es una fecha ideal para soñar despierto, fantasear con la riqueza o plantearse metas financieras ambiciosas.
0: Vamos a fantasear un poco hasta la pausa. ¿Qué harías si tuvieras una tarjeta de crédito sin límite? ¿Qué te comprarías?
4: De todo.
0: No. Algo que diga, bueno, a ver.
4: Algo que se pueda comprar y que nunca me había comprado.
0: Claro,
4: te
0: lo compraste y estás sudando para pagarlo todavía.
4: Claro, así de una. Y yo me compraría hoy un autito para mí.
0: ¿Un autito?
5: Sí, yo no me compraría nada.
0: ¿De colección?
4: No necesariamente. Y eléctrico,
0: de los grandes.
4: Y eléctrico tampoco.
0: Mira,
4: quiero uno que me entre.
0: Salvo que tenga un cable largo.
4: Quiero uno que me entre en la cochera.
0: Bien, perfecto.
5: Uno es de los chiquititos.
0: O sea, tiene que ser chiquito para que entre en la cochera.
5: Bueno. Vi el otro día uno de los.
4: Es que es problemático cuando es muy grande.
5: No, pero aparte está bueno.
0: Para maniobrar el problema.
4: En mi cochera. En mi cochera es problemático.
5: Va a estar bueno porque entonces no van a hacer multa. Bueno, porque viste que tenés espacios reducidos para estacionar.
0: ¿Y vos qué te gustaría?
5: No me compraría nada, yo me iría.
0: ¿Qué haces con la plata? ¿La pones abajo del colchón?
5: No, ¿sabés cómo la gasto?
0: Sí.
5: Pero la gasto en vida, hermano, en vida.
0: Sí.
5: Me voy, no me encuentran más. Yo creo que no trabajo, pero.
0: ¿Sola o con?
4: Dejás una foto.
5: Pregunté
0: otra cosa, te fuiste.
5: No me compraría, lo gastaría en conocer todos los lugares del mundo.
0: En todos los lugares.
5: Todos. Todos y cada uno.
0: El mundo entero, pobre.
5: El mundo entero.
0: Sí.
5: Haría como Marley, viste que dice que él se toma un avión y empieza a recorrer el mundo porque dice que cuando
0: porque
5: hace la vuelta.
0: Pagan.
5: No, claro. Pero dice que cuando hace la vuelta entera sale más económico.
0: ¿Ah, sí?
5: ¿No lo escuchaste nunca?
0: No. Dice yo no miro ese programa. Yo tengo el mío propio.
5: No, él en entrevistas.
4: No lo mira Marley.
5: En entrevistas ha dicho que él. También, pero ha dicho en entrevistas que cada 2 años o 3 él organiza esa vuelta.
0: Al revés.
5: Claro. No, organiza un viaje.
0: Va para atrás, digamos.
5: Que como si vos seguís un itinerario, diríamos, y das la vuelta al mundo, te sale más económico.
0: ¿Ah, sí?
5: Sí, hasta los pasajes, la estadía, todo. Y lo contó como algo secreto,
0: bueno,
5: diríamos, para que no todo el mundo se ponga a hacerlo.
6: Éramos tan pobres.
5: Pero, bueno, igualmente, si tengo tanto dinero, así como millonaria.
0: ¿Qué compraría? ¿Un autito chiquito o uno grande?
5: No, me iría, pero bueno, no seguiría
0: listo,
5: el itinerario.
0: No le podemos sacar nada. Vamos a la pausa, señores, ya volvemos. Dale.

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9: Y ¿cómo le va? Bienvenido, buenas tardes. Estamos en el ombligo de la semana. ¿Cómo anda?
12: Hola, ¿qué tal? ¿Cómo les va a todos? Muy buenos días.
9: Buenas tardes. Hola.
12: Bueno, pero estamos de día, qué sé yo. Si fuera de noche, sería buenas noches.
9: Está bien.
13: Sí. Todavía está el sol.
9: Si mi abuela no hubiera muerto, estaría viva, así, más o menos.
12: Si uno no tiene explicaciones para todo, no puede ser periodista ni político.
9: Está bien. Perfecto.
12: Bueno, mira,
9: a ver.
12: Estuvimos conversando con el ingeniero amigazo Gustavo Villabría, que además es analista de meteorológico. Es que por estos días aparecieron en las redes sociales, básicamente AIX, muchas noticias que no, ni siquiera son noticias, ¿no? Posteos, ¿no? Catastróficos sobre un niño que va a producir desastres en todo el planeta, ¿no? Inclusive con imágenes computadas del globo terráqueo, qué parte iba a afectar. Bueno, Gustavo Villabría dice que esto no es así, que eso son todo fake news, que en el segundo semestre es probable que tengamos un niño, pero no de esta manera catastrófica. Va a ser un invierno húmedo, pero escuchemos un ratito.
14: Va a ser un invierno húmedo, claramente un invierno húmedo. Va a ser un invierno húmedo, posiblemente en la primera parte con muchas nieblas, con muchas neblinas, porque va a haber mucha humedad ambiente y las temperaturas cuando bajan sabemos que producen problemas de niebla. No va a haber tantas heladas, a pesar de ser frío, porque con la humedad ambiente las heladas son menores. Esa situación se va a dar en esta primera parte. En la segunda parte, de finales del invierno y comienzo de la primavera, se van a dar posiblemente precipitaciones por encima de lo normal y temperaturas también por encima de lo normal, porque si se da niño, las temperaturas son por encima de lo normal y las precipitaciones por encima de lo normal.
12: Bien. Bueno, entonces tranqui, no va a haber nada catastrófico, no, sino cuestiones por encima de lo normal. Eso por un lado. Por otro lado, ayer me encontré en la legislatura con un par de diputados socialistas, Antonio Bonfatti, Rubén Galassi, ahí estaba también Bariña Drizun, y le pregunté qué onda con la ley electoral, ¿no? ¿Cómo la ven ellos? La verdad es que me sorprendió la respuesta, porque nos dijeron, mira, ni siquiera la hemos analizado en el bloque socialista, que a su vez es un interbloque, porque si bien parece que están los 14 juntos, está el sector de Antonio Bonfatti por un lado, entraron 5, y el sector de Clara García por otro, ¿no? 9. Pero además dice, estamos queriendo saber si el Poder Ejecutivo, y esto se lo vamos a preguntar a los correligionarios y socios radicales, va a mandar un mensaje, si el mensaje va a surgir, si va a surgir de la legislatura, vamos a ver cómo lo redactamos dentro de Unido, previa reunión con alguien del Poder Ejecutivo para ver qué pretende Maximiliano Puyaro de la ley electoral, ¿no? Acá se escucha hablar, dice, ustedes, los periodistas, de la boleta única modificada, la actual modificada, pero no tenemos nada de eso desde lo institucional, ¿no? Desde la Casa Gris, pero tampoco los radicales tiraron. Dice, bueno, mira, esto dice Maxi que va a ser la boleta con la que quiere. O sea, es raro, porque como que da la impresión que todavía hay tiempo para tratarlo ese tema. Ojo, en la Casa Gris no es que quieren que salga mañana, ¿no? Recién estamos en mayo, ¿no? Pero yo pensé que había un poco más de interés, ¿no? Bueno, el tema de la derogación o no de las PASO, el piso electoral, esta cuestión ahí que mañana vamos a andar un poco más, hay sesión en ambas cámaras, y vamos a tratar de indagar sobre ese tema. Y mañana también ingresa estas modificaciones al Código Procesal Penal, que bueno, tanta polémica ya están causando, hasta el punto que Carlitos Delfrade, en este sentido, yendo un poco más allá de la mesura, dice, bueno, Puyaro quiere ir a un Estado fascista, dice, con esta modificación, donde quita garantías personales y demás. Así que va a estar linda mañana la legislatura en el sentido político. Vamos a ver qué hay desde el punto de vista estrictamente parlamentario e institucional. Y Pepe Traferri, ¿no? Le voy a preguntar si es verdad que el dueño de Rosario Bio Energy, que va a construir en San Lorenzo, en una vieja refinería de YPF, tal como comentábamos ayer, una planta para procesar y hacer combustible para aviones, ¿no? Si el dueño de esa empresa, es verdad que Pepe Traferri quiere que sea candidato a intendente de San Lorenzo. Bueno. La radio se escucha ya también en aquella zona.
9: Sí, le mandamos un saludo grande a la gente.
12: Por todos lados.
9: Sí, sin duda, estamos en toda la provincia. Nos reencontramos mañana desde la legislatura.
12: Un abrazo.
9: Chau, chau. Ahí estaba Darío Schueri compartiendo este ratito del programa con nosotros. Y ahora llega el minuto de gloria de las dos pepitas de oro. Ahí está.
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15: Bien. Nos vamos de paseo. Nos vamos de paseo.
16: ¿En un auto feo no?
15: No, acá tenés que
16: manotear
15: todo. Acá tenés que ir en 4x4, porque si no, no vas a poder llegar. Bien. Nos vamos a visitar este laberinto rojo que parece de otro planeta. Y hablamos de las cuevas de Axibi. Se escribe A-C-S-I-B larga. Y escucha, qué lindo. En los valles calchaquíes en Salta, las cuevas de Axibi combinan, escuchen, areniscas rojas, túneles naturales, historia prehispánica y una experiencia de trekking inolvidable. Están a unos 15 kilómetros de Seclantaz, en el departamento de Molinos, en la provincia de Salta. También se la conoce como Valle de las Cuevas o Quebrada del Rincón. A simple vista, el lugar parece un laberinto rojo, paredes de arenisca, túneles estrechos, formas redondeadas y una luz que cambia de color de las rocas a lo largo del día. Estas cuevas se encuentran en una zona muy árida y elevada y el nombre Axibe, y ojo con lo que van a pensar,
9: a ver,
15: proviene del cacán.
9: ¿Del cacán? ¿Que vendría a ser el desecho de algún pájaro o algo?
15: No, no, no. Ahora les cuento, porque yo tampoco tenía idea
9: de que era el cacán,
15: así que tuve que salirme de ahí y entrar a investigar qué era el cacán.
9: No, es un color, ¿no?
15: No, es una lengua, es una antigua lengua. Es una antigua lengua del pueblo de Aguita y Calchaquí, históricamente hablada en el noroeste de la Argentina. Escucha, Catamarca, Tucumán, Salta, La Rioja, San Juan y el norte de Chile. Hoy en día se estudia como un legado vivo que resiste y se transmite en comunidades originarias.
9: Sí.
15: Sigo. Esto era entre paréntesis.
9: Bien, continúo. Sí. No entendí nada, pero bueno, dale.
15: Una lengua, es una lengua antigua. Sí. Ya voy con los mensajes,
9: no,
15: che.
9: No la habla nadie esta lengua.
15: No, no. Pero se va transmitiendo de generación en generación y aún persiste en la zona.
9: Bien.
15: Suele interpretarse como un lugar de fuego, este significado de la palabra Axibi. Uh-huh. ¿Eh? ¿Por qué es esto? ¿Por lo del fuego?
9: A ver.
15: Por los tonos rojizos intensos que tiene el paisaje y por la presencia de rayos durante las tormentas.
9: Mira.
15: Algunos datos que ayuden a ubicarlas mejor. El acceso, como les decía, vehículo 4x4 y luego un trecho en caminata. La altura del recorrido más o menos va superando los 3.000 metros en algunos sectores. Bien, tiene una historia muy rica las cuevas de Axibi, porque no llaman la atención solo por su naturaleza o por su belleza, sino porque tienen un valor histórico y arqueológico. En la zona se encontraron muchas pinturas rupestres y restos asociados a comunidades prehispánicas como los sichas y los malcachiscos. No, no.
9: No era malvadisco, ¿no?
15: No,
9: era,
15: no, estos son los malcachiscos. Yo sabía que alguien se iba a reír.
9: Sí, bueno.
15: Bien, además dice...
9: ¿Pero que era una tribu de Mascachisco?
15: Claro, eran unos pueblos originarios.
9: Se comían a los chiquitos.
15: En realidad eran comunidades prehispánicas. Además, dice, el valle habría formado parte del antiguo Camino del Inca, una red de caminos que conectó distintas regiones andinas.
9: Mirá.
15: Ahora bien, vamos a... ¿Cómo es la cosa esta de ir a visitarlas y en qué vehículo?
9: Claro.
15: El acceso...
9: ¿Una llama, por ejemplo, se podía?
15: No,
9: ya que hablaste de fuego y todo eso.
15: Claro, no. El acceso no es muy sencillo, que digamos, no hay una ruta consolidada, con lo cual el camino es bastante difícil, por eso se recomienda el acceso a través de camionetas o vehículos 4x4.
16: Si no tenemos pie, hasta burro.
15: Y hasta un punto del recorrido.
9: Claro, que vaya dejando
15: un punto del recorrido, porque el resto, para poder llegar a la zona de cuevas, tenés que hacerlo caminando.
9: Ah...
15: Y se continúa a pie.
16: ¿Qué haces con el tema de las pregunto?
15: Y anda con
16: cargando lo menos canallada.
9: Lo mínimo indispensable.
15: Con lo menos posible.
16: Claro, agua.
9: ¿Y
16: sí
9: hace frío,
16: sí,
9: hace calor? ¿Cómo es ahí?
15: Es bastante caluroso. A la noche desciende mucho la temperatura, así que tenés que ir con una. Se recomienda salir de mañana temprano.
9: Claro, y volver antes de la noche.
15: Claro. Ah, sí. Y más
16: si no,
15: o menos.
16: Tipo cebolla.
15: La caminata sacando. Es de 2 horas. Y vos imagínate, vas caminando y te vas sacando. ¿A dónde cuernos vas poniendo todo lo que te sacas?
16: Acá en la cintura, acá en el cuello.
15: Bueno, hay un cauce seco, hay cardones, cortaderas, paredes cada vez más angostas. Y es un área protegida por la municipalidad del lugar bajo el nombre Cuevas de la Quebrada del Rincón. Esta área ha sido protegida a partir de 2018. Tomá.
16: Pero mira.
15: Lindo lugar.
16: Ahora
15: no les puedo mostrar la foto porque el operador no me deja, pero es re lindo lugar.
17: ¡Mandá a un electricista! ¡Conectame la luz!
16: Hay que ir a visitar, hay que reír.
15: Re lindo lugar, porque es un laberinto bien rojo, hermoso.
16: Ajá. Ya después les voy a mandar fotos.
15: Bueno, la noche con la tarjeta de crédito de Pepe.
16: Si me dijo que no tiene valor, así que...
18: ¿Arranca o no arranca?
16: Arrancamos con las repercusiones que tiene en peso, porque Mirtha Legrand, la señora Mirtha Legrand, participó de la gala benéfica de la Fundación Fernández, de donde es la presidenta honoraria, por supuesto. Y no faltó la pregunta de, no solo de su estado de salud, que respondió muy bien y así se la vio, vestida con un azul intenso de terciopelo espectacular. Está con 99 años. Quiero llegar a esa edad de esa manera. Bueno, ella habló sobre la terna de conducción femenina y que consagró a Wanda como ganadora. Lo que dijo, respeto las votaciones. Si la votaron, por algo será. Estableciendo su postura respecto a la legitimidad del reconocimiento y defendiendo el proceso de votación en la industria televisiva. Evitó tomar partido diciendo que las 7 postulantes eran buenas y destacó el nivel general de la competencia, reforzando la idea de que el premio resultó de una votación legítima entre profesionales destacadas. Lo que, obviamente, ella se llevó la número 34 de las estatuillas, históricamente ganadora en la labor periodística femenina. Igualmente, creo que esta vez estaba como sorprendida, Mirta, porque así en sus ojitos se veía algo como una gratitud. Yo creo que ella ya va pensando que serán los últimos premios o estatuillas que va a poder ganar. Y entonces, pero bueno, ya tiene 34 en su haber, así que no puede pedir más. Sus palabras fueron:
9: en cualquier momento ella va a dar el premio.
16: Sí, totalmente. Dijo: voy a ser centenaria. A ver,
18: los que están parados. Claro. Voy a ser centenaria.
16: Exactamente, eso iba a decir, genio total.
18: Y voy a seguir viniendo, sí señor, y voy a seguir viniendo.
9: Me quiere romper el récord a la reina.
16: Sí. Bueno. Mientras tenga salud, dijo, yo voy a seguir, no se van a liberar de mí fácilmente, y habló de que ella va a seguir recibiendo el beso y el abrazo de todos sus colegas, así que mientras pueda y haya salud, va a seguir.
18: No se van a liberar de mí fácilmente.
16: Tal cual, la verdad, un aplauso, me levanto, de pie, porque de verdad con 99 años, seguir remándola como una laburante.
9: Mirá cuando llegues a los 99.
16: Mirá cuando llegue. Sí. Bueno, mientras llegue así, perfecto.
9: Mientras llegue alta y no encorvada, está todo bien. Bueno, señores, vamos a escuchar música. Dale, ganas de escuchar música del Brasil. Este tema siempre me gustó mucho, desde el año 1987. Razão Brasileira suena, mirá.

0: Caro paisano, trazado brasileiro desde el año 1985. Decime, ¿no te traslada esta música sí. como para ir, no sé, a tomar un coco Ay, batido vamos, algo
1: no,
0: de eso?
1: No, Pepe, vámonos, ¿qué hacemos acá sentados?
0: Un coco batido, bueno, ¿qué va a hacer? Bueno, hablando de coco y de batido, sí. Hay más derribos de búnkers en la ciudad de Rosario. Vamos a escucharlo al ministro a ver qué nos cuenta acerca de este último derribo de búnkers.
2: Con este ex punto de venta vamos a inactivar ya 119 a nivel provincial, está la mayoría en la ciudad de Rosario. El viernes de esta semana también una nueva inactivación vamos a tener en la ciudad de Santa Fe Capital. Y en toda la provincia la problemática de microtráfico empieza a abordarse y se empieza a dar respuestas en función de la herramienta legislativa que nos han dado hace un poco más de 2 años en el marco de una primera oleada de reformas penales, procesales penales y en materia de seguridad en la provincia de Santa Fe, que rendimos las cuentas correspondientes conjuntamente con la Fiscalía presentando el informe bianual de la ley de microtráfico, con lo cual tengo entendido que ya

0: expectativas que nos dieron y que pedimos hace 2 años son usadas de manera útil, de manera provechosa para mejorar los indicadores de seguridad. Eso nos da un cierto crédito para poder decir, bueno, profundicemos este camino, pidamos nuevas herramientas, porque la lucha contra el delito no es un problema terminado. Hoy no podemos decir que estamos bien en materia de seguridad en la provincia de Santa Fe. Los indicadores de violencia han mejorado muchísimo si lo comparamos con la provincia de Santa Fe año 2023, 2022, 2021. Pero si nos comparamos con el resto de las provincias argentinas y con la tasa de homicidios nacional, estamos lejos todavía de una situación óptima. Por eso es que hoy por hoy estamos, la instrucción de nuestro gobernador Maxi Pujaro fue profundizar el rumbo para no levantar el pie del acelerador en la lucha contra la delincuencia.
1: En primer término, la intervención no es solamente en el búnker, sino es una intervención barrial que se decidió desde la Fiscalía General y el equipo de microtráfico en lo que hace a Villa Moreno y Villa Centeno, por los altos índices de violencia que había y reportes de venta de estupefacientes en toda la zona. De ahí nosotros hicimos relevamientos, fuimos identificando puntos de venta. Este es uno de los tantos puntos de venta que había en el barrio y específicamente en el lugar se realizaron allanamientos que dieron resultados positivos, secuestro de estupefacientes, personas que fueron detenidas y se constató que la actividad se desarrollaba previa a nuestra intervención, incluso posterior, por lo cual se solicitó el derribo, la inactivación como correspondía. Bueno, lo habrán visto previamente, el lugar no es un lugar habitable para nada, es solamente un búnker en la zona y sabemos muy bien de que la presencia de estos lugares afecta no solamente en lo que hace a la venta de estupefacientes, sino a todo lo que rodea el delito que está relacionado con el microtráfico y por eso la intervención. En principio el lugar estaba siendo regenteado por grupos que podemos inferir de que tienen varios lugares en toda la zona, no es un lugar puntual el que utilizan, por eso es que seguimos con la actividad, no es el único lugar que hemos desactivado en el lugar. Tenemos para pedir en varias cuadras a la redonda otros puntos que ya están identificados y que hemos realizado allanamientos y vamos a continuar. Escuchaba previamente que hablaban de 119 que ya van en la provincia y obviamente ese número va a aumentar porque la actividad nuestra va a seguir. Seguimos identificando lugares y realizando medidas que entendemos que son positivas, no solamente para la lucha contra el microtráfico, también en beneficio de toda la zona.
2: Bueno, hasta ahí escuchábamos entonces al ministro de Seguridad justamente hablando acerca de este derribo del búnker, el número 117, dijo, en Rosario. Y aparentemente tienen en carpeta un par de búnker más para esta semana. Se le viven derribando búnker.
3: Impresionante.
2: ¿Te acordás del tema de Charlie demoliendo tele? Esto es algo parecido. Bueno, ¿con qué vamos,
3: Silvina? Nos vamos con una noticia que tiene que ver con la deficiencia en el hormigón. Analizan si demuelen o reparan una de las columnas del nuevo puente Santa Fe-Santo Tomé. El inconveniente técnico se detectó en la unión con el pilote profundo. El administrador de Vialidad, Pablo Segueso, llevó tranquilidad a los vecinos y aclaró que el defecto apareció en una sola estructura sobre un total de 130 ejecutadas. Si bien ahora están analizando si reparan el sector o demuelen la pieza. La detección de un defecto estructural en una de estas columnas de hormigón encendió las luces de alerta en ambas comunidades debido al impacto estratégico que tiene la obra para la conectividad en la región metropolitana. Ante la preocupación vecinal, la Dirección Provincial de Vialidad intervino rápidamente para poder llevar calma y asegurando que el problema está bajo monitoreo y no pone en riesgo el proyecto. El administrador general del organismo minimizó la gravedad del episodio y contextualizó el hallazgo dentro de los márgenes de error habituales en este tipo de construcciones a gran escala. Y dijo algo como esto: queremos transmitir tranquilidad. Nosotros ya ejecutamos 130 columnas y hemos encontrado una falla puntual en una de ellas. Mejor hubiese sido que no pase, obviamente, pero son cosas que pueden suceder en una obra de esta magnitud. y el problema parece que vibró por todos lados. Y muchos dicen

0: mejor que sucedió ahora y no sí, cuando no ya cuando estaba todo pasando, montado no, y claro. Cuando está pasando la gente.
1: Bueno, a ver, Geno.
2: Bueno, la que se descargó frente a las cámaras fue Georgina Barbarossa tras la victoria de su competidora y expresó que le pareció una falta de respeto total y además que no piensa volver a la premiación en otro año. Después de 26 años, sí, totalmente sacada. Después de 26 años conduciendo, creo que pensó que ya era su hora, pero bueno, se ve que todavía no. La que no tiene ningún Martín Fierro aún es Marcela Baño, que también salió a decir la conductora
1: como 40
2: de
1: años de la cumbia.
2: La conductora de Pasión de Sábado. Bueno, 27 años, un año más que Georgina. También muy enojada por no estar ni siquiera nominada y con tantos años de conducción y trayectoria que ni siquiera la hayan puesto como octava en esta premiación.
1: Bueno, 30 segundos para llegar a las 5 de la tarde en todo el territorio nacional. Momento de pausa, señoras, señores. Santiago Gogorza nos asiste desde la técnica y él en este momento se va a enfurecer y nos va a sacar del aire.
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0: Hablando de 4 a 6, 4 minutos pasaron de las 5 de la tarde en todo el territorio nacional. Seguimos aquí en el quinto elemento hasta la hora 18. Habla correctamente, Pepe, no esto de las 6. Bueno, a la hora 18 vamos a estar cerrando nuestro programa. Y quiero agradecer la invitación de María Azucena, que te echa a su casa y te echa la ajena, que mañana presenta un libro. Ahí en Las Delicias, en el bar Las Delicias, en San Martín, Hipólito Yrigoyen, un poco contando todas las anécdotas que vivió cuando hacía televisión por allá por los años 70.
1: Cuando así abría que, la ventana, exacto, y decía buen día.
0: Exacto, buen día, y el pajarraco que estaba ahí al lado le contestaba. Pero bueno, mañana entonces, 6:30, aquellos curiosos que quieran ir, pueden ir tranquilamente. Está hecho para la prensa, pero si alguien de la familia Miranda va, no tiene ningún tipo de inconveniente para sacarse una foto, para, no sé, adularla un poquito. 91 años tiene, ¿viste? Es la Mirta Legrand nuestra, justamente María Azucena. Bueno, vamos a cambiar de tema porque ya lo tengo en línea a Pablo Landó, que es el referente de Fuerza Común, porque han hecho un estudio. Se lo voy a preguntar a él, ¿no? Porque tiene que ver con la crítica situación de emergencia que tiene en nuestra región en el tema salud mental. Pablo, ¿cómo te va? Bienvenido a la siesta de la radio. ¿Cómo andás?
2: Hola, Pepe. ¿Cómo estás?
0: Bueno, te escucho mejor que si estuvieras acá en el estudio.
1: Hola, buenas tardes.
0: Bueno, acá estoy con las pepitas de oro y contame un poco porque me mandaste un escrito, la verdad no lo leí todo, pero a ver, ¿cómo está la situación? ¿Por qué redactaste esta carta, Pablo?
2: Bueno, mirá, en primer lugar porque fue una necesidad, nosotros como un espacio político de la ciudad que sobre todo desarrolla su actividad en barriadas, comedores comunitarios, espacios deportivos barriales, así como, no sé, el centro estudiante, los trabajadores docentes, empleado público, también tenemos instituciones donde trabajamos prevención de consumos, el laburo a la salud mental, la prevención en violencia contra las mujeres. O sea, somos una red, un entramado de laburo social y comunitario, y que luego tiene su forma de organización política, que a través de Fuerza Común, bueno, los compañeros, las compañeras, los pibes, las pibas, venían demandando la necesidad de poder tener una posición que de alguna manera refleje un diagnóstico, un cuadro de situación, ante este, como decimos, estado de situación de emergencia en salud mental, porque de alguna manera es la expresión de cómo estamos viviendo, ¿no? Uh-huh. Si querés, el detonante fueron los hechos que se dieron trágicos en la localidad de San Cristóbal, sí. Y ahí aparece en primer lugar las compañeras y los compañeros docentes con la necesidad de que nos sentemos, que analicemos el tema, que pensemos cómo abordarlo. Después aparecen los pibes y las pibas secundarios, que en la ciudad de Santa Fe nosotros conducimos con agrupaciones, con las modalidades que tienen los pibes, centros de estudiantes en los colegios de la ciudad, y vieron la necesidad de poder abordar estos temas, crearon espacios, abrieron rondas, pusieron el oído, y bueno, y aparece una necesidad de alguna manera, no solo de partir de la escucha, que es el primer paso, hablar de este tema, como decimos que es el primer paso, sino que ver cómo vamos encontrando algún tipo de respuestas, ¿no? Salidas posibles a esta situación.
0: Pablo, lo que aparecía, Pablo, situación. Hagamos sí. Un paréntesis allí. Hoy por hoy, ¿los docentes están preparados para esta revolución que hay con el tema de las redes, con los juegos en red, con que los chicos manejan por allí mejor la tecnología que los profesores?
2: Bueno, estamos todos desafiados. Yo creo que los docentes en la escuela, ahí como nos decía una compañera, que lo decimos en el escrito, la escuela parece como un lugar donde la situación detona y se hace sumamente más crítica, y nos decía porque somos, mirado de la perspectiva de la escuela pública y su rol en la comunidad, en las barriadas de la ciudad, somos la última red de contención que de alguna manera queda, ¿no? Por eso ahí como que explota todo hacia el interior de la escuela. Sí. Y cuando le preguntábamos cómo es esa red comunitaria barrial, que efectivamente, como nos dicen, eso existe, pero hay una precariedad desde el punto de vista de instituciones, aquellas que están vinculadas a políticas públicas del Estado, con desfinanciamiento o desbordadas, ¿no? En un cuadro de situación social donde efectivamente se está en una situación muy, pero muy delicada, digamos, ¿no? Uh-huh. Si vos me preguntás, herramientas, formas de abordar toda esta revolución en la forma de comunicarnos, de hablar, de informarnos y demás, estamos más que los docentes, estamos todos desafiados a encontrar las maneras. Ahí hablando con los propios pibes, es muy interesante, nosotros decimos algo en el escrito que nos parece central, que es que quién escucha a los pibes y a las pibas, ¿no? Uh-huh. ¿Qué es lo que le está pasando? Para a partir de ahí encontrar pistas acerca de por dónde seguir, ¿no? Y lo que decían ellos, el problema no son las redes en sí, ¿no? Sino que el problema es desde ya, ¿para qué se usan? Y cuando hablamos de redes, dice, bueno, están las redes sociales, pero también decía, están... las redes de alguna manera sociales en términos humanas, en términos comunitarios y demás, que están fracturadas como primera cuestión crítica. Sí. Las propias redes digitales, ¿no? Que de alguna manera ofrecen ante la demanda de pibes y pibes que están desde distintos puntos de vista vulnerables, ¿no? Tanto material como simbólicamente están vulnerables. Y después incluso en las barriadas, sobre todo en los lugares más críticos de la ciudad, que son esos lugares siempre olvidados por las políticas públicas y tanta veces hemos hablado, por ejemplo, en materia de consumos, de violencias y demás, aparecen otras redes, que son las redes que están vinculadas al negocio del narcomenudeo, al propio delito. O sea, nosotros decimos, la población en general está atravesada por un cuadro de emergencia en salud mental, pero tenemos en ellos un sector sumamente crítico, más grave, y que está en una situación de mayor vulnerabilidad, que son los pibes y las pibas, y que están expuestos en el medio de esta situación, ha hecho que de alguna manera luego se configuran a veces como expresiones sumamente violentas, como fueron, insisto, el hecho de San Cristóbal. Pero nosotros hicimos una posición similar a inicio de año cuando fue lo de Jeremías Monzón, te acordarás vos, que también estuvo protagonizado por pibes, y la forma que la política responde a esto, ¿no? De alguna manera siempre es esa mirada que decimos punitivista, represiva, ¿no? Es más castigo, es más encarcelamiento, es más represión, y lo que se carece en la política pública es de poner el oído y analizar las causas de los problemas. ¿Qué es lo que está pasando como sociedad? ¿Cómo está esa base material de la vida, Pablo, de la mayoría de la población?
0: Sí.
3: Silvina, soy, te quiero hacer una consulta. Hola, desde tu lugar en esta agrupación, y esto cuando vos mencionás las distintas redes, la comunidad, el sector docente, los alumnos, ¿cómo ves la ciudad de Santa Fe? ¿Qué crees que está haciendo la ciudad, si se ve lo que está haciendo con respecto a la salud mental y a la atención de niños y jóvenes?
2: Bueno, se hace muy, pero muy poco. Si me preguntás estrictamente de políticas públicas municipales, te diría que lo único que existe, por ejemplo, no sé, en materia de consumos problemáticos, lo que existe es una subdirección. Tiene un presupuesto que ronda los 3 millones de pesos mensuales, digo, porque hemos estudiado el presupuesto aprobado 2026. ¿Te imaginas que eso, qué puede generar como política pública acorde a la magnitud del problema, ¿no? Sí. Siempre
3: yo
2: acá hay como un diálogo de sordos en términos de escala de los problemas, ¿no? De magnitud de los problemas. Y sobre todo lo que siempre decimos, cuando está erosionada la base material, que es la vida de las grandes mayorías, porque pibes que crecen con un viejo que no está nunca en la casa porque ahora hasta tiene que tener 3 o 4 laburos para llegar de mes, aunque tenga un laburo incluso registrado para poder sobrevivir, entonces ya deja de tener ese tiempo compartido con los propios hijos, o donde en ese hogar no hay laburo, donde se vive de manera hacinada, donde no existe en muchos barrios de la ciudad una plaza, un espacio para poder jugar, para poder compartir entre vecinos, generar vínculos, donde se va haciendo cada vez, te diría, más difícil, inaccesible el deporte, la cultura, para miles de pibes que en esas prácticas también incorporan mecanismos de aprendizaje, de enseñanza, de cuidado, de compartir, de disciplina, de límites. Bueno, todo esto, vos fijate que yo te hablo en términos de sinónimos, aspectos de lo que hacen a la salud mental de la población. Y permitime, porque siempre caigo, tengo como esa caída a ver como el sector más frágil hoy, que es lo que más me preocupa, que tiene que ver con lo de los pibes. Y si siempre se le da el mensaje de quienes tienen responsabilidades sobre, digo, la cárcel, o más patrullero, o ahora este paquete de medidas que está discutiéndose estos días en la legislatura, sí, donde tiene más medidas de tipo coercitiva, punitivista, de tipo represiva, realmente la ciudad va a ser, yo lo digo en muchos lados, con mucho sentido de la responsabilidad, Santa Fe va siendo crecientemente invivible. Si no se construyen oportunidades para miles, no estamos hablando para un grupo particular en la ciudad, centralizado o enfocado en tal lugar y demás, para miles, donde no hay perspectiva, donde no hay proyecto de futuro, donde no hay planificación, y eso imagínate lo que genera, la fragilidad que genera cuando sos un pibe o una piba, que empezás a querer proyectar eso, cuando no existe la perspectiva, deja de tener sentido la vida misma en sí. Entonces ahí aparece lo que se expresa de forma individual en los pibes, que es a veces, no sé, desde las angustias, las depresiones, hasta la tragedia de los suicidios. Digo, acá pareciera que el enfoque, fíjate vos que está la represión del delito, que pareciera que está más ligado a los homicidios como ser el principal problema, y de las muertes violentas, no lo digo yo, lo dijo el fiscal Nessier acá en el departamento La Capital, sí, ¿no? Es el 46%, o sea, es casi la mitad de las muertes violentas en esta región. Y sin embargo, no hay políticas acorde a esa escala.
3: ¿Y vos cómo crees que podríamos hacer, bueno, desde el lugar de la sociedad que cada uno ocupa, que yo siempre digo, es un puntito como el que hace el alfiler en una hoja de papel, uno ocupa un lugar muy chiquitito, muy pequeño, pero ¿cómo crees, desde tu lugar, desde la agrupación donde está, cómo podemos revertir entre todos o entre gran parte de la sociedad este flagelo, esta historia de la salud mental y todo el riesgo que conlleva cada uno de los chicos?
2: Mirá, lo primero, incluso lo decimos, nosotros tratamos de cada vez que por ahí escribimos o tomamos una opinión sobre los temas, tratamos siempre de construir alguna salida, ¿no? Decimos, lo primero frente a esto es hablar, esto que ahora estemos hablando, que ustedes hayan tomado la decisión de darle en el programa un ratito a poder intercambiar ideas en torno a esto, ya es el primer paso. Decir o no decir las cosas es un 100% de diferencia. O sea, hablar de salud mental, reconocer que no estamos solos, ¿no? Que hay un otro que no es un sujeto que, como viene todo el tiempo ese bombardeo ideológico, también cultural, incluso de las máximas autoridades de gobierno, que es un otro que pareciera peligroso. Nosotros en el escrito también decimos las marcas que dejaron la pandemia en nosotros también, sino cómo construimos con otro, cómo comenzamos de alguna manera a crear espacios más de tipos colectivos, más sociales y demás, aunque esto pareciera casi, no sé, una acción insignificante, tiene un valor muy grande, porque cuando me encuentro con otros, lo primero que comparto es que lo que yo creo que a mí me pasa, solo a mí le pasa a otros. Lo que creo que es un problema individual o que yo tengo una incapacidad de afrontar y de resolver lo que me pasa, también le pasa a otros y otras. Y juntos, a su vez, comenzamos a compartir los diagnósticos, los cuadros de situación. Y también, te digo por qué no, las responsabilidades de que nos pase lo que nos pase. E incluso decimos también pensar de esa manera, colectivamente, las formas de resolver esa situación.
3: Claro,
2: nosotros le damos mucho valor a...
3: más que nada.
0: Claro, porque el diagnóstico
3: lo
0: tenemos.
3: El diagnóstico, sabemos cuál es el problema, pero bueno, ¿cómo lo abordamos? ¿Cómo llegamos, no sé si a solucionarlo totalmente o acercarnos un montón a poder solucionarlo? Y que la gente se dé cuenta de eso.
2: Yo creo que incluso, por eso te estoy tratando de dar como las salidas más cercanas, ¿no? Incluso yo digo, uno nos puede pasar esto con, no sé, en el ámbito intrafamiliar, con un hijo, con una pareja, con un amigo, con una amiga, y hay sectores de la sociedad que por ahí tienen la posibilidad de tener un abordaje de un profesional, ¿no? Particular, por obra social o poder pagándolo. El problema es que pasa con esas mayorías que no pueden de alguna manera acceder a los propios servicios de salud que están en gran medida en la ciudad desbordados. Yo digo, para que también se entienda, cuando me hablabas hoy del municipio, en la ciudad de Santa Fe tenemos un solo centro de salud municipal, que es el que está en el barrio Nuevo Horizonte. Ajá. Y las políticas en torno a eso son escasísimas, digamos, ¿no?
1: Pablo, Genoveva te habla. ¿Cómo estás?
2: Hola, ¿cómo estás?
1: Yo quería saber una cosa, vos que tenés más conocimiento en esto. Los chicos, ya que hablábamos justamente de las edades escolares, ¿cómo están con respecto también los papás que pueden acceder a pagar psicólogos, psiquiatras y demás? ¿Cómo está esa apertura? ¿Cómo ves vos el tema de los niños abrirse en algún punto como para poder ser ayudados, digo?
2: Mirá, yo creo que si bien se ha avanzado mucho y mientras acá el primer prejuicio que derribamos era un concepto que de esto no se hablaba y que esto se asociaba así, te diría denigrantemente, a la locura, está loco, bueno, o de esto no se habla, y que incluso asumía una característica de vergüenza, ¿no? Bueno, primero hablarlo, esto que decía hoy al principio, ya hablarlo es el primero de los pasos. En segundo lugar, nosotros tenemos que buscar vincular el bienestar, ¿no?, emocional, anímico, ¿no?, estar sanos, ¿no?, en tanto cuerpo y cabeza, que está muy en gran medida determinado, insisto, por las condiciones en las cuales vivimos. Eso tiene aspectos materiales, concretos, como decía hoy, ¿no?, de cómo estamos en términos, pensémonos a nosotros mismos, del laburo, cómo estamos, no sé, a veces la odisea para movernos, no sé, en el transporte, entrar a veces al barrio donde, no sé, las calles están detonadas, llovió y me entró el agua a la casa y me arruinó lo que tengo. Fíjate las cosas sencillas en las que voy puntualizando. No puedo, mi hijo, no puedo que siga yendo al club a jugar al fútbol porque no puedo pagar la cuota. Veo que le gusta mucho la música y no tengo la posibilidad de que acceda a un espacio para la música. Entonces creo, nosotros tenemos que ver ligar salud mental a las posibilidades de desarrollar todo aquello que de alguna manera nos gusta, nos hace feliz, nos hace sentir bien, nos hace sentir en un que tenemos, que somos importantes y que tenemos algo para aportar. Después insisto con estas salidas, propuestas, que a veces son muy sencillas. Ser parte de algo ya es un signo de salud mental en tiempos como estos. Entonces yo a veces le aconsejo, no sé, a un vecino, mirá, yo qué sé, participá en la vecinal, participá en la parroquia, fíjate en la cooperadora de la escuela, en una organización. A nosotros en este caso, bueno, la política, el hecho de todo el tiempo esforzarnos por la transformación de la realidad que vivimos, es un motor que a diario nos empuja a levantarnos todos los días para transformar este presente que por lo menos, no sé, nosotros lo consideramos que por momentos se parece bastante a una pesadilla de lo que estamos viviendo. Entonces, bueno, sí, en todo ese cuadro, digo, generar estas herramientas ayudan a contrarrestar este malestar tan, tan creciente que se vive.
0: Pablo, gracias por estos minutos. Aquellos que quieran leer esta síntesis que hiciste sobre la situación de la emergencia en salud mental, ¿cómo lo encuentran?
2: Mirá, ahora lo estamos subiendo a las redes. Viste que hoy cuesta mucho. Imagínate, es un escrito que tiene casi 4 páginas, Pepe, en los medios, como es hoy, ¿viste? La gente lee título y subtítulo, como mucho. Entonces el arte estamos viendo en un diseño en plaquitas, porque se fueron entusiasmando muchos compañeros en difundirlo. Lo vamos a difundir en nuestras redes, son las redes de Fuerza Común, lo han subido algunos medios y demás. Por supuesto, extraer los conceptos principales y después poder ver la nota completa, pero como es algo que nos parece muy, pero muy, muy valioso, es que vamos a ir generando distintas iniciativas en torno a esto, ¿no? Está generar bueno. materiales quizás de tipo audiovisual, paneles, ¿no?, donde podamos de alguna manera expresar este escrito que no es un aporte individual, sino que tiene que ver con, fueron 2 reuniones de 15 a 20 personas, gente, compañero nuestro, que son parte, no sé, de la escuela, estudian psicología social, trabajan en los espacios de prevención de consumo, son presidente y presidenta de los centros de estudiantes del colegio secundario, dirigentes barriales, médicos, ahí va surgiendo un poco todo este aporte que espero que ayude.
3: Todos aportando, claro.
0: Sin duda. Pablo, gracias por estos minutos, un abrazo grande.
2: Muchas gracias a ustedes por la comunicación, un abrazo grande.
0: Dale, ahí estaba Pablo Landó, referente de Fuerza Común, hablando acerca de esta situación de emergencia en salud mental. Está bueno abordar este tema, lo que pasa es que, o sea, uno tiene, digamos, la percepción de las cosas que pasan. Ahora, lo que no sabe es cómo abordarlo para tratar de solucionarlo. Claro. Porque si fuera tan sencillo, no sé, tenés temperatura, te tomás una aspirina y se te baja. Bueno, acá, ¿cómo hacés?
3: Claro, eso es lo que yo siempre, no sé si, no le critico, pero sí, yo siempre digo lo que pienso. Con respecto a cuando empiezan las campañas, ¿qué onda decirme que tal o cual, pero decime cómo lo vas a solucionar, claro. Si tenés recursos.
0: O cómo se soluciona. Cómo,
3: claro, decirme que hay 25.000 problemas, y sí, ya lo sé, yo como porque, ciudadano de a pie lo conozco.
1: Porque las
3: pero
1: redes llegan
3: cómo hacerlo.
1: Absolutamente a todos lados y
3: nadie
1: a los
3: te
1: chicos,
3: lo, y
1: claro.
3: Nadie te lo cuenta, no te dice si tienen recursos, si tienen poco, si tienen mucho. Hablo de los recursos para poder solucionar los inconvenientes.
0: Sí, pero lo que pasa es que los recursos tendrían que venir del Estado. Si vos tenés, no sé, un bache en la esquina
3: claro,
0: de tu casa, el Estado tiene que venir y arreglarlo con plata
3: que,
0: del Estado.
3: Que ganaste esa
1: y sí, porque
3: esa
1: la verdad
3: elección.
1: Que nosotros aportamos bastante como para que puedan solucionarlo.
3: Pero a ver, una vez que vos ganaste esa elección y te tocó ocupar determinado cargo, los recursos no siempre tienen que ver con lo financiero, con el billete. Vos tenés recursos humanos, tenés recursos materiales en el lugar
0: no,
3: que te tocó.
0: Pero generalmente tenés que tener billetera. Si
3: y
0: no,
3: podés
0: no,
3: administrarlo olvidate. De otra manera sí. Y establecer un paso cercano a la solución del inconveniente que te toca resolver. Porque si no te vas en palabra, te vas en amague.
0: Sí, sí. Y claro, eso bueno, es la política, eso se llama política.
3: Te vas en el amague y no haces el gol nunca.
1: Que haya muchos profesionales, diríamos, pensando ya lo cómo pueden hacer para que entre todos podamos solucionar, aunque sea una
0: por
1: parte.
0: Por lo menos ya están pensando,
1: esto, claro,
0: esto es bueno.
1: Eso es bueno.
0: Bueno, ¿tenemos mensajes en la radio o vamos con algún temita en particular?
3: No, vamos con algún temita. Hoy dale, les había adelantado qué significa, que les iba a contar.
0: Ah, lo de la pata suelta.
3: ¿Qué significa? Sí, dormir a pierna suelta.
0: Bueno, pata queda mejor, bueno.
3: Dormir a pierna suelta es una de las expresiones más usadas en el español, pero su origen es por demás curioso y cruel.
0: A ver.
3: De lo que es mucho más cruel de lo que muchos imaginan.
0: ¿Sí?
3: Se utiliza para describir a alguien que descansa profundamente, sin preocupaciones ni interrupciones. Pero ¿de dónde viene esta curiosa expresión y qué significa en realidad? Cuando decimos que alguien duerme a pierna suelta, nos estamos refiriendo a este sueño tranquilo, reparador, sin nada que lo altere, despreocupado de todo. Pero esta frase está tan incorporada al lenguaje cotidiano que incluso se utiliza de forma así figurada como un símbolo de libertad, de calma y bienestar. Ahora bien, el origen histórico se remonta a épocas pasadas y está relacionado con la vida, ¿saben dónde? En las cárceles. Por eso hablaba de lo cruel. Según varios historiadores y lingüistas, los presos solían dormir con grilletes o cadenas en los tobillos y esto les impedía descansar cómodamente. Cuando por algún motivo se les permitía quitarse los hierros durante la noche, podían dormir con las piernas libres, sin la incomodidad de las cadenas.
0: Sí.
3: De allí surgió la expresión que con el tiempo se popularizó para describir un sueño pleno. A lo largo del tiempo, esta frase fue ganando un lugar en la cultura popular y algunas curiosidades son. Se documenta su uso en el idioma español desde hace siglos, asociado a la vida carcelaria. Existen expresiones similares en otros idiomas que también relacionan el descanso con la libertad. Y hoy se usa en múltiples países hispanohablantes y mantiene su significado original, este de dormir profundamente. Es un dicho que sigue vigente y que nació en un contexto de sufrimiento y privación de la libertad y hoy forma parte de la vida de cada uno y una frase positiva.
0: Bien, buenísimo.
1: Medio utópico esto de dormir así sin preocupación alguna y sin...
0: Qué cosa rara.
1: Es muy, bueno, medio complicado, pero bueno.
0: ¿Qué tenés para contarme?
1: Vamos con el repechaje en Gran Hermano porque los participantes revelaron quiénes quieren que vuelvan a la casa.
0: Sí.
1: Hoy, 20 de mayo, Gran Hermano Generación Dorada abrirá sus puertas porque los jugadores tuvieron que elegir públicamente qué eliminados quieren que regresen a la casa. Y algunos nombres se repiten. Así que Lola y Lolo.
0: ¿Te llamaron?
1: Nazareno.
0: No.
1: Ay, a mí no me llamaron, pero bueno, a mí no me eliminaron tampoco. Por ahí podría entrar, ¿quién te dice?
3: Como nueva. Como nueva.
1: Danelic, Martín y Lucero fueron los nombres que se repitieron entre los participantes. Y ahora la decisión final queda en manos del público y de la producción con esto de los Golden Ticket.
0: Bien, perfecto.
1: Así que veremos quién.
3: Mensajito, está Sil de San Justo, dice, hablando de recursos, siempre me pregunto qué hacen los legisladores con esos fondos discrecionales, que nunca se sabe para dónde van a parar.
0: Bueno,
3: y sigue escribiendo.
0: ¿Qué pasó?
3: Buenas tardes, equipo. No es nada fácil para encarar la depresión. La sociedad no está preparada para afrontarla. Te pasa una situación que no sabes cómo afrontarla. Buscas un psicólogo o un psiquiatra, que en salud pública hay dos y el turno lo tenés dentro de un mes.
0: Es cierto. Vos sabés que con el tema del PAMI, por ejemplo, el otro día estaba viendo, no sé, una señora tenía encarnada la uña del pie y quería hacerse ver. Entonces,
1: dos veces.
0: Fue, no, claro, le dijeron, bueno, tiene turno para dentro de 3 meses, pero la uña la tengo encarnada ahora.
3: Se me cae el dedo, señor.
0: ¿Y qué hago? Y hubiera venido antes.
1: Claro. ¿Cómo vas a ir antes si no lo tenés encarnado?
0: Y vos tenés que pensar que se te va a encarnar la uña, claro, dos meses antes. Ahí está.
1: Así, bueno. La bola de cristal.
3: Y siguen escribiendo. Dice, psicólogo y psiquiatra, no sé hoy, pero las obras sociales no te cubren y el costo de una consulta es costosa.
0: Sin duda. Pero va a decir a mí que tengo todos los psicólogos habido y por haber.
1: Y por ahí
0: y no voy a ninguno.
1: No, y por ahí es costoso. Y sí. Nosotros porque somos adultos. Pero a lo que yo iba cuando le preguntaba a Pablo, el tema de los chicos también, ¿cómo logran abrirse? ¿Me entendés? Porque por ahí hay padres que lo pagan al psicólogo, al psiquiatra. Sí. Y los chicos no logran abrirse porque por esto, por miedos, por cuestiones íntimas que no le permiten.
0: El top dice que es la hora 17:30 minutos. Nos vamos a ir a la pausa. Cuando retornemos lo vamos a tener a Raúl Ramis compartiendo un ratito de programa con nosotros. Lo tengo a Carly Besoni, que vino a visitarnos. Che, gracias por la docena de facturas que trajiste.
3: No te hubieses molestado.
4: No. Estaré en el auto.
0: Quería
4: venir a hablar con Ramis.
0: Ah, vos querías hablar con Ramis. Bueno,
3: el famoso Besoni.
0: Ahí está, el famoso Besoni. No es el de...
1: No, ahora lo presentás.
0: Este es el de whisky.
3: Después del corte, el cafecito y las facturas.
0: Dale, pausa, ya volvemos. Dale.
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0: Raúl Rami, ¿cómo le va? Bienvenido, buenas tardes, ¿cómo anda?
1: Hola, hola.
2: Buenas tardes, Pepe.
0: ¿Cómo hola, anda, Raúl? ¿Bien?
2: Chica, buenas tardes al resto de los compañeros.
3: ¿Cómo le va, Raúl? ¿Qué dice usted? ¿Qué dice Raúl? Buenas tardes.
2: Bueno, muy bien, muy bien.
3: ¿Cómo
2: bien.
3: Anda usted?
2: Muy bien.
0: Bien.
3: ¿Sabe quién le habla?
2: No.
3: Entonces, ¿para qué me saluda si no sabe quién le habla?
1: Por respeto, por respeto.
0: ¿Qué va a hacer, viste? ¿Qué sé yo?
3: Soy licenciado.
0: Sí, está en licencia de que me acuerdo.
2: ¿El licenciado de Sone?
3: Por supuesto.
1: El mismo que viste ¿qué? Y calza.
3: Exactamente. ¿No?
0: ¿Viste cómo sacás todo,
3: ¿cómo anda, Raúl?
0: Todo bien. ¿Vos
2: qué bárbaro?
0: Vino, trajo media...
2: No, perdón, le vamos a explicar a la audiencia que el licenciado de Sone también tiene una radio en Córdoba, entonces... Como yo vengo medio cortina, tengo que portarme bien a ver si me da trabajo.
0: Para el verano, para
3: cuando
0: pasar.
3: Cuando en el verano lo quiero allá.
0: Claro,
3: vamos para el automovilismo.
0: Por supuesto, como corresponde.
2: ¿De pantalones cortos voy o de pantalones largos?
3: De lo que a usted le gusta. Si quiere andar en zunga, vaya en zunga también, no hay problema.
1: Me muero.
2: Carly.
0: Sí.
2: Carly.
3: Sí.
2: Yo sé que soy muy nuevo ahí en el grupete gastronómico, pero a mí me parece que habría que tomar algunas medidas conducentes a ordenar un poco el frente interno.
3: ¿Con lo que hemos tomado el domingo? ¿Le parece que llegamos tomando medidas ahora?
2: Sí, yo creo, dije medidas conducentes, ¿viste?
3: Perdón, escuché mal.
0: Lo único que faltó tomar es un Uber para volver, pero bueno, después lo otro todo bien. Bueno, sí. ¿Cómo anda, Rami? ¿Bien? ¿De qué me va a hablar hoy? ¿Tenemos algún tema puntual? A ver.
2: Sí. Mire, he preparado... fui hoy a Cadena O, pero más temprano. Parecía Rodríguez, ¿viste? Que Rodríguez se sienta en el programa de televisión
0: sí.
2: Y lleva como 14 apuntes, ¿viste?
0: Ajá.
2: Bueno, yo hoy lo superé, ya tenía como 15 hojas. Bueno,
0: ¿en serio?
2: No.
0: ¿Pero esa chiquita sí. que anotás, esa chiquita que te viene en la foto que mandás?
2: Esa.
0: Ah,
2: bueno,
0: bien, perfecto.
2: Si te parece bien,
0: sí.
2: Vamos a contarle a la gente, porque tenemos Fórmula 2 y Fórmula 1 este fin de semana, las categorías van juntas en el que trazado Gilles Villeneuve de la isla de Nuestra Señora en Canadá, si querés vamos con todos los horarios.
0: Dale, avanti con los cañones. Sí.
2: Atención, el día viernes va a arrancar todo a las 11:05 de la mañana, hora de Argentina, va a salir la Fórmula 2 a pista con el argentino Nico Barrone. Después a las 13 sale la Fórmula 1 a hacer el primer entrenamiento. La Fórmula 2 vuelve a salir a las 15 y clasifica para la carrera sprint del sábado, que ya les voy a decir a qué hora es. Posteriormente a las 17:30 sale la Fórmula 1 y clasifica para la carrera sprint del sábado. Ahora ya estamos en el sábado 23 de mayo.
0: Sí.
2: A las 13 va la carrera sprint de la Fórmula 1.
0: Sí.
2: A las 15:10 va la carrera sprint de la Fórmula 2.
0: Sí.
2: Y a las 17 vuelve a salir la Fórmula 1 a clasificar para la carrera del domingo que va a las 5 de la tarde, a las 17.
0: Mira. Qué cronograma, ¿eh? A que le gusta todo el tema de los motores y todo, viene de parabienes el fin de semana.
2: Absolutamente. El pronóstico dice que va a estar inestable tanto viernes, sábado como domingo.
0: Ajá.
2: Que va a haber bajas temperaturas que van a oscilar entre los 12 y los 18, 20 grados.
1: Relina.
2: Y que puede llover de manera ininterrumpida o alternada tanto viernes, sábado como domingo.
0: Pero ¿a dónde es eso? ¿Acá?
2: No, en Canadá.
0: Canadá.
2: Hablando de
0: pero
2: la carrera,
0: que llueva sí, todo lo que tenga ganas de llover.
1: Pero, bueno, ¿qué van a correr?
0: Exacto, bueno, qué lindo.
2: Así que ahí tienen para los que quieran seguir la actividad de Barrón en la Fórmula 2 y de Colapinto en la Fórmula 1. Les digo,
0: sí.
2: Para terminar,
0: a ver.
2: Que hay negociaciones entre B y D, que es la compañía china que fabrica automóviles eléctricos,
0: sí.
2: Y el señor Christian Horner. Christian Horner fue quien dirigió el equipo Red Bull de Fórmula 1, que ganó todos los campeonatos de constructores, ganó 4 con Sebastian Vettel de piloto y 4 con Max Verstappen, y que a causa de que murió el dueño de Red Bull, el CEO de Red Bull, uh-huh. Dieter Mathis, empezaron las luchas internas, entonces hubo un nuevo consejo de administración y lo limpiaron. Por un lado lo limpiaron a Christian Horner en la dirección del equipo y lo indemnizaron con 100 millones de dólares como para calmarle los nervios. Opa. Y por otro lado también lo indemnizaron a Helmut Marko, austríaco, amigo de Dieter Mathesis, que también había hecho bastante daño con sus declaraciones en el equipo.
0: Sí.
2: Final de esta historia,
0: sí.
2: D&D quiere entrar a la Fórmula 1 y trata de contratarlo como asesor a Christian Horner para llegar a la Fórmula 1. El tema es, Pepe, que la Fórmula 1 es un negocio muy cerrado, porque es propiedad de los 11 equipos que actualmente están en la Fórmula 1. Entonces, claro, para que entre un nuevo equipo, tiene que haber unanimidad de todos los sectores que digan sí, que entre. Bueno, a Cadillac, que fue el equipo que se integró este año, que es una compañía de General Motors, con capitales norteamericanos, con los Andretti, le llevó años de negociación y pagar una inscripción de 200 millones de dólares para que lo dejen entrar.
0: Bueno, sí, pero después, ¿no?, ¿cuánto recaudan con la publicidad, bueno,
2: pero,
0: y todo
2: pero
0: eso?
2: Después, sí. Pero escúchame, después, sí, es después, ¿viste? Como dice el dicho, sí, ¿cómo querés que vaya si no te veo venir?
1: Claro, mientras tanto.
0: Es cierto, es cierto. Bueno, Raúl.
2: Escúchame, sí, ¿sabés, sí, la que hay que poner? ¿Sabés, sí, la que? Vos, mira, te voy a dar un dato.
0: La Sagan.
2: Sí. Supongamos que B&D decidiera entrar a la Fórmula 1.
0: Sí.
2: ¿No es cierto? Uh-huh. La acepten, digamos, que cierre el contrato con los equipos. Y bueno, escucha, para que le fabriquen los bancos de prueba para los motores, que hay una sola fábrica en el mundo que lo hace en Austria, necesita, si los encarga ahora, hasta el 2028-2029 no los va a tener. Hacer el tune y
0: ¿qué hay uno solo que se pone a laburar? Claro. Uno solo trabaja.
1: Hay un operario.
0: Claro.
2: No, son cosas complejas, difíciles. Sí. El túnel de viento contrarreloj, si, mirá lo que te digo, si decidieran entrar hoy hasta el 2028-2029, no lo tienen listo.
0: Pero por qué eso túnel digo, raro.
2: Son, sí, cosas, ¿no?, son, sí, a muy largo plazo, ¿viste? Claro, en Argentina, claro, somos muy cortoplacistas.
0: Bueno, Raúl, ¿quiere saludarlo el amigo Besone, que está mirando el monitor? Dice,
3: no, lo estoy escuchando atentamente lo que dice el señor Rami. Muy interesante.
0: Muy interesante.
2: No, por supuesto.
0: Bueno.
2: Además, Carly estuvo muy cerca de la Fórmula 1, así que le puede contar cosas muy importantes.
3: Sí, estuve dos veces en el circuito, nada más, pero bueno.
0: Sí. No, pero estaba cerca del casco, por lo menos, del piloto.
2: No, sí,
0: ¿dónde,
2: sí,
0: ¿dónde está el piloto?
2: Sí. No, se hace el modesto, él sabe, conoce bien como el tema.
0: Sí, sí, bueno. Bueno, Raúl, te dejo un abrazo,
1: abrazo
0: grande.
1: Abrazo, Raúl.
2: Cariño grande.
0: Chau. Ahí estaba, chau. Sí, me cuido. Ahí estaba, Raúl Rami compartiendo este ratito con nosotros. Bueno, Carly, a ver, vamos a contarle a la audiencia, Carly Besone tiene un medio de comunicación en Carlos Paz, aparte de tener algún negocio gastronómico, fue, sí, productor y es productor de teatros en Villa Carlos Paz.
3: Ya no productores, ya está muy complicado para productor. Sí. No.
0: Bueno, pero ya va a cambiar.
3: Seguimos
0: en algún
3: con
0: momento
3: la radio y con el negocio de gastronomía en Carlos Paz, y bueno, la radio estamos arrancando, es Radio UO en Carlos Paz 96.7, que lo tengo asociado a Pablo Layuz. Y tenemos programación todos los días. Mañana levantamos Radio Metro de Buenos Aires. Y a la tarde de 6 a 8 está él con Sandra Canchejón y dos o tres chicas más haciendo lo que es espectáculo y bueno, todo lo que él sabe, digamos.
0: Sí, ¿y es cierto que vos te metés a hablar un poco como te metiste acá?
3: Sí. Yo sigo cada dos por tres, vos, cuando falta uno voy
0: yo,
3: ¿viste?
0: Claro,
3: vos me meto, claro, me hacen ir y bueno. Ajá. Bueno, me voy mañana para sí, allá, pasado sí, mañana. Uh-huh. Y no, es lindo la radio, una radio que me gusta, que está en un shopping, es toda vidriada, ¿viste? Bueno, un emprendimiento nuevo. Hace falta un auspiciante, por supuesto.
1: Sí, seguro.
3: Sí, más en Carlos Paz, que Carlos Paz es el verano. Sí. En el verano, claro, sí, pero después llega esta época, como en la parte gastronómica, no hay nadie.
0: Claro.
3: No hay nadie. Vamos este fin de semana largo y bueno, hay que ir reinventando cosas y bueno, ir viendo. Bien. Pero bueno, tenemos el Mundial ahora, que vamos a hacer la FanFest de Quilmes, que así junio y julio, esperemos andar bien, ya tenemos la vacación arriba.
0: Bien. Qué bien. Carly, gracias por este ratito, gracias por la factura, por la docena de facturas.
3: Riquísima, no se empachen.
0: Bueno, vamos a poner un poquito de música, Santiago Gogorza está con toda la sonoteña. Tengo ganas de escuchar música de Brasil, ella tiene una voz espectacular. Se llama Sandra Sá, y esto no va.

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1: Y transita la música del Brasil, este tema del año 1986, Sandra Sá con una voz espectacular y este clásico, No Va.
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2: Ah. Bien, ahora vamos a dar una vueltita acá por la ciudad, ¿eh? Dale, nos vamos al Jardín Botánico de la ciudad de Santa Fe. ¿Se acuerdan que nos había quedado pendiente?
1: Sí, me gusta. ¿Pero cuál? ¿El Jardín Botánico viejo o el nuevo?
2: Ahora te vas a enterar. Bueno, presta atención. El primer Jardín Botánico de la ciudad de Santa Fe fue inaugurado el 15 de noviembre de 1940 en la zona de Avenida Aristóbulo del Valle al 4700. Ajá. Hoy... Jardín del Líbano.
1: Sí.
2: Actualmente el Jardín Botánico Municipal Ingeniero Lorenzo Parodi se ubica en calle Gorriti 3800 y fue Parodi un destacado ingeniero agrónomo dedicado a la botánica y en particular a la agrostología.
1: Mira, Villa Cariño le dicen también.
2: ¿Qué sería Villa Cariño? Usted que sabe tanto.
1: Un par de chuponcitos a la siesta y todo.
2: Ay,
1: eso.
2: Dios mío. Sí. De par. Oiga.
3: Claro. Mira, lo tienes a gorda, chico.
2: A ver.
1: Vamos a Villa Cariño, sí señor.
4: Villa Cariño, bosque, alojamiento.
1: Ahí está. Bueno,
5: ¿hasta dónde llega la miseria humana?
2: Bueno. Este espacio, conocido históricamente como un mini Versalles, funcionó en este sitio antes de que el vivero municipal se trasladara y consolidara en su ubicación actual en Avenida Gorriti el 3800, renombrado como Ingeniero Lorenzo Parodi. Ahora bien, hablemos un poquito de esta ubicación histórica.
1: Hablemos.
2: La primera sede se estableció en lo que hoy se conoce en el barrio como el Jardín República del Líbano, sobre Aristóbulo del Valle, inaugurado en 1940. Tuvo su evolución y a lo largo del siglo XX el Jardín Botánico Municipal cambió de ubicación 3 veces, pasando por zonas como el actual Parque Garay, antes de establecerse definitivamente en el norte de la ciudad.
1: Sí.
2: La sede original en Aristóbulo del Valle ha sido reportada con graves problemas de abandono, lejos de la gloria que tenía su diseño inicial. Actualmente, hoy en día, el Jardín Botánico Municipal, como les decía, Ingeniero Lorenzo Parodi, inaugura con su estructura moderna en la década del 70 y está ubicado en la Avenida Gorriti al 3900 y funciona como un museo vivo y vivero de producción. Y colorín colorado, esta breve historia del Jardín Botánico de la ciudad de Santa Fe terminó.
1: Y el hotel de alojamiento también.
3: Estuvo cerrado un tiempito el vivero.
1: ¿Sí?
2: ¿Qué problema para la gente?
1: Le faltaban árboles.
3: No, porque es, diríamos, la producción en lo pequeño, en las semillero.
2: Sí, tenía
3: digamos.
2: Poquita producción.
3: Tenía poquito, o poca gente también laburando en eso que hay que meter mano.
2: Ahora bien, estuvo cerrado. ¿Y la Villa Cariño qué pasó?
1: Y también estuvo cerrada.
2: Ay, nadie recibió.
1: Ahí es donde repuntaron todos los telos de la zona.
2: Nadie recibió un poquito de afecto, un cariñito.
3: No, ahora te meten preso por cualquier cosa, ¿viste?
1: ¿En serio? No se puede hacer más.
3: Y me parece que ahora es como que hay más control.
2: No se puede hacer nada como al pasar.
1: Un rapidito, nada.
2: Una minuta.
1: Una minuta.
2: Ay, casi digo otra cosa.
3: Los tiene vedados.
1: Vamos con que no beba, dale.
6: No es solo una voz.
3: Sí, ahora necesitaría otro tema.
1: Sí, bueno.
3: Claro. A ver. El que pusimos hoy al comienzo, el Dai Dai. ¿Por qué? Porque les voy a contar esto. Shakira eligió a niños de Uganda para bailar en su show en la final de la Copa del Mundo.
1: Uganda, claro.
3: Sí, de Uganda. No sabes cómo se mueven los muchachitos.
1: Sí, sí, sí.
3: La cantante colombiana invitó a Ghetto Kid a participar del primer espectáculo de medio tiempo en una final mundialista y pidió más videos de niños bailando. La canción oficial, obviamente, de la Copa del Mundo.
1: Sí.
3: Ya eligió a uno de los primeros grupos infantiles que podrían acompañarla en el escenario. Recordemos que ya es hora de empezar a definir todo lo que va a ser el show que está programando para el final del Mundial 2026. Compartirá escenario con nada menos y nada más que Madonna y BTS. También estaba leyendo que Christian Martin, líder de Coldplay, va a organizar un poco el tema de o sea, la parte de escenografía sería.
1: Ah, mirá qué bien, ¿eh?
3: Bueno, el propósito social de la canción mundial es vincular el proyecto con la educación infantil, algo así como música, fútbol y educación. Bien. Parece que la campaña asociada a Dai Dai ya recaudó, escucha bien, 40 millones de dólares para programas para programas educativos. Mira. Incluidos proyectos específicos de Colombia. Bien. O sea, estamos hablando solamente de lo que se va a, diríamos, a ir para la educación.
1: Bien, y me parece bien. Bueno, hay mucha gente zapateando con el tema del entretiempo de la final, porque viste que el entretiempo de un partido de fútbol generalmente son 15
2: minutos.
1: En este caso va a ser media hora.
2: Están hablando de media hora, sí, un montón.
1: Sí, es una locura.
2: Tengo mensajitos en la radio.
1: Bueno, ¿qué pasa?
2: Augusto dice, Pepe, déjate de jorobar con tanto psicólogo. Haz ejercicios con intensidad y si te queda resto, busca meterte en alguna gresca donde hay una gran trifulca y también participás y verás que quedás tranquilito y regulando porque un poco de adrenalina hace bien.
3: Bueno, acá Sil de San Justo.
2: Che, que no termino, esperen un poco.
1: Sí, a ver, sí.
2: Bueno, le dijimos a Sil de San Justo, muchas gracias por su mensaje.
1: Gracias.
2: Dice, están de más, gracias a ustedes por la compañía de todas las tardes.
1: Mira, y ahora que lo sumamos a Carly Bessone.
2: Ahora lo tenemos.
1: Va a venir todos los días.
2: Ahora lo tenemos a Carly Bessone
1: va
2: acá.
1: A venir el sexólogo es.
2: ¿Sí?
1: Sí, sí.
2: Qué lindo, qué bien.
3: Sí, sí, están enterando.
1: En su tiempo.
2: Así que los que quieran hablar con el sexólogo.
7: ¿En tiempo pasado?
1: En sus tiempos.
2: Los que quieran hacer consultas al sexólogo, 342-5596-596.
1: Bueno, vamos a escuchar una nota, porque estuvo el camión sanitario de Conin, aquí en Santa Fe, estuvo en la estación Mitre, acá cerquita. Obviamente estuvo el intendente, hubo gente del Conin, vamos a escuchar.
8: Acompañando una actividad que realmente es muy valedera, valiosa, y que lo que queremos es aportar desde la MUNI otros dispositivos y poder convocar vecinos y vecinas, en este caso niñas y niñas, que vengan realmente los padres, los traigan para esta tarea que realiza CONIN, que realiza con este camión ambulante, llamaríamos, que va por todo el país y que en este caso ayer y hoy está aquí en la ciudad de Santa Fe, para poder, con profesionales, que algunos aportan al municipio, otros son propios de CONIN, que puedan estar valorizando y valorando el peso, la talla y los distintos parámetros que CONIN tienen para

0: Y no dio desnutrición grave hasta el momento, sí malnutrición y obesidad por malnutrición y baja talla. Nosotros hace 3 años hicimos un relevamiento en San Agustín y ahí la situación era muy grave, dio altísimos niveles de desnutrición. Por lo que estamos viendo en los centros, en las derivaciones de hospital de niños, no hay tantos casos de desnutrición grave. Sí, mucho el tema, se repite mucho el tema de malnutrición y baja talla. Nosotros tenemos 3 centros, San Agustín, Santa Rosa de Lima, en Mosconi y en Silsa. En los 3 se trabaja con alrededor de 85 familias. En este caso lo más importante es detectar los casos a tiempo. Es decir, cuanto más temprana es la detección de la problemática, más probabilidades de que no haya hecho tanto daño en el niño. Sobre todo en casos de desnutrición grave, donde el desarrollo del cerebro impide que el chico el día de mañana tenga un futuro mejor.
1: Bueno, hasta ahí entonces esta nota. Estuvo el camión sanitario, está el camión sanitario de Conin aquí en la estación Mitre, justamente para, bueno, todo lo que nos han contado. 5 minutos para llegar a las 6 de la tarde, un paseíto rápido por la temperatura.
2: Sí, señor, a esta hora que son las 17:55 tenemos 18 grados, para la noche va a bajar un poquito, va a estar en 14, para mañana jueves en la madrugada 5, a la mañana 4 y una máxima de 15. Sí. Y te digo que para el viernes mínima de 3, máxima de 15, sábado, prepárate el abrigo porque se viene una mínima de 6, máxima de 17, el domingo mínima de 7, máxima de 18. Y así más o menos va siguiendo los días, entre nublado o parcialmente nublado.
1: Bueno,
2: va a estar lindo, sí. Disfrute del frío, señor Pepe.
1: La última que no, sí.
3: No te metas conmigo ni con mi honor. Francisco Cola Pinto, como buen geminiano, dejó el estudio completamente paralizado en un giro inesperado cuando lo que parecía una entrevista rutinaria tras una temporada exigente en la Fórmula 1 se transformó en un momento de alta tensión. ¿Con quién? Con el señor nada menos Jorge Rial.
2: Con mi negro, por favor.
3: A ver, yo lo banco a Colapinto. No te metas conmigo ni con mi honor.
2: No, es mucho.
3: Le dijo generando un silencio absoluto mientras Rial intentaba disimular con una sonrisa incómoda, sí, aunque sin lograr frenar la firme reacción de Colapinto, quien remató con palabras que ya recorren toda la Argentina. Podés decir lo que quieras desde tu micrófono, pero no voy a permitir que ensucies mi nombre, mi esfuerzo, ni mi familia. Yo compito con dignidad en la pista, no con chismes baratos, le dijo. Y
1: está entrando la joda con la Pinto, por lo que estoy viendo.
3: Yo
1: para mañana tenía un tema.
2: Mirá
1: para
2: las cosas que le dijo a mi negro.
1: Tenía un tema y no lo pude desarrollar.
2: ¿Cuál sería?
1: Tiene que ver con el sexo oral, pero esto lo voy a hablar mañana.
2: Mirá la cara sorprendido de Don Besón.
3: Pero el profesional no eras vos.
1: No.
2: No era Besón el sexólogo.
1: Sí, pero este es un tema que han abordado. Hay un estudio muy importante. No, pero esto es real.
2: Que hacer el como título, un adelanto, así la gente se queda prendida para escucharnos mañana.
1: Sí. Escucha, el sexo oral se ha convertido en uno de los principales factores de riesgo para desarrollar cáncer de garganta.
2: ¿Estaremos en riesgo?
1: Sí, sí.
3: Mañana nos va a contar.
1: Sí, pero pará.
2: Santi está preocupado.
1: Esto no es únicamente en mujeres. Mañana. Esto no es en mujeres.
2: No,
1: es en hombres y en mujeres.
2: Claro, esto para chicos y chicas.
3: No, mañana va a tener que desarrollar la noticia.
1: Sí, sí, esto es noticias al Pepe. Mañana vamos a estar con esta noticia.
2: ¿Qué le vas a dedicar a Sergio?
1: A Sergio Coleasante y escuchá a Cindy Lauper en el año 1990 y sus chicas que solo quieren divertirse con el tema del sexo oral. Bueno, nos vamos.
2: Ay, ay, ay.
1: Santiago Gogorza nos estuvo asistiendo desde la técnica. Silvina, hasta mañana.
2: Hasta mañana.
1: Genoveva, hasta mañana.
3: Hasta mañana.
1: Carlito Bisonea, hasta mañana.
4: Chao,
1: chao a todos. Chao.

Hasta aquí estuvimos haciendo y compartiendo el quinto elemento, por Cadena U, con la conducción de José Pepe Prestigiovanni y un gran equipo de profesionales. Simplemente les decimos hasta mañana y muchas gracias por escucharnos.

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operación técnica habitual de Santiago Gorza. En la conducción que les habla soy Sergio Daniel Colasanti.

20 de mayo, miércoles de 2026. 14 grados, 5 décimos en Reconquista, con 67 en porcentaje de humedad. 16 grados en la temperatura en la capital de la provincia. En Rafaela, 14,6 y 67%. Tiempo bueno, condiciones estables en toda la Invencible.

0: en esos días, viste, que quienes somos del team verano, lo zafamos. Esos días que zafamos, ¿sí? Bueno, tampoco. ¿Qué me haces acá, Santi? ¿Qué pasa? ¿Qué pasó?
1: Dejate de hablar pavada.
0: Pero, ¿en serio? No son pavadas. Además, no, nunca hablo pavada. Salvo cuando. Entonces, ¿qué le parece si viajamos imaginariamente hasta New Jersey? Nos quedamos instaladísimos así, esperando que él pase con su pasito gentil. La voz maravillosa de Michael Jackson, marcando el inicio de este día. The way you make me feel. De la manera en que me haces sentir.

0: En el comienzo mismo de esta edición de miércoles, en el rito, lo que sonaba era Michael Jackson haciendo The Way You Make Me Feel, de la manera en que me hace sentir.
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0: 11 minutos después de la hora 18 en toda la República Argentina, vamos a repasar los principales títulos a esta hora. Titula sinmordaza.com en la jornada de hoy. Santa Fe reclama a Nación una deuda de más de 3.255 millones de pesos por subsidios al transporte. Detuvieron en Rosario al hermano de Lichi Romero por una causa de asociación ilícita y microtráfico. La industria santafesina perdió más de 8.400 empleos registrados desde fines de 2023. Las exportaciones de alfalfa crecieron 92% en el primer trimestre de 2026. Span apuntó contra Racing por el pase de Nardoni. Nos quieren pagar de menos, dijo. Un estudio de CONICET documentó un caso único de estado no ordinario de conciencia inducido sin drogas. En Reconquista, Vallejo presentó un proyecto para mantener la conformación actual del Consejo de Reconquista. Bueno, vamos a hablarlo después seguramente con Toti. Día Mundial de las Abejas. Destacan su rol clave en la alimentación y el crecimiento de la apicultura santafesina. ¿Les conté el día que le di de comer una abeja? ¿Miel? Que estaba tirada en el piso, andaba dando vuelta. Ver cómo desaparecía la miel, cómo comía de mi dedo. Después cómo se subió a mi mano, cómo caminaba por encima, agitaba las alitas y se fue. Una cosa muy loca, ¿no? La naturaleza. Es tan maravilloso la vida, ¿no? Y uno a veces metido con tantos estúpidos que lo único que buscan es la muerte. Nada más, nada más.
2: ¡A cruzarlo! Sí.
0: Obsesionados con Medio Oriente, con Medio Occidente. Nah. Titula litoral a esta hora, ¿qué pasará con el gas si se aprueba la reforma de zona fría en diputados? ¿Eh? Capitán Frío, ¿te acordás, no? Estamos medio en la aquí todos, ¿no? Bueno. ¿Qué más? Suicidios en algunas regiones de Santa Fe. La cifra llega a cuadruplicar. A la de homicidios, esto sigue siendo grave, no que sigue, se sigue agravando. Por favor, desde donde corresponda, tomen cartas en el asunto ya. Ya sé que lo han hecho, pero no alcanza, hagan otra cosa. Infobae, y nos vamos a la música otra vez. Diputados, el oficialismo confía en darle media sanción al proyecto de zonas frías y apuesta a los gobernadores. Interna libertaria, el inédito desafío a Milei de la tropa dirigida que lidera Santiago Caputo desde lo digital. ¿Qué pasó ahora? Muchachos, no aprenden de los errores ajenos, muchachos. Esto ya lo hizo Macri hace 6 años y medio. Ya lo hizo Macri. Y terminamos con un enfermo. Cherón quedando clases veces en el agua, encima. Haciéndose el banana. Horrible sin H de tan horrible, Fernández. Dólar oficial, 1420.
3: Ay, perdón porque escucho con...
0: Bueno, cárrase de ahí. Dólar blue, 1430. Dólar tarjeta, 1846.
4: Son unos corruptos totales.
0: No digo nada porque la señora ya partió a mejor vida, así que me quedo ahí en el molde. En dólar MEP, 1430.36. Contado con liqui, 1485.70.
5: ¿Están listos, chicos?
6: Sí, capitán, estamos listos.
0: Riesgo país, 524.
5: Terminémosla, viejo.

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1: En instantes nada más vamos a compartir el 2x1 de hoy con un vocalista británico extraordinario. Se partió hace poco de esta tercera dimensión. Dejó demasiado para escuchar, así que está bien. Gracias por todo, sin duda alguna. Diputados, decía en los títulos, el oficialismo confía en darle media sanción, digo bien, al proyecto de zonas frías y apuesta a los gobernadores luego de la aprobación de la ley. Ah, bueno, Sergio. A ver, vamos a hacer una cosa. Si te vas a equivocar cada tres palabras, en todos casos decís dos y pará. ¿Sí? Ok, vamos de nuevo. El crecimiento de las ventas al exterior, ¿no? Y encima ahora me cambió el título.
2: ¡Son unos corruptos totales!
1: No, son unos pavos alucinantes. Por exportaciones, récord, la balanza comercial arrojó un superávit de 2.711 millones de dólares en abril. Está mejor que la zona fría, ¿no? Sin duda alguna. Pero no, vamos a volver sobre eso en algunos minutos nada más. Ahora ya no, porque si no, no vamos a poder disfrutar del 2x1. Era como para leerte el título y el copete, pero justo se me cambió InfoBM. Me hice una mala jugada mientras yo me equivocaba con un pavo. 2x1, dele. La buena música de siempre. La música de Chris Rea en la tarde. Hoy con dos de sus clásicos. Disfrútalos en El Rito.

Llegando al final de la primera media hora, la música del 2x1 y su dueño, Chris Rea. Con dos de sus clásicos, The Road to Hell, aquí el camino al infierno, y antes, Josephine, Josefina.

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10: Vamos a viajar por el mundo y en ese viaje, hoy, el destino será el de cada miércoles. Directamente a Francia.

0: Je n'aimerais. El título de la canción que traía Lizzie es una vocalista de hace 4 años. Apareció en Francia, es la nueva cantante que tienen los franceses, que gusta mucho, es muy joven y tiene todavía como para seguir creciendo. La música que solemos disfrutar cada día a esta misma hora de diferentes partes del mundo.
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2: Ahora, en el rito de la tarde, desde Nueva York, Alberto Hades, con todo el panorama económico internacional.
0: Vamos a escuchar a Alberto Hades, a este economista y consultor económico, hablando desde Manhattan sobre este miércoles con la geopolítica y los mercados mezclándose y a veces entorpeciéndose.
3: Bueno, hoy miércoles desde Manhattan y el día tiene un poquito de sensación de Through the Looking Glass, Lewis Carroll, Alicia en el País de las Maravillas, con tres cosas o tres noticias que son bastante peculiares y más de tres probablemente. La primera es, en momentos en que se estrena la quinta temporada de Fauda, sale la noticia de que el plan de Estados Unidos e Israel para Irán incluía promover a la presidencia o al liderazgo a Mahmoud Ahmadinejad, que fue un presidente iraní muy anti Estados Unidos y muy anti-Israel. No queda del todo claro, estaba en prisión por su oposición al régimen, no queda del todo claro cuál era la estrategia, cuál era la idea detrás de esto, pero el plan quedó desbaratado después de que Ahmadinejad fuera herido en los bombardeos iniciales. Pero, como les digo, es materia de Fauda o de Homeland o de una de esas series.
0: Bien, estaba contando justamente lo segundo y dije listo al aire. No hay que estar la luz encendida. Estamos escuchando a Alberto Hades, a este economista y consultor económico. El segundo tema del día y algo más es lo que a continuación desarrolla. Presten atención porque también es importante.
3: El segundo tema tiene que ver con China y seguimos con el tema de Irán, donde después de tener enormes dificultades para combatir la deflación, China muestra números de precios mayoristas de 2,8% y el principal driver o el principal motor de ese aumento es la suba en el precio del petróleo ocasionada por la guerra en Irán. Así que la guerra en Irán logró sacar a China de la deflación, algo que los chinos no lograban hacer. Uno podría pensar, bueno, pero tiene un efecto negativo, que es el aumento en el precio del petróleo. Es cierto, ese es un input, es para la producción en China y le pega al consumidor, pero hay que tener en cuenta que China entró a esta guerra con inventarios enormes de petróleo, tan enormes que se puede dar el lujo de venderlos, o sea, habiéndolos comprado muy baratos, puede venderlos a vecinos y con eso hacer soft power, o sea, hacer diplomacia que le compra puntos con alguno de los vecinos.
0: Qué clara que la tienen los chinos. ¿Vos te diste cuenta a lo largo de su historia cómo han actuado siempre? Tranquilo, calma. Saben cuándo hacer cada cosa y generalmente les sale bien. Piensan y después hacen. Hay una tercera parte de Alberto Hades que vamos a compartir ahora, dale.
3: Obviamente la situación en China muy importante para los emergentes y para los productores de commodities. Tercer tema, Through the Looking Glass, es el acuerdo al que llegaron los abogados de Trump, los abogados privados de Trump, con los abogados de Trump, que representan al IRS, o sea, la autoridad impositiva aquí, donde Trump decidió no continuar con un juicio que le había entablado al IRS. A cambio de eso, el IRS va a crear un fondo de 1.800 millones de dólares que Trump administrará para decidir quiénes deben beneficiarse como consecuencia de haber sido perseguidos, como él, por el IRS, injustamente. Y no solamente eso, sino que el acuerdo involucra inmunidad de Trump y de su familia para ser investigados por el IRS por los juicios anteriores, para siempre. Bueno, todo esto suena muy raro, pero es real. Hoy tendremos las minutas de la última reunión de la Reserva Federal y ahí se verá las divisiones, se verán más detalles sobre las divisiones internas dentro de la Reserva Federal y el contingente que está reacio a recortar tasas de interés en momentos en que los mercados descuentan más que recortes, subas. Y ya ayer los mercados de futuros de tasas de interés descontaban una suba entera, o sea, de 25 puntos básicos ya entre enero y marzo del año que viene. Bueno, eso es todo lo que tengo por hoy y les deseo mucha suerte en los mercados.
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Robert Smith liderando a The Cure, esta buena agrupación punk que apareció en la década del 80 en Inglaterra y que con este tema se impuso en todo el mundo. Friday I'm in Love, los viernes me enamoro.

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0: Hola Toti, ¿cómo andas? Buenas tardes.
2: ¿Qué tal, Sergio? Muy buenas noches para vos, para todo el equipo, y buenas noches, por supuesto, para la audiencia. Bueno, sí. Fría la noche, por cierto. Estamos en 14, 13 grados.
0: Mirá. 13 grados,
2: y va a ser mucho más frío todavía.
0: Sí, sí,
2: así
0: sí.
2: Que, bueno, sí, sí, ya estamos en el invierno prácticamente, a pesar de que todavía falta un tiempo más para que comience esa nueva estación, ¿no?
0: Pero bueno, no me lo recuerdo.
2: Así es un poco el clima en esta época del año por acá, ¿no?
0: Sí.
2: Por el norte de la provincia de Santa Fe.
0: Por el sur también.
2: Bueno, mira, lo más nuevo que tengo para informarte es que hoy a la siesta, a las 2 de la tarde y hasta las 4, sí, hubo una reunión con toda la comisión que organiza el concurso argentino de pesca del surubí.
0: Ajá.
2: A los 200 millones que se anunciaron como premios y la presentación de los dos automóviles, uno de ellos un automóvil eléctrico, que van a ir como principales premios, ahora asciende a 300 millones de pesos en premios el concurso, porque se suman motores de lanchas, de embarcación, cascos para los cascos para navegar, digamos,
0: sí,
2: que van a ser presentados en los próximos días. Y también va a haber heladeras, va a haber televisores y una gran cantidad de motos. Así que
0: bueno,
2: es impresionante los premios de este concurso, bien, cuya inscripción ya está abierta. Hay que hacerlo a través de la página web, o los que viven aquí en Reconquista lo pueden hacer aquí mismo en las oficinas del concurso
0: presencial
2: argentino. Pero bien. Viene bien, sí, viene bien, viene bien.
0: Bueno.
2: La cantidad de inscriptos, así que cada vez que aparece la promoción,
0: sí,
2: de premios, como el otro día cuando se presentaron los dos autos, es increíble cómo ascienden las inscripciones,
0: sí,
2: ¿no?
0: Claro,
2: porque ese es el atractivo que tienen los premios,
0: sin
2: ¿no?
0: duda.
2: Así que me imagino dentro de 2 o 3 semanas, cuando 2 semanas más o menos se estima que van a presentar los motores, los cascos de embarcación, después las motos y los electrodomésticos que va a haber de premio, van a seguir ascendiendo las inscripciones para la participación a este concurso. De todos modos,
0: bien,
2: todos los meses hay un sorteo con todos los que pagaron al contado de combustible suficiente como para pescar durante todo el concurso. No olvidemos que este año por primera vez la modalidad es pesca nocturna, al igual que la fiesta nacional,
0: sí,
2: del surubí de Goya, así
0: muy
2: que
0: bien.
2: Bueno, esos son algunos de los cambios.
0: En
2: todo caso,
0: buenísimo,
2: todavía falta, vamos
0: sí,
2: a seguir hablando
0: tranquilo
2: de
0: esto. Sí, sí.
2: Bueno, estuve charlando con una funcionaria del municipio de Reconquista, Antonella Armúa. Y ella,
0: bien,
2: es directora del área de proyectos y capacitación y también elaboración gestiones entre municipio e instituciones privadas para la inserción laboral.
0: Bien.
2: Esto le permite también tener un panorama en todo el espectro de la ciudad, digamos, ¿no?
0: Ajá.
2: Y vos sabés que le pregunté a Antonella Armúa cómo ve ella, como funcionaria y en estos contactos que permanentemente tienen con instituciones, con la misma ciudad, en los barrios y demás, el tema social.
0: Ajá.
2: Vamos a escuchar la respuesta.
0: Sí, claro, adelante.
3: Nosotros acá recibimos atención, cuando hacemos atención al público, demanda de trabajo y de alimentos constantemente. Necesidad de... Sí, está muy difícil la cuestión y con esto quiero rescatar y destacar, digamos, que es conlleva otros problemas la situación económica. Lo que hoy se habla mucho es salud mental. Y digo, la base de esto, de estar tanto adultos como jóvenes, como chicos que tienen a cargo por ahí, y adolescentes que tienen a cargo una familia, adultos que tienen a cargo una familia, el estado que uno está cuando le hace falta el dinero o tiene muchas deudas o está en esa situación económica difícil, la salud mental es lo primero que uno no puede dormir, ya se irrita. Es como que la sociedad, viste, estamos en esa que yo digo, la base, no sé si la base o uno de los mayores problemas es la inseguridad económica. Entonces, por ahí eso, cuando nosotros hablamos mucho de salud mental o de estas cuestiones, o que nos pasa acá en desarrollo humano para crear actividades, para pensar estrategias de acompañamiento, todo, siempre es la cuestión económica la que nosotros tenemos que tocar, lamentablemente, porque es eso. Y quiero destacar porque por ahí, viste, se habla en las escuelas, en esto, todo lo que es salud mental. Bueno, una base, una pata importante es tener estabilidad económica. Indudable. Para hablar de eso.
0: Muchas gracias. Sin duda.
3: Gracias a ustedes.
0: Sí, es así, amigo.
2: Sí. Clarito, sí, es una realidad. Es una realidad. Es más, te digo, es notable cómo se incrementa con el pasar de las semanas la incorporación de más chicos en los comedores barriales. Es impresionante.
0: ¿Sí?
2: Y no dan abasto. Y no. Te digo más, hay muchos barrios de Reconquista, hay barrios de Avellaneda y de Villa Ocampo, sí. Las Toscas, que el fin de semana no prueban un bocado. Salvo aquellos que buscan algunas campañas para conseguir alimentos. Entonces, Madre Solidaria de cada uno de estos pueblos y ciudades se empeñan en realizar el sábado a la tarde alguna copa de leche que acompañe con algunas tortas fritas o tortas asadas, en fin. Te digo, ¿de esto? Hay un montón acá en el norte, ¿eh?
0: Sí, yo creo
2: esta
0: que
2: situación.
0: Sí.
2: No es ajeno al resto y al contexto.
0: Totalmente.
2: De la bota y del país también, ¿no?
0: Totalmente. Entonces, estaba pensando en eso.
2: Es una triste realidad.
0: Es una triste realidad. Y parece que el gobierno, no sé si no entiende o quiere seguir en la suya, ¿no? Es decir, vamos a tratar de perder los menos.

0: Tito, la falta de alimento o la mala alimentación en un niño,
1: Sí.
0: bueno, hay eslabones de generaciones que se cortan,
1: Totalmente.
0: indefectiblemente, porque eso no le permite
1: Además, el cerebro no se
0: una buena
1: desarrolla. No
0: alimentación,
1: se,
0: no
1: claro.
0: puede desarrollarse
1: No,
0: normalmente y eso
1: totalmente.
0: sabemos que se retrasa todo, ¿no?
1: Estás condenando
0: Lamentablemente, ¿no?
1: a un ser
0: Lamentablemente.
1: humano a ser diferente solamente por no darle el alimento correspondiente en el momento que indicado, es decir,
0: Tal cual.
1: en la primera etapa de su vida. Es criminal. Es
0: Sí, sí,
1: literal.
0: sí, sí,
1: Es
0: sí, sí,
1: criminal.
0: sí, sí, sí.
1: Pero bueno.
0: Totalmente, estoy de acuerdo en tu apreciación, nada más. Puede sonar fuerte esto, ¿no?
1: Pero
0: Pero
1: es
0: es
1: la
0: la
1: realidad,
0: realidad.
1: totalmente. Es
0: ¿Qué
1: la
0: te
1: realidad,
0: parece?
1: amigo, es la
0: ¿Qué
1: realidad.
0: te parece?
1: La
0: Mirá,
1: realidad, bueno.
0: hay mucho, una situación social, yo te diría, crítica, y si
1: Sí.
0: recorremos la parte de Vera en la zona de la Cuña Boscosa, en esos pueblos que están bastante alejados, como, qué sé yo, Golondrina, Tartagal,
1: Oh, sí.
0: No Fortín Olmos, Cañada Ombú, todos esos lugares,
1: Sí.
0: pobrísimo,
1: Sí,
0: y
1: sí, sí,
0: que
1: sí.
0: años están así. Años están así,
1: Ah.
0: mirá, desde que yo era chico ya eran pueblos así como olvidados, digamos,
1: Sí,
0: ¿no?
1: sí,
0: Y
1: sí.
0: no han
1: Sí. No
0: avanzado
1: haga nada.
0: demasiado, salvo en esos pueblos que yo te mencioné recién, la llegada del agua potable con
1: Sí,
0: la
1: bueno.
0: distribución a través del acuífero de Villa Ana, que se llega hasta esos pueblos,
1: Sí.
0: pero después nada más, ¿eh? Nada
1: Totalmente,
0: más.
1: totalmente.
0: Anda a hablar por teléfono en esos lugares.
1: No, que va a
0: Y
1: tener
0: ahí ya
1: señal.
0: también hay desigualdad.
1: Claro.
0: Hay desigualdad, digamos, ¿no?
1: Totalmente,
0: Porque un
1: sí.
0: hospital, un centro de salud en esos lugares, son necesarios tener un buen servicio de internet para que los médicos puedan
1: Totalmente,
0: trabajar también. Esto es
1: absolutamente
0: una
1: de acuerdo.
0: realidad.
1: Es así,
0: ¿Qué
1: es
0: va a
1: así.
0: ser?
1: Bueno, mi
0: Pero
1: amigo,
0: bueno,
1: sí.
0: nos despedimos y gracias por el
1: Por
0: contacto.
1: favor.
0: Mañana hablaremos bueno, está por viajar
1: No, ya sé.
0: a China, hay un proyecto muy interesante, el intendente de Reconquista, con gente de la Unión Agrícola de Avellaneda,
1: Bien.
0: para proveer de gas o permitir que tenga gas y cubrir la demanda energética actual aquí
1: Muy
0: en la
1: bien,
0: región. Así que bueno,
1: excelente.
0: un proyecto interesante que nos vamos
1: Sí.
0: a poner al tanto
1: Pero,
0: bien de qué se trata esto, ¿no?
1: por supuesto, mi
0: Así que
1: amigo.
0: bueno. Un abrazo grande desde aquí, desde
1: Otro.
0: el norte, y como siempre digo, muchas gracias por el permitirnos contarle las cosas que están pasando y que pasan día a día en esta región de la provincia de Santa Fe y del país también, ¿no?
1: Un abrazo grande y un placer como siempre, amigo. Abrazo grande.
0: Gracias.
1: Así estaba Toti Díaz desde Reconquista. Nosotros vamos a cerrar con un nacional. Si le parece bien, mi amigo. A ver. ¿Cómo suena? Cada día suena mejor. Soda Estéreo, versión americana, cerrando la primera hora.

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14: Son los sonidos del tiempo. Repasamos cada día a esta misma hora. Ese sonido del paso y misericordia de un tiempo que nos lleva hacia adelante. Sin embargo, de caprichosos nomás. Siempre en esta hora no volvemos atrás. Vamos a ir al año 1985. 1 de marzo, restauración de la democracia en Uruguay. Con la asunción de Julio María Sanguinetti como presidente, Uruguay recuperaba el orden democrático tras más de una década de dictadura cívico-militar. También, el 19 de septiembre, un devastador terremoto de magnitud 8,1 sacudió el centro y occidente de México, dejando la ciudad con graves daños materiales y una importante pérdida en vidas humanas. Agujero en la capa de ozono. Científicos británicos, encabezados por Joe Farnham, publicaron en una revista, la conocida Nature, el histórico descubrimiento de un agujero en la capa de ozono sobre la Antártida, lo que daría paso años después al Protocolo de Montreal. Nace Internet. 1 de enero de 1985, el registro de Nordu.net marcó la creación oficial del primer nombre de dominio en la historia de Internet, sentando las bases para la red informática mundial. Mientras tanto, en el mundo de la música, aparecía este tema y nos volaba la peluca a todos. Sonaban las radios, sonaban los discos, donde fuera. La canción Samurai aparece y habla sobre la alienación urbana y la desconexión emocional. Utiliza la figura del guerrero japonés como metáfora para una persona que, atrapada en la frialdad de la tecnología y la modernidad, ha perdido su capacidad de soñar, su capacidad de sentir empatía y hasta de hallarle un propósito a la vida. De eso habla esta maravillosa canción que algunos lo han denominado Michel, otros Michael, algunos Mijael. Lo cierto es Cretu. Bien, productor además de su mujer, Sandra, que alguna vez hemos escuchado y más de una vez lo hemos hecho. Pero con este tema él entró en el chart de los Estados Unidos y también en el Reino Unido. Samurai.

0: Michel Retu era sonando con su hit del año 1985, Samurai.
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0: 12 minutos después de la hora 19 en la República Argentina. Y preocupa lo que sucede en Bolivia. Pues en realidad, tan pegado a nuestro país, la situación puede llegar a ser perjudicial para las provincias limítrofes, precisamente. De hecho, Salta se ha quejado en su momento. Hoy también. Pero más allá de eso, el presidente Rodrigo Paz anuncia un reordenamiento de su gabinete, un consejo económico, hace muy poco que asumió, y trata, según la versión, de convocar a todos aquellos que quieran participar y que realmente les interese sacar adelante el país. Mientras tanto, también el presidente dijo que Morales desvaría al acusar a la Argentina de enviar militares a Bolivia. Morales es un peligro, como todos los delincuentes parecidos o de la misma calaña de Morales. Hay muchos Morales todavía en Latinoamérica. Por suerte, van quedando en el camino. No van quedando. Los vamos haciendo a un costado. Y eso es muy importante. Es muy bueno, es muy saludable para los pueblos, para oxigenar a las sociedades, más allá que todavía haya situaciones que mejorar, y vaya si las hay. Pero es muy importante que aquellos que ya pasaron su tiempo dejen de molestar, dejen de hacer daño, y cuando pretendan hacerlo, ponerlos en su lugar. ¿Sabés cuál es el mejor lugar para esta gente? La cárcel. Y si no, la deportación. Si cupiere. Vamos a escuchar lo que decía hoy Rukauf al respecto. Porque Rukauf lo tomo siempre, lo estoy tomando como una costumbre, me parece muy interesante como analista político de lo que está sucediendo a nivel internacional, en ocasiones a nivel nacional también. Sabe mucho, muchísimo. Tuvo relaciones con todo el mundo y sabe de qué se trata la política. Vamos a escuchar lo que decía Rukauf hoy de lo que está sucediendo en Bolivia y de lo que puede suceder.
1: Bueno, nos afecta a todos los argentinos porque Evo Morales es un narcotraficante peligroso que intenta volver por las armas al lugar del cual lo echó el pueblo boliviano. Como ustedes recordarán, Evo Morales ni siquiera pudo llegar a segunda vuelta en las muy recientes elecciones presidenciales. Claro está, es un hombre acusado de muchos delitos, de delitos aberrantes como la pedofilia, a delitos vinculados al narcotráfico. Él está temiendo que en algún momento sea extraditado porque está requerido por un juzgado norteamericano por sus hábitos de narcotraficante y está intentando vulnerar la democracia boliviana. Me parece que estamos cerca de una guerra civil en Bolivia porque no me da la impresión que el presidente se deje arrastrar por estas bandas de narcotraficantes que mueven mucha gente porque las engañan y porque además tienen mecanismos de combate que en su momento el MAS, el Movimiento al Socialismo, que es la estructura terrorista que gobernó Bolivia en alianza con Irán, es una estructura muy peligrosa que ha sabido mentirle a mucha gente, inclusive ha corrompido a muchos periodistas y empresarios. Entonces es un rival peligroso para el gobierno democrático boliviano.
0: Indudablemente que sí. Así lo escuchábamos a Rukauf haciendo su columna hoy referida a Bolivia y a este personaje nefasto que ya debería, insisto, estar preso y terminar sus días en la cárcel. Y si no lejos, lejos de un pueblo al que le hizo mucho daño. Y lejos también de la Argentina. No tiene nada que hacer acá. Ya no tiene nada que hacer acá. Y espero que no vuelva a tener nada que hacer nunca más acá. A ver si se entiende a dónde voy. Bueno, como sea. En medio de las movilizaciones, el presidente Rodrigo Paz le habla al país. Le pide paciencia, le pide que lo acompañen y que lo ayuden. Es un tipo que quiere hacer las cosas bien. Entiéndanlo de una vez. Haciendo las cosas mal se llega a muchos lugares. Trabajando con el delito se llega. Siendo un delincuente se llega. Siendo un pedófilo. Como lo dijo recién Rukauf, directamente de este señor, también se llega. Pero hay que arrancarlo de raíz y terminarlo de una vez. No es fácil, no es imposible. y lo bueno radica allí. Si algo se puede concebir mentalmente, se puede hacer, se puede llevar a la práctica. Si podés pensar un país mejor, lo podés llevar a la práctica. Si querés a alguien tras las rejas, llévalo. Y si algún juez corrupto se impone, metelo junto en la misma celda. Es simple. Ahora, si no lo querés hacer, es porque vos también sos connivente. Desde otro poder. Gente, es como para pensar. En definitiva, para actuar.
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Cada vez que escucho a Gordon Lightfoot, no puedo menos que recordar aquel famoso fantasma del Cabo de Hornos, porque uno imagina precisamente el Cabo de Hornos allá en el sur de nuestro país, muy pero muy lejos, y se imagina justamente esos lugares desolados, tan gélidos, tan particulares, con una música tan, pero tan genial de Gordon Lightfoot, que, bueno, hacía pensar en que podía llegar a tener más temas. Sí, claro, uno buceando encontró temas como el que acabas de escuchar. The Circle is Small, el círculo es pequeño.

cantante, obviamente, Gordon Lightfoot, de música country, ¿no? If You Could Read My Mind, el tema que el otro día escuchábamos por Estrellas en 54, ¿no? Del estudio 54, la gente esta que la transformó en música disco. Bueno, es un tema country de Gordon Lightfoot, este buen vocalista norteamericano, que seguramente, si encontraste el tema Fantasma de Cabo de Hornos, seguramente la gente se va a escuchar. Se va a escuchar.

Y eso que es canadiense, no, era canadiense, ya partió, ¿no? Pero era canadiense. Sí, sí, señor. Bien me acota Santi por Canal 2 a los auriculares. Dice, suena irlandés. Sí, suena música de los druidas, ¿no? Fue irlandés, es real. Hasta puede uno imaginar los pasos, ¿no? Que hacen también en coreografía los irlandeses.

Bueno, simplemente estábamos haciendo una intro nada más como para escuchar algo de country, porque vamos a vivir un momento especial como lo empezamos a hacer la semana pasada y realmente nos gustó. Este es el momento del Hot 100 Singles. Esa es una cantante de música country, nacida en Alabama, en los Estados Unidos de Norteamérica, hace 27 años y tiene 3 top 10 en este momento en el Hot 100.

música junto a Ella Langley y Morgan Wallen. Morgan Wallen, un nacido en Tennessee, mira qué mezcla, ¿no? La nacida en Alabama hace 27 años, este nacido en Tennessee hace 33 años y juntos tienen un top 7 entre los 10 principales. Y también esta Langley tiene un top 2 y un top 1. Maravillosa la música de esta gente. Escuchamos un poquito más, dale. Aquí está Post Malone, acompañado por Morgan Wallen. También fue número 1. Disfrutarlo hasta el top de las y media.

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11: Hola, ¿cómo están? Bienvenidos a Euronews Hoy. 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
12: ¿Qué tal? ¿Cómo están? Bienvenidos a Euronews Hoy. El presidente del gobierno español ha comparecido este miércoles en el Congreso de los Diputados, donde ha defendido al expresidente Zapatero y la presunción de inocencia. Sánchez rechaza convocar elecciones anticipadas mientras aumenta la presión sobre el PSOE. Por otro lado, los Estados miembros de la Unión Europea y el Parlamento Europeo han alcanzado un acuerdo para aplicar el controvertido pacto comercial entre la UE y Estados Unidos, que elimina los aranceles sobre la mayoría de los bienes industriales estadounidenses importados en Europa. En Venezuela, el presidente de la Asamblea Nacional ha anunciado la liberación de 300 presos en medio de las críticas por la muerte bajo custodia de Víctor Hugo Quero, considerado preso político por organizaciones de derechos humanos. Estas son las noticias del día.
13: 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Los negociadores europeos han alcanzado un acuerdo para aplicar el controvertido acuerdo comercial entre la Unión Europea y Estados Unidos. La presidenta de la Comisión Europea, Ursula von der Leyen, y el presidente de Estados Unidos, Donald Trump, llegaron a un acuerdo provisional en julio de 2025, pero los negociadores se encontraban en un punto muerto sobre cómo aplicarlo. Los legisladores europeos mantuvieron el acuerdo congelado durante varias semanas tras las amenazas de Trump sobre Groenlandia a principios de este año. También lo suspendieron después de que Estados Unidos impusiera nuevos aranceles que fueron declarados ilegales por el Tribunal Supremo. Irónicamente, hace apenas dos semanas, Donald Trump había amenazado con imponer de nuevo aranceles adicionales si los europeos no aplicaban el acuerdo. Los eurodiputados han intentado asegurarlo con condiciones, una medida arriesgada que amenaza con enfadar a Washington con disposiciones adicionales que no habría aceptado. Y hay preocupación sobre la posibilidad de que Donald Trump pueda seguir utilizando los aranceles como herramienta de presión política. Después de los retrasos, los diputados al Parlamento Europeo coinciden sobre el acuerdo comercial entre la Unión Europea y Estados Unidos. Euronews ha preguntado a Bernd Lange, el diputado al Parlamento Europeo encargado de este asunto, qué es lo que ha cambiado, aparte de las amenazas arancelarias de Estados Unidos sobre los automóviles europeos.
14: Ahora tenemos seguridad y eso es muy importante. Como sabe la base jurídica en Estados Unidos, la ley de comercio 1.2.2 expira el 24 de julio y nadie sabe qué vendrá después. Tenemos claro que si nuestro acuerdo no se respeta por parte de Estados Unidos, volveremos a aplicar los aranceles. Hay quien diría que es todo lo contrario. Las salvaguardas se han suavizado y hay una cláusula aquí que sostiene que el acuerdo puede suspenderse, pero solo a partir de 2029. Para entonces, el presidente Trump ya no estará. Tenemos salvaguardias. Tendremos un seguimiento de las consecuencias económicas dentro de la Unión Europea que comenzará 3 meses después de que esta legislación entre en vigor. Y contamos con numerosas cláusulas de suspensión. Y también contamos con una normativa clara que establece que si Estados Unidos no reduce los aranceles para estos productos metálicos hasta finales de año, entonces levantaremos nuestros aranceles para este producto. Tenemos una cláusula de caducidad y esto es realmente nuevo. Esto no estaba previsto. Haremos una evaluación sobre todo el proceso y luego iniciaremos las negociaciones con Estados Unidos. And then we will start negotiations
13: after 3 years with the United States. El presidente ruso Vladimir Putin asegura que las relaciones con China se encuentran en su mejor momento. Esto se produce tras la reunión de Putin con su homólogo chino Xi Jinping en Pekín. Xi ha dado la bienvenida a Putin a las puertas del Gran Salón del Pueblo, antes de las conversaciones.
14: Hoy en día nuestras relaciones han alcanzado un nivel sin precedentes, lo que las convierte en un modelo de cooperación estratégica. Ambas partes han profundizado en la confianza política mutua. La cooperación en materia de economía, comercio, inversión, energía, ciencia, tecnología, cultura y a nivel local ha avanzado de manera constante. Los lazos entre los pueblos se han fortalecido aún más. La relación entre China y Rusia ha entrado en una nueva etapa de mayores logros y un desarrollo más rápido.
13: La visita de Putin a Pekín se produce pocos días después de que el presidente de Estados Unidos, Donald Trump, concluyera su visita a la capital del gigante asiático. Trump había elogiado mucho a Xi y había afirmado que China estaba dispuesta a ayudar en la guerra de Irán, pero aparte de eso no parecía haberse logrado ningún avance significativo en materia de comercio ni tampoco en Ucrania. Sin embargo, China sigue siendo un socio comercial clave para Rusia, ya que compra grandes cantidades de su petróleo.
11: Gracias por seguirnos cada día. Mañana volvemos con más noticias.
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0: Nacido hace 64 años, bajo el nombre real de Tyrone Trent Howard, este cantante y compositor metió un top 10 en 1987 y lo tituló Dance Little Sister, Baila Hermanita, era Terence Trent D'Arby.
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0: 16 minutos para llegar a la hora 20 en toda la República Argentina. Estamos en el rito, como cada día, de lunes a viernes, de 18 a 20, para disfrutar de información, de opinión y también de muy, muy buena música. Hablando de información, el gobernador Puyaro pide profundizar el rumbo en la lucha contra el delito y no levantar el pie del acelerador. Lo dijo el ministro de Justicia y Seguridad, Pablo Cococcioni, durante el derribo de otro punto de venta de drogas en Rosario. Con esta intervención, la provincia Invencible alcanza los 119 inmuebles inactivos desde la implementación de la ley de microtráfico. Vamos a escucharlo al ministro Cococcioni, Pablo Cococcioni, en el primero de sus locuciones.
1: Con este ex punto de venta vamos a inactivar ya 119 a nivel provincial, está la mayoría en la ciudad de Rosario. El viernes de esta semana también una nueva inactivación vamos a tener en la ciudad de Santa Fe Capital. Y en toda la provincia la problemática de microtráfico empieza a abordarse y se empieza a dar respuestas en función de la herramienta legislativa que nos han dado hace un poco más de 2 años en el marco de una primera oleada de reformas penales, procesales penales y en materia de seguridad en la provincia de Santa Fe, que rendimos las cuentas correspondientes conjuntamente con la Fiscalía presentando el informe bianual de la ley de microtráfico, con lo cual tengo entendido que ya los legisladores están gestionando la aprobación de ese informe, se han mostrado satisfechos con la aplicación en estos 2 años de la política de microtráfico en Santa Fe. Y bueno, por supuesto, esto nos da el marco y el pie para poder plantear nuevas herramientas legislativas. Creemos que no es momento de ablandar la política de seguridad en la provincia de Santa Fe.
0: El gobierno de la provincia, a través del Ministerio de Justicia y Seguridad, y junto con fiscales del Ministerio Público de la Acusación, más conocido como MPA, siempre lo escuchás, ¿no?, supervisó este miércoles el derribo de otro inmueble utilizado para la venta de estupefacientes, ubicado en Centeno, al 2400, en la ciudad de Rosario. El procedimiento se realizó en el marco de la ley de microtráfico y seguía diciendo el ministro Cococcioni. Adelante.
1: Creo que cuando un gobierno muestra en conjunto con la Fiscalía y con todas las instituciones del sistema penal que las herramientas legislativas que nos dieron y que pedimos hace 2 años son usadas de manera útil, de manera provechosa para mejorar los indicadores de seguridad, eso nos da un cierto crédito para poder decir, bueno, profundicemos este camino, pidamos nuevas herramientas, porque la lucha contra el delito no es un problema terminado. Hoy no podemos decir que estamos bien en materia de seguridad en la provincia de Santa Fe. Los indicadores de violencia han mejorado muchísimo si lo comparamos con la provincia de Santa Fe año 2023, 2022, 2021. Pero si nos comparamos con el resto de las provincias argentinas y con la tasa de homicidios nacional, estamos lejos todavía de una situación óptima. Por eso es que hoy por hoy estamos, la instrucción de nuestro gobernador Maxi Puyaro fue profundizar el rumbo para no levantar el pie del acelerador en la lucha contra la delincuencia.
0: Por su parte, el fiscal César Cabrera explicó que el operativo excede el derribo puntual del inmueble y forma parte de una intervención más amplia en Villa Moreno y en Villa Centeno.
2: En primer término, la intervención no es solamente en el búnker, sino es una intervención barrial que se decidió desde la Fiscalía General y el equipo de microtráfico en lo que hace a Villa Moreno y Villa Centeno, por los altos índices de violencia que había y reportes de venta de estupefacientes en toda la zona. De ahí nosotros hicimos relevamientos, fuimos identificando puntos de venta. Este es uno de los tantos puntos de venta que había en el barrio y específicamente en el lugar se realizaron allanamientos que dieron resultados positivos, secuestros de estupefacientes, personas que fueron detenidas y se constató que la actividad se desarrollaba previa a nuestra intervención, incluso posterior, por lo cual se solicitó el derribo, la inactivación como correspondía. Bueno, lo habrán visto previamente, el lugar no es un lugar habitable para nada, es solamente un búnker en la zona y sabemos muy bien de que la presencia de estos lugares afecta no solamente en lo que hace a la venta de estupefacientes, sino a todo lo que rodea el delito que está relacionado con el microtráfico y por eso la intervención. Ah, en principio el lugar estaba siendo regenteado por grupos que podemos inferir de que tienen varios lugares en toda la zona, no es un lugar puntual que utilizan, por eso es que seguimos con la actividad, no es el único lugar que hemos desactivado en el lugar. Tenemos para pedir en varias cuadras de la redonda otros puntos que ya están identificados y que hemos realizado allanamientos y vamos a continuar. Escuchaba previamente que hablaban de 119 que ya van en la provincia y obviamente ese número va a aumentar porque la actividad nuestra va a seguir. Seguimos identificando lugares y realizando medidas que entendemos que son positivas, no solamente para la lucha contra el microtráfico, también en beneficio de toda la zona.
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Una banda británica de rhythm and blues y pop. Ingleses ellos, The Pasadenas, sonando con uno de sus hits. Así que estaban los Pasadenas con Riding on a Train.

Cerca de la despedida ya, 6 minutos para llegar a la hora 20 en toda la República Argentina. Fue noche de copas ayer. Qué mal que le fue a Riestra y a la gente de Barraca Central, ¿no? Qué suerte.

Y te lo está diciendo alguien que está del otro lado, ¿no? ¿Qué más tenemos? Copa Argentina. Ah, bueno. Atlético de Tucumán le hizo 3 a Talleres Córdoba y lo echó. Así que le ganó Atlético, que sigue contra Talleres. Conmebol Libertadores. ¿Algún equipo que te pueda llegar a interesar? Estudiantes de La Plata, 21-30 frente a Flamengo. Brasil. Van a jugar allí. También Lanús va a jugar, pero contra la Liga de Quito a la misma hora. Son los partidos de los equipos argentinos de Copa Libertadores. En lo que respecta a la Conmebol Sudamericana, San Loré en el entretiempo pierde 2-0 frente al Santos de Brasil. Y después, más tarde, a partir de las 21:30, River en su estadio va a recibir a Bragantino. Y hasta aquí lo nuestro de cada día. Desde la hora 18 te estuvimos acompañando. Santiago Gogorza en la operación técnica. Toti Díaz desde Reconquista. En la conducción, quienes habla, soy Sergio Daniel Colasanti. Bien. Se va a poner frío durante la noche, pero mañana va a estar lindo. Estamos en otoño. Las condiciones, no obstante, son estables y el tiempo es bueno. Gente, los vamos a dejar como de costumbre con la compañía de Beatles para cerrar de la mejor manera nuestro tiempo compartido de cada día. Será hasta mañana, si Dios quiere, y que Dios los bendiga. Bye.

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10: Hola, ¿cómo están? Qué bueno volver a encontrarnos. Aquí comenzamos un nuevo programa, una nueva edición de este Club Retro, 20 de mayo. Todos listos para disfrutar de un programa realmente increíble, como todos los días. Hoy te vamos a sorprender porque hay unas canciones que para los amantes de la buena música, yo sé que les va a volar la cabeza, así, directamente. Así que te invito a que te quedes con nosotros aquí en la radio. Vamos a tener mucho golpe, vamos a tener mucho rock, vamos a tener mucho beat. Bueno, y te voy a contar algunas cosas que pasaban un 20 de mayo, pero de otros años en la historia de la música, que fueron obviamente fuertes y que cambiaron un poco las reglas, ¿no? Cosas que pasaban un día como hoy. Por ejemplo, en el año 2016, te cuento que la British Phonographic Industry, en este caso, anunció que los artistas británicos representaban uno de cada seis álbumes vendidos en todo el mundo. Esto se produjo luego de un anuncio del éxito de artistas como Ed Sheeran, One Direction, Sam Smith y Adele. El tercer álbum Adele, 25, vendió 17,4 millones del mundo en 6 semanas. 17,4 millones de copias. Así arrancamos, ya nos vamos a poner bien de la garganta en un ratito. En el 98 se celebró, un día como hoy, un funeral repleto de estrellas en honor a Frank Sinatra en Beverly Hills. Un día como hoy, entre los asistentes estaban desde Tony Bennett, pasando por Liza Minnelli, Sofía Loren, Jack Nicholson y su ex esposa Mia Farrow, ¿no? También ex mujer de Woody Allen. Bueno, te cuento que un día como hoy nos dejaba Robin Gibb, fundador de los Bee Gees, un compositor de lujo, falleció tras una larga lucha contra el cáncer. También un día como hoy, qué día, fallecía Ray Manzarek, de la banda The Doors, uno de los cofundadores de The Doors. Y por otro lado, un día como hoy nacían Joe Cocker, que ya no está entre nosotros. Hoy cumpleaños Cher, nació en 1946. Un día como hoy, Sue Coswell de The Coswells, también Busta Rhymes, entre otros artistas que nacieron un 20 de mayo. Un programa increíble con unas canciones, uno mejor que el otro. Así comenzamos con Caminando como un egipcio, comenzamos con The Bangles.

Walk Like an Egyptian, una canción que tuvo su coreografía mundial. Se bailaba en fila, uno al lado del otro. ¿Recuerdan ustedes los años, por favor, que pasó este tema de The Bangles? Hoy tenemos una selección increíble. Llega Wham, Wake Me Up Before You Go Go.

qué manera de vivir este día sanguchito de la semana. Hoy te dije, una canción mejor que la otra era Wham, George Michael y Andrew Ridgeley haciendo Wake Me Up Before You Go Go, una canción desde el disco Make It Big, hazlo en grande, si lo vas a hacer, hazlo en grande. Ahí estaba Wham en el Club Retro.

Cuánta energía de la mano de esta agrupación noruega llamada Aja, que nos sorprendían con otro tema que alcanzó las primeras posiciones en todo el mundo. Era You Are The One, ahí estaba sonando Aja en la máquina del tiempo, en el club. Si querés comunicarte con nosotros lo podés hacer a través de nuestro Instagram, ahí estamos como El Club Retro. ¿Te sumás? Dale, el mío personal es Juanjo Garone, aquí seguimos con The Pretenders y este Don't Get Me Wrong. No me malinterpretes, las mejores canciones aquí en la radio, en la máquina del tiempo. Hoy prepárate, no sabes qué miércoles que tenemos, que de día de miércoles no tiene nada. ¿Qué?

En 1983, Jeff Lynne y su Electric Light Orchestra hicieron tronar esos parlantes con Rock and Roll Skin, una canción inolvidable del disco Secret Messages, una letra que es un tributo directo y enérgico a las raíces del rock and roll, en este caso al rockabilly, el viejo rock and roll que sigue siendo el rey indiscutido. Número uno en el año 1983 en Sudáfrica y un rotundo éxito en el Reino Unido, en Alemania e Irlanda. Seguimos con Culture Club. Qué lindo miércoles, Karma Chameleon.

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Nuevo segmento y una canción tremenda de la mano de Yazoo que se llama Don't Go, ¿eh? Sí, Don't Go, uno de los grandes éxitos de esta agrupación que la rompió. Realmente llegaron los primeros lugares en los charts en el año 1982. Este dúo británico hecho por Vince Clarke de Erasure y Alison Moyet llenaba las pistas, ¿eh?, con este Don't Go, una canción también muy synth pop, ¿no? Primer lugar en Estados Unidos, Bélgica, Países Bajos y mucho más. En el Club Retro seguimos disfrutando de toda tu música. En un ratito llega el rock en tu idioma, pero antes seguimos bailando.

salimos un ratito, ¿no? Del Punchy Punchy y te presentamos esta banda que a mí me encanta. Ellos cantan algunas canciones como Cars and Girls. Bueno, son los Prefab Sprout, una banda sofisti pop, ¿no? De Paddy McCallum, quien también fue letrista de este tema, y reflexiona sobre el romanticismo y argumenta que, aunque el mundo entero ame a los enamorados, el amor real es un desafío que se construye todos los días y es bastante complejo. Era la música con All the World Loves Lovers. Todo el mundo ama a los amantes. Prefab Sprout, te quedas con nosotros. Llega Extraño Ser. ¿De la mano de quién? De Man Ray. Hilda Lizarazu, su título sabio, aquí en el Club Retro. Extraño Ser. ¿Cuándo?

Carolina, era Carol la música con los Ratones Paranoicos, la banda liderada por Juanse. Y llega Melingo y compañía haciendo una canción, bueno, que fue escrita por Daniel Melingo, ¿no? Que también cantó Soda Stereo. Tal vez la versión más conocida es la de Soda Stereo, pero esta de Los Encargados está muy buena. Trátame suavemente.

Trátame suavemente, decía Daniel Melingo, decían los encargados. Y para vos, ¿cuál versión es más linda? Hay varias, porque este tema también lo cantó Beto Cuevas, ¿no? Con La Ley, lo han interpretado bandas mexicanas, una canción histórica. Melingo, dando en este caso cátedra, con Trátame suavemente aquí en el Club Retro. Edición de día miércoles. Escuchamos mucha música en inglés, muchos clásicos, mucha música bien pila. Temas en español y ahora volvemos al inglés. Mirá, I Just Can't Get Enough. Con ustedes, la música con The Pet Mode.

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